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0: ¿Cómo estamos? Muy buenas noches, bienvenidos, bienvenidas todas a este nuevo capítulo de Tan Solo Un Momento, en vivo y en terreno. Estamos desde Vitacura 5461, en una de nuestras restaurantes favoritos, también restaurante oficina, podríamos decir, restaurante slash office, en Richtedar, uno de sus cuatro restaurantes que está acá en la región metropolitana, disfrutando nuestro capítulo 714, nuestra cuarta temporada de Tan Solo Un Momento. Bienvenidos todos a este nuevo programa. ¿Cómo está mi querido Ismael Pereira? ¿Qué cuenta de su vida? Vi que llegó su patrona desde La Serena hoy.
1: Está cambiado. Sí. Está cambiado, está más serio.
2: Llegaron a poner orden.
0: Está por ahí atrás. Pero le contó todo.
2: Todo. Igual, me tuve que confesar.
0: Ya, pero yo pensé que no te habían cachado.
2: No, eso no, hombre.
1: Por eso no vino Brunito.
0: Sí, ¿Cómo está Fernando
1: Codarroya? Bien, usted, chichito frito con piano nuevo.
0: La salud.
1: Todo muy bien.
0: La vesícula.
1: Todo muy bien.
0: La próstata, todo bien.
1: Extraordinario.
0: El ardor ese que tenía.
1: No, sal de ahí.
0: No, estamos bien. Estamos recuperados. Con buen ánimo.
1: Muy bien. Siempre buen ánimo, porque vamos a estar bajo.
0: Bienvenido al show.
1: Muchas gracias. Qué lindo invitado el día de hoy.
0: Sí, tenemos
1: invitados.
0: Tenemos varios invitados. Tenemos invitados con respecto a los consumos etílicos.
1: En exceso.
0: También tenemos invitados del área médica. Y finalmente, como es una tradición, música en vivo, tendremos el día de hoy. Una noche muy especial, este día estamos a 23.
2: Sí, señor. Noche muy especial.
0: Esta es la noche de San Juan, ¿no? ¿Usted cree en esa cuestión? ¿Usted hace esas cosas? ¿Esos mitos? ¿Ah?
1: Hay dos tipos de respuestas. Con la jefa y sin la jefa.
2: Claro. Tengo listas las papas en la casa. Está todo listo para esta
0: Estuve
2: noche.
0: Escuchando el programa anterior, Metrópoli, ahí está. Dieron toda una lista de cosas que se hacen a las 12 de la noche. Y la que más me cayó la risa fue de que si tú pones un Joker de la carta, el Joker, en un espejo, a las 12 de la noche el Joker sale de la carta y se pone a bailar.
2: Que en un naipe español sería el bufón.
0: El bufón, claro. Correcto.
1: Sale de la carta.
0: Y también hay que poner tres papas debajo de la cama.
2: Una pelada entera, una media pelada y una completa.
0: Completa. Y así como sin saber cuál es, y después en la mañana meter la mano y sacar.
2: Dice la leyenda que si a medianoche estás viendo un espejo...
0: Te aparece el diablo.
2: Claro, y aparece ahí el
0: creo que aparece la cantante de esta brasileña, la chucha, creo que aparece. El diablo es magnífico.
1: Cantando al revés.
0: Claro, cantando al revés. Bueno, de esos mitos y eso, no sé, cosa rara.
2: Mito y leyenda.
0: Hay programas para eso.
2: Usted sabe que en el campo también golpean a los árboles.
0: Sí.
2: Para que den más fruto,
0: así es.
2: En la noche de San Juan.
0: Y también, bueno, siempre está asociado la fecha que es 24, el día de San Juan,
2: exacto,
0: digamos. Está asociado siempre cuando, bueno, antiguamente ya en el para un 24 de junio ya había muchas lluvias, ya el invierno estaba como ya bien desatado,
2: sí.
0: No como el caso de este año, y siempre se hablaba del veranito de San Juan, que era como una semana antes o una semana después del 24, sí. que efectivamente como que siempre coincidía, o yo creo que su gestión colectiva, bueno, que claro, dos días bonitos, bueno, se está el veranito de San Juan, la clásica, pero bueno... Bienvenidos todos esta noche para los que crean y hagan todos sus rituales y que les resulte.
1: Ojalá les resulte.
0: Que sea fantástico todo. Vamos a empezar inmediatamente, porque en virtud del tiempo tenemos una lista larga hoy día. Vamos a presentar a nuestro primer invitado, que es un gran amigo de la casa. De hecho, yo estoy muy agradecido con él y con toda la gente que integran esta asociación, que me refiero a Procor, la Asociación Pro Consumo Responsable, porque con ellos arrancamos nosotros el programa número uno. Aquí el 30 de marzo de 2023, con Diego Sánchez, que sigue siendo productor ejecutivo de este programa, socio fundador, por claro, supuesto.
1: Fuimos a pesar de que no esté, lo sigue siendo.
0: Sí, no, sí, no. Y
2: compadre, socio accionista, igual que Caco.
0: Oye, él está en su casa con varias pantallas. Y
1: ¿Tipo mesa de dinero?
0: No, como.
2: A los señor Burns.
0: Como señor Burns, claro. Claro. Sí,

0: tú
1: haces una
0: vigilando
1: una, todo.
0: Si es una tontera, aprieta un botón y te tira corriente, compadre. Por eso hay que tener cuidado.
2: Te mando una orden, Diego, y te mando una orden al caco. ¿A qué le haces caso?
0: Al caco. Ah, sí.
1: Y es verdad.
0: Aquí no está la lana, weón. Oiga, voy a dar unos pequeños datos antes de presentar a nuestro querido invitado. Mucha atención. Informe internacional destaca importantes avances de Chile en reducción de daños asociados al consumo nocivo de bebidas con alcohol. ¿Alguna buena noticia que podamos contar? Pues siempre estamos contando puras tragedias. El viernes, de hecho, hablamos de que seguimos creciendo y seguimos liderando a nivel mundial la obesidad infantil, por ejemplo, y adolescente. Entonces, escuchar esto como que es un aire fresco, ¿no? El reporte de IARD, basado en datos de la Organización Mundial de la Salud, muestra una disminución en la mortalidad atribuible al alcohol en Chile, además de bajas en consumo per cápita y morbilidad durante la última década. Esto es un informe que está escrito desde el día 16 de junio, hace escasos días. Chile muestra avances relevantes en la reducción de indicadores asociados al consumo nocivo de bebidas con alcohol. De esto, particularmente, vamos a hablar de esta cifra y vamos a conversar mucho más con nuestro gran amigo, director ejecutivo de APROCOR Chile, el señor Pablo Ibáñez. Un fuerte aplauso, Alex, y nosotros. Pablo.
3: Hola, Checho. ¿Cómo están? Muchas gracias, Pablito, por la invitación.
0: Bienvenido.
2: Justo verlo en horario no hábil, Pablito. ¿Qué quieres que te diga?
3: Claro, con Checho, como bien decía, partimos hace
0: tres años.
3: Y con Fernando nos encontramos en el día a día.
2: En el horario laboral.
3: Así que muchas gracias por la invitación. Y como tú bien decías, no siempre son malas las noticias.
0: Sí, es verdad.
3: Y la verdad es que en la industria de las bebidas con alcohol estamos bien. O sea, esperanzado, y vemos un poco dentro de las cifras que nosotros manejamos, es que, como tú bien decías, la mortalidad atribuible al alcohol ha disminuido en un 21% desde el año 2000.
0: Wow.
3: Estamos hablando en los últimos 26 años aproximadamente. Uh-huh. Y que hay otras cifras también. El consumo per cápita ha disminuido en un 14%, la morbilidad en un 15%, la prevalencia del consumo esporádico ha disminuido también. Entonces, es importante empezar a desmitificar ese tema de que decíamos que los chilenos tienen problemas con el alcohol, son todos curados, somos los más curados del barrio en comparación con Argentina. Y no, Chile tiene un consumo mediano, está hablando en promedio de Latam, de 6,8 litros de alcohol puro. Es difícil explicarlo, no estamos hablando de 6,8 litros de vino ni 6,8 cerveza, sino que es respecto al porcentaje de alcohol que tiene eso. Y estamos muy cerca del promedio de la región, como les decía, y cerca de los países más bajos de la OCDE.
0: Pablo, bueno, sí, tú bien dijiste, nosotros mismos como que nos percibimos entre nosotros como que somos un país de gente borracha, sobre todo en regiones, en el campo, en zonas rurales, que cuando uno recibe el sueldo uno se desaparece 3 días.
1: Que el curado, que el genio de la botella.
0: Pero, ¿a qué sería atribuible esta buena noticia? Esta buena noticia de esta baja, tú dices que del año 2000 a la fecha. Yo sé que son varios agentes que participan. Bueno, APROCOR es un grano de arena importante también en todo esto, pero ¿a qué atribuirías tú estos buenos números, estas mejoras, digamos?
3: Mira, es bien multifactorial. Creo que primero está también el trabajo hecho por Senda, el Ministerio de Transporte, etcétera, todo ente público que hace campañas constantemente. Vimos el año pasado o el anterior que hicieron un remake de ese comercial de Guido de Quiola que fue hace muchos años que era terrible y que todavía yo creo que un público de entre 40, 45, 50 años todavía lo tiene muy de retina de que era el gran comercial que de alguna forma hizo pensar.
2: Que iba a pegar mucho.
3: Que iba a pegar mucho.
0: Y aparte que ese relato de ese comercial es algo que yo creo que todos conocemos algún caso similar a ese relato de que alguien que llegó y chocó curado y mató a alguien. Que es lo más trágico que existe, pero yo creo que todos conocemos algún caso, y no tan lejano, digamos, de aquello. Entonces sí es un insight y algo que ataca directamente a la conciencia de cada uno.
3: Y además de eso, yo creo que hay otros factores en cuanto al cambio del consumo. Efectivamente, y se ha salido en muchas noticias, que ha habido un cambio de consumo en general. Las nuevas generaciones tienen una percepción distinta en cuanto a la vida saludable.
0: Sí.
3: Se está tomando menos cantidad de alcohol. Nosotros hablamos de un efecto de premiumización. Vemos cómo la gente hoy día está tomando menos cantidad, pero a mayor valor. O sea, si antes te tomabas 2 botellas, te invento, en 2 meses, 2 botellas de la marca A, que es una marca barata, hoy prefieres tal vez tomarte una, pero de la marca B, que es una marca de un producto más premium.
0: Eso lo conversamos, lo conversamos hace años atrás cuando nos conocimos con, bueno, estaba en esa ocasión, estabas tú y estaba Juan Pablo Solís.

0: Abando, que es presidente de APROCOR, y justamente están como se llama, motivando efectivamente el cambio de la calidad del consumo, que dejáramos de tomar así descaradamente en cantidad, privilegiar la cantidad, y sí la calidad. Y lo otro que he visto, que con buen ojo, y no sé, a nosotros nos toca ver, las nuevas generaciones han sido bastante responsables. O sea, a ver, yo me enojo un poco porque son todos bien pitucos para pa las marcas, por ejemplo. Si un jean ya no está el jean Boost, ahora vamos al jean caro, compadre. Bueno, o sea,
1: es lo que conversamos el otro día. Nosotros cuando chicos, Capel de 30.
2: Preferiría no mencionar ningún tipo de marca. Puede estar dentro de mi socio.
0: Sí, claro.
2: Eso la marca B.
1: Que hace 30 años atrás no se podía comprar, ahora la que todo el mundo compra.
2: Mira, también te doy el punto. Pero además de eso, hoy día hay muchas más marcas.
1: La marca ya no existe.
2: Pero hoy día hay muchas más marcas. O sea, hoy día toda la industria del pisco, principalmente la marca del gin, se ha ido premiumizando. Sí. Hoy día con muchas categorías. Bueno, ¿para qué hablar además de la industria del vino y la industria de la cerveza? Uh-huh. Pero volviendo un poco al tema, Checho, creo que también hay otros factores. Está hoy día mucho el tema de algún tipo de medicamento que se está tomando para la reducción del peso. Uh-huh. Son pinchazos que hoy día no son compatibles con el alcohol. Y también hay otro factor que es social, que lo hemos ido analizando también en los últimos meses. Es que hoy día esto... El teléfono es un elemento que no existía en nuestra época. Entonces, hoy día, los jóvenes, antiguamente, si una persona se le pasaba los tragos y quedaba tal vez en malas condiciones, ok, no pasaba nada. Pero hoy día, con el uso de este teléfono, cualquier cosa que te pueda llegar a pasar, algo medio para la risa, podría ser, queda registrado. Entonces yo creo que hoy día los jóvenes se la piensan, Pablo, más de una vez.
0: Claro, después a plancha.
2: Se la piensan más de una vez.
3: Y también en esta disminución me imagino que también influyó el tema del el horario con que se difunde el consumo de alcohol en comercial, en la publicidad. Porque en los 80 no veía un comercial de un pisco a las 3 de la tarde. Po. Hoy en día hay un horario, de hecho yo también participo en otro medio donde una vez fui a un restaurante, no puede salir ese...
0: Ojo, porque, eso en televisión. Eso en televisión,
3: estaba hablando de televisión.
0: Sí, porque en radio yo escucho todos los horarios.
3: Claro, en redes sociales todo el día. Pero me imagino que en lo que es publicidad, en los medios masivos, también aportó en cierta manera, ¿no?
2: Repito, es multifactorial. Yeah. Lo que tú me dices, hoy día la ley también va a entrar en vigencia el tema de no asociar el alcohol con el deporte. Exacto. Entonces no va a haber ningún tipo de publicidad de días con alcohol en un estadio.
0: Hasta que el doctor Orozco una vez, bueno, dejó una escoba bastante grande en la Universidad de Chile porque rechazó efectivamente un contrato millonario para que una marca de alcohol auspiciara su camiseta. Y se tiró contra todo el directorio, pero...
2: Entonces, al final es un multifactorial, es un apoyo. Obviamente también está lo que hacemos nosotros como APROCOR, lo que han hecho otras empresas de vino, de cerveza, de pisco, de gin, de lo que sea. Han también apoyo porque finalmente, a ver, nosotros, y no lo explicamos tal vez, Checho, yo represento a la industria de los destilados.
0: Sí.
2: APROCOR representa a la industria de los destilados, pero el lado del consumo responsable. Y muchas veces de medio me preguntan, bueno, pero ¿por qué tú estás haciendo campañas en contra del consumo abusivo, en contra del tema de la conducción, que es algo obvio, en contra del consumo de alcohol en menores de edad o de embarazadas, si tú representas a la industria del alcohol? Sí, efectivamente, a nuestra industria, obviamente que su objetivo es vender, pero es vender bien. Si nosotros vendemos mal, si nosotros no somos responsables con el tema de apoyar el tema de la industria al delivery y que no venda alcohol a menores de edad, o aportar nuestro granito de arena en cuanto a no a la conducción y el alcohol, nosotros prácticamente lo que estamos haciendo es dispararnos en las piernas, porque finalmente el día de mañana la autoridad va a decir, ¿qué hace el sector para apoyar esto?
0: Estamos con Pablo Ibáñez, director ejecutivo de APROCOR, Asociación Pro Consumo Responsable. Hay dos puntos que convengamos. Me parece que sí, el destilado producido en Chile ha mejorado mucho su calidad. En general, los piscos que había en los años 80 es nada que ver a lo que tenemos ahora.
3: Hay una variedad infinita.
0: Y el nivel de competencia ha favorecido el tema de la calidad. Yo entiendo y veo que la marca tanto A como la B han mejorado, o sea, han nivelado para arriba ambas. Eso por un lado. Y lo otro que sí creo que han hecho muy buen trabajo, a Procor y algunas otras instituciones, yo veo a los jóvenes de ahora yo me acuerdo en mi época, uno con 20, 21 años, todo se manejaba con trago.

0: Sí. Y te diría que, si bien era mal visto, entre nosotros no era tan mal visto.
1: Era cool.
0: Era, ¿no? Era como, oye, no, si no pasa nada, no hay, la típica.
2: No había aplicación.
0: Pero ahora yo me doy cuenta, los jóvenes el día de hoy, o sea, no se les cruza por la mente manejar con trago, sí. Por lo menos en gran número,
3: son,
0: digamos.
3: ¿Son los jóvenes lo que han hecho, los que han ido cambiando la percepción, los que han ido cambiando las conductas? Y principalmente hoy día, cuando nosotros hacemos cierto grado de estadística, análisis, encuestas, vemos que todavía, mayoritariamente, el que todavía maneja con alcohol es el sobre 40, 45, 50 años. Y la pregunta es, después preguntan el por qué. Y finalmente se da contigo, tienen una percepción de una naturalidad que lo hicieron en el pasado y creen, entre comillas, como son adultos, como tienen años de experiencia al volante, que no le va a pasar nada. Y finalmente sí le ocurre. Pero no son conscientes, porque ellos dicen, bueno, es que nosotros no somos como los jóvenes que se pueden tomar entre dos o tres, media
1: esa
3: botella.
1: Esa frase mala cuñada de curado manejo mejor.
3: Media botella de visco. Claro. Pero ellos no son conscientes de que una botella de vino, y es un poco lo que conversábamos antes, que finalmente acá el alcohol es alcohol. Yo les voy a explicar que no es lo mismo, obviamente, tomarse una botella de pisco, una botella de vino y una botella de cerveza, porque tienen cantidad de alcohol distinta dentro de sus productos. Por lo cual, existe una medida que se llama el trago estándar, que iguala los niveles. Uh-huh. Entonces, finalmente, si tú te tomas una lata de cerveza de 3.33, una copa de vino de 150 ml o una medida de destilado, que son como 40, 45 uh-huh. ml de destilado, tú estás recibiendo la misma cantidad de alcohol. Entonces, acá lo que te cura o lo que te embriaga no es la categoría, sino que es de acuerdo a la cantidad que bebas por cada categoría.
0: Ahí están las cifras.
1: Oye, dice acá Diego, escuchando, ojo.
0: Sí.
1: Diego,
0: escuchando.
3: El gran jefe.
0: Oye, vamos a la música. ¿Les parece para seguir conversando? Muy interesante el tema. Estamos con Pablo Ibáñez de Aprocor conversando. Bueno, también quiero que hablemos, bueno, lo que se viene, todo las campañas que vienen generalmente para el 18 de septiembre, hay una campaña importante para el fin de año, etcétera, etcétera. Esto es Red Hot Chili Peppers, Scar Tissue. 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
1: Siempre hablo después del bueno, estoy con Fernando Covarrubias, con Ismael Pereira, y estamos en este minuto entrevistando y conversando con Pablo Ibáñez, director ejecutivo de APROCOR. Sobre lo que estábamos hablando, bueno, ahora fuera de micrófono hablábamos también de hábitos que de antes versus ahora, que afortunadamente ha cambiado harto la vida, no solamente el tema con el alcohol, también con el cigarro y con otros consumos que a veces mal en mucha cantidad hacen realmente mal. Antiguamente, cuando uno era chico, y te lo digo caso prensa propia, uno estaba en reuniones con tío y a uno mismo lo mandaban a comprar el respeto, ¿no? Y ya, hijito Andrés, usted, porque había que ser bueno para los mandados, en esa época, uno solamente bueno para los mandados.
2: Sí, lo querían a uno, pues.
1: Claro,
3: ¿o
1: ya.
3: ¿O te acuerdas cuando
1: te mandaban a comprar cigarro y dos botellas de pisco y la botella y hielo y te los vendían?
3: O cuando usted cumple la mayoría de edad, usted se va a hacer hombre que va a beber aquí con el tío.
1: No, y, te mandaban manejando.
3: Claro.
1: Por lo menos en el campo me mandaban manejando con 14 años, pues bueno, a comprar cigarro, pisco, hielo, bueno, entonces después quieren que uno no tomara.
4: Yo creo que dejó de ser natural esa situación. Claro. Creo que hay muchos actores, también quiero mencionar, hay una asociación, perdón si me equivoco, que se llama Red Parental. Hay una red que está vinculada mucho a los colegios del sector oriente de Santiago, en la cual, en la época incluso mía, yo tengo 37.
1: Sí, Tori, mucho más joven que nosotros.
4: Sí, por eso, en la época mía, quedarse hasta el final del carrete estaba, y voy a decir un concepto muy de su época, estaba in.
2: Hasta el día de hoy.
1: Hasta el cierre.
2: Hasta el día de hoy.
4: Ese concepto bajo ningún punto de vista.
1: Fernando, hable por usted.
3: No, o eras aceptado o discriminado si no te quedabas. Ya, o algo
4: no,
3: así.
4: No, estoy hablando del concepto in.
3: Okay.
4: Hoy día, esta red parental lo que ha generado en muchos colegios es que se estipule un horario de salida de las fiestas. Te voy a inventar. En séptimo básico, si tú vas a una fiesta, el horario que te tienen que ir a buscar los papás son a las 9, a las 8, de octavo básico a las 10 y así sucesivamente. Pero el que se queda después del carrete, porque los vienen a buscar los padres, como hay como un compromiso, finalmente hay como un sentimiento como de que hay falta de preocupación por parte de los padres porque ya todos los demás se fueron. Entonces se ordenó un poco la estipulación, pero repito, son pocos colegios, entiendo que están trabajando eso, pero creo que se ha ido naturalizando y como tú bien decías, hoy día los jóvenes, y también ha sido gracias a que hoy día las plataformas de transporte están a la mano. Antiguamente sí, era la micro, claro, o era el taxi.
2: Sí, y sería.
4: No había mucha disponibilidad.
1: Y aparte que también esa mala enseñanza, entre comillas, era porque también por seguridad los papás preferían que el hijo anduviera en auto que anduviera a pata en la calle.
2: Sí, claro.
1: Y por eso de repente se mal entendía el tema, que este andaba en auto y con alcohol. Las plataformas de transporte afortunadamente han venido a salvar.
2: Yo creo también el hijo, dependiendo del estado, situación sentimental, se puede llamar así, de los papás. Creo que también es un factor importante. Los papás estando casados juntos, bien, pero estando separados, creo yo, no me ha pasado a mí porque no estoy casado, pero la percepción puede ser diferente en cuanto a los permisos. ¿Me cacháis?
4: Pues habría que preguntarle,
1: claro.
4: ¿Ah? pero probablemente
2: el papá más relajado se aconseja que hasta las 11. No, que es hasta las 12, mijito. Yo lo voy a buscar a las 12.
3: Hoy en día hay varias alternativas. Hay fiestas ahora que son sin alcohol. Hay fiesta media tarde. Están los mocktails también, que se han hecho tan
1: existió un buen avance, claro, de los mocktails.
4: Que es la coctelería sin alcohol.
3: Claro. Los colegios, que también hay un reglamento que no pueden estar cerca de un establecimiento de educación. Las botillerías, perdón.
2: Botillerías.
3: Cerca de los establecimientos, creo que también. Todo eso
1: ha ido. Sí, no se va a vender cigarro tampoco. Pablo, proyectando este 2026, ¿cuáles son los grandes desafíos y

0: y campañas que tiene APROCOR este 2026?
1: Mira, nosotros vamos innovando constantemente. Lo conversamos en un minuto. Nosotros tenemos un taller que lo impartimos a alumnos de cuarto medio que se llama Conductores del Futuro. Lo estamos realizando en conjunto con el modelo islandés de la municipalidad de Vitacura.
2: Aprovechamos mandarle un saludo a Pablito, que nos están viendo. Bueno, las chiquillas, descende y modelo islandés, nos están viendo.
1: Les mandamos un gran saludo. Esta es nuestra tercera temporada que realizamos este taller. El primer año llegamos a 600 alumnos, el año pasado llegamos a 1000, este año pretendemos llegar a 1400 alumnos, que es el 100% de los establecimientos de la comuna. Es un taller en el cual nosotros a los alumnos de cuarto medio les realizamos una charla bien cortita de unos 8 minutos, porque sabemos que hoy día la percepción, como aprenden los jóvenes, es de una manera distinta. En ese taller le pasamos Ley Emilia, la ley Torres Acero, cómo afecta el alcohol, la velocidad, etcétera. Y posteriormente le hacemos una parte práctica en la cual le pasamos unos lentes de alcoholsimulación, que son una especie de antiparras que están, entre comillas, en estado ebria.
0: Como es una simulación, digamos.
1: Una simulación, y nosotros lo que le hacemos es hacer distintos tipos de acciones: caminar en zigzag, lanzamiento largo, y a recibir una pelota con un cono, etcétera, que son acciones en las cuales tú necesitas los sentidos de la conducción. Exacto. Tiempo, distancia, velocidad, reacción, etcétera. Y cuando ven cómo los compañeros lo hacen antes y después de los lentes de simulación, ven el margen de error pasa a un 300, 400, un 500%. Y eso nosotros le tratamos de explicar, que eso se traduce en subirse a la vereda y atropellar a una familia. Mira. Y la verdad es que la percepción que hemos tenido tanto del modelo irlandés, de los alumnos, de los directores de cada uno de los establecimientos escolares, ha sido muy positivo, porque creemos que los jóvenes han entendido que el alcohol se afecta.
0: Qué importante eso que cuentas, que sea en 8 minutos, que en el fondo primero que todo les muestre el escenario completo con la ley y también esta simulación, porque más de 8 minutos, ya en estos tiempos la gente es que, más dispersa.
1: Mira, ¿no? Nosotros partimos cuando hacemos esta charla, partimos y decimos, bueno, yo fui escolar hace 20 años y para mí estas charlas generalmente uno se lo tomaba como un relajo de la jornada escolar y no pecaba y hacía otras cosas. Entonces le dije, hagamos un compromiso, yo les prometo que yo hablo 8 minutos y después les paso estos lentes. Y claro, dice, aquí van a estar en estado de idea y como que se le abren los ojos, se motivan porque quieren aprender, quieren visualizarlo y quieren también desafiarme. O sea, obviamente ellos quieren hacerlo bien.
0: Son todos campeones.
1: Cuando finaliza la charla, o sea, cuando finaliza este taller, nosotros tratamos de bajar un poco la información. Se ríen, lo pasan bien y le explicamos un poco que también esta es la ocasión de pasarlo bien, de reírse, es un ambiente seguro, pero bajémoslo a lo que significa. O sea, le explicamos qué significa la conducción bajo los efectos del alcohol, él, su padre, su hermano, etcétera, que puede ser un agente de cambio. Y también le explicamos algo que tal vez la ley no ampara, tampoco tiene que aplicarlo, que es cuando pasa que cuando son acompañante. O sea, muchas veces muchos de ellos se pueden subir en auto, ya sea con un amigo, con el hermano, un amigo que está manejando con alcohol. Y la verdad es que las personas que más mueren, más que han parapléjico o cuadrapléjica, son los acompañantes.
0: Sí, son las víctimas.
1: Entonces, acá es una especie de educación 360, porque finalmente todo lo que realiza Procor, el título es educación. Tratamos de cambiar la conducta, tratamos de que cambie la conducta de sus padres o de sus hermanos, y con el objetivo de que ellos en el futuro, ya sean cuando están aprendiendo la conducción o ya lo están realizando, que no tomen una mala decisión, porque lamentablemente en la conducción con alcohol, cuando uno cambia, quiere cambiar la decisión que realizó, ya es muy tarde.
0: Pablo, la gente de donde quiere informarse sobre las actividades de APROCOR, página web, el Instagram, ¿dónde está la gente puede acceder?
1: Lo invitamos a APROCOR.cl.
0: Ya.
1: Ahí estamos con harta información de lo que realizamos, los talleres, hacemos estudios con CADEM en septiembre y en diciembre, hacemos estudios radiografías vinculadas con el alcohol.
0: Bueno,
1: así que ahí pueden ir viendo, y también obviamente en nuestras redes sociales. Y estamos disponibles para cualquier, ya sea o municipalidad o establecimiento que quiera generar o desarrollar algo.
0: Muchas gracias, Pablo Ibáñez, por estar con nosotros. Cuente con este programa siempre para todas las iniciativas y campañas que se realizan en función de APROCOR.
1: Estoy seguro que vamos a hacer cosas en el futuro. Muchas gracias.
0: Ya, pues. Ahí estuvo con nosotros nuestro querido amigo Pablo Ibáñez. Oye. Buena charla, una buena cátedra.
2: Necesaria.
0: Es como académico este hombre, ¿eh? Como que tiene
3: muy bien informado.
0: Sí, muy buen ritmo.
2: Buen hablamiento. Sí, lo más importante.
0: Le vamos a escribir unos discursos que los diga él. Saludamos a nuestros queridos amigos de Piamonte de 1976. Ya somos 50 años, medio siglo de

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2: chilena.
0: Y si es chileno,
2: es bueno.
1: Muy bueno.
0: Muy bien.
1: ¿Hasta cuándo?
0: 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Está buena.
1: The Killers.
0: Ya dejaste de poner la música del Taká y Catacumbas 2000, ¿eh?
2: No te vas a dar cuenta cuando vuelvan.
0: Ese es su hermano.
1: Ese es Cristian, güey.
0: No, y en versión 50.000 pulgas. Oye, quiero saludar acá, dar un buen consejo, ¿ah? En estos tiempos de mundial.
1: Y de seguida también.
0: Prepárese.
2: Saludos a mi hermano.
1: Esta la puse el otro día, güey.
0: No, por favor, saca eso. No. ¿Cuántos penales crees que le cobrarán a Argentina en este mundial? Ya le cobraron uno. Oye, y lo desperdiciaron. 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
0: Colchagüino.
1: ¿Ah, sí?
0: Sí, bueno. 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Vamos a la primera pausa y al regreso viene nuestro querido amigo, nuestro doctor.
2: En bastidores.
1: A tomar apuntes todos.
0: A tomar apuntes, don Felipe Pascual. Viene a conversar sobre fertilidad masculina. Yo hasta ahora pura agüita.
1: Perdón.
2: Yo ya hice la pega ya.
1: El fast club de atrás está mirando muy atentamente, ¿eh? Sí, está tomando apuntes. Sí,
2: está tomando apuntes.
1: Vamos a la pausa nomás.
0: Pura agüita. ¿Usted también?
1: Siempre.
0: Hasta ahora, entre los dos no hacemos ni medio.
1: Vamos a la pausa.

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8: Estamos de regreso aquí en nuestro capítulo 714 de nuestra era, cuarta temporada. Tan solo un momento, estuvimos recién conversando con nuestro amigo Pablo Ibáñez, director ejecutivo de Aprocor. Vamos a tener hartas novedades con respecto de aquello. Ahora vamos a hablar un tema súper serio.
9: Y
8: que nos convoca a varios. En mi vida ha estado bien presente este tema, uh-huh. Debo ser súper sincero, y lo vamos a compartir aquí con nuestro invitado. No sé en tu caso, Fernando, pero yo
9: para
8: sé
9: nada.
8: Que hasta el día de hoy no tienes hijos.
9: No.
8: No sé si es por opción o por quién has podido.
9: No se ha dado la posibilidad.
8: Acá esto es un momento para que nos sinceremos porque estamos con un coach de fertilidad emocional el día de hoy, que nos vamos a conversar de lo que a continuación voy a empezar a una pequeña intro. Usted sabe que yo me inspiro cuando...
9: ¿Te gusta la intro?
8: Me gusta la intro, sobre todo.
9: ¿Te gusta la intro?
8: Cuando uno tiene buena pluma y escribe bien.
9: Sobre todo escrita por ti.
8: Obvio. Según estimaciones de los expertos, hombres representan cerca del 40% de los casos de infertilidad y aún enfrentan el diagnóstico en silencio. Atención. En el marco del Día del Padre, que sucedió, que fue antes de ayer, se lanza un nuevo programa de coaching que busca acompañar a hombres que enfrentan en silencio su diagnóstico de infertilidad, ayudándolos a gestionar emociones como culpa, vergüenza, frustración y ansiedad, recuperando la esperanza y autoconfianza mientras transitan sus tratamientos de fertilidad. Qué importante eso, vergüenza, timidez, esconderse, cuando uno tiene este problema, como que
9: no, pues sea, que no se conversa.
8: Algunos lo asocian también como a lo mejor que falta de masculinidad, sí. No sé. Para hablar de aquello, vamos a estar acá ahora y lo saludamos con este aplauso al estilo nuestro. El señor Felipe Pascual está con nosotros, coaching fertilidad emocional.
9: Bienvenido.
8: Felipe, Felipe.
10: Dale, Felipe.
8: Felipe, bien cerquita acá.
10: Muchas gracias por la invitación ahí. Sí,
8: pues. Oye, ¿cómo estás primero que todo? Bien, gracias por venir hasta ahora aquí a Rister.
10: Feliz de esta oportunidad de seguir visibilizando esta realidad que es médica, pero a la vez emocional, como es la infertilidad en general. Uh-huh. Y desde el ángulo masculino, vemos muy pocos casos que somos capaces de contarlo. Y a mi juicio es súper súper importante. Yo supe hace 15 años que tengo infertilidad y pasó algo súper positivo en mi vida, que dije, bueno, cuando eso ocurra voy a salir a contarlo para visibilizarlo y que así podamos estar más conscientes de que esta es una realidad escondida, pero que nos viene persiguiendo hace tiempo.
8: Lo tuyo

0: arranca por, primero que todo, ganas de tener un hijo, me parece, ¿no? Siempre sí. Sucede, arranca desde ahí, ¿no? Ante las ganas, y ahí uno se empieza a dar cuenta que el tema no está funcionando como uno quisiera. ¿Cómo fue el proceso? O generalmente, no comparando siempre tu caso en particular, pero en general, cuando tú has visto otros casos, ¿cómo se toma eso? Porque hay algunos que se autopresionan, se autocastigan, como dices tú, en silencio. ¿Cómo fue el proceso tuyo en particular y cómo lo has visto en otra gente?
1: Muchas gracias. Mira, yo soy del año 81 y...
0: Joven.
1: Joven.
2: Como yo, 81. Muy bien.
0: Sí, pero tú estás harto más cagado.
3: Tenía que caer. Cuidado, muy bueno. Se empató.
0: Cuidado.
2: Tenía que caer en la ofensa. Era necesario o innecesario.
0: ¿Y para qué se mete acá a compararse con la edad?
3: Yo también tengo 81.
0: Sorry, Felipe.
1: Me acuerdo que desde muy chico, a mí, en mi familia había como, de los hombres sobre todo, había un tío que se llamaba Juan que me decía: Pipe, un hombre tiene que... Además, él era abogado, entonces tenía una voz bien, con mucha convicción en sus dichos. Era: un hombre tiene que cumplir al menos con 3 misiones en su vida. Plantar un árbol, escribir un libro y tener un hijo. Y en ese hijo además estaba implícito que fuera hombre. O intentar seguir teniendo hijos hasta que salga un hombre para perpetuar el apellido. Y así... Esa es una muestra que yo doy de cómo la cultura nos va instalando.
0: En esos años era una presión súper presente, digamos.
1: Totalmente. Además, yo vengo de origen de familia española inmigrante y mantener el apellido en el país y todo eso. Y la verdad es que siempre crecí con ganas de tener hijos. Era como un plan que estaba clarito, como ir a salir del colegio, a la universidad, tener hijos, casarse. Y seguí ese camino muy... siguiendo cada paso hasta que me casé. Tenía una vida corporativa y por esa pega me fui a vivir a Puerto Varas, Puerto Montt. Y ahí llueve harto y las parejas jóvenes tenían hijos, pero...
3: Disfrutan de la casa.
1: Claro. Y era plan con mi pareja de ese entonces, tengamos niños pronto, porque había otra creencia en mi familia y en mi entorno muy instalada, que era: oye, los niños mientras antes los tengáis mejor. Porque son muy demandantes de energía y después... lo único que voy a querer a tus 40 es dormir siesta, dormir bien tranquilo, así que hagan la pega rápido. La verdad es que ahí nos casamos y empezamos a tratar de tener niños y no pasaba, no ocurría, siguen sumando los test negativos. Y en el contexto, mi hermano, mis mejores amigos y estos nuevos amigos de esta nueva ciudad iban teniendo hijos muy fácil. Y ahí surgió esta sospecha, pero yo siempre con este sesgo masculino de que ella debe tener
3: el problema de ella no soy yo.
1: Siempre. ¿Ah? Ajá. Sí, te fijas.
0: Claro, algo más ahí.
1: Algo le debe estar pasando a ella. Y ya vino a Santiago, se hizo exámenes y salieron todos bien. Y el doctor dice, bueno, que Felipe se haga un examen para descartar cualquier cosa, pero es deportista, joven.
0: ¿El examen clásico del espermiograma?
1: Exactamente, el espermiograma, que es una muestra de semen. Que es lo que necesitan para... No es por muestra de sangre ni nada, sino que tienen que ir directamente ahí a ver generalmente cuál es la condición de números, o sea, de cantidad, y después de calidad, movilidad. Y de esa forma se puede determinar si uno tiene o no las condiciones. Y esto siempre lo cuento porque, bueno, han pasado 15 años de eso, pero yo partí a una clínica en Puerto Montt cualquiera, pedí una hora y dije que voy a viajar a Santiago para este trámite. Oye, llego... y al llegar a la clínica me doy cuenta de dónde me estaba metiendo. O sea, pregunté y me dicen: vaya al área de ginecología. Y entro a un lugar, a mis 30 años, cumplo 45 el jueves, y veo una sala con, no sé, 20 mujeres, 10, 12 embarazadas.
3: Y tú el único hombre.
1: Yo el único hombre, y la me ve entrar la enfermera, me dice: ¿usted debe venir para el espermiograma? Sí. Y saca un frasco al frente de toda esta persona, este tipo con tapita roja. Y me dice: hijo, pase aquí al baño.
0: No hay ni un pudor ahí, la enfermera ahí.
3: Primera y única que la diste a la enfermera.
1: No, la tuve que ver una semana
3: después. Después, por los resultados.
1: Yo le decía: pero no hay posibilidad que lo haga en la casa. Me dice: no, porque al laboratorio de acá necesita trabajar la muestra rápido. Entonces, bueno, esa fue la primera vez donde me enfrenté a esta posibilidad. Quedé muy nervioso. Y ya cuando... leo el reporte un par de días después, no entendí nada de los gráficos, pero abajo salía diagnóstico de infertilidad. La verdad que fue el inicio de un cambio de identidad, de una crisis profunda, no solo que afectó mi matrimonio en ese entonces, pero era en cómo me paro como hombre ante la sociedad.

0: lo escondí, lo negué por mucho tiempo, y lo primero que hice fue tomarme un avión a Santiago a confirmar, obviamente, con alguna de las clínicas de, claro, del sector oriente.
1: Claro. Una segunda opinión siempre es necesaria.
0: Y segunda y tercera, porque claro, obvio que allá se habían equivocado, y no solo no fue así, sino que se ratificó que era peor el diagnóstico de lo que... Y esta historia que me pasó a mí le pasa a muchos hombres.
2: Sí.
0: Todos los días piensa que lo que tú decías en la introducción, Checho, el 40% de los casos de infertilidad en una pareja son de factor masculino, exactamente el mismo porcentaje que el factor femenino, y hay veces que es sumado.
2: Los dos, claro.
0: Y la OMS dice que hace poco sacó un reporte en noviembre del año pasado que un sexto de la población en edad fértil, o sea, un 17% aproximadamente, tenemos algún grado de infertilidad.
2: Oye, yo me imagino cuando hay personas que tienen ese anhelo, ¿no?, de crear una familia, cuando se encuentran con un diagnóstico así de malo, digamos, que generalmente siempre van a buscar algún tratamiento para mejorar ese diagnóstico, claramente hay que tratar de buscar fórmulas. Pero yo creo que te pregunto a ti, de acuerdo a tu experiencia, hay gente que se escuda en eso para después venir con el relato, ¿sabes que yo no quiero tener hijos?
0: Puede ser porque, a ver, el quiebre que se genera a nivel de identidad, es decir, que la identidad es como nosotros nos reconocemos a nosotros mismos, el yo soy, ¿no es cierto? Y esa identidad, cuando tú la tienes muy marcada, por ejemplo, a una profesión o a un proyecto de vida, a mí hubo doctores que me dijeron, tú no vas a poder ser papá, ni una posibilidad.
2: Tú estás en el sótano de las posibilidades.
0: Con esto, ni una posibilidad, me la juego con que no. Y hay algunos que me dijeron, mira, podría ser, pero estaría sujeto a una fertilización in vitro, que es un proceso súper intensivo para la mujer,
2: sí,
0: por lo cual eso al menos va a poner en riesgo tus relaciones de pareja hacia adelante.
2: Y por todo lo que significa la frustración, claro, la pega.
0: Porque además piensa que tanto la expectativa masculina, yo nunca pensé que tenía infertilidad, lo he conversado con mis amigos, no solo del colegio, la universidad, las pegas, ya cuando lo empecé a contar, yo les digo, ¿y tú te has hecho un espermiograma alguna vez? ¿Pensaste que podrías ser infertil? Imposible, jamás. O sea, lo que hacer es pasada por la mente.
2: Estamos con Felipe Pascual, que bueno, entre su actividad, bueno, es coach de fertilidad emocional. Sí. Yo iba para el tema de que, claro, en los años hace 15 años atrás, quizá el escenario era un poco más adverso para conversar el tema que en esta época. Me parece que en esta época entre todos, todas las generaciones en general, ya estamos hablando más a calzón quitado, me parece, ¿no?
0: Mira, mi sensación es que sí, porque ha habido un atraso, un retardo en la búsqueda de hijos. ¿Sí? O sea, hay parejas que no quieren tener hijos,
2: claro,
0: y personas individualmente que no lo quieren, y eso es súper válido por distintos motivos, muchas veces por tema económico. Pero quienes sí queremos, pasa que por el desarrollo, por ejemplo, de la mujer en el trabajo, lo cual es súper positivo, también por los leos más largos, viajes y todo, es que las parejas están enfrentándose a la posibilidad de ser papás después. Pues.
2: Sí, más tarde.
0: Y en el caso de la...
2: Siempre, más tarde y menos hijos.
0: Más tarde, o sea, y menos hijos. O sea,
1: el hijo.
2: La población está envejeciendo de manera exponencial en nuestro país.
0: O sea, de hecho, el INE sacó hace un par de días atrás un informe que dice que Chile tiene la tercera peor tasa de natalidad del mundo.
2: Se pasó.
0: O sea, Corea del Sur la primera, después Tailandia, después Chile.
2: Tenemos puro ranking paupérrimo, weón. Sí, ¿no?
1: Si, el otro día si estábamos a la baja hace media hora atrás. Ahora,
2: weón,
1: vamos.
2: El viernes hablamos que éramos el segundo país del mundo con mayor obesidad infantil, weón. O sea,
0: bueno, y de hecho la obesidad es un factor de infertilidad en las mujeres.
2: Es una causa.
3: Total, pero ahora también las personas que, los hombres que pasan por esta situación, lo están enfrentando, se están preocupando del tema, me refiero a nivel psicológico, es decir, esto lo tengo que enfrentar, o sea, si ya no hay otra manera.
2: Está bien, claro, si acaso, claro. Si acaso se pone más preventivo también, ya sin preguntar, empezar a...
3: Tomando referencia a lo que dijo Checho de años atrás, que era un tabú, que era vergüenza, que era un tema de masculinidad.
0: Etc. Sigue siendo muy muy fuerte desde un punto de vista emocional, porque siempre va a ser una sorpresa, ¿sí? Y el... Piensa que las personas que están buscando en general hoy día tener hijos son personas de mi generación, de nuestra generación, por lo cual vienen criados con estos sesgos masculinos, el machismo, ¿no es cierto?
3: Ser
0: proveedor, claro. Y muchas veces se cree que la procreación y la sexualidad son una sola cosa, como que van de la misma forma, y una infertilidad no necesariamente significa que tú tienes alguna dificultad, digamos, de relacionarte sexualmente bien, digamos.
1: Oye, Felipe, pero no es un tema de conversación entre amigos.
0: No. No lo
1: en
0: es.
1: En absoluto, o sea.
0: De hecho, todo
2: es
0: lo
2: que los hombres somos revenca para hablar de las cosas profundas.
1: No sé si las mujeres, pero.
2: Las mujeres son más da para conversar.
3: Eso iba con la pregunta, yo creo que eso está comenzando a cambiar.
0: Está comenzando, ¿no? Porque cada vez hay personas que se están topando más con la realidad. Sí. Y quienes más lo hablan, generalmente es porque ella tiene, comillas, el problema. Oye, no estamos pudiendo porque mi señora no puede. Y hay veces que la infertilidad es mixta. Y a mí me pasa que yo soy coach hace 11 años. Fui ejecutivo por otros 10 años, pero cuando tuve este quiebre personal, me ayudó, entre otras cosas, a conectar con mi verdadero propósito en la vida y me dediqué al coaching ejecutivo. Y ahora que gracias a Dios logré ser papá hace 2 años y medio por un tratamiento.
3: Felicitaciones.
0: Muchas gracias. Bueno. Mi hija Esperanza, que lo máximo.
1: El tremendo nombre.
2: La que nunca se perdió. La que nunca se perdió.
0: La que nunca se perdió. La que nunca se perdió. De hecho, el nombre estaba elegido mucho antes de que ella finalmente decidiera y pudiera llegar. Uh-huh. Pasa que los hombres, volviendo al punto, hablan más de infertilidad cuando les está costando porque hay un factor femenino. Y en mi caso son un poquito más cercanos porque entienden que yo ya lo cuento y logran como buscar una instancia muy privada de decirme, oye, a mí me pasa lo mismo, o incluso me contratan como coach para que los vaya acompañando.
2: Felipe, en los casos de la gente que se te acerca, se produce, quizás yo me estoy tratando de anticipar a las realidades, ¿se frustran las personas cuando ven que hay mucha gente que tiene embarazos no deseados, ponte tú? Oye, compadre, que piensa, no sé, mira a una persona y la deja embarazada, pues bueno, o sea que hay gente que tiene una facilidad enorme y que a cada rato tienen hijos. Entonces, eso para una persona que está en este proceso, que se acerca a ti, ¿ese tema puntual les afecta? Sí.
0: Totalmente, Checho, una gran pregunta, porque parte de lo que trabajamos en los programas de coaching es qué te está doliendo del proceso. Es decir, ¿cuánto has asumido tu diagnóstico? Claro. Ese diagnóstico también, en mi caso, por ejemplo, hay parte del diagnóstico masculino que no se sabe la causa. Yo me he hecho todos los exámenes del mundo, claro, y no se sabe por qué. Entonces, al final del día es, oye, esto está ocurriendo, ¿cuánto te duele? ¿Cuánto se está comiendo el resto de tu vida? Tu relación con tu pareja, las relaciones más sociales con tu familia, porque empiezan las típicas preguntas chilenas de asado, ¿ya? Hijo, ¿y ustedes cuándo? Oye, ¿y la guaguita?
2: ¿No es cierto? Y los que no conocí, ¿cuántos hijos tienen?
3: Con mi esposa me pasó, el resto de amigos, todos ya con hijos, y siempre era la pregunta, nos reuníamos y era, ¿y cuándo?
0: Sí, pues.
2: Porque el caso tuyo no era que no podía, era de flojo, es otro tema.
3: De hecho, me siento un afortunado.
1: Se escucha risas detrás de tu
3: hijo. Sí, se están riendo. Pero yo me siento afortunado porque claramente lo había conversado con mi esposa. No estaba en nuestros planes tener hijos. Y bueno, llegaron, obviamente, se reciben con mucho amor y cariño, pero no estaba. Y ahí también entra lo que estábamos conversando. Y cuesta tanto para otras personas poder lograrlo. Y me siento afortunado de fue fácil.
0: Sí, mira, ahí se escuchan frases que son dolorosas de repente de gente muy cercana. Frases del tipo, oye, estoy muy cansado, no he dormido nada, mi guagua no duerme, un desastre. Piénsalo bien si querés ser papá. La otra, oye, ¿sabéis qué más? Yo creo que me voy a quedar esperando guagua ahora después del 18, porque así la guaguita yo creo que van a ser en junio, entonces por eso no vamos a poder ir de vacaciones.
3: Sacando el cálculo.
0: Oye,
1: y el verano me va a cagar de calor.
0: Claro, qué rico tener guaguita para que la guaguita pase la primavera.
2: Claro, como si fuera a hacer un trámite, weón.
0: Exactamente, o a mí me ha tocado realmente. Como coach, acompañar a personas que de repente su dolor es que están tristes porque su cuarta guagua querían que fuera niñita y le salió otro hombre.
2: Claro.
0: Y sabes que al final del día es su propia realidad. O sea, ¿por qué?
2: Sí.
0: ¿Por qué?
2: Esto de andar comparándose y mirando para el lado todo el rato.
0: Pero el automatismo es sentirte culpable, sentirte con vergüenza, tener miedo que nunca resulte, tener frustración. E incluso parte de lo que trabajamos con mis clientes y clientas es la envidia. Que la envidia es una emoción que tiene súper mala fama, que pareciera ser negativa, pero las emociones no son ni negativas ni positivas, sino que la envidia te viene a decir, mira, hay algo que tú quieres, que hay otros que tienen y tú no, sigue intentándolo.
1: Y que está siempre presente.
3: O sea, es una ayuda importante para enfrentar lo que te está sucediendo.
0: Sí, porque hay un área en la cual yo no me meto, que es todo el componente médico. ¿Sí? En Chile, gracias a Dios, tenemos muy buenos médicos y centros médicos y clínicas de fertilidad, posiblemente los mejores de la región o de los mejores de la región. Y, por ejemplo, mi doctor, tú hoy día le pides una hora como pareja que cree que tiene infertilidad.

0: infertilidad, que la infertilidad, todo esto es la incapacidad de tener un hijo de forma natural después de un año de tener relaciones sexuales periódicas sin protección. Oye, te están, mi doctor está dando hora para 11 meses después. Sí, y si eres una pareja que ya tiene un hijo y quiere ir por el segundo, te da más o menos en 6 o 7 meses. Wow. O sea, imagínate el nivel de demanda que hay para los doctores. Sí, bueno, entonces, ahí parte de lo que hacemos es que vamos trabajando cómo las personas gestionan estas emociones, sobre todo la ansiedad, la angustia, el miedo. Y también que los tratamientos no se coman tu vida, yo creo que no te rompan por dentro. Al final del día te puede romper tu matrimonio o tu relación, te puede romper el resto de tu vida, y eso es lo que hay que cuidar.
1: Manejar súper bien el tema de las expectativas versus la frustración. Sí. Y darle un toque de realidad a lo que estás viviendo y en algún momento tener, aceptar.
0: Claro,
1: porque, lo que está pasando, ¿no?
0: Sí, porque además del área médica, lo que yo iba antes, siempre te van a decir, mira, hay posibilidades o no, y si es que las hay, más o menos te vas a mover en estos rangos de probabilidad. Pero el médico no está en posición de sostenerte emocionalmente, no tiene tiempo.
1: No, claro,
0: no es su foco,
1: claro.
0: Lo él es la,
1: ahí
0: la biología.
1: Ahí entras tú.
0: Ahí es donde entro yo a decir, oye, ¿cómo te sostienes tú en el proceso mientras lo sigues intentando?
1: La gente, bueno, estamos con Felipe Pascual, te queremos agradecer que hayas venido. Quiero saber cómo la gente puede acceder a tu asesoría, a tu coaching de fertilidad emocional, que justamente es la patita que harta falta hace, porque ya dijimos, los doctores hacen la pega técnica, pero es muy difícil pedirle que te hagan una compañía en el tiempo cuando tienen, ya dijiste, la cantidad de demanda que tienen es muy complicado.
0: Claro.
1: Es necesario personas como tú, ¿no?
0: Tal cual, porque hay otras alternativas como psicólogas, que son súper valiosos lo que hacen. Ahora, yo me estoy parando en tu lugar de, oye, por
1: empírico,
0: mi propia piel,
1: claro, empírico,
0: he pasado 15 años, sí, y sí. Gracias a Dios también tengo como una gratitud muy profunda con la vida de que finalmente logramos que llegara la esperancita a la familia. Y eso, de hecho, cuando supimos que estaba esperando guagua, empecé a escribir un libro que lo estoy inscribiendo esta semana.
1: Bueno.
0: Y parte de mi plan es vendérselo a la mejor editorial posible para poder lanzarlo, espero, este año. Y ahí, donde me pueden encontrar es a través de Instagram, en lo más directo. Mi cuenta es felipe.pascualm. O por fertilidad emocional me van a encontrar ahí también en Instagram, donde estoy compartiendo contenido de educación emocional, de entretención también, de entender conceptos y de...
2: Me quedo con lo que te dijo tu abuelo, ¿cierto?
0: Mi tío.
2: Tu tío,
0: sí.
2: Que increíblemente está sucediendo, pero de otra manera, desde otra perspectiva.
0: Sí, en otro orden.
2: En otro orden.
0: Te juro que yo creía que era primero ser papá.
1: Claro.
0: Después escribir el libro y el arbolito. Y se movieron de otra forma. Así que muchas gracias por...
1: Entonces, ya sabemos, fertilidad emocional en Instagram va a aparecer inmediatamente, felipe.pascualm en Instagram. Muchas gracias y cuenta con nosotros para todo tipo de información y sobre todo para el tema de cuando lance el libro, venir acá a mostrarlo,
0: aquí
1: estrenarlo y todo.
0: De todas maneras, aquí voy a estar para que lo celebremos juntos. Muchas gracias, Fernando.
1: Muchas gracias por haber estado con nosotros.
0: A ustedes, gracias.
1: Vamos a la última pausa. Nos está esperando. Estamos los carrusel. ¿Estamos listos ya o no? ¿Sí?
3: Están ensayando.
1: Vamos a la pausa. Está el camarín, está el maquillaje. Está el maquillaje, ¿sí? Estamos listos. Vamos y volvemos con más. Tan solo un momento desde Richter, aquí en Vitacura, por Radio La Clave.
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3: ¿Cómo lo haces tú? ¿Usted nunca quiso tener hijos? ¿O quiere sí, tener hijos?
4: No, me gustaría.
3: ¿Le gustaría?
4: Sí, soy guaguatero yo.
3: Tiene que acceder aquí a
4: no,
3: Felipe
4: pues voy a,
3: Pascual.
4: Voy a asesorar con Felipe.
3: Felipe Pascual. Oiga, estamos acá en el último bloque de nuestro capítulo 714, las 21:03. Hemos ido cumpliendo. Estuvimos con Pablo Ibáñez de Aprocor. Recién estuvimos con Felipe Pascual, nuestro coach de fertilidad emocional. Y ahora entramos a la
4: vamos
3: música,
4: a cantar. Vamos
3: que
4: a cantar.
3: Es algo tradicional en este programa, siempre apoyar a nuestra música chilena, los músicos nacionales, tanto emergentes como consagrados. Ahora es el caso de opción A, emergente. Ajá, vamos a conversar. Tengo acá sentado a tres grandes amigos ya de la casa. Oye, vamos a pedir unas cervecitas que vengan acá. Cuando apenas vean a alguien, Paulina, cuando vea a alguien, le puedes mandar para acá, por favor. Muchas gracias. Eres un ángel. Es un ángel. Porque los tengo secos, estos cabros.
4: ¿Lo ofrecieron o no?
5: Sí, ahí teníamos
3: un juguito.
4: Ah, pues están ahí.
3: ¿Y yo?
4: ¿Y nosotros?
3: Claro. Bueno. Este es un power trío de tres jóvenes santiaguinos que nació recién, el año 2025. Para consagrar esta agrupación de amigos que se dedican desde entonces a componer los tres, a hacer tocatas, a experimentar en el estudio casero y buscar llegar a crear una comunidad desde sus canciones y shows. Con el deseo de poner un pie en esta emergente nueva escena de rock independiente chilena, ellos preparan su álbum debut, autoproducido por ellos mismos, por supuesto, ya habiendo anunciado su primer sencillo de la canción, Pozas.
4: Mira.
3: Me imagino, puede ser Pozas.
4: ¿Por qué el nombre Pozas?
3: A lo mejor no ninguno de los dos. Tenemos que hablar con ellos, pues. ¿Ah? No anticipemos. Estarán promocionando este lanzamiento el día 26 de junio, vale decir, eso es el viernes, este viernes. Es correcto, ¿no? Este viernes. Vamos a estar atentos. En el bar La Chimenea, que restaurante, que cumple 74 años de vida. Tiene 73 en el mes de noviembre. Nuestro gran amigo Jorge Castro, en pasaje Príncipe Galo 90, que está entre Tu Baja por Moneda, entre Teatino y San Martín. Está lleno ahí, ¿no? Bueno, a 197 metros del Palacio de la Moneda. Hemos estado ahí transmitiendo, nos encanta, un tremendo restaurante con cuatro pisos, un escenario en el segundo piso, donde me imagino que ahí va a ser la tocata de nuestros queridos amigos. Este viernes un imperdible en La Chimenea, pónganse las pilas, porque siempre Jorge está apoyando a todos los músicos nacionales y me encanta lo que está haciendo. Este viernes, de hecho, termino el programa y me voy para allá. Definido por influencias garajeras, yo creo que sería, ¿no?
5: Sí.
3: Guitarreras modernas y setenteras. Ignacio Cotino en la guitarra. Nacho, ¿cómo está Nacho? ¿Bien?
5: Bien aquí, ¿ustedes?
3: Todo bien.
5: Bueno.
3: Rafael Rojas o
4: El Tapa
3: Rojas en batería. ¿Cómo está Tapa?
6: Muy bien, muchas gracias.
3: Bienvenido, señor. Muy bienvenido. Y Emilio Jofré en el bajo. Ese no está.
4: Perdón. Emilo.
3: Emilo
4: está con nosotros.
5: Ese soy yo.
3: Milo, claro. Que cuenta Emilo, en el bajo.
4: Están los tres,
3: sí, pues. Tienen en el pecho el deseo de lograr triunfar y cumplir sueños sin olvidarse de hacer las cosas buscando la autenticidad, felicidad y crear recuerdos, que es lo que los congrega. Mira, ¿Cómo está el texto bien?
4: Lo hiciste muy bien. Sí. No es necesario que te lo mande nadie.
3: Con nosotros está, con nuestro aplauso, nuestro estilo. El grupo Carrusel.
4: Carrusel. Carrusel. Carrusel.

0: carrusel.
1: Onda mundialera, onda mundialera. ¿Cómo están, chiquillos?
0: Milo, ¿qué tal? Ignacio, Tapa, ¿qué tal? ¿Todo bien? Muchas
2: gracias. Todo bien, gracias.
0: A ver, 2025 se juntan para crear esta banda, pero cada uno venía de algo antes. Yo sí que era una ballet.
1: Y una Toro Bayo, por favor.
0: ¿Está Tipituco? ¿También?
1: ¿Y
0: usted?
2: Ya llegaron a Toro Bayo. Yo ando manejando.
0: Ya está.
1: Es de Procor.
0: Tres Toroballos y una Valet.
2: No te preocupes.
3: Responsable del bus.
0: Eso.
4: Responsable conductor designado.
0: Muy bien.
1: Chiquillos, cuéntenos su inicio.
2: Soy bajista y conductor.
0: Bajista. Oye, bueno, eso. 2025, ustedes venían de otras agrupaciones o músicos cada uno por sí solo. Ustedes son amigos de la vida de hace muchos años. De recién se juntaron. ¿Cómo es un poco la historia de Carrusel?
4: Sí, pues yo con el Rafa empezamos tocando desde chicos, uh-huh, haciendo música los dos, cover de, no sé, pues Los Prisioneros, Los Tres, música chilena, uh-huh, música argentina, de todos lados.
0: Bien cerquita para que se escuche, porque dale más, yo lo escucho bajo.
4: Como te decía, desde los 10 años que hacemos música juntos y hasta el año pasado, hace un par de años que invitamos a Milo, le pasamos, uh-huh, el bajo, cachamos que era un cabro músico por su cuenta, compositor de sus propios temas y... Yeah. Y ahí lo encontramos para que nos faltara el bajista para completar el trío.
0: ¿Cómo aparece Milo en vuestras vidas? ¿Cómo apareciste, Milo? ¿Cómo los conociste a estos gallos?
2: Es que los cabros hacían música, como dicen, desde muy chicos. Y yo aparezco como a nuestros 16 años, más o menos, ¿no?
4: Sí, vos.
2: Y en realidad ustedes eran un poco más grandes que yo. Y me dicen como, así tal cual, vamos a tocar en el colegio. Uh-huh. Quería apañarnos y ya, pues, apaño. ¿Sabéis tocar bajo? Chucha.
1: Sé tocar algún instrumento.
2: Sé tocar bajo, sí, pues, obvio. Tenía un bajo, pero no era mi instrumento. Igual la bañé.
0: Era más las ganas, digamos.
4: Le hicimos las ganas. Sí.
3: Muy Paul McCartney de su parte, igual.
0: Sí, pues. McCartney tuvo que ajustarse, porque Lennon se encargó. Oye, bueno, y las creaciones, ustedes están. Ya han caminado para hacer su primer álbum. ¿La idea es hacer un disco o un EP?
4: Un disco.
0: Un disco de 8 a 10 canciones, digamos.
4: Eso mismo, sí.
0: Bueno, eso como la vieja escuela, digamos. Sí, un disco con relato, coherencia entre todas las canciones.
4: Eso mismo, buscamos cuando hacemos temas de que de alguna forma darle la propia coherencia, y un disco es la mejor forma, sentimos, de tirarnos al agua, de tirarnos a la piscina y tirar toda la carne a la parrilla como podamos. Al final somos los tres compositores de los temas, bueno. Cada uno llega con ideas diferentes, entonces un álbum siento que para los tres la mejor forma de cómo se dice, de que ese caudal
0: de
4: creatividad, de ideas distintas, desemboquen en al final un carrusel, lo que somos.
1: Eso, en base a eso mismo, ¿por qué carrusel?
4: Bueno, claro, yo con el Rafa, nuestro proyecto anterior siempre tuvo varios nombres, le fuimos pensando nombres desde que somos chicos. Y ya cuando empezamos a hacer tres, de repente también con teclados, veníamos con más ideas, como con otro enfoque. Dijimos, pongámosle otro nombre. Hicimos una lista de varios nombres, no sé, los caballos también habrán salido. Mil ideas, pues quizás. Ajá. ¿Qué más? Y yo llegué con la idea Carrusel, inspirado un poco en el rock argentino.
0: Ya.
4: Charly García, Adela en el Carrusel. Es como la gran inspiración al tema.
0: Charlie, lo más grande que hay. Sí. Oye, este primer single, Posas. ¿Qué sería? ¿La posa de agua o de posar?
3: Viene de posar.
0: Justamente. De posar.
1: ¿Posar?
0: Sí. Posas, tú de posas. Él posa, ella posa, todos nosotros posamos.
1: Todos posamos. Sí. Todos posamos.
0: Vosotros posáis.
2: Claro, ellos, si queréis, posáis también.
0: Posasteis. ¿Ya?
2: Ese es un tema que está, pero recién salido del horno. O sea, si tú lo hubieras buscado ayer, no lo hubieras encontrado, pero como salió hoy día, ya lo puedes encontrar.
0: ¿Qué te parece en Spotify?
2: Donde tú quieras.
0: No,
4: Apple
0: tú quieras.
4: Music, YouTube, todo lado.
3: Tidal. Todo.
0: Eso. Oye, influencias musicales. Dijeron Los Prisioneros, tocaban de chicos. ¿Algo internacional que les mueva un poco?
4: Bueno, los Bills, como estamos inspirados en Power Trio también, como muchas agrupaciones que se forman así, de, no sé, Gran Bretaña, Inglaterra, incluso Argentina, Dividido, un Power Trio que nos gusta mucho.
3: De Police.
0: Dividido que viene de, bueno, el gran Luca Prodan, de Sumo. Tremendo artista. Oye, les propongo lo siguiente. Por programación tengo que poner un tema musical ahora.

0: y luego vamos con ustedes para escuchar el, vamos a escuchar esa canción.
1: Pozas. Sí, escuchemos. Pozas.
0: Fantástico. O sea, la vamos a tocar.
2: La tocamos, eso.
0: Sí, eso. Pero por mientras vamos a escuchar, mientras nos preparamos. Esta canción es de un regreso después de muchos años. Miguel Mateos se había ido de la Argentina, se fue a Estados Unidos, también pasó por Inglaterra, y sacó un disco el año 99 que se llamó Bar Imperio. Vamos a escuchar esta misma canción a partir de ahora. Esto es Miguel Mateos, Bar Imperio. Habla de la neurona de Maradona, bien futuro.

0: seguimos en tan solo un momento por Radio La Clave.
1: Vamos a hacer prueba de sonido. A ver, primero Milo, guitarra, a ver. Ustedes se encargan aquí de ecualizar, Ismael. ¿Cómo vamos ahí, bien? La, a ver, momento. Milo, stop. Tapa. Ah, perdón, Ignacio, que se cambiaron de puesto. A ver, ¿cómo está el sonido de... A ver. Bien, también bien, ¿no? Ya. Perfecto. 2-2-3-3.
2: 2-2-3-3.
1: Bien, salió. Solo el 8. Dos patitos 22. ¿Qué?

0: sigamos llenando el cartón. ¿Qué ya, muchachos, entonces vamos con el tema posas. ¿Tú haces segunda pose o primer? ¿Sí? ¿Tú, ya? Entonces, la segunda pose, ¿tú me ayudas con el micrófono? Para Nacho, ¿ya? Señoras y señores, público, de tan solo un momento, Radio La Clave está con nosotros. Este trío nacional que se presentará este día viernes en La Chimenea a partir de las 22 horas. Un imperdible, el grupo Carrusel. ¿Qué me está interrumpiendo? Está embalado presentando y empieza con atado, po. Ya, ¿y qué pasa? ¿Qué quieres hacer con el micrófono?
1: Mira, este micrófono, pasa ese micrófono. Ese lo dejamos acá y este eso, lo dejo aquí con Ignacio. La voz, eso. ¿Viste? Eso es.
0: Estamos llenos de micrófono. Estamos llenos de micrófono. Ya, señoras y señores, el trío nacional que se presentará este viernes en La Chimenea, ellos son Carrusel, el tema Posas.

0: bravo.
1: El aplauso espontáneo acá del respetable público que está presente aquí en Richter, en Vitacura 5461. Eso era Pozas, con el trío Carrusel. Canción compuesta por...
2: Mi. Rafa.

0: por Tapa, sí, por Rafa. Oye, se nota la canta con harta autoría. Esta canción, ¿y cuántos temas más vamos a escuchar este día viernes en La Chimenea? Más o menos.
1: Vamos a estar tocando unos 12, 14 temas.
0: ¿Todos propios de ustedes o también algún cover?
1: Ahí yo creo que va a aparecer un par de covers, sí.
0: ¿A quiénes reversionan ustedes?
1: De todo, hemos hecho Los Gatos Argentinos, Tanguito, mira. Fito, Charlie, yeah, los tres.
0: Hay harta influencia.
2: Harta variedad, ¿no? También, ¿no?
0: Sí. Sí, variedad también, claro.
1: Chilena, ah, sí, de todo.
0: Influencia. Oye, notable. Bueno, entonces, los objetivos para lo que queda de, bueno, para lo que viene el segundo semestre de este año, bueno, después de esta presentación en La Chimenea, es grabar y editar el disco, digamos.
3: Total.
0: Lo van a sacar, bueno, todo, me imagino que digital, pero van a hacer alguna copia física, ¿no?
1: Sí, pues tenemos la idea de prepararlo todo para sacarlo en CD también,
0: sí,
1: ahí.
0: Pues, yo todavía escucho CD, güey.
1: Sí, un buen coleccionable.
0: No me los den de baja los CD, no llegarían los de baja, güey. Bueno, bueno, que tenemos sobre 40 y tanto, sobre 50 y tanto. En realidad, no me den de baja los CD, caramba.
2: Los nacidos 81.
0: Los que nacieron 81, este gallo, no, sí, pues, 81. Es súper reto.
2: No olvidar.
0: ¿Ustedes de qué generación son ustedes? ¿Qué edad tienen?
1: El 2005 nacimos los tres.
0: Unos pibes, tienen 21 años.
3: Sí, tenemos 21.
0: Ya, o sea, bueno, qué bueno la energía.
2: Y el ánimo también.
0: Sacar un trago. Me acerca la cervecita, por favor, para los niños. Se ganaron su cerveza estos jóvenes. Tienen la edad de 21 años. O sea, antiguamente la mayoría de edad para que ustedes, antiguamente eran los 21 años, ¿sabían? No tenía ni idea. Oye, bueno, ustedes están aparte están estudiando alguna carrera cada uno, están en paralelo, ¿qué estás haciendo?
1: Por ejemplo, los tres somos estudiantes, yo soy estudiante de composición en la Universidad UNIAC.
0: En la UNIAC, ahí en El Salvador con los jesuitas.
1: Así es.
0: Baratita esa universidad.
1: Sí, bueno.
2: Está en oferta.
0: Dice que la más cara de Latinoamérica, bueno. No, es que no va a ser muy buenos equipos.
1: Tiene buena infraestructura, sí, bueno. Y yo también tengo una beca, entonces ya, sí.
2: Lo más importante, Ignacio, estás contento.
1: Si estuviera ahí, sí,
0: muy bacán. ¿Tú qué estás haciendo, Tapa?
4: Yo estudio cine.
0: Cine, bacán, ¿dónde?
3: Cinematográfico.
4: De la Diego Portales.
0: En la Portales. ¿En cuál? ¿En Vergara, Ejército?
4: En Vergara.
0: En Vergara, que es cerca del lado periodismo.
2: Sí. 2000.
0: Perfecto. 2000, ¿usted?
3: Yo estudio música también.
0: ¿Música? ¿Dónde está usted?
3: Soy un músico. En la Católica.
0: En la Católica.
2: Mira, igual que mi hermano.
3: Música docta, pero.
0: ¿Y eso está en el campo oriente?
3: Sí.
0: Claro, ahí está filosofía.
2: Mi hermano es cantante lírico, mira. Vive en Madrid y salió de la Católica.
3: Mira.
2: Trabaja para el Teatro Real de Madrid.
0: Muy buena escuela.
3: Para el Teatro Real Madrid.
2: Sí.
1: Real Madrid.
0: Sí,
2: a
0: la Madrid.
2: ¿En serio?
0: Del lado de Madrid. Oye, para las personas que están escuchando, bueno, aparte de estar en el en vivo acá en 92.9, recuerden, tuvimos que hacer un canal de YouTube, que era el canal que teníamos de respaldo, pero mientras no ajustemos algunas cosas con el canal oficial de Radio La Clave, que ahí estamos en tratativa, creamos este canal. Exacto. Que es Tan Solo Chile. Se escribe sin separación, Tan Solo Chile, y pueden encontrar los 700 programas para atrás, 714 llamamos, incluyendo este, para que ustedes mismos después puedan guardar. Genial. Este material, tenerlo registrado. Y después nosotros les cobramos los derechos de autor.
1: Ahí conversamos de
0: publicación. Muchachos, les quiero agradecer que hayan venido. Algo más que quieran agregar, aparte de invitar.
2: Aparte para este viernes. ¿Tienen otra fecha de canturreo por ahí?
1: Sí, vamos a estar preparando ya el segundo semestre. Yo creo que harto eventos, harto quizás más festivalitos con más bandas también, así emergentes. Bueno. Para nuestros amigos. Pero eso, agradecerle a ustedes por tenernos.
0: ¿Tienen buena onda con otros músicos de la misma generación de ustedes, no? Porque hay hartas colaboraciones en general, me he fijado.
1: Sí, hemos estado colaborando para hacer tocata en especial. Siempre nos gusta hacer fechas de dos bandas al menos, tres, de repente mucho de seis, cuatro.
3: Bueno, mira, y eso también es bacán porque se conocen entre los públicos cuando las bandas están empezando y se da mucho que te van a apañar.
0: Claro, van a ver a los amigos, pero aprovecha a ver a otra banda.
3: Claro, eso es muy, muy bacán.
2: Milo, lo último, antes que lamentablemente nos vayamos. La gente nos está escuchando y nos está viendo. ¿Dónde los puede seguir ustedes?
1: Estamos en Instagram como CarruselCL. También ahora estamos en Spotify como Carrusel con nuestro sencillo Posa. Y eso, dejarlo todo invitado a nuestra fecha este viernes. También atento a lo que vamos a estar lanzando los meses que siguen y las fechas que estamos preparando. Siempre un buen evento para llevarlo a amigos. Siempre vemos gente nueva llegar a las tocatas, que realmente no hace muy alegre.
2: Siempre ayuda.

0: Hemos que venido y los felicito por la energía. Están justamente en la edad donde toda esa energía hay que canalizarla.
1: Ya no debe caer,
0: ¿no? Y eso, canalizarlo en buen trabajo, en todas las ganas, y les deseamos mucha suerte. Y bueno, que ojalá que esta no sea la primera de otras visitas más adelante, cuando ya sean reconocidos a nivel internacional. Vayan a hacerse los quebrados conmigo, bueno,
2: los voy a buscar. Vamos a acordar de la clave allá arriba.
0: Uno por uno. Los voy a ir a buscar yo mismo. Oye, muchas gracias, Rafa. Ignacio, Milo, un abrazo grande. Y bueno, este viernes nos vemos en la chimenea, entonces.
3: Nos vemos.
0: Gracias. Ismael, mañana, invitado, tenemos a alguien de la casa, nuestro editor periodístico, viene Carlos Great, viene una cantante, viene especial también, viene Caco Kreuzberger, viene usted con su bloque musical del último.
1: Mira.
0: De la última media hora.
1: Y la primera dama.
0: Tía Pati. La tía Pati
1: también.
0: Bienvenida, tía Pati Escobar.
1: ¿Hasta el lunes está acá?
0: Sí, ya le mandé.
1: Hasta el viernes.
0: Sí, ya le mandé el material de mañana a tía Pati. Muchas gracias. Eso, la tía Pati. Una reina.
1: Gusto verla, tía Pati.
0: Lleva 3 meses en La Serena y llegó para acá. Ay, esta ciudad de porquería, el frío, ¿qué hace? La verdad,
1: weón. Y lo más importante.
0: Oye, 3 meses y se las da de serenirse, weón.
1: Lo más importante, mi saludo a Brunito, ¿eh? Sí, a nuestro nuevo gran amigo.
0: Ayer se portó pésimo, cabrón. Portó pésimo. Nos vamos, señores y señores. Sigan en la programación de Radio La Clave. Mañana nos reencontramos. Un abrazo grande. Los queremos. Este fue el show de tan solo un momento. Chau, chau.
1: Chau, gracias.
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3: Bienvenidos a Metrópolis, ¿qué tal? ¿Cómo están? Muy pero muy buenos días. Este día miércoles 24 de junio te damos la bienvenida, que te sumas a la sintonía de este programa que te acompaña todos los días de 7 a 8 de la mañana, junto a Jesús Yáñez a cargo de la nave en calle Los Nogales 741, desde Río de Janeiro con el flaco José Tomás Fernández, Edson Figueroa. Analizaremos todo lo que está pasando en el mundo del fútbol, en el Mundial, la Copa Chile, el castigo a Javier Correa. Todo eso lo vamos a analizar y darle una bajada, por supuesto, después, como siempre lo hacemos, de estar con nuestro amigo Gastón Foré desde la sala de redacción, quien a partir de ahora nos actualiza las noticias más importantes de esta jornada. Adelante, querido Gastón.
4: Cristiano Ronaldo hizo historia en la

Copa del Mundo, Inglaterra se enredó con Ghana y Croacia le ganó a Panamá. En Chile, 4 fechas de castigo para Javier Correa. 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Cristiano Ronaldo volvió a escribir su nombre en la historia del fútbol mundial al convertirse en el primer jugador en marcar en 6 mundiales distintos, luego de anotar un doblete, la goleada por 5-0 de Portugal ante Uzbekistán. Con 41 años, Cristiano Ronaldo ya había marcado un gol en Alemania 2006, uno en Sudáfrica 2010, uno en Brasil 2014, 4 en Rusia 2018, uno en Qatar 2022 y ahora sumó 2 más en esta Copa del Mundo 2026. Además, se convirtió en el máximo anotador portugués en mundiales con 10 tantos, superando los 9 de Eusebio marcados en 1966. CR7 también se inscribió como el jugador de mayor edad en anotar un doblete en un mundial con 41 años y 138 días. El astro portugués es parte fundamental de la época más exitosa de su selección, con la que conquistó los únicos 3 trofeos oficiales de la historia de Portugal, una Eurocopa y 2 Liga de Naciones. 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Inglaterra no pudo reeditar su gran actuación goleadora de la primera fecha y empató 0-0 ante Ghana en un partido que tuvo escaso aporte ofensivo del delantero Harry Kane. La selección africana frenó este martes al elenco británico con una igualdad que mantiene a ambos cerca de la clasificación para los 16avos de final, ya que los dos llegaron a 4 puntos. En el mismo grupo, Croacia derrotó por la cuenta mínima a Panamá y eliminó a los centroamericanos de la Copa del Mundo. Ante Budimir marcó el único tanto del compromiso y le dio los primeros 3 puntos a los balcánicos, que quedaron terceros a una unidad de los líderes, Inglaterra y Ghana. Este miércoles comienza la tercera fecha y habrá 6 partidos en 3 bloques simultáneos para definir los grupos. A las 15 horas, por el grupo B, Bosnia enfrentará a Qatar y Suiza a Canadá. A las 18, Brasil ante Escocia. A esa misma hora, también por el grupo C, se enfrentarán Haití y Marruecos. La jornada finalizará a las 21 horas con los duelos de México con Chequia y Sudáfrica con Corea del Sur. A falta de un partido aún por su grupo, Argentina ya tiene confirmado el escenario para su partido por los 16avos de final, luego de confirmarse que serán primeros en el grupo J. El encuentro de la escuadra dirigida por Lionel Scaloni está programado para las 18 horas del viernes 3 de julio en Miami. El rival del albiceleste saldrá del segundo lugar del grupo H, por lo que puede enfrentar a los 4 equipos, a España, Uruguay, Cabo Verde o Arabia Saudita, dependiendo de cómo se resuelva esa zona del torneo. Antes del partido de 16avos de final, eso sí, Argentina cerrará la fase grupal enfrentando a Jordania, ya eliminado este sábado 27 a las 22 horas. 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La madre del entrenador de Francia, Didier Deschamps, falleció este pasado martes. El triste suceso provocó la salida de la concentración de parte del estratega, que viajará a su país para atender el funeral de su progenitora, ausentándose de los enfrentamientos como también del duelo de este viernes ante Noruega, delegando su puesto a su asistente técnico Guy Stéphan para el cierre de la fase de grupos. A través de un comunicado en su página, la Federación Francesa de Fútbol lamentó el hecho, afirmando que en este momento tan doloroso deseamos al entrenador y a su familia mucha fuerza y les aseguramos el apoyo de todos los que formamos parte de la federación, finalizó el escrito. El gobierno de Estados Unidos permitirá a la selección de Irán ingresar al país hasta 2 días antes de su próximo partido en el Mundial, programado para este viernes ante Egipto en Seattle. La medida llega después de que las quejas de la Federación Iraní de Fútbol por las restricciones aplicadas a sus primeros encuentros, luego de que el equipo debiera trasladar su campamento base desde Arizona a Tijuana, en medio de las tensiones entre Estados Unidos e Israel y también Irán. De todos modos, el Departamento de Seguridad Nacional de Estados Unidos aclaró que el protocolo de salida se mantiene sin cambios. Irán deberá abandonar el país el mismo día que finalice el partido. El Tribunal de Disciplina de la ANFP castigó con 4 fechas de suspensión al delantero de Colo-Colo, Javier Correa,

luego de sus dichos en contra del árbitro Nicolás Gamboa tras la derrota ante Huachipato por la Copa de la Liga. El atacante Albo podrá jugar los compromisos por Copa Chile, pero se perderá el inicio de la segunda rueda de la Liga de Primera, aunque llegará habilitado para el Superclásico ante la U en el Estadio Nacional en la quinta fecha. Miguel Almirón recibió una fecha de suspensión y quedó descartado para el último partido de la fase de grupos ante Australia, encuentro que definirá el paso a la siguiente fase. Recordemos que el delantero guaraní fue expulsado bajo la nueva regla implementada por FIFA luego de este gesto, de cubrirse la boca mientras se discutía con un rival durante el duelo frente a Turquía. La acción fue advertida por el VAR y tras revisar las imágenes, el árbitro del encuentro no dudó en mostrarle la tarjeta roja directa aplicada en esta normativa que busca combatir insultos discriminatorios y conductas antideportivas ocultas en las cámaras. Dejamos hasta acá esta edición de Sala de Reacción presentada por Betsala, donde juega los grandes. Comienza a acabarse la fase de grupos y lo vas a estar viviendo y enterándote de todo. Nos vemos mañana.

0: Gracias, querido Gastón. Desde la sala de redacción de Betsala, donde juegan los grandes, esta actualización de lo que nos va dejando el Mundial, con Colombia que despertó a tiempo, con 5 selecciones ya eliminadas, una de ellas es Panamá, Croacia sigue con vida, Inglaterra que se enredó ante la selección de Ghana, y por supuesto el doblete de Cristiano Ronaldo, que lo instala también como uno de los goleadores en 6 copas del mundo. Además de eso, todo lo de la Copa Chile, la suspensión a Javier Correa el día de ayer de parte del tribunal, la vamos a estar analizando con los muchachos. Recuerda, si vas al YouTube, Metrópolis Radio La Clave, dale like a la transmisión, compártela, anda opinando, que te vamos a ir leyendo durante todo el programa. Flaco, en Río de Janeiro, te saludo, te doy la bienvenida. El Mundial sigue en desarrollo y el día de ayer hubo distintas realidades. Apareció Portugal, se enredó la selección de Inglaterra y bueno, lo de Croacia, que le ganó por la mínima a Panamá, dejándolo eliminado, y Colombia en el cierre ya bastante tarde en la noche, le costó para quedarse con esta victoria ante la selección combativa de la República del Congo. Flaquito, ¿cómo te va? Gusto saludarte.
1: ¿Qué tal? Abrazo grande para ustedes y para la gente que nos acompaña en este día miércoles. Linda la última jornada de la segunda fecha de la fase de grupos, con resultados que no sé si llama la atención. El 5-0 de Portugal se mete en la historia de Cristiano Ronaldo al ser el primero en marcar en 6 mundiales diferentes. Él también quería su récord. Veníamos hablando de Messi, veníamos hablando de Mbappé, veníamos hablando de Haaland. No se quería quedar abajo de esta fiesta y aprovechó todas las licencias que dio Uzbekistán para anotar 2 veces. Después tuvimos ese empate de Inglaterra con Ghana, que ya vamos a analizar si es que fue un tropezón para el conjunto inglés. La Panamá de César Giannis y Cecilio Waterman, que la tiene muy complicada, y el triunfo final de Colombia con el Congo, que a mí me genera algunas cositas lo de Colombia, porque intenta, llega mucho, pero marca poco para todo lo que genera, y creo que las selecciones así no suelen tener mucha vida en este tipo de torneos. Así que bueno, vamos a analizar eso y lo que se viene hoy con el comienzo de esta tercera fecha, cuando ya se empiezan a definir los grupos con partidos en paralelo.
0: Una cantidad importante de partidos el día de hoy vamos a tener en la Copa del Mundo, ¿no? Serán 6 partidos donde debiesen empezar a definirse el grupo B, el C y el A, o el A, B y el C. Querido Edson, gusto saludarte como siempre, buen día.
2: Buen día, Cristian, un saludo para el Flaco, para Jesús de los controles, toda la gente que nos escucha. Sí, va a estar complicado ver tanto partido hoy, va a haber que ingeniársela, son muchos los partidos que están programados, algunos no con mucho sentido, otros que tienen una relevancia

0: obstante, Inglaterra sucumbió ante Ghana, no se vio ese equipo colectivo que le pudo ganar a Croacia, y se vio muy, muy complicado. Croacia también, ojo con estos dos equipos europeos que atravesaron barreras continentales, se enfrentaron con distintos continentes, y se vieron muy distintos cuando se enfrentaron entre sí. Croacia, de no ser por su arquero, perfectamente pudo perder. Y Colombia, comparto mucho lo que dijo el Flaco. Genera mucho, convierte poco, pero logró la tarea de avanzar en la fase. Entretenido lo de ayer.
1: Flaco, dale, cuéntame, a mí y a la gente, por supuesto, que te está viendo por el YouTube de Metrópolis La Clave, por el del CDO, o te está escuchando por la señal de aire de la 92.9. Lo más llamativo que te marcó la jornada del día de ayer en este análisis de estos cuatro partidos. A ver, dale.
2: Lo primero que me llamó la atención fue el bajísimo nivel de Uzbekistán. Aunque yo sé que estamos todos encantados con esta época mundialera, pero muy bajo equipo, Uzbekistán, muy bajo equipo. O sea, de verdad, hay futbolistas, salvando dos o tres que están en la Liga, que están en el City, los que están en Turquía, hay futbolistas que no se saben perfilar ni para marcar. O sea, al minuto 5 ya tenía 3 avances, Portugal había tenido 2 remates. Cayó el primer gol, o sea, definió un partido en 5 minutos, a los 15 estaba 2-0. Entonces, la verdad me sigue llamando mucho la atención todos estos equipos que son comparsa, arroz graneado, donde sus arqueros muestran un nivel bajito, que son muy reboteros, con defensas que no se saben perfilar, con futbolistas que no saben parar el balón. Eso fue de lo primero que me llamó la atención. Termina ganando bien por Portugal, aprovechando todas las licencias de Uzbekistán. Creo que es un partido que no tiene mucho análisis en ese sentido, porque lo superó desde el minuto 2, honestamente, y la posibilidad de haber llegado a un empate no se contempla al uno revisar cómo se fue dando el partido, más allá de que le terminan anulando un gol por esa falta cuando ya iban 2-0, pero yo creo que tampoco lo hacía meterse en el partido. Después, uno piensa que Inglaterra, por ahí, al haberle ganado a Croacia, que era la primera gran prueba, después de toda la presión que había tenido que sostener tras la nómina que había dado Tuchel, ya iba a jugar con un poquito más de fluidez. Se atrapó con una gana que le propuso un partido bien físico. Intentó por todos lados. Ghana también lo puso en apuros. No sé realmente si es el verdadero nivel de Inglaterra o existió un relajo post triunfo con Croacia, que me imagino cuando ellos repasan su calendario es el compromiso más complejo que tienen, porque lo terminan ganando. Ahora me imagino que venían con algún relajo, y conforme fueron pasando los minutos se fueron dando cuenta que Ghana no se lo iba a poner fácil, y terminó siendo un 0-0 que... corríjanme ustedes, ¿será el primero del...? No, pues está el de España con...
1: Hubo otro.
2: Sí. Hay uno de Bélgica con Irán hace como 2 días, el de España
1: Bélgica
2: con
1: Irán. Es verdad, Flaco, Bélgica, Irán, Ecuador, Curazao.
2: Ecuador, Curazao, verdad, ya, sí. Es como el cuarto, bueno, hay tantos partidos que como que... Pero bueno, termina así.
1: España, Cabo Verde también, Flaco.
2: España, Cabo Verde, sí. Uno sí. Queda pensando como, pudo ser mejor.
1: Ahí están todos los 0-0, Flaco, ahí están todos.
2: Sí, pudo ser mejor, es Inglaterra gana. Después con Panamá uno sabía que le iba a costar bastante. Croacia lo termina ganando sin brillar tampoco. Y sobre el final lo de Colombia, que ya lo repasaremos con un poquito más de espacio.
1: Sí, Edson marcó algo súper interesante. Apareció el colectivo. Apareció el colectivo en Portugal y superó una de las peores selecciones como la de Uzbekistán. Para mí está Uzbekistán, está también Sudáfrica, te la podría colocar en ese cajón. Y marcó algo súper importante, ¿no? Este choque futbolístico-cultural que se da, por ejemplo, el día de ayer en este partido de Croacia ante Panamá, y el Inglaterra gana. ¿Dónde están las razones? ¿Es solamente lo físico o también hay otro aspecto que pueda indicar, Edson, por qué se da esto, ¿no? Que una selección europea ante una africana al final no termina superando por los pergaminos que tiene, por ejemplo, alguien como la selección de Inglaterra.
0: Sí, de hecho, ahí yo no estoy tan de acuerdo con el Flaco en la posibilidad del relajo por parte de Inglaterra. Yo creo que derechamente se complicaron por por esta propuesta que era muy defensiva por parte de Ghana.

0: Hay equipos africanos que se dedican a esto, a defender muy bien. Plantó una línea de cuatro que por la posición de Partey, que fue uno de los mejores del partido, perfectamente eran cinco, más cuatro adelante, y Ayú quedaba solo en ofensiva. Entonces era impenetrable para los ingleses, que nunca supieron encontrar los espacios, y de ahí, salvo las intenciones de Rice, Bellingham apareció mucho menos, terminó siendo cambiado, Harry Kane no tuvo muchas opciones. Yo creo que los cambios también fueron tardíos. No sé si a ti te pareció, Flaco, lo de Tuchel, que no sé, Saka, que pedía a grito el otro día, ingresó muy bien, yo pensé inclusive que podía ser titular, ingresa en el minuto 65 ya con el partido complicado, lo de Rashford, que ingresa en el minuto 83, ya quedando muy poco. Ahí sí creo que corrió poco riesgo, que asumió poco riesgo para ir en la búsqueda del partido el elenco inglés. Y a mí me decepcionó. Yo esperaba más de los ingleses, pero bueno, se ha dado en este Mundial con varios equipos europeos. Lo que le pasó a España con Cabo Verde, lo que pasa en este partido, lo que ha pasado en muchos escenarios.
1: A mí no me sorprendió, porque en general, desde que yo tengo memoria, Inglaterra se manda una
2: jornada. Una macana, ¿sí? Como esta. ¿Ah?
1: Sí, porque, a ver, la mayoría, si hacemos un repaso, al menos desde que yo tengo memoria, ya, si hago un repaso de las selecciones inglesas que han jugado mundiales y euros, que han sido bastante, o sea, habrán sido como, ¿qué? 10 mundiales y 10 euros. De 20, yo creo que en 15 habrán llegado con uno de los planteles más importantes y no han conseguido nada. Entonces,
0: es verdad.
1: Siempre se termina cayendo en partidos así. No me sorprendió. Vamos a ver, porque a mí me da la sensación de que son partidos bien atípicos. Yo siento que es un partido que, por ejemplo, en la fase final, en unos 16avos, en unos octavos, si se topa con una Holanda, con una España, con una Francia, con algún europeo.
0: Mismo continente.
1: No va a tener un partido donde un similar se le vaya a echar atrás. Si se topa con un sudamericano, yo tampoco veo a Uruguay o Argentina o Brasil echándose atrás con Inglaterra. Incluso no veo a los asiáticos, por la forma en que tienen de jugar, a veces quizás tan inocentes. Entonces, es como una situación de partido que yo creo que quizás no se le va a dar mucho en la fase final.
0: Oye, que quizás para darle una vuelta a otros temas que hemos conversado acá, cuando analizamos la Champions, ¿se acuerdan de esta postura que hemos hablado de cómo ha aumentado la cantidad de goles en la Champions? De que las finales han sido con muchos goles, de que las semifinales han sido con muchos goles, de que hay equipos muy goleadores como el Paris Saint-Germain y el Barcelona. Podemos hablar incluso el año pasado, la edición pasada, el Inter en una semifinal te convierte 3 goles, que no es muy natural en un equipo italiano. 3 o 4 fueron en ese partido con el Barça. Una cuestión no muy natural, porque se están dejando espacio que las selecciones africanas no te dejan, claro. Porque han complicado mucho en este Mundial. Vamos a ver cuando se topen con equipos de otros continentes, cómo van a ir los cruces de los europeos, como es un poco lo que hemos hablado con los sudamericanos también. Hay otros equipos que tienen otra propuesta, que tal vez no son tan defensivas como las de Japón, pero que también te dejan menos espacio y terminan complicando. A mí el que me ha decepcionado es Croacia. A mí el equipo que me ha decepcionado es Croacia. Fue poquito nuevamente lo que mostró. Es más, yo creo que ayer perfectamente lo pudo perder. De no ser por su arquero, Croacia perfectamente pudo perder el partido.
2: Es verdad.
0: Sin una brillantez del elenco panameño. Pero se fue generando ocasiones. Y si no es por Livakovic, terminaba perdiendo este partido. Yo creo que muy, muy poquito lo de Croacia.
2: Bueno,
0: tanto en el partido con Inglaterra, Flaco, como en lo de ayer.
2: Antes, Flaco, mira, la pregunta que te voy a hacer. ¿Gol del Bicho? ¿Sí? Ya. ¿O golazo de la Pulga? Las dos. Ay. El Bicho ya anotó y la Pulga.
0: Los dos
2: también
0: han cumplido.
2: Los dos han cumplido. Total. Los dos han cumplido. 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Ahora sí, flaco, dale.
1: Sí, que esta Croacia, bueno, claramente no es la de los últimos dos mundiales, pues fue finalista de en Rusia 2018, fue semifinalista en Qatar, fue perdiendo valores súper importantes, pero por ahí los que fueron apareciendo no eran del mismo peso de los que fueron saliendo. Modric es 8 años mayor que en Rusia 2018, y claro, todas esas situaciones se van viendo en cancha, lamentablemente para ellos. Es un país tan chiquito, tiene como la población de Uruguay, menos de 4 millones, entonces para ellos ya era una proeza que hicieran eso en dos mundiales, o sea, en dos mundiales seguidos, honestamente, y por ahí, por eso pasaban algunas expectativas altas con esta Croacia, que ha sabido ser competitiva, como digo, bien en los últimos 8 años, pero después del primer partido con Inglaterra, más allá de cierto espíritu de lucha, uno veía que futbolísticamente ya no era lo de hace poco tiempo, lo de hace pocos años atrás. Y también queda de manifiesto con Panamá, más allá de que obtenga un buen resultado. O sea, seguramente Croacia va a estar en la siguiente fase, pero yo no le veo mucha vida a partir de 16avos, octavos. Es bien complejo porque realmente le faltan jugadores que te marquen la diferencia en posiciones muy sensibles. O sea, Pérez tiene 57 años y sigue jugando por banda izquierda. O sea, eso te habla del poquito recambio que no ha encontrado precisamente el conjunto croata, que en los últimos dos mundiales fue la sorpresa, y creo yo que todos tenemos que aplaudirlo, pero era muy difícil sostenerlo por un tercer mundial seguido.
2: En algún momento, Edson, Colombia se le complicó también el partido, y estoy muy de acuerdo. Si hay algo que tiene Croacia, para cerrar lo anterior, es el arquero. Ayer el golero croata tuvo 3-4 que fueron realmente salvadas de gol. Pero el caso de Colombia la vio complicada en algún momento ante este competitivo equipo del Congo, que jugó con Chile y que en los dos partidos que había disputado, de acuerdo a los datos que nos entregaba nuestro productor ayer, Cristóbal Azócar, es un equipo casi de Premier por los nombres que tiene, y así todo lo complicó a la Colombia, que pudo ser más efectiva pese a la cantidad de goles que se pierde, Edson.
0: Sí, y Congo sí que juega con 5 en el fondo.
2: Claro.
0: Te mete atrás, después una línea de 3 jugadores delante de ellos, pero acá un dominador absoluto en el partido. Creo que es muy distinto a lo que veníamos analizando, que tiene que ver con que Colombia desde el minuto 1 buscó, tuvo la, mira, 64% la posesión de la pelota, 20 tiros totales tuvo al arco. El tema es que de los 20 tiros solo 2 fueron ocasiones claras de gol. De ahí un tema que tiene que mejorar, pero tuvo varios puntos altos Colombia. Lerma en la mitad de la cancha jugó muy bien, Lucumí cuando tenía que responder en defensa lo hizo muy bien, Arias me gustó bastante el partido, Muñoz un partidazo, probablemente el mejor, además que tiene el gol. Luis Suárez, pese a ser reemplazado, un jugador que se mueve bien. Luis Díaz, lo he visto algo ansioso a la hora del remate, y no ha tenido bien ese último toque. Genera mucho peligro, pero cuando el flaco dice que le preocupa la falta de gol de Colombia, yo creo que uno de los jugadores que refleja esto es Lucho Díaz, que es de gran nivel, es tremendo, utiliza muy bien los espacios, pero como que cuando engancha se perfila muchísimo para rematar, ese último toque está fallando. Ahora creo que Colombia se puede ir soltando y creciendo en el Mundial. Creo que es un muy buen resultado el que obtuvo, y el tema de asegurar la clasificación y ganar los dos primeros partidos.
2: Sí, bueno, sí, Colombia, bueno, Colombia ya está en la siguiente fase, es el ya séptimo país clasificado a los 16avos, flaco.
1: El tema es que los equipos que perdonan tanto son los que por lo general se van quedando pronto en el camino, particularmente en una fase mata-mata. Yo creo que el gran problema de Colombia es que si vemos esta ansiedad

0: con Uzbekistán, con el Congo. Imagínate en unos 16avos de final o en unos 8avos de final frente a una selección europea, ¿cómo la vamos a ver? Donde ya, pero... va a tener 20 remates al arco. Entonces, ¿sí? ese puede ser el gran problema de Colombia, pero bueno, Colombia, hago la comparación con los otros sudamericanos, a diferencia de Ecuador o de Uruguay, gana, y a diferencia de ellos ya está listo en la siguiente fase. Por último, puede trabajar sobre cosas positivas.
1: Hay además, Flaco, tú puedes considerar de que el primer mundial de Luis Díaz, que para mí es el jugador con más desequilibrio que tiene esta selección, independiente del partido de ayer de otros futbolistas, claro, que ya convirtió, que se va sacando
0: el puede ganar un partido por sí solo.
1: Él te puede ganar un partido por sí solo, y además sabemos que él tiene gol, que le ha fallado, él tiene gol. Y tú dices, se enfrenta con una selección europea que te plantea partidos distintos, pero que también está mucho más acostumbrado a ese tipo de marca. Ya hay selecciones europeas que te pueden proponer y que te pueden dejar otro tipo de espacios también. Entonces, el escenario, así como uno dice, puede ser distinto con selecciones de otro nivel, con espacios con selecciones de otro nivel, el finiquito también puede ser distinto.
0: A mí me pasa que hay una cuestión cultural también que nos pasa como sudamericanos, pero particularmente a países como Ecuador y Colombia, que es el hecho de que tú en la previa ves un grupo y ves y piensas que a los que no son europeos los vas a golear. Y yo creo, claro, que Colombia en la previa pensó que Uzbekistán le hacía 5 y que al Congo le hacía 3, y que claro, se estaría hablando de la sensación del torneo. Y siento que particularmente países como Colombia y Ecuador están sintiendo esa presión de creerse mucho más de lo que son, de creerse como casi que la tercera fuerza del continente después de Argentina y Brasil, y se están dando cuenta que más allá de que dominen algunos partidos, no pueden plasmar esa diferencia que ellos en la previa creen que tienen con el resto de los equipos. O sea, Ecuador muy mal, Colombia no muy mal, Colombia la identidad de juego que tiene lo va acompañando porque va convirtiendo, ¿ya? Y va dominando este tipo de partidos. Quiero ver una Colombia, me falta ver a una Colombia que quizás sufra un poquito más, no por pasajes con Uzbekistán, como cuando le hace el gol, no por pasajes muy cortitos con el Congo, que es cuando hacen trabajar a Vargas en el arco, sino que partidos donde seguramente no va a tener el control del balón, como por ejemplo el próximo que vamos a ver. Es súper fome lo que va a pasar, porque además le queda un partido con Portugal por la tercera fecha, donde ya ninguno se juega algo realmente importante. O sea, están los dos listos en la siguiente fase, entonces va a ser un partido un poquito irreal.
1: Hay que ver si pueden especular con quién es el rival que viene de acuerdo a los cruces. Eso va a ser interesante para los últimos partidos, pero no, me encantaría estar en el lugar de Colombia. Me encantaría.
0: De hecho, el que termina segundo en ese grupo va por el lado del cuadro que está más sencillo, que es donde está Argentina, y donde hay varios equipos que son casi terceros de su grupo, segundos. Entonces, evidentemente conviene ir por ahí, pero me costaría ver a futbolistas profesionales en esa instancia creyendo que perdiendo tienes un sorteo más fácil. De partida te tendrías que entrar y no jugar al 100%, lo cual te puede costar la titularidad, si es que el técnico no está de acuerdo con esa idea.
2: Estamos haciendo este Metrópolis AM, Flaco, tengo que hacer el corte. Metrópolis AM en Radio La Clave 92.9, radiolaclave.cl, en nuestro canal de YouTube Metrópolis Radio La Clave, y también el YouTube de El CDO. Ya en los próximos días sumaremos un nuevo canal de comunicación, un tercer canal de YouTube, para que estemos conectados. Hice el ejercicio, Flaco, a propósito de lo que podría darse para los equipos sudamericanos al día de hoy en 16avos de final, y faltando, por supuesto,
0: ¿la famosa página?
2: Otra página, Flaquito, a propósito de lo que se va a jugar el día de hoy, que serán partidos realmente interesantes en el A, en el grupo B y en el grupo C. De eso lo hablamos después del corte acá en Metrópolis AM. El corte y seguimos.
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2: Claro, seguimos en esta jornada de día miércoles 24 de junio haciendo este Metrópolis AM por Radio La Clave y por supuesto junto a Betsala. Betsala, qué grande Betsala. ¿Cuántos penales crees que le cobrarán a la Argentina? Ya le cobraron uno, que lo terminó errando Lionel Andrés Messi, que el día de hoy además está de cumpleaños. 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Flaco, ¿tienes por ahí para hacer el ejercicio y cómo uno puede ir proyectando los cruces que eventualmente se podrían dar? Por ejemplo, yo te doy uno que podría darse eventualmente, el de Colombia, que logró clasificar ante Croacia, que ayer le ganó a Panamá. ¿Qué más tienes y qué más se puede ofrecer antes de meternos en la fecha del día de hoy, Flaco?
0: Sí, mira, hoy comienza, como dijimos, la tercera fecha de la fase de grupos, partidos en simultáneo para definir cada grupo. Y por lo tanto, esto puede ir cambiando partido a partido, hora tras hora, gol tras gol. Incluso no vamos a tener una claridad que se juegue la última jornada de partidos ya por allá el día sábado. Pero en general, lo que tenemos ahora es, por ejemplo, Alemania y Paraguay, que en octavos el ganador de ese cruce jugaría contra el que gana entre Francia y Suecia. Es decir, podríamos tener un Francia-Alemania en octavos de final. Sería de miedo, me parece. Luego tenemos en esa parte del cuadro a Corea del Sur con Suiza, que jugarían eventualmente en unos octavos de final contra el ganador entre Holanda y Marruecos. Es decir, ya, si Holanda sigue así y si Marruecos despierta, podríamos tenerlos por ahí a uno de los dos en cuartos de final. Me parece que es bastante favorable el sorteo para ellos. También en la parte de arriba del cuadro aparece Portugal con Ghana, que en un eventual octavo de final jugarían contra el ganador entre España y Austria. Así que Portugal y España, si es que se les dan las cosas, podrían toparse en octavos. Y también por esa parte del grupo, Estados Unidos-Algeria jugarían contra el ganador entre Egipto y República Checa. Así que también se ve, no vía libre, pero bastante accesible para uno de los dueños de casa, como es Estados Unidos, que además ha mostrado un muy buen fútbol. Luego tenemos la parte de abajo del recuadro, donde aparece un Brasil-Japón, que me parece un partido interesante en 16avos, cuyo buen ganador partido jugaría contra el ganador entre Costa de Marfil y Noruega. Es decir, podría haber un Brasil-Haaland en octavos, que también sería bastante atractivo. Luego tenemos un México-Escocia, que podría jugar eventualmente en octavos de final con el rival de entre Inglaterra y Cabo Verde. Es decir, es probable, si todo se mantiene así, que Inglaterra tenga que jugar en octavos de final de visita contra México en la altitud de Ciudad de México, lo cual no deja de llamar la atención. Y en la parte ya final de esa de la parte de abajo del cuadro tendríamos eventualmente un argentino-Uruguay, cuyo ganador en octavos de final se enfrentará al que gane el cruce entre Australia e Irán. Dificilísimo. Y sobre el final, Canadá-Bélgica, que gana, que juega contra el que gana entre Colombia y Croacia. Insisto, esto puede cambiar. Por ejemplo, es difícil que Uruguay termine en esa posición. Tendría que empatar España con Uruguay y Arabia Saudita.

0: con Cabo Verde. Cualquier otro resultado donde haya un ganador va a cambiar la posición de Uruguay. Así que de verdad, es gol a gol, es partido a partido, es día a día el cómo queden finalmente los cruces de 16avos de final.
1: Mira, bien, completito lo que hasta el día de hoy podría estar sucediendo y esperando, por cierto, lo que va a ocurrir el día de hoy. ¿Dónde ponemos el foco, Edson? ¿En el grupo A que se define hoy, en el B o en el C? Claro, está Brasil ante Escocia, que me parece uno de los partidos más atractivos, considerando también que va a jugar Marruecos, quien fuera cuarto en la Copa del Mundo de Qatar, que me parece que el día de hoy también tendría que mostrar algo interesante.
2: Sí, me quedo dando vuelta esto de los rivales.
1: Los cruces.
2: Si se especula, sí, de si se especulan los partidos o no. O sea, mirá, Inglaterra gana, Colombia, Croacia. ¿Qué es mejor enfrentar en un 16avos de final? ¿A la potencia de Ghana o a lo que te ha mostrado Croacia? Le puede dar una relevancia al último partido. Le puede dar una relevancia y después vamos a ver los que no quieren arriesgar estas cuestiones históricas que hemos visto. Se habló mucho, por ejemplo, de Chile-España en Sudáfrica, que los equipos le acomodaban el resultado. Y ojo, muchas veces eso más que un acuerdo o que un arreglo termina siendo casi que se da de manera natural en la cancha. ¿Para qué vamos a arriesgar? ¿Para qué vamos a arriesgar si no, nos podemos complicar los dos? Y es natural. Pasa mucho, ha pasado en Copa Libertadores, ha pasado en las clasificatorias sudamericanas. ¿Se acuerdan cuando el último partido era Argentina-Uruguay? Fue como 3 veces consecutiva. Perú-Ecuador.
0: Bueno, Sol de América, po, que es el más trágico para el fútbol chileno, por así decirlo. El más escandaloso, creo yo.
2: Claro, es que ese es distinto, porque ahí tenían que perder por 4 goles y les convierten los 4 goles. Ahí hay otra situación a no querer arriesgar porque el resultado le sirve a los dos. Ahí dice llanamente, y ahí está la parte peligrosa del fútbol, es apuntar a dejarse perder. Esa es otra realidad muy distinta, y no solo a dejarse perder, por un marcador abultadísimo, pero tenemos fútbol y yo creo que las miradas, porque el partido de Bosnia-Herzegovina, Qatar, Suiza-Canadá, como que ese grupo todavía no me ha aprendido mucho, ¿no?
0: El grupo de la vida, todos malos.
2: Claro, sí, no tengo muchas ganas de verlo. Es el partido de Marruecos con Haití y Escocia-Brasil que me parece más interesante. México clasificó muy tempranamente y de manera cómoda, que se enfrenta con República Checa y Sudáfrica, Corea del Sur. Sin duda, para mí el grupo C es el más atractivo, con Marruecos y Brasil.
0: Es que el tema es que perdió mucha, creo que se quedó pegado esto. Creo que hay un problema con el desempate olímpico. Ya hay muchos equipos que están fuera simplemente por ese criterio, porque hay equipos que podrían alcanzar en puntaje a otros que están en el tercer puesto. Yo creo que fue el peor mundial para implementar el desempate olímpico, porque finalmente
2: los
0: dos primeros, si es que ganas el tercero, tienes una mínima opción de ser un mejor tercero, pues, pero terminó liquidando a una gran mayoría. Pues si tú empiezas a revisar la tabla de posiciones, ninguno de los que ya está eliminado es porque no pueda alcanzar en puntos al que está tercero o segundo. La mayoría, ¿Flaco?, de los que está eliminado es porque perdió los duelos directos y aún ganando por goleada el último partido, no le va a servir de mucho. Entonces me parece ahí que justo este mundial, donde el tercero toma una relevancia, no era el momento para el desempate olímpico.
2: Ahora, Flaco, si le explicas a la gente, que muchos no entienden el concepto, ¿cuál es el desempate olímpico? También está bueno.
0: Antes, igualdad de puntaje se definía por diferencia de goles. Hoy, claro, ante igualdad de puntos se define por el enfrentamiento entre ellos. Por ejemplo, hoy día juega Brasil contra hoy día o mañana.
1: Escocia,
0: Brasil contra Escocia. Escocia tiene 3 puntos. Y juega Haití con Marruecos. Haití tiene 0 puntos. Si Haití le llegase a ganar a Marruecos, llega a ser 3 puntos. Y si Brasil le gana a Escocia, Escocia se quedan 3 puntos. Es decir, Haití logra alcanzar a Escocia. Podría eventualmente, por diferencia de gol, Haití quedar mejor posicionado. Pero nunca va a ocurrir, aunque gane 9-0, porque Escocia ya le ganó el partido a Haití. Y como ya le ganó el enfrentamiento entre ellos, cada vez que queden con el mismo puntaje va a ser favorecido el seleccionado europeo. Así que por lo mismo Haití hoy no tiene ninguna posibilidad.

0: ejemplo, si hoy Brasil le ganara 3-0 a Escocia y Haití ganara 1-0, con el método antiguo, Haití podría ilusionarse con una clasificación. Entonces, le quitó...
1: Yo creo que se va a replantear esto, porque te quita emoción en la última fecha. Sobre todo la última fecha.
0: A mí, por ejemplo, el Libertadores me agrada, el desempate olímpico. Clasifican 2 de 4, como corresponde, pero como es un mundial para nivelar hacia abajo, no perjudique la tercera fecha finalmente, porque eso va a provocar que haya partidos como el de Haití de hoy que no le interesa a nadie.
2: Eso sirve.
3: Exactamente. Oye, Flaco, ¿qué sabes de Brasil? Neymar al banco, está disponible. Hablemos un poquito del scratch, ¿no? Que es uno de los partidos más interesantes, y aprovechando que tú estás justamente en el país de la samba.
0: Ya, primero te voy a hablar de la polémica, porque yo sé que a la gente le gusta mucho el tema farandulero respecto de Rafinha.
2: A ver, que se sobre especula. Todo a ti, sobre sí, todo a ti, Flaco.
0: Me encanta. ¿Se acuerdan que hablábamos de que tenía problemas económicos a pesar de ganar 12 millones de euros en Brasil? Bueno, también se empezó a especular con que habían otro tipo de problemas familiares, que sus suegros estaban medio peleados con sus padres porque su padre era su agente, el cual dejó de ser su agente para que pasara a ser su suegro. Entonces hablaba de que una parte de su familia veía los partidos en un lado y a 10 metros tenían que estar los otros. Salió a hablar la mujer, salió a hablar él, tuvieron que poner fotos de los consuegros dándose un abrazo para empezar a desmentir todo este tipo de situaciones. Así que Rafinha no lo pasa muy bien, más allá de la lesión, no lo pasa muy bien con todo lo que se termina especulando, y obviamente no va a estar disponible ni en este partido ni en el de 16avos, y muy probablemente tampoco en el de 8avos. Ryan,
2: ¿Quién era el representante? ¿El suegro?
0: El papá y ahora es el suegro.
2: No.
0: Sí. El no. papá y ahora es el suegro.
2: ¿Tú pondrías de tu representante a tu suegro, Christian John, por ejemplo?
0: ¿Cuál? Esa habría que preguntar cuál, porque tiene por año, tiene como 7 suegros. Pero bueno, tema para
2: no.
0: el programa. Bueno, el tema es que finalmente Rafinha está fuera del partido. Debería ser su reemplazante Ryan, un chico que apareció acá en Vasco da Gama hace año y medio. Se terminó yendo al Bournemouth y lo terminó, por así decirlo, salvando del descenso. Es súper interesante el chico zurdo, pero que no entró muy bien el otro día con Haití, y le va a dar, con un Brasil ya clasificado, le va a dar la posibilidad de ser desde el inicio. Según, no pregunté en esta ocasión, pero según estaba hablando la prensa brasilera, Hendrik no sería de la partida. Y lo que sí veníamos hablando es que Neymar debería ser suplente con minutos en el segundo tiempo. Ancelotti ayer en conferencia de prensa dice que estaba totalmente recuperado, pero sabemos que con Neymar hay que tener cierta precaución.
3: Es como contigo, ahora, Flaco, hay que cuidarte. Sí,
2: ahora, Edson, tener un jugador como Neymar, que es cuestionada su nominación, que efectivamente en el último tiempo ha jugado... poquísimo, tal vez porque hay jugadores que viven el fútbol de otra manera y este tipo de instancia los cambia, los transforma y tienen jerarquía, y esta selección de Brasil uno la ha visto media lejana al objetivo histórico, para muy poco es favorito para este mundial, que eso ha pasado muy pocas veces en la historia. Si tú preguntaba a principio del Mundial, todos te decían España, Francia, Portugal, de Sudamérica te mencionaban Argentina, y tal vez, mira lo que voy a decir, la gente menos futbolizada, por una cuestión de costumbre, te decía Brasil. Y eso es llamativo, claro. Es llamativo porque no sé si pasó antes. Y es importante tener jugadores de selección. Que Argentina, por ejemplo... los tiene. ¿Cuánto hablamos de el Dibu Martínez, por ejemplo, de cómo rinde en Inglaterra, etcétera, a cómo es en la selección? Es un jugador de los mejores arqueros del mundial cuando se pone la camiseta argentina. Guste o no, caiga bien o no, se transforma. Es un jugador de selección. De Paul, totalmente jugador de selección. Y cuando vamos a Brasil decimos, ¿cuál es el jugador de selección que tiene? Yo creo que en algún momento logra sumar minutos Neymar. Y por cómo ha vivido este tipo de competencia, se puede transformar en un jugador distinto, por la experiencia, por la jerarquía, por los años que lleva, y capaz que termine

0: capaz que termine siendo un aporte para Brasil.
1: Mira, hoy se va a definir el grupo A, el B y el C, donde está todo medio resuelto, flaco, ¿no?
2: Sí, sí, sí. Horarios de estos partidos para que la gente se pueda ir como adecuando, por si es que tienen trabajo, universidad, colegio, etcétera. El primero en definirse es el grupo B. A partir de las 3 de la tarde juegan en paralelo Suiza y Canadá, y por el otro lado Bosnia y Herzegovina con Qatar. Después, a las 6 de la tarde, horario chileno, se define el grupo C, Marruecos contra Haití y Brasil contra Escocia. Y sobre la noche, ya a las 9, a las 21 horas, se define el grupo A. De fondo juega uno de los anfitriones, México, con República Checa, y por el otro lado Corea del Sur con Sudáfrica. A ver, a mí de estas tres franjas horarias que tenemos hoy, hay cositas que obviamente me llaman la atención, otras no tanto. Pues si realmente, si revisamos el grupo A, está listo México. Partamos por los primeros que se juegan, que es el grupo B, donde Canadá, claro, tiene 4 puntos, Suiza tiene 4 puntos y Bosnia con Qatar tienen 1. O sea, están listos Canadá con Suiza. Vamos a ver quién termina primero, quién termina segundo. Pero del otro lado es el partido interesante. El Qatar-Bosnia-Herzegovina, que probablemente es el partido con menos nivel que futbolístico que vamos a ver, es el que define si es que uno va a la siguiente fase. El que gana pasa a la siguiente fase. Si empatan, se perjudican los dos equipos. Después tenemos un Marruecos-Haití, que ya lo dijimos, Marruecos.
0: Ahí, flaco, para seguir explicando, a propósito de lo que hablamos al principio de este bloque, si empatan, aplica el criterio de diferencia de gol entre ellos, ¿no?
2: Sí, pues ahí sí, porque el empate no hace... Claro, pero con 2 puntos no clasificas como mejor tercero hoy en día. O bueno, vamos a ver, ese es el tema.
0: Sí, porque ayer revisaba y había más de algún equipo clasificando con 2 puntos, pero claro, a falta de una fecha, entonces claro, es muy difícil que se les pueda dar.
2: Quedarse muchos resultados bien.
0: Claro.
2: Sí. Después tenemos, bueno, a Marruecos con Haití, que es el partido que dijimos que no se juega mucho porque Marruecos ya está clasificado, ganará seguramente, veremos si le sirve para ser primero o segundo, y Haití no tiene ninguna opción ni siquiera de ser tercero, porque no al único que puede alcanzar es Escocia, y por el desempate olímpico, al haber perdido con Escocia, no lo puede superar. Y por otro lado, jugar Escocia con Brasil, que tampoco tiene mucho brillo, ya sabemos que Brasil está dentro y Escocia querrá sumar algún puntito para asegurarse en la siguiente fase, entonces no va a ser un desenlace de escándalo, ¿ya? Y sobre la noche, bueno, Sudáfrica con Corea del Sur. Hay que decir que, bueno, México ya está clasificado con 6 puntos en ese horario, y va a servir para ver si es que República Checa o Sudáfrica, que juegan contra los rivales que están sobre ellos en la tabla, consiguen algún resultado que les permite ilusionarse. Pues ya República Checa o Sudáfrica tienen 1 punto. Si ambos pierden, ninguno tiene chance de ser uno de los mejores terceros. Así que tienen que ganarle a los ya clasificados, y eso podría hacer que esté interesante lo que vamos en la noche.
0: Oye, esta dinámica va a durar hasta el día sábado. De esto,
1: exactamente,
0: cierre de fecha, y el domingo de inmediato se juega. El domingo de inmediato se empieza a jugar 16avos de final, así que va a estar interesante. Con esta dinámica y por cómo me lo plantea el flaco, yo hoy a las 4 de la tarde voy a ver la Serena Cobresal. Me parece un panorama mucho más entretenido y que se juega mucho más en nuestra Copa Chile, Cristian John.
1: Oye, a propósito de Copa Chile, decir rápidamente.
2: ¿Lo transmiten?
1: No lo sé. Lo que sí leí es que el palestino Audax fue un partidazo, lo ganó el Audax. Y lo que vi anoche un ratito fue el Everton Católica, lo ganó Católica ayer por 3-1, con un par de golazos en el equipo cruzado.
0: El momento de San Pedro y Cristian, una picadita ahí en el área. ¿Cómo define? Qué buen momento y qué racha está alcanzando el goleador de
1: Mundial. El gol de Corral también, el gol de Corral me parece un golazo, cómo gira, se saca el defensa y logra marcar. La Calera juega con la U, que tiene como gran novedad la renovación de Matías Saldivia por 1 año, Altamirano con pubalgia y Fabián Ormazábal desgarrado. Vuelve a ser un hospital la Universidad de Chile. Y Colo Colo juega mañana con O'Higgins de Rancagua a las 7:30. Se supo la sanción del Tribunal de Disciplina, o sea, no sabíamos qué podía pasar por la denuncia en contra de Javier Correa tras aquel partido con Huachipato en la Copa de la Liga. ¿Qué terminó sucediendo, Edson?
0: Sí, no son buenas las noticias para Colo Colo. Ahora, tiene un lado positivo. Ya lo voy a explicar desde los intereses de Colo Colo. No son buenas las noticias porque le dieron 4 fechas a Javier Correa. 4 fechas, una sanción.

0: bastante, bastante elevada por las declaraciones que dio contra el juez Gamboa. Finalmente, la primera sala del Tribunal de Disciplina decidió aplicar 4 fechas de sanción. Uno de los integrantes de la sala votó porque sean 3, otro votó porque no haya castigo y la mayoría terminó votando por estas 4 fechas. ¿Cuál es el lado positivo para Colo Colo? Es que si se daba el criterio del que votó por 3 partidos, la sanción no era apelable. Hoy la sanción es apelable. Colo Colo puede ir a la segunda sala del tribunal a cuestionar esta decisión, probablemente lo va a hacer, y donde van a esperar que llegue a 2 fechas de castigo, pero a mí me llama la atención que sean 4, lo encuentro extremadamente alto. Habíamos hecho este debate de qué había pasado con declaraciones anteriores, declaraciones de jugadores que ni siquiera fueron citados, declaraciones donde se pidieron disculpas y no hubo sanción, y finalmente en este tipo de situación terminan siendo 4, donde creo que se va a marcar un precedente, y es algo que yo fui argumentando acá. Finalmente, en algún minuto tenía que haber un castigo. En algún minuto tenía que haber un castigo, porque si no, se iba a generar una costumbre que tú dijeras cualquier cosa, después claro, pedías disculpas y no pasaba nada. Y además, con la caja de resonancia que tiene Colo Colo, es mucho más grande y entendible que finalmente de aquí en más no va a haber una tolerancia. Y esperemos que así sea. No va a haber una tolerancia a la disculpa, pero sí me parece exagerado el castigo.
1: A mí también, me parece exagerado. Es como que los árbitros como que no son conscientes del bajísimo nivel en el que se encuentran, entonces me parece que aprovecharon esta oportunidad para presionar lo más posible y tratar de que se marcara un precedente, pero ¿cómo no se va a poder decir nada? Tampoco dijo nada muy, muy grave, creo que otros dijeron cuestiones mucho más peligrosa, por así decirlo de alguna manera, en años anteriores, y lo de Correa me parece, a ver, tampoco dijo que fue un asalto a mano armada y que siempre le estaba, o sea, que siempre le robaba y que lo perjudicaba, y que no, dijo una cuestión que se puede decir en caliente tras un partido. O sea, me parece que es un aprendizaje para los jugadores que dejen ese tipo de declaraciones para un gerente deportivo, para un director deportivo, para un director de el mismo de las mismas concesionarias. Me parece son batallas que por ahí se pueden ir dando más dirigencialmente para no perjudicar a los futbolistas, pero no me cabe duda de que los árbitros presionaron para que sí se marcara un precedente y se empezara a bajar el número de reclamos contra el nefasto arbitraje.
2: Pero flaco, acuérdate que el sindicato de árbitros mandó una carta al tribunal, ¿sí?, y exigiendo el máximo de castigo, que ¿sí?, también ahí se cruza una barrera que es súper peligrosa, flaco. Más allá de que puedan enviar una carta a un tribunal, el tenor fue el máximo castigo para Javier Correa, acuérdate, flaco.
1: Lo recuerdo, por eso te digo que no me agrada lo que está pasando con los árbitros, y creo que están pasando por alto, que ellos están en muy bajo nivel. Claro, ellos deben pensar que están muy bien porque, claro, los llevan a dirigir a Conmebol, porque después hay una terna que va al Mundial, entonces deben pensar que están en gran momento y que eso los representa, pero finalmente hay que entender que en Sudamérica y en el mundo, en Europa y en el mundo en general, los arbitrajes, hay una cuestión donde importa mucho quién es el jefe de los árbitros, quién te designa, quién te hace los informes para Conmebol, quién te hace los informes para FIFA. Y en ese sentido no es muy real. El nivel en Sudamérica del arbitraje está bajo, en Chile está bajísimo, y hay que tratar de buscar soluciones en vez de estar peleándose con los protagonistas. O sea, los mismos que firmaron esta carta el día de mañana van a estar dirigiendo Colo Colo, dirigiendo a Correa.
0: Dirigiendo a Correa, eso es llamativo.
2: Por eso te digo, claro.
0: Oye, ahora deportivamente tiene un impacto. O sea, la diferencia de Colo Colo con Javier Correa o sin Javier Correa termina siendo bastante relevante. 4 partidos termina significando mucho. Vamos a ver cuándo está la resolución de la segunda sala. Pero, por ejemplo, el superclásico del fútbol chileno en la quinta fecha. Va a explicar que Javier Correa llegue a dicho partido sin ningún partido en el cuerpo del campeonato nacional. Sin ninguno. No es menor. Yo creo que estas cuestiones se manejan. Estoy seguro que sí. Y el tribunal de disciplina, los tribunales de disciplina, hasta conversaron esta situación. No tengo ninguna prueba de que sea así. Estoy hablando de algo que yo creo, para ser muy claro, en el lenguaje. ¿Se acuerdan que era de un

0: principio dije, yo creo que aquí le van a dar dos fechas a Javier Correa, que esa sí va a terminar siendo la sanción. Entonces, estoy seguro que la primera sala no está convencida de que tienen que ser cuatro partidos. No está convencida de que tienen que ser cuatro. Porque por ahí decían tres. Y en consenso creo que todos terminan diciendo dos. Y es, ya sabéis que, démosle cuatro, Colo-Colo apela, después se baja y va a terminar en dos partidos. Y es un poco lo que veníamos diciendo en todo momento. Yo creo que va a ser así, estoy seguro que va a ser así, finalmente van a terminar siendo, desde la apelación y lo que resuelva la segunda sala, una sanción distinta para Javier Correa, y lo que intentan justamente es marcar un precedente de que de aquí en más, y esperemos que si es así, que eso se respete, que no se salga a decir cualquier cosa, que estoy con el flaco, es mucho menos grave que situaciones que se dijeron antes, pero quieren marcar un precedente, creo que quieren poner punto final a una tradición que se instaló entre los mismos tribunales de que, oye, pidan disculpas y no pasa absolutamente nada, no solo de los tribunales, porque en algún momento lo dijo el presidente de la NFP, lo que me parece más peligroso porque le quitó toda autonomía a un tribunal, que valga la redundancia, es autónomo e independiente y que al parecer con estas intromisiones dirigenciales en algún momento o del sindicato arbitral no lo están.
1: Bueno, tendremos tiempo, ¿no?, para seguir hablando de aquello, reportear cómo viene la mano, qué reacciones hay en Colo-Colo el día de hoy, mañana con su partido ante O'Higgins de Rancagua, que también llega con algunas bajas importantes. Tenemos que entregar, hay que darle continuidad al tren programático.
2: ¿Tan pronto, Cris? ¿Tan pronto?
1: De Radio La Clave. Sí, sí, gracias.
2: Hay que empezar a las 6:30, hay que empezar a las 6:30, Cris.
0: Quiero hacer una extra del flaco.
1: El flaco, como duerme poco y nada, al igual que quien está desde este lado, no encantaría arrancar un poquito más tarde.
0: Edson, soy el único disciplinado de este equipo, yo.
1: Usted se va al canal de Edson con el matinal y todo lo que sucedió con el tribunal y las novedades de Colo-Colo. Flaco, buena jornada allá en Río de Janeiro. Ustedes sigan en sintonía. Viene Huracán, la hora clave con Carlos Greiche. Nosotros nos volvemos a encontrar en otra edición del Metrópolis. Chao, que estén bien. Buen miércoles.
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9: Buenos días, 8 de la mañana con un minuto en este día miércoles 24 de junio. Bienvenidos a Hora Clave, como siempre la información en una hora. Actualizando también lo que está ocurriendo en Chile y el mundo. Si a esta hora de la mañana ha salido a hacer jogging, puede escuchar nuestra radio con esta música. Antes hacían jogging las personas, ¿no? Nada de running, ni, no, jogging. Esa era la palabra de moda por los años 80, cuando esta canción estaba, pero bombástica. A esta hora Santiago presenta un cielo parcialmente nublado, con algo de bruma, 5,4 grados. Está fría la mañana, pero no es tanto como ayer, porque ayer estaba terrible, ¿no? Hoy día está un poquito más, no podríamos decir agradable para salir, porque en realidad no está agradable para salir, pero sí, al menos está mucho más templado que ayer. La máxima, eso sí, va a ser relativamente baja, va a llegar a 15 grados nada más, así es que todo el día con algo de frío y, como ya decíamos, bastante bruma en la mañana en la cuenca metropolitana. Mañana sube la temperatura, mañana se disipan las nubes y la máxima va a llegar a 20 grados. Las mínimas siguen en torno a los 2, 4 grados, bastante frío en general. Pero el cielo va a estar bastante despejado mañana y pasado con 20, 18 grados. Hoy es la jornada más fría en la tarde con solo 15 de máxima. Reiteramos, 5,4 a esta hora de la mañana. Esta es música positiva, ¿eh? Música para partir la mitad de semana de manera arriba, ¿no? Con el ánimo arriba. Saludos para todos los Juanes. Anoche fue la noche de San Juan, andaban todos con los rituales. Yo hice los míos. Ritual de San Juan. Saludos a todos en esta mañana de 24 de junio. Ustedes nos pueden escribir al WhatsApp clave, más 569-29-109-929. Les repito el WhatsApp, más 569-29-109-929. El WhatsApp clave para que nos escribas y puedas comentarnos si hay algún taco, si estás con alguna situación distinta en las calles que pueda ser meritorio comentar. Cualquier noticia que quieras también comentar con nosotros, lo haces a través de nuestro WhatsApp clave. Anótalo en tu teléfono y nos puedes escribir. Para contarnos cosas como, por ejemplo, lo que está pasando a esta hora en la ruta 78 hacia Santiago, kilómetro 10, en el sector Enlace de Américo Vespucio, en el nudo allí, en Maipú, hubo una colisión de vehículos, tránsito lento, dice, en el kilómetro 10 de la ruta 78 hacia Santiago, en el enlace con Américo Vespucio. Y Transporte informa, dice que hay alta precaución por reducción de pista en Gran Avenida entre Ernesto Riquelme y María Antonieta en el Bosque. ¿Qué pasó allí, en Gran Avenida? Un macetero de concreto, de estos que hay en el bandejón central, bueno, se desalineó, se salió, no sé qué pasó y está ocupando parte de la calle. Entonces, obviamente que si uno va rápido se puede encontrar de frente con el macetero ahí en la calle. Para que tengan precaución quienes vayan por ese lado. Han reducido la pista, redujeron la pista ahí en Gran Avenida, ¿eh? En el Bosque, entre Ernesto Riquelme y María Antonieta. Tengo la impresión de que hubo un accidente por ahí ese día. A lo mejor eso tiene que ver también con el macetero collido. Hay restricción de pista también en la ruta 5 sur al norte, a la altura del kilómetro 34 en Buin, sector paso nivel de la calle José Alberto Bravo, un choque de vehículo contra una estructura. Está la grúa llegando ahí, nos dicen, así es que precaución para quienes vayan por la ruta 5 al norte, a la altura de Buin, kilómetro 34. A esta hora de la mañana nos acompaña Olivia Newton-John, claro, ya les decía, ¿no? Música de jogging en los años 80. Estamos recordando que un día como hoy, pero en 2012, Billboard nombró a esta canción, Physical, como la canción

y Olivia Newton-John haciendo sus ejercicios en el video. La canción fue lanzada en 1982, o sea, tiene 44 años ya. Pero el 2012, el 24 de julio, claro, a propósito de los 20 años también de la canción, de los 30, quiero decir, Billboard nombró esta canción como la más sexy de todos los tiempos. Uno de los mayores éxitos, ¿no?, de la artista australiana, marcando a toda una generación con su energía pop, con su mensaje, además, bastante provocador en esos años, ¿no?, respecto del culto al físico. Con este verdadero himno de los 80, Physical, a las 8:06, y recordando a Olivia Newton-John siempre en la memoria, hacemos

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1: Clave 1. La Cámara de Diputadas y Diputados aprobó la acusación constitucional contra el exministro Nicolás Grau, por lo que su futuro político ahora quedará en manos del Senado, que deberá revisar el libelo y definir si lo acoge o lo rechaza. La acción fue visada por 77 votos a favor, 68 en contra y una abstención en una votación estrecha que terminó complicando al exsecretario de Estado. Antes de la votación de fondo, la defensa de Grau, encabezada por el abogado Patricio Zapata, intentó frenar el avance de la acusación con una cuestión previa, pero esta fue rechazada por la sala, permitiendo que el proceso siga su curso. Ahora el caso pasa a la Cámara Alta, al Senado. Allí se resolverá si la acusación prospera definitivamente o queda desestimada. Clave 2. Carabineros concretó allanamientos en San Bernardo y Melipilla en el marco de la investigación por el asesinato del niño de 12 años que murió tras una encerrona en San Bernardo. Diligencias que dejaron al menos 3 detenidos y que buscaban materializar 4 órdenes de captura. Entre los aprehendidos figura un joven de 18 años, mientras la policía indaga si los capturados tuvieron participación directa en el crimen. Hay otro adolescente de 17 años en el mismo grupo y que ya tenía 4 antecedentes de encerronas en el sistema alternativo de condenas. Los operativos fueron realizados por personal del OS9 y el GOPE, luego del homicidio que conmocionó al país durante la madrugada del martes. Clave 3. Tras 7 semanas de bloqueos y fuerte tensión social, las autoridades de Bolivia informaron que las carreteras del país quedaron finalmente despejadas luego del despliegue de policías y militares bajo el estado de excepción decretado por el presidente Rodrigo Paz. La medida permitió liberar las últimas rutas tomadas, especialmente en zonas clave como Cochabamba, y comenzar a normalizar el abastecimiento en ciudades golpeadas por la crisis como La Paz y también El Alto. Clave 4. Cristiano Ronaldo es el que ahora volvió a escribir su nombre en la historia del fútbol en este campeonato del mundo, porque el delantero portugués marcó un doblete en el partido de Portugal ante Uzbekistán y se convirtió en el primer jugador en anotar en 6 mundiales distintos: Alemania 2006, Sudáfrica 2010, Brasil 2014, Rusia 2018, Qatar 2022 y Norteamérica 2026. 41 años tiene el capitán luso, que sigue agrandando su leyenda en los mundiales y sumó un nuevo hito a una carrera repleta de récords. Además, con sus tantos ante Uzbekistán alcanzó los 10 goles en la Copa del Mundo y superó la marca de Eusebio como máximo anotador portugués en la historia del torneo.
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1: 8 de la mañana con 10 minutos. Vamos a hacer un pequeño alto en la contingencia más pura y dura, podríamos decir, ¿no? Para hablar de un ex subsecretario de nuestro país, que ha asumido en los últimos meses un cargo bastante importante, ¿no? Secretario Ejecutivo del Organismo Andino de Salud. Ya tomamos contacto con él para saber específicamente qué tareas ha debido implementar, porque además ha habido reuniones a nivel ministerial, interministerial, con distintos secretarios de Estado de otros países, ¿no? Que componen este organismo, el Organismo Andino de Salud. Fernando Araos ya está en contacto con nosotros. Fernando, ¿cómo está? Buen día.
2: Muy buenos días, Carlos. Muchas gracias por este espacio. Saludar a todos quienes están escuchando esta mañana fría en Santiago, ¿no?
1: Sí, muy fría en Santiago. En Lima yo sé que no, nunca.
2: No, aquí está alrededor de 20 grados siempre.
1: Sí, es cierto. Bueno, vamos a hablar de salud.

de temas también que pueden ser atingentes al cargo que usted ostentó, Fernando, durante varios años antes de llegar a Lima, a hacerse cargo, ¿no?, de este organismo andino de salud. Pero

0: acuerdo formado por acuerdo entre los países y lo que busca es generar políticas de integración. ¿Por qué? Porque la verdad es que los desafíos de salud sanitario no respetan fronteras. Y así lo hemos visto con el COVID-19, por ejemplo. Y en ese sentido, lo que se busca es hacer trabajo coordinado entre los distintos ministerios con el objetivo de responder de manera más robusta, más fuerte, hacia los desafíos sanitarios que están en la región por la naturaleza de lo que es la salud, que no respeta fronteras.
1: Y en ese sentido hubo una reunión extraordinaria de ministros hace algunos días, ¿no? Estuvo participando, de hecho, la propia ministra Mai Chomalí, eso ocurrió ahí en Lima. ¿Cuáles fueron los principales temas, ¿no? tocados y también, eventualmente, siempre después de estas reuniones hay, por lo menos, llamados a la acción? En otras ocasiones también hay acuerdos más concretos. En este caso, ¿con qué salida termina esta reunión de ministros?
0: Efectivamente, el 12 de junio tuvimos una reunión extraordinaria de ministros de salud de la región andina, que son el directorio de este organismo, donde participó la ministra Mai Chomalí, y donde los países se reunieron a mirar en conjunto los desafíos de sanitarios que tienen, los desafíos de salud, la estrechez fiscal, la enfermedad crónica no transmisible, el envejecimiento de la población, los problemas de vacunación que están enfrentando todos los países y cómo hoy día están volviendo ciertas enfermedades y de qué manera responder a estos desafíos. Y es por eso que el resultado de esta reunión hay varias cosas. Primero, una declaración, la declaración de Lima, donde se fija la posición de los 6 ministerios de salud de los países, y la verdad es que esto es un hito muy relevante porque en general en el mundo cada vez más polarizado es difícil encontrar puntos de encuentro entre los ministerios y sobre todo entre países que tienen visiones políticas en general de los gobiernos distintas. Pero en salud yo creo que es un espacio que hay que destacar, que es más protegido, que en realidad el llamado es hacia la acción. Y en otros temas también se aprobaron una serie de resoluciones y mandatos de los ministerios de salud que quiero destacar. Por un lado, dado la estrechez fiscal y mejorando, buscando mejores deficiencias, ha destacado, por ejemplo, la creación de una plataforma para compras y negociación conjunta de medicamentos entre 6 países. Y en esto, Carlos, quiero como para que la gente lo entienda, es distinto cuando uno va a negociar contra una empresa farmacéutica para poder adquirir medicamentos de alto costo, quimioterapias u otros, que tiene que negociar, por ejemplo, por países de 16 millones de habitantes, en el caso de Fonasa, por ejemplo, versus 173 millones de personas que consumen medicamentos y donde la gran mayoría son los mismos en toda la región. Entonces, los 6 ministros de salud firmaron hoy día esta resolución en donde se mandata generar esta plataforma con el objetivo de poder mejorar también las condiciones de compra de los países a estos medicamentos, sobre todo de alto costo y estratégicos.
1: Y en ese sentido también, me imagino yo, hay una visión por parte suya de las realidades que viven en términos de acceso a medicamentos, de acceso a tratamientos, especialmente obviamente hablando de sistemas de salud pública, en los distintos países. Y por eso le quería preguntar, ¿cómo ha visto a Chile en general, más allá de los gobiernos de turno, en cuanto a la respuesta que le puede dar a sus ciudadanos en la salud pública respecto de otros países de la región que componen este organismo?
0: Bueno, a ver, Chile en general, en la región andina, es mirado como un ejemplo. Y lo puedo decir así, estando en este cargo, en donde uno ve que es el país que tiene una expectativa de vida más alta de la región, tiene otros indicadores que ha podido manejar durante las décadas. Hace poco se entregó un reconocimiento al doctor Monkever a propósito de las políticas de la leche purita fortificada, la leche de los consultorios, que significó a Chile poder controlar la desnutrición crónica infantil, flagelo que todavía existe en varios países de la región. Y por tanto, el propio Plan Auge, ¿no?, que también es un plan que ha sido reconocido, que busca, ¿no es cierto?, garantizar por derecho y por ley acceso, cobertura financiera, oportunidad y calidad de la atención. Entonces, yo diría que Chile es uno de los países que más gasta también en salud, que ha invertido precisamente en tener un sistema de salud robusto y es visto por el resto de países como un ejemplo y para aprender cómo poder avanzar.
1: Estamos conversando con Fernando Araos, ex subsecretario de redes asistenciales, actualmente secretario ejecutivo del Organismo Andino de Salud desde Lima, en el contacto acá en la 92.9. Imagino también que dentro de las realidades que existen en la salud pública a nivel internacional y en este caso como parte del Organismo Andino de Salud, que entiendo entonces, solo para que también quienes nos escuchen lo tengan claro, compone todo este cinturón que es cierto, Chile hacia el norte, Chile, Bolivia, Perú, Colombia, Ecuador, ¿no? Ahí me quedé, ¿no?
0: Venezuela.
1: Venezuela, perfecto, ahí está. También lo incluye. Bueno, ahí con

0: de varios países que tienen realidades además súper opuestas en términos de realidades democráticas, sistemas de gobierno, formas de llevar sus gobiernos, pero la salud pública imagino también que es tratada con ese foco. Y ahí me quiero detener específicamente en lo que ha estado ocurriendo y sin querer entrar en política contingente, porque entiendo también por su cargo, Fernando, que no necesariamente debe ser lo correcto o lo protocolar, pero la discusión por los presupuestos de salud pública a nivel internacional me imagino que también son importantes. Ha habido un anuncio amplio de recortes y una preocupación por parte de la ciudadanía en general por los recortes presupuestarios a nivel de salud en nuestro país, anunciados por el propio gobierno del presidente Kast. ¿Es una realidad que viven otros países? ¿Existe también una preocupación respecto de los presupuestos acotados en salud? Y entendiendo también cuál es su realidad, cómo ha visto el foco que se le ha dado también a las políticas de salud pública en Chile en los últimos meses.
1: Bueno, primero quiero señalar que la ministra de Salud enfrenta una tarea que es compleja. O sea, comandar el Ministerio de Salud de Chile y todos los ministerios de salud en cada uno de los países es una tarea muy compleja. La gestión de salud siempre exige equilibrar necesidades crecientes con restricciones presupuestarias que muchas veces exceden al propio sector. He tenido la oportunidad de trabajar con ella en el marco del Organismo Andino de Salud y recientemente en la reunión extraordinaria de ministros de salud del área andina, y puedo dar cuenta que ella cuenta con un compromiso con los temas sanitarios y la cooperación regional. Ahora, dicho eso, las discusiones presupuestarias siempre deben ser canalizadas desde sus efectos concretos sobre la atención de las personas. Y por tanto es legítimo debatir, sobre todo en las sociedades que son democráticas, si determinados ajustes pueden impactar las capacidades de la red pública. Creo que es posible respaldar institucionalmente a la autoridad sanitaria y se deben respaldar, y al mismo tiempo mantener una conversación franca sobre cómo proteger mejor el acceso y la oportunidad de atención para la ciudadanía. Y en esto quiero decir muy claro, los presupuestos de salud siempre es una tarea en discusión porque representan, en Chile a lo menos, el 25% del gasto del Estado. Entonces cuando hoy día el Estado ha tenido que tener cierta reestructuración o restricción fiscal para mantener en equilibrio la deuda pública, todos los países hacen estos ajustes y claro, salud representa, por cierto, un presupuesto importante. Ahora, desde ese punto de vista, yo creo que la ministra de Salud, Maite Valli, ha definido cierto marco, que es que cualquier oportunidad de eficiencia, ajustes que se van a hacer, no van a afectar la atención de pacientes. Y me parece que eso es un marco que da tranquilidad, que de alguna manera el trabajo que me consta ya está realizando con el objetivo de proteger la atención, que es lo que realmente importa. Y bueno, siempre hay oportunidades de, por ejemplo, mejorar, ser más eficiente. A propósito, esto mismo del acuerdo de países de poder hacer estas coordinaciones para hacer compra conjunta y con eso disminuir el costo, por ejemplo, de medicamentos y ese tipo de esfuerzos que se están realizando.
0: Fernando, estamos conversando con Fernando Araoz a esta hora de la mañana, ex subsecretario de redes asistenciales en Chile, secretario ejecutivo del Organismo Andino de Salud actualmente, un organismo internacional. A propósito de eso, también quería preguntarle por algo que es más bien contingente local, pero que imagino son preocupaciones bien transversales de los países, especialmente latinoamericanos. Y tiene que ver con eventuales redes de corrupción que puede haber incluso al interior del sistema de salud pública, por lo que ocurrió con las licencias médicas falsas, ¿no? Ha habido en los últimos días un veredicto de la justicia acá en Chile que ha declarado culpables a 17 personas acusadas de emitir 70.000 licencias médicas falsas en nuestro país, y eso obviamente afecta al sistema público de salud principalmente, ¿no? El sistema de FONASA en nuestro país. Además hay médicos colombianos principalmente dentro de los acusados. ¿Es una preocupación internacional? Se lo pregunto porque evidentemente aquí hay una intención, así lo decretaba la justicia, de generar un daño al sistema público a través de acciones fraudulentas.
1: Bueno, yo creo que esto es lo que tú dices, ¿no? El tema de como corrupción de frente, de parte de ciertos profesionales o de gente que quiere comprar licencias médicas, que es un beneficio y un derecho de los trabajadores y trabajadoras en prácticamente todos los países que tienen seguridad social, pero que este uso fraudulento, malicioso, genera un daño realmente importante. Y lo mismo que hablábamos, esto estamos hablando de cuantiosas pérdidas a la seguridad social, que son plata de todos los chilenos y chilenas y de todos los ciudadanos de los países, producto de este uso fraudulento. Ahora, ¿esto hace cuánto tiempo se venía haciendo? Esa es una gran pregunta. Y segundo, es que hoy día con la tecnología y con la digitalización, el uso de tecnologías más sofisticadas.

0: como inteligencia artificial u otras, ha permitido también que exista una fiscalización más robusta respecto a este tema. Y es por eso que hoy día, por ejemplo, lo que tú señalas, esto ha sido, si bien una crisis, una señal de alerta muy importante en Chile, lo que ha pasado con las licencias médicas falsas y la gente que ha abandonado el país, y el impacto que ha tenido, más de 300.000 millones de pesos en licencias falsas que se han ido reduciendo con el tiempo producto de esta medida de fiscalización. Bueno, esto se está exportando ya a otros países. O sea, esto ya hay diversos países de la región que están adoptando mayores fiscalización con el objetivo de poder reducir, utilizando el ejemplo del caso chileno, hoy día contener el gasto en licencias médicas, por ejemplo, que es una manera también de hacer más eficiente y más justo el sistema.
1: Claro que sí. Estamos llegando al final de esta conversación, estos minutos aquí con Fernando Araos, secretario ejecutivo del Organismo Andino de Salud. Solo para cerrar también quisiera saber, aportas también estación invernal que en Chile golpea fuerte, tal como conversamos al principio, ¿no? Respecto del frío, es un invierno que se prevé incluso un poco más seco, con menos lluvias, por lo tanto la contaminación también es un elemento importante. Y a diferencia de otros países más al norte, entre ellos partiendo por Perú, que tienen climas algo más benevolentes que el nuestro, ¿cuál sería el llamado especialmente a la población desde su lugar en torno a esta temporada?
0: Bueno, quisiera decir dos cosas, Carlos, si me permites. Primero, hacer el llamado a la población y a las personas que nos están escuchando, que es tremendamente relevante e importante que mantenga su vacunación al día. La vacunación del COVID, de la influenza, es tremendamente relevante, así como el plan de vacunación de todos los niños y niñas. Después de la pandemia, lamentablemente, todos nuestros países ha tenido cierta disminución la tasa de vacunación, y es por eso que el llamado es a vacunarse. Las vacunas son seguras, las vacunas han demostrado ser muy efectivas para protegernos contra las distintas enfermedades y en particular la de invierno, y en eso quiero destacar un hito también, que ha sido de exportación de Chile al mundo, que es, Chile fue el primer país sudamericano en incorporar estos anticuerpos contra el virus respiratorio sincicial con esta inmunización de nirsevimab. Y esto hoy día ha sido replicable, de hecho también acá el 12 de junio, hace un par de semanas, junto con la ministra de Salud, Mai Chomalí, fuimos invitados por el presidente de la República de acá del Perú, junto al ministro de Salud, a firmar un acuerdo, o sea, interno de Perú, en donde se incorporó, dado esta experiencia chilena que llevó a cero la muerte por virus respiratorio sincicial en nuestro país, a replicar esta estrategia de vacunación aquí en el Perú, situación que se está reproduciendo en otros países como Colombia, también en algunos programas y también en Paraguay. Entonces, quiero también transmitir esto, que las vacunas son seguras y Chile es pionero en esta materia de calendarios de vacunación para proteger a su población. Así que, por favor, que las personas confíen, se movilicen y se vacunen, sobre todo las personas mayores, ¿no es cierto?, en este plan de vacunación contra la influenza.
1: Fernando Araos, secretario ejecutivo del Organismo Andino de Salud, muchas gracias por estos minutos de conversación desde Lima.
0: Gracias, Carlos, cuando quieras.
1: Nos vemos. Un abrazo. Buen día.
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1: Yo les comentaba a propósito del frío, de las bajas temperaturas, pero también de la contaminación reinante que hace un caldo de cultivo específico para enfermedades respiratorias, pero también para lo que ocurre con el frío y la exposición de personas que estén a la intemperie. Bueno, el gobierno extendió el código azul en la región metropolitana hasta este día miércoles a la 1:00 p.m, una medida que forma parte del plan de apoyo a personas en situación de calle durante jornadas de frío extremo. Refuerza operativos también de asistencia, de abrigo y de traslado a albergues. Una activación que también se mantiene en otras zonas del país, incluyendo San Felipe y los Andes en la región de Valparaíso, en Rancagua, en O'Higgins, en Talca y Curicó, en el Maule, Chillán, en Ñuble y Los Ángeles, en la región del Biobío. Desde las autoridades llamaron a reportar a personas en situación de calle en estas condiciones de frío extremo, especialmente en las zonas del interior del país. Hay una página web que se llama códigoazul.gov, con B larga, gov.cl, o al fono calle 800-104-777, 800-104-777.

0: opción cero. Es el teléfono del Fono Calle, donde también, obviamente, esto estará mucho más latente a medida que avance el invierno y las temperaturas incluso puedan bajar de lo que hemos vivido en estas últimas dos jornadas.
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0: Ayer hablábamos, antes de irnos a la pausa, ayer hablábamos con Álvaro Iriarte acá en los análisis internacionales de los días martes de lo que está pasando en Perú. Y resulta que ahora el Jurado Electoral Especial de Perú rechazó la solicitud de Roberto Sánchez de anular los votos en el exterior. Se complica entonces el panorama para él. Es muy probable que haya una ratificación por parte del Jurado Nacional de Elecciones en Perú del triunfo de Keiko Fujimori, porque él era una de las principales herramientas que tenía hasta ahora Roberto Sánchez, que además había anunciado que iba a reconocer las elecciones, el resultado sea cual fuera. Porque claro, había pedido anular las votaciones en el exterior, y con ese caudal de votos Roberto Sánchez calculaba que podría dar vuelta el margen que tenía de ventaja Keiko Fujimori. Eso no va a ocurrir claramente debido a este rechazo efectuado por el Jurado Electoral Especial en Perú, así es que es una actualización de lo que está ocurriendo en medio de un largo proceso electoral que sabemos está marcado por una exigua diferencia entre ambos candidatos, todavía a favor de Keiko Fujimori, y probablemente sea ese el resultado final. Todo indica que así será. 8:28. Al regreso, los miércoles con K de Carla. Carla Rubilar ya está junto a nosotros y en breve está integrándose a la mesa de Hora Clave acá en el 92.9. Ya regresamos.
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0: Con energía entramos a las 8:31 al segundo bloque de esta hora clave. Junto a Carla Rubilar, yo les decía que estaba ya lista para ingresar a nuestra mesa. Ya está sentada con nosotros. ¿Cómo estás, Carla?
1: Bien y mal, André.
0: Sí.
1: La verdad es que desde ayer tengo la sensación de pecho apretado.
0: Sí, es cierto.
1: Muy duro, por lo que probablemente vamos a conversar en...
0: En breve. Sí, lo cierto es que yo estaba partiendo con esta canción, que es La Torre de Babel, a propósito de que los tres ayer habían hecho este mini concierto en la estación Baquedano, gratuito, con venta de entradas para la celebración del Unplugged de los tres, y por eso es que queríamos hablar de esto. Pero ya antes de comerciales estábamos mencionando lo que había ocurrido en nuestro país. Y queremos comenzar hablando de eso. Ayer, en una editorial que me atreví a hacer de manera incluso más visceral de lo que hoy día puedo pensar, pero la verdad es que es bien difícil extraerse de lo visceral cuando además somos padres de niños, además que son tienen prácticamente la misma edad que este niño que muere de la peor forma posible. Y me ponía a pensar y a ponerme en el lugar en los viajes en auto cuando venía ahora, en ese padre que iba con este niño, porque era el padre, la tía y este niño. Y bueno, en la familia completa, en tan solo el hecho de imaginarse a su hijo, de pensar en ese hijo y en el sufrimiento. Uno no quiere que los hijos sufran, y es el peor sufrimiento que puede existir para una familia, para un padre y una madre, el solo pensar en el hecho en cuánto pudo haber sufrido su hijo previo a su muerte. Y eso ya excede cualquier análisis respecto de medidas de seguridad. Ayer cuando escuchábamos al ministro decir el Estado falló, que a mí me parece, yo le decía que es una declaración que uno podría ser como comunicador, pero un ministro y la persona encargada de la seguridad de todos los ciudadanos, lamentablemente no es suficiente decir que el Estado falló, ni para esa familia ni para el resto de los ciudadanos que nos vemos afectados por ello.
1: Sí, bueno, no podría estar más de acuerdo. Fíjate que voy a empezar con algo que puede ser un poco coloquial. Ayer yo imaginaba a esta familia, el dolor de esta familia, mandaba mis condolencias, era lo primero que se me ocurría, entendiendo de que nada de lo que podamos hacer va a devolver a su hijo, y por tanto nada va a netear algo el dolor, porque es un dolor demasiado grande. Pero yo pensaba, yo tengo un hijo de 13 años, entonces lo primero que me pasó fue que me imaginé a mi propio hijo, y me pasó algo, como yo te decía, que puede parecer coloquial, pero una de las primeras cosas que se me pasó por la cabeza fue cuánto he conversado con mis hijos si es que nos llega a pasar a nosotros. Les he enseñado qué tienen que hacer, cómo deben reaccionar. Imagínate que pensaba, los he entrenado para ver cómo se bajen y que no les pase lo del cinturón. O sea, a ese nivel llegué a pensar, y me generó una frustración, una angustia gigante, porque decía, esto no está bien. Ningún papá, mamá, se tiene que subir con sus hijos pensando en si los entrenó para enfrentar una encerrona. Y en eso estamos, pues. Entonces, no sé, esto a mí me tiene muy impactada. Me pregunto en realidad si esas frases que habitualmente decimos de esto es un antes y un después, ahora sí que sí, van a ser
0: esto
1: realidad.
0: Esto no es una encerrona más, que lo escuchaba también dentro de los...
1: Claro, si eso realmente se va a transformar en una realidad, Carlos, porque yo creo que la angustia que están... Hoy día, mirando por la televisión este caso tan dramático, padres, madres, tíos, hermanos, lo que quieren finalmente es que, más allá de declaraciones más, declaraciones menos, nos gusten o no, es qué vamos a hacer para que al menos intentemos que, yo no digo que cero, porque siempre es muy difícil, pero que al menos hayan muchas menos familias que tengan que pasar por este calvario, ¿no? Entonces, bueno... Obvio que es una buena señal haberlos encontrado rápido, es una buena señal, pero también nos encontramos con que dentro de los que están siendo detenidos hay menores de edad. Y lo decía el alcalde White, un alcalde socialista, un alcalde que ha levantado la bandera de la seguridad de su comuna incluso cuando estaba gobernando su propio gobierno, o sea, no lo hace... desde el punto de vista político, no levanta hoy porque tiene un...
0: No hay un afán de ideología política.
1: Para nada, para nada. Yo lo conozco bien y sé su convicción en esta materia. Y lo levanta y dice, bueno, ¿qué vamos a hacer? Porque también tenemos menores de edad asesinando a menores de edad. Esa frase.

0: muy fuerte. Porque ahí no nos basta con esta frase de no hay que tener piedad, no hay que tener clemencia, porque tenemos un problema muy de fondo, ¿no? Que no se subsana con eso. Entonces, no sé, ojalá que en las próximas horas, además de la detención, que insisto, es una buena señal, veamos realmente un plan para enfrentar esta situación.
1: Sí, y no quiero que se malentienda lo que voy a decir, minimizando el rol de adolescentes delincuentes, digamos, pero efectivamente cuando un adolescente de 15, 16 años realiza una encerrona y es capaz de matar a otra persona, sigue siendo una persona menor de edad que por lo tanto fue víctima también del Estado que no fue capaz de sacarlo de ese círculo, ¿no? Ahora, no hay que tratarlo como víctima porque pasa a ser un victimario. Ok, está todo digamos, entendido desde ese punto de vista. Pero sigue habiendo un nivel de desprotección a nuestra infancia más vulnerable, absoluta desde ese punto de vista también. Y eso es algo que no necesariamente se discute tanto ante la urgencia, ante esta urgencia, ¿no? Esta urgencia de sancionar, de castigar y penalizar a menores de edad que delinquen de esta manera.
0: Sí, es que, obvio, si en medio de un evento como este que conmueve tanto, que deja a muchos de nosotros sin palabras, la primera reacción es obvio, sin clemencia, todo el rigor de la ley, cárcel, incluso salen esas frases de pena de muerte de algunos que creen que ese es el camino, pero también hay una reflexión detrás de decir por qué hay menores de edad, hoy día de 17, pero en otros eventos muy graves y muy complejos, a veces 12, 13, que están, como dijo el alcalde White, niños asesinando niños. Entonces, hay algo que hacer ahí que puede no ser popular, que quizás algunos lo interpreten como una mano blanda o no con la directa severidad que debería tener, pero que yo creo que es la discusión de fondo, fíjese. Y me gustaría que la pudiéramos dar. Por un lado, evidentemente, todo lo que signifique mayor control, mayor sanción, revisar el sistema garantista, por supuesto, qué duda cabe. Pero también algo está pasando. Porque yo creo, puede no gustarnos o no, pero es mi convicción, que ningún niño nace malo. Yo creo que si hay niños que se convierten en delincuentes, algo pasó, algo se hizo mal, por algo llegamos tarde, y la pregunta es qué vamos a hacer para evitar eso.
1: Claro, porque además, uno no quiere necesariamente deslegitimar en esta conversación un trabajo que se ha estado haciendo desde el gobierno anterior con leyes más o menos efectivas, pero existió un trabajo legislativo y por parte del gobierno. No fue lo suficientemente efectivo, falló en muchísimos elementos. Y en este gobierno, efectivamente en estos meses, uno puede ver que hay un despliegue de carabineros en las calles, que ha habido copamientos, en Santiago, por ejemplo, lo que ocurre con el comercio ambulante en Mex. Hay preocupación por la criminalidad y la delincuencia. Ahí uno puede después discutir si las estrategias fueron o no las correctas. Y dentro de eso se puede hacer un análisis político, lo podemos hacer. Pero por otro lado hay una realidad mucho más profunda, y es que, por ejemplo, muchos de estos adolescentes tienen familias que los protegen. Entonces, todo parte desde las familias también. Familias que son, ya la mayoría de ellos están en un entorno de delincuencia. Barrios completos que están tomados por entornos de delincuencia. Y ahí no hay copamiento que sea efectivo, no hay despliegue comunicacional que se pueda ver que tampoco sea efectivo. No hay ni siquiera una salida de un ministro que necesariamente pueda hacer lo suficiente como para que ese entorno de esos niños no sea el más vulnerable y el que termine haciendo que ellos delincan.
0: De todas maneras, porque además reconozcamos que muchas veces son estas estructuras criminales quien son el estado de ciertos barrios. Ellos incluso hacen protección de los ciudadanos que viven ahí de otro tipo de delito. En más de alguna oportunidad me tocó viajar a Medellín, ellos nos contaban cómo las mismas bandas criminales de ciertos sectores copados eran quienes hacían justicia en caso de violencia intrafamiliar, eran los que lograban entregar alimentos a las familias más vulnerables, eran los que ponían techo, reconstruían viviendas.
1: Y esto viene de la lógica de las mafias y del narcotráfico más profundo.
0: Total, digamos. Eso está estudiado, hay mucha evidencia, y finalmente terminan siendo el Estado donde el Estado no llega. Y ahí es muy difícil porque se comporta, finalmente los niños los ven como parte de su familia, parte de sus reglas del juego, es lo que tienen que ser, es lo que aspiran ser. Allá en Medellín a nosotros nos contaban, nuestro desafío

0: críos, que los niños de 5 o 6 años quieran ser abogados, quieran ser ingenieros y no quieran ser narcos. Porque hoy día cuando uno le pregunta a los niños, en aquel entonces, obviamente hoy día han avanzado mucho, pero en aquel entonces le preguntaban a los niños le decían, ¿qué quiere ser usted? Narco. Entonces, parte de eso es lo que está ocurriendo cuando uno conversa con niños que entran a los centros de internación provisoria, cerrados, abiertos, te dicen cosas tremendas, como por ejemplo, ¿qué quiere que haga cuando yo salga? Si aquí lo que me está enseñando es hacer un muñequito de trapo, ¿usted quiere que con este muñequito de trapo yo salga a venderlo a la feria? O sea, yo con un asalto, con un tráfico de droga, gano lo que ganaría vendiendo 3 meses en la feria. Entonces también, ¿qué reinserción, qué rehabilitación? Estoy hablando de los menores de edad, ¿no? Que queremos sacarlos de esto. ¿Qué esfuerzo real hacemos en reinserción en este país? Probablemente muy poco.
1: Muy poco, y hay muy poca intención de mejorarlo a veces, ¿eh? Cuando uno vio lo que pasó con el Sename en nuestro país y después viene una reestructuración completa, una reinstitucionalización incluso de los organismos que protegen a los menores en situación de vulnerabilidad, y uno dice, no, aquí no hay un interés, o si lo hay, no se ha hecho de la manera correcta al menos. Estaba revisando detalles, hay un cuarto imputado por la encerrona que acaba de entregarse junto a su padrastro a la policía, tiene 17 años. Falta un quinto miembro todavía de esta banda, porque eran 5 los que se veían. Se ven en las imágenes, además, como antes de eso habían hecho este tour delictual, habían entrado a una bencinera, le robaron al mismo bombero y al conductor del auto, le pidieron que hasta se sacara el aro, pero era un adulto, ¿no? Muy distinto a lo que ocurrió después, al rato, con esta familia. Uno de esos niños de 17 años tenía 4 encerronas en los antecedentes de los sistemas alternativos de penas para menores de edad. Y entonces se le está pidiendo a los municipios que entreguen todos los antecedentes posibles respecto de cuánto se está haciendo en estos sistemas alternativos.
0: El programa, ¿no? 24 horas.
1: El programa 24 horas. No parece ser suficiente que ni los programas 24 horas ni los municipios tengan las capacidades para poder eventualmente hacer un control más exhaustivo de lo que está ocurriendo con estas familias detrás de estos niños.
0: Bueno, es la mejor prueba de que no estamos haciendo la pega para poder tratar de sacar de esta carrera criminal a un niño que ha ingresado lamentablemente. Y ahí sí uno podría decir, por Dios que ha fallado el Estado, porque en estricto rigor tenemos un pequeño que ingresa probablemente porque es lo que conoce, es su vida, es donde ha crecido a esta ruta delictual, comete un delito, el Estado se hace, entre comillas, parte de su vida, ¿no? Detenerlo.
1: Claro, lo interviene
0: y resulta de que pasa 3 veces más lo mismo. O sea, si uno pudiera decir esto fuera un trabajo cualquiera en el ámbito privado, quien estuviera a cargo estaría completamente despedido, digamos, porque sus resultados son nefastos. Entonces, la pregunta es, ¿qué vamos a hacer ahí? Porque está bien la conversación de las cárceles, está bien la conversación de la segregación de los capos de la mafia, del crimen organizado de una manera muy estricta, con un día de las 24 saliendo. Toda esa conversación está correcta, pero por Dios que llegó tarde, ¿no? Entonces, ¿cuál es la conversación que le vamos a dar a que tenemos un fenómeno de delitos cada vez más graves, más complejos, con resultado de muerte que lo están realizando niños? ¿Cuál va a ser la decisión que va a tomar hoy el gobierno del presidente José Antonio Caza, que le corresponde enfrentar este desafío? ¿Cuál va a ser la medida diferente, quiero decirle? Porque no puede seguir haciendo lo mismo, porque claro, Evidentemente nos ha ido mal. ¿Cuál va a ser la medida diferente para enfrentar esto?
1: Sí, estamos conversando con Carla Rubilar a esta hora de la mañana, como los días miércoles habitualmente acá en Hora Clave. A ver, vamos a hablar de la acusación constitucional y de otros temas políticos, nos quedan algunos minutos todavía para eso, pero a propósito también de menores de edad, de niños, de protección, de la seguridad que enfrentan, está el tema del plan Escuelas Protegidas, que es una bandera de este gobierno de decir, nosotros nos vamos a preocupar de la seguridad de los niños en las escuelas, y ahí viene una lectura más amplia, ¿cierto?, de que esto permite eventualmente evitar ciertos márgenes donde los niños después puedan terminar de la peor forma, ¿no? Pero el punto es que el Tribunal Constitucional ha declarado inconstitucionales 4 de estos artículos de este plan, y entre ellos está, por ejemplo, el llamar a carabineros si es que el apoderado no llega, la facultad policial para revisar a estudiantes en colegios y prohibir vestimentas contrarias a la ley, además de sancionar a quienes interrumpan clase. Este es un debate amplio, ¿no? Y de larga data, pero siempre va como demasiado lento respecto de lo que, de las cosas que van sucediendo, ¿no? Ya murió una profesora en Calama, a propósito de esto es que se implementa este plan también con mayor celeridad. Y estas discusiones se van dando siempre en paralelo, pero como que avanzan más lento, ¿no? De las cosas que van ocurriendo a nivel diario en Chile.
0: Sí, claro. Bueno, estamos recién conociendo el fallo del Tribunal Constitucional. Va a haber que mirarlo en detención, cuáles son las razones que están detrás de haber hecho caer, ¿no?, algunos artículos de la ley. A ver, ¿qué es relevante? Relevante es de que dentro de las medidas del proyecto de ley se va a poder continuar revisando mochilas. Eso sumado a que vamos a poder tener detectores de metales, va a haber herramientas que no existían en el pasado para poder tratar de mantener las escuelas de una forma más protegida, porque como usted muy bien decía, estamos hablando de eventos muy graves detrás que han desencadenado buscar otros mecanismos para proteger a la comunidad educativa, docentes, para docentes y alumnos. La discusión de fondo es, al parecer, qué procedimientos se pueden realizar. Y quedó, entiendo, meridianamente claro de que para poder revisar las mochilas por parte de la fuerza policial va a seguir siendo requerido los tribunales de justicia, o sea, una orden judicial. Ok, eso es la medida que no se quiera por parte del alumno ni de la familia, ¿no es cierto? Porque si ellos quieren no hay ningún inconveniente.
1: Siempre se entiende que son casos bastante extremos estos de los que se habla.
0: Por supuesto. Otra cosa que yo creo que va a ser tema de mucho debate porque puede estar concatenado con otros proyectos que vienen como el registro de vándalo es qué sanción se puede dar cuando uno genera este tipo de hechos. Por ejemplo, hechos de violencia sobre su comunidad educativa, cortar o intentar suspender clases o en el caso del registro de vándalo, incivilidades, que está asociada con la pérdida de derechos sociales. Esa conversación hoy día el Tribunal Constitucional lo pone sobre la mesa y va a tener que ser revisado con mucha detención. ¿Puede la gratuidad ser una sanción de eventos como este? Y ahí uno se tiene que preguntar, a nivel de alta gravedad, ¿podría ser discutible que uno tenga una sanción compleja como la pérdida de gratuidad? ¿Podría ser decir, sí, porque si están destruyendo todo, cómo le vamos a entregar, también con recursos de todos, un beneficio? Pero claro, siempre como las discusiones complejas tienen dos miradas, y si estamos pensando en un menor de edad, quizás quitarle la gratuidad significa condenarlo a la delincuencia, que es lo que hemos acabamos de conversar. Entonces, todas estas discusiones tienen sus bemoles.
1: Y lo otro es lo práctico, ¿no? De decir, probablemente estos jóvenes que realizan este tipo de actos y donde está la gratuidad amenazada no están interesados tampoco en este tipo de beneficios.
0: Claro, podría pasar. O podría pasar de que alguien cometa un error y decir, en realidad quiero reivindicarme y me gustaría estudiar y salir de esto. Claro. Entonces, estas discusiones tienen muchos bemoles, son complejas. Lo único cierto es que no podemos continuar como estamos, que tenemos que dar un debate al respecto de cómo protegemos las escuelas, porque tienen que ser espacios protegidos y no que hoy día un papá o una mamá no sepa si envía a su hijo y si va a volver sano y salvo de vuelta a la casa. Eso no puede seguir pasando y hay que tomar herramientas. Eso es lo que está haciendo el gobierno y entiendo que es el espíritu de la ley. Pero vamos a tener que dar una discusión más de fondo, dado que el Tribunal Constitucional al parecer ha dicho, vamos a tener que sopesar ¿en qué casos se puede o no se puede quitar ciertos derechos sociales? Y esa es la conversación más de fondo que cuando conozcamos el fallo vamos a tener que dilucidar.
1: Sí, a propósito de la conversación en global de esto que estamos haciendo acá con Carla Rubilar, esa frase de no se puede seguir haciendo lo mismo que se ha hecho, en varios términos, ¿no? Después se puede seguir ampliando esta misma frase a muchos otros aspectos de la vida cotidiana, pero no se puede seguir haciendo lo mismo porque los resultados no han sido ya los efectivos, se tiene que cambiar. Esa es una promesa amplia de este gobierno, digamos. Y hasta ahora, claro, uno piensa y dice, varias cosas se han quedado en lo mismo, independiente de si depende o no del Ejecutivo o no de otros poderes, pero la verdad es que todavía queda esa sensación de que las promesas de hacer todo distinto para poder llegar a resultados distintos todavía no se logra graficar del todo.
0: Sí, yo creo que las expectativas siempre han estado muy altas con el gobierno del presidente José Antonio Kast. La ciudadanía votó fuertemente por él porque quería un cambio, y eso es evidente y es algo de lo cual el presidente tiene que tener en su cabeza todos los días. Cuando hace las escuelas protegidas, yo entiendo que busca una manera diferente de proteger las escuelas, que hoy día tiene al parecer un revés en el Tribunal Constitucional. Pero

0: Habrá que buscar otro mecanismo para tratar de hacer las cosas de una manera diferente. Entiendo que lo que va detrás del registro de vándalos es exactamente lo mismo. No seguir permitiendo una suerte de impunidad en ciertos casos, que la ciudadanía está cansada de que si se quema una micro, no pasa nada, que si se corta una calle, no pasa nada. Entonces, finalmente, más allá de lo que decía o no decía el Tribunal Constitucional, habrá que seguir buscando una manera de hacer las cosas diferentes. Y en el tema de seguridad, los cambios nunca han sido de un día para otro. Ahí le va a pesar un poquito las expectativas de que casi llegando a gobernar inmediatamente iban a cambiar las cosas, porque nunca ha sido así. Pero hay que intentar de que se note el cambio de mano. Y ahí la pregunta que le va a venir, y ahí lo hago como una reflexión al presidente José Antonio Kass, es el emplazamiento que le está haciendo el alcalde White de San Bernardo al respecto de los militares en la calle. ¿Por qué? Porque el presidente José Antonio Kass lo prometió en campaña dentro de su plan implacable. Ahí sale que las fuerzas policiales y de orden, en conjunto con las fuerzas militares, van a intervenir los barrios tomados por el narcotráfico. Eso es parte del programa de gobierno, de las promesas de campaña. Entiendo que el presidente Kass ha dicho ahora que no le parece ya gobernando, pero yo creo que ahí está un poco atrapado de sus propias palabras y va a tener que dar una explicación muy clara, sobre todo en medio de la crisis de seguridad, de por qué cambió de opinión. O si no cambió de opinión, ¿por qué es mucho más acotada esa intervención militar? Y si es acotada, al menos sacar adelante lo que existe en el mundo, ¿no? Que es la presencia de militares en zonas de infraestructura crítica que permita liberar a la fuerza policial, a carabineros y otros. Porque lo decía el subsecretario Joanet en su momento, faltan carabineros y no faltan unos pocos, faltan muchos. Entonces, más allá de lo que hagamos de un operativo por acá, por muy visible que sea, y que está bien dar esta sensación de copamiento, de presencia, y ahí los medios ayudan mucho, lo cierto es que ponemos carabineros de aquí, pero los estamos sacando de otro lado. Entonces, mientras no seamos capaces de cerrar esa brecha, y en eso tal vez pedirle ayuda a los militares, los espacios de intervención que sí pueden tener como protección de infraestructura crítica, probablemente nos vamos a topar con que no vamos a resolver el tema de fondo. Así que yo creo que el presidente José Antonio Kass va a tener un emplazamiento no solamente del alcalde de San Bernardo, sino que de varios, probablemente alcaldes también oficialistas, a revisar su promesa de campaña de cómo y cuándo se pueden utilizar los militares en la calle.
1: Se nos acaban los minutos muy rápidamente en esta conversación y lamentablemente el tema de seguridad y sobre todo por lo que ha pasado, ¿no? que es muy dramático, genera esto, ¿no? Que conversemos más incluso del tiempo establecido, porque podríamos seguir en eso. Pero nos quedan algunos minutos también para hablar de perdón, lo que ha ocurrido con la acusación constitucional, que es la noticia política del día de ayer. Mencionando, claro, esta posibilidad de que ahora el Senado lo pueda debatir, una vez que ya la Cámara de Diputados lo evacúa. El Partido de la Gente termina siendo clave también. Y los llamados eventuales de Renovación Nacional, de Diego Chalper y de otros, a eventualmente entender que este no era un mecanismo propicio para hacer una evaluación respecto de el actuar o no de un ministro de Hacienda, no fueron del todo recibidos por todos aquellos que finalmente terminan votando a favor de esta acusación constitucional. ¿Cuál es la expectativa para lo que viene ahora a continuación en el Senado?
0: A ver, lo primero es que ojalá salga el proyecto transversal que le pone coto al uso de las acusaciones constitucionales como si fuera una herramienta de vendetta política, ¿ya? Y no como una herramienta de última ratio muy gravosa que se ocupa en los casos más extremos.
1: ¿Es una vendetta esta?
0: Yo creo personalmente que no tiene el fundamento jurídico necesario para poder pasar el test de una acusación constitucional. Las acusaciones constitucionales están en contexto político, evidentemente, por algo se tramitan en el Congreso Nacional y el Senado es un jurado, pero requiere un fundamento jurídico que a mi juicio en esta acusación no existe, y lo que hay detrás es una evaluación pésima que yo puedo compartir del manejo de las finanzas fiscales por parte del ministro Grau y sobre todo por parte del ministro Marcel en su momento, pero que no da para justificar una acusación constitucional. Así que espero que el proyecto de ley avance, prospere, para que la acusación constitucional sea eso y no una vendetta política como se ha usado en los últimos dos o tres gobiernos. Dicho eso, el Senado yo creo que siempre pone mesura, siempre pone cordura, por eso era tan importante no eliminarlo cuando el Consejo Constitucional lo propuso, ese era un grave error.

0: En Perú ya volvieron a la bicameralidad.
1: Así es, y esa es una muy buena decisión también, después de haberlo pasado muy mal y hacer un gobierno muy inestable en general por lo mismo. Y lo que espero también es que reflexionemos, porque mire, en el quiebre del oficialismo con la acusación constitucional, porque eso fue lo que pasó con la acusación, ¿no? Se separó la votación, no hubo unidad. Y con el quiebre de la oposición con la mega reforma, usted se ha dado cuenta que tienen diferencia el Partido Comunista con la socialdemocracia a la que se le ha unido el Frente Amplio, el gran ganador, ¿quién ha sido? El PDG. El PDG es quien está dominando la agenda, ocupando mucho sentido común.
0: Porque se instala en el centro político mismo, digamos que es aquel lugar en el que costaba navegar hace algún tiempo.
1: Y quien mueve la aguja hacia la aprobación de la acusación constitucional en la Cámara o hacia la aprobación o no de la mega reforma en la Cámara. Y el PDG, con una inteligencia política superior, está sabiendo leer lo que está pasando en la política. Y por tanto, el gran ganador...
0: Más allá de las convicciones, digamos, ¿no?
1: Claro, el gran ganador de que estemos gobernando de minoría, un voto más, un voto menos, y no de mayoría, está siendo el partido de la gente. Ojo para quienes están gobernando, y ojo para quienes, me imagino, quieren aspirar a gobernar desde la oposición.
0: Y eventualmente también para el propio PDG, que sigue generando esta idea, ¿no?, de ser un centro político. Yo digo más allá de las convicciones, porque hemos sabido, ¿no?, que la convicción del PDG está justamente en ocupar ese centro, no desde las convicciones políticas ni desde una ideología, sino más bien desde una casuística, ¿no?
1: Leyendo la ciudadanía. El PDG está leyendo mejor a la ciudadanía que cualquiera de las grandes coaliciones.
0: Carla Rubilar, 8:58, se nos acabó el tiempo, pero vamos a seguir conversando, por supuesto,
1: más
0: adelante.
1: De todas maneras, muchas gracias.
0: Nos vemos.
1: A vacunarse, oiga, a vacunarse, sí, por favor.
0: Ya lo había dicho también el propio Fernando Araos, con quien conversamos en el primer bloque. 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Con Loto nos vamos. A propósito de pollas mundialeras, me ha ido como el ajo en las pollas mundialeras. Bueno, es parte de un mundial bastante atípico. Nos vamos, ya viene Emprender es Clave y por supuesto el resto de la programación del 92.9. Nos vamos a encontrar en la noche, ¿eh? Voy a estar en el programa de la noche allí con Checho Arriagada, tan solo un momento, a eso de las 7:30 de la tarde, así es que ahí nos volvemos a escuchar. Y mañana de vuelta a las 8:00. Que estén muy bien, chao, chao.
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2: De la mañana, 77, no es que haya 77 grados Fahrenheit, no. 77 votos a favor, 68 en contra, una abstención. La Cámara de Diputados y Diputados ayer aprobó la acusación constitucional en contra del exministro de Hacienda, Nicolás Grau, por presuntas infracciones legales y constitucionales vinculadas a proyecciones macroeconómicas erradas y la gestión de cifras fiscales. Así que ahora el Senado va a ser el que va a actuar como jurado para revisar la acusación. Y tras la votación, desde el oficialismo valoraron el resultado y el avance del proceso, y de la oposición, obviamente, no. Bueno, eso con respecto a la noticia, podríamos decir, política económica más importante quizás de ayer, y que hoy día va a tener varias repercusiones en la opinión pública, en el mundo económico, además con todo lo que es la recomendación del Consejo Fiscal Autónomo de ayer, la empresa de Fitch, también vamos a hablar más adelante, que es una empresa que ve los riesgos de los países, de hecho también dio algunas recomendaciones con respecto a cómo se están digamos planificando lo que es la mega reforma y el tema fiscal en el país. Así que, ¿cómo estás, María José García?
3: Estoy muy bien.
2: Un día nublado, rico.
3: Un día nublado, pero hoy día no hizo tanto frío como los días anteriores, así que eso se agradece inmediatamente. Y bueno, viste que hubo un temblor bastante importante ahí en Coquimbo. 5 y tanto. Por supuesto, ya la dirección, el SHOA, dijo que no hay riesgo de tsunami para nada. Pero se movió, despertaron ahí
2: Oye, a mí, agitados. Ahí me encanta esa zona de Coquimbo, especialmente la Avenida del Mar, porque recordemos que la Avenida del Mar es como la mitad de Coquimbo y la mitad de La Serena.
3: Claro, ¿sabes? A mí me encanta la Herradura, encuentro que esa playa es preciosa.
2: Y esos edificios se mueven, yo he estado contemplando porque están en una zona que es muy, muy suelta la tierra, y se mueven de una manera que realmente no se lo doy a nadie, que a mí me ha tocado.
3: Bueno, sí, imagino la se gente, movió hoy día.
2: La gente que estaba en vacaciones de invierno.
3: Claro que sí, claro que sí. Oye, vamos a tener un programa hoy día muy noticioso, vamos a tener un programa también donde vamos a tener novedades, vamos a estar comentando acerca también de lo que está pasando en esta jornada de día miércoles 24 de junio. Yo, de hecho, cuando hicimos el cambio ahí de programa de Carlos Greich acá, me crucé ahí con Carla Ruilar y conversamos ahí corto, bien cortito, 2 minutos acerca de lo que ella estaba hablando en la mañana junto a Carlos, acerca del caso de estos jóvenes, muchos de ellos menores de edad, que cometieron este crimen espantoso de un niño de 12 años. Es tan profundo el tema, porque, claro, hoy día y ayer, con la rabia que todos tenemos de este crimen, muchas veces se nos olvida también que estos jóvenes, hablamos de reinserción, hablamos de punición. Creo que es muy profundo. Creo que es muy profundo, y yo encuentro toda la razón, además, que estemos hablando desde la rabia de este crimen espantoso, de esta muerte tan injusta de este niño de 12 años, pero no nos olvidemos también de cosas más profundas que tienen que ver también con una sociedad que está muy enferma, muy enferma.
2: Así es, lamentable, lamentable lo que pasó.
3: Sí.
2: Bueno, obviamente esto genera muchas conversaciones, yo creo que eso es lo importante en este momento, más que decir, oye, que vamos a hacer esto, que conversaciones, de cómo finalmente no tratamos de que no pasen estas cosas de nuevo.
3: Claro.
2: ¿Ah?
3: Claro.
2: Sí.
3: ¿Cómo la educación puede ganar
2: a mediano? O sea, en lo inmediato, a mediano y a largo plazo.
3: Exacto.
2: Esta conversación es súper importante.
3: Súper importante. Sí. ¿Cómo la educación, por ejemplo, le puede ganar también a estas bandas de crimen organizado que muchas veces reclutan a estos jóvenes tan chicos? Sí. O sea, bien cortito antes de irnos a la música, pero me acuerdo que el año pasado me tocó ir a Sicilia. Sicilia, un pueblo muy chico, que se llama Castellammare del Golfo, está tomado por los narcos. Y ahí el Estado no se mete. Y en el fondo, el narco cuida a sus locatarios, les entrega herramientas, pero ahí en el fondo ellos pueden trabajar tranquilos. El narco es quien dicta las normas y los cuida.
2: Y eso sigue pasando.
3: Y el Estado no se mete.
2: Esa fotografía que estás haciendo tú, uno piensa que es

0: de países en vías de desarrollo, de hace 40 años atrás, 30 años atrás.
1: O de películas.
0: O de películas, y sigue pasando hoy en el mundo desarrollado. Sí, imagínense en otras partes. Ya, vámonos con la música. Simple Minds. 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

0: Estamos de vuelta en Emprender es Clave de este miércoles 24 de junio. Ya se nos va junio y se viene el julio.
1: Con todos los memes.
0: Con todos los memes asociados a esto.
1: Ojalá. Yo llamo a nuestros auditores, a los creativos, que ahora ocupen a lo mejor inteligencia artificial, lo que quieran, pero que hayan algunos memes nuevos, porque son los mismos de siempre. ¿Ah? Y además los pre-julio, los en julio, los post-julio. No, cambiemos un poquito, por favor.

Oigan, bueno, y en noticias políticas también, bueno, el ministro Quiroz está presionando para mantener la votación del megaproyecto, a pesar de esta pausa propuesta por la presidenta Paulina Dodá.

0: En la mañana ya había asistido a la Comisión de Hacienda para exponer sobre el proyecto de endeudamiento público y luego de ello tenía que hacer una larga espera, ya que recién a las 18 horas la sala de la Cámara Alta del Gobierno y en especial del ministro Quirós era lograr que esta semana los senadores votaran en el hemiciclo la idea de legislar de la iniciativa gubernamental.
1: Claro, en la tarde de ayer, mientras se debatía la situación de los menores haitianos, Quirós convirtió la oficina del cuarto piso en el cuartel general, prácticamente para sostener las reuniones con los senadores. Por ejemplo, el Javier Macaya, que es presidente de la Comisión de Hacienda, UDI, fue uno de los que pasaron por ahí, ya que el ministro, que para el ministro él es clave para asegurar el apoyo de los legisladores gremialistas, para que no accedieran a aplazar la votación del megaproyecto. También se reunió con el senador Karim Bianchi, independiente, que es uno de los votos que pretende lograr del Ejecutivo para darle una mayor base de apoyo a la iniciativa gubernamental. Y la presidenta del Senado, por su parte, justificaba esta apuesta en postergar la votación para sumar al menos 3 votos más a los 26 apoyos con lo que ya cuenta el gobierno para aprobar la mega reforma. Sus palabras apuntaban justamente a Bianchi y a 2 senadores PPD, pero a Nayib Ricardo Celis, quienes han dado señales de apertura. Y si bien en el gobierno compartían el objetivo de hacer crecer la base de respaldo, también sostenían que servía de poco aplazar la definición en la sala, ya que la verdadera negociación comenzará en la discusión en particular, en la que cada uno de los artículos de este proyecto misceláneo o megaproyecto se discutirá punto a punto.
0: Bueno, en la tarde entonces, Quirós y otros representantes del Ejecutivo conversaron con Paulina Núñez, quien finalmente se allanó a someter la votación del texto al constatar que los 26 votos estarán hoy día miércoles. Y aunque la suma urgencia que le había puesto la moneda obliga al Senado a votar a más tardar mañana jueves, por reglamento la palabra final siempre la tiene la presidenta del Senado, Paulina. Y en segunda instancia, la reunión de comités que igualmente se van a reunir hoy día para zanjar este debate. Es decir, hoy día se va a decidir si el proyecto se vota en general o queda para más adelante, dijo Paulina Núñez ayer, sin asegurar plenamente el día de votación. Ello tenía una explicación. Aunque su decisión sea votar este miércoles, igualmente se guardaba una salida de emergencia para postergar la votación en caso de una ausencia inesperada.
1: Así que vamos a ver qué pasa hoy día. Seguramente vamos a estar hablando de esto mañana de nuevo, o además que en el programa Desiguales también este sea tema, ¿no?
0: Puede ser.
1: Sí,
0: puede ser. Le vamos a mandar una pauta.
1: Aquí,
0: desde Emprender es clave.
1: Y que ellos jueguen ahí,
0: ¿ah? Claro. Oye, y bueno, en otras noticias también, que son medias políticas, también económicas, y a nosotros también nos competen, Óscar Landerreche se impone frente a Alejandro Mico con el 55% de las preferencias y va a ser el nuevo decano de la Facultad de Economía y Negocios de la Universidad de Chile. Estos resultados se dieron a conocer ayer martes. Bueno, Óscar Landerreche será el nuevo decano de la Facultad de Economía y Negocios de la FEN, de la Universidad de Chile, y reemplazará el cargo a José Gregorio el próximo 7 de julio. Se dieron a conocer los resultados preliminares de la elección de segunda vuelta, en la que se habría impuesto con el 54,66% de las preferencias, frente a Alejandro Mico, que obtuvo el 45,34% de los votos. Y lo más increíble es que no se registraron ni votos nulos ni blancos.
1: Ahora, se veía venir lo de Óscar Landerreche, era entre los economistas y la gente de la FEN, ya casi se daba por hecho que él iba a ser el nuevo decano. Ahora hay que recordar que de Gregorio, el Pepo, conocido también en el mundo económico, periodístico y de los negocios, va a dejar el decanato luego de 8 años al mando de la facultad y va a entregar la posta a quien no era visto precisamente como su continuidad. O sea, no está muy en la línea de Gregorio. Landerreche es ingeniero comercial de la Universidad de Chile y doctor en economía del MIT. Y entre 2014 y 2018, recordemos, presidió el directorio de Codelco y anteriormente ocupó cargos de dirección dentro de la propia facultad. Claro, porque en el fondo él es un economista bien conocido, también de alguna forma pololeado con el ambiente político, pero él fue el presidente de Codelco, sí, y en ese cargo hizo varias cosas importantes, justo en un periodo además que Codelco creció muchísimo.

0: Y digamos, muchas también de las políticas de Codelco hasta el día de hoy estuvieron dentro de las decisiones que él tomó durante esos 4 años en Bachelet 2, ¿no es cierto?
1: Bachelet 2.
0: Bachelet 2,
1: exactamente.
0: Sí,
1: Bachelet 2.
0: Ya, vámonos con la música.
1: Vámonos a la música con ella, con la reina del pop, Madonna, y este lento que cuántos de nosotros bailamos aquí.
0: Qué buen lento.
1: Nos pidieron pololeo, o pedimos pololeo.
0: Que vuelva lo lento.
1: Con Crazy for You, vamos con Madonna.

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1: Oye, en la historia de empresas de hoy quisimos rescatar la historia de una compañía que ha hecho noticia en estos últimos días. De hecho, lo mencionábamos ayer en Emprender es Clave, por una estrategia de marketing bastante disruptiva. Es una empresa muy conocida por pantalones, por todo lo que es la ropa de mezclilla principalmente. De hecho, vino al programa de esta semana de la Milenka, vino la gerente general, Radio Experta, vino la gerente general, creo que el lunes o el viernes, para hablar de Levi's, fíjate. ¿Ah? Es una empresa súper importante, Levi's. Sabemos que generó una estrategia de marketing muy potente estos últimos días, porque le pidieron desde la FIFA.
2: Un marketing de guerrilla,
1: sí. Le pidieron desde la FIFA que tapara el logo en el estadio Levi's, en Estados Unidos.

0: Unidos, lo taparon con una especie de manto blanco que mantiene la figura típica de Levi's, y con eso se tomaron eso un poco la broma y pusieron la misma manta blanca en sus redes sociales. Que es el logo en sus redes sociales, en todas partes. Bueno, pero por eso quisimos rescatar un poco esta empresa, un ícono, quizás también de lo que es la cultura norteamericana. Todos hemos usado alguna vez un par de jeans, pero pocos saben que la historia de Levi's comenzó hace más de 170 años, y no en una pasarela, sino en plena fiebre del oro en California. El protagonista fue Levi Strauss, un inmigrante alemán que llegó a Estados Unidos en 1847. Seis años después se instaló en San Francisco, California, para vender telas, ropa y artículos de trabajo a los miles de mineros que buscaban hacerse ricos.
1: Bueno, el problema era que los pantalones de la época se rompían con mucha facilidad. Entonces, un sastre llamado Jacob Davis tuvo una idea brillante: reforzar los puntos de mayor tensión con pequeños remaches de cobre. Como no tenía el dinero para patentar el invento, le escribió a Levi Strauss para asociarse. Y en 1873, ambos obtuvieron la patente de lo que hoy conocemos como los primeros jeans modernos. Había nacido uno de los productos más famosos de la historia de la moda. Y curiosamente, los primeros jeans no eran azules por estética. Se confeccionaban con tela de mezclilla teñida con índigo, porque ese color resistía mejor el desgaste y ocultaba la suciedad del trabajo diario.
0: Voy a levantar la mano, profesora. ¿Cuál es el color índigo?
1: El color índigo es medio gris.
0: Ah, ya.
1: Es medio gris.
0: Perfecto.
1: Negruzco gris.
0: Ya. Décadas después, esos pantalones dejaron las minas, llegaron a Hollywood. Actores como James Dean, Marlon Brando lo transformaron en un símbolo de rebeldía juvenil durante los años 50 y más tarde. Lo usaron todo lo que fue el movimiento hippie, músicos de rock, diseñadores de moda. Finalmente, prácticamente todo el mundo, lo que nació como una ropa de trabajo, terminó convirtiéndose en una prenda universal y quizás uno de los productos de moda más democráticos del planeta.
1: Sin duda.
0: Y hay un detalle que pocos conocen: el famoso parche de cuero con dos caballos tirando de un pantalón apareció en 1886 para demostrar la resistencia del producto. La imagen sugería que ni siquiera dos caballos podían romper un par de Levi's.
1: Bueno, hoy Levi Strauss & Co. vende millones de jeans cada año en más de 100 países en el mundo, pero la esencia sigue siendo exactamente la misma. Una prenda creada para durar que terminó convirtiéndose en un icono cultural. Y un dato curioso, fíjense que el modelo 501, que yo tengo un modelo 501 de Levi's, probablemente es el jeans más famoso del mundo. Comenzó a fabricarse a fines del siglo XIX y sigue vendiéndose en más de 30 años después. Y algo que muy pocas prendas de vestir pueden decir, porque ha mantenido esta moda en el fondo durante casi 150 años. Y bueno, además, pocas marcas pueden decir que han sido usadas por mineros, vaqueros, estrellas de Hollywood, rockeros, supermodelos, artistas pop. Levi's logró algo muy excepcional.
0: Y conductores de radio,
1: miren, están mirando ahí. Levi's logró convertir algo excepcional. Convirtió un pantalón de trabajo en uno de los símbolos culturales más reconocibles del planeta. Y hay muchos rostros también asociados a publicidades de Levi's. Bueno, James Dean, que fue, por ejemplo, ahí su imagen ícono, que fue en Rebelde sin Causa, que convirtió a la prenda en un símbolo de rebeldía de los años 50. El tremendo Marlon Brando también. Ocurrió algo similar con The Wild On. Su estilo ayudó a consolidar los jeans como un emblema de juventud y actitud.
0: Oye, vámonos con música.
1: Yo quería seguir contando algunos más. Bruce Springsteen, Beyoncé,
0: jefe.
1: Brad Pitt, Alicia Keys, Hailey Bieber, Emma Chamberlain, Jaden Smith. Algunos de los que han sido rostros ahí de esa música.
0: Bien, hicimos un cambio de música porque para conmemorar también la mezclilla, Levi's. ¿Qué más gringo? ¿Qué más californiano?
1: A él le queda bien. Me gusta.
0: My Life.
1: Bon Jovi.

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1: Y nos vamos con ella, que también fue rostro publicitario de Levi's, Alicia Keys. No One.

0: 9:37 de la mañana. Les recuerdo que nos pueden dar su opinión, comentarios, preguntas, recomendaciones, lo que quieren.
1: Consejos
0: a nuestro celular. +569-29-109-929 vía WhatsApp. Así que ahí lo esperamos. También si a lo mejor tienen alguna novedad que están mirando, justo una noticia, también nos pueden mandar eso y podemos comentarla si es que tiene que ver un poquito con este programa también. Bueno, les quería contar que primero las calificadoras de riesgo. ¿Qué son las calificadoras de riesgo? Son organizaciones, empresas muy reputadas, que la mayoría están o en Estados Unidos o en Inglaterra, que le van dando nota a los países, o sea, en realidad no los países, a las empresas, a un montón de cosas, pero le dan nota a los países o la califican para ver de qué forma después los inversionistas deciden si invertir o no invertir en ese país. ¿Ya? Es todo un proceso, es toda una industria que tiene que ver con eso. Y una de esas calificadoras, que se llama Fitch, que es una de las más conocidas, dice que hay desafíos para que Chile cumpla su meta fiscal y mantenga la deuda bajo de control. Esta agencia calificadora señaló que las metas fiscales de mediano plazo anunciadas por el gobierno de Chile reflejan los desafíos que enfrenta la administración de José Antonio Kast para avanzar con su programa de consolidación fiscal. Según un informe publicado ayer, Fitch cree que los nuevos objetivos fiscales oficiales son, en líneas generales, consistentes con sus proyecciones. Sin embargo, y aquí viene a lo mejor la analogía, o más que la analogía, la misma opinión con el Consejo Fiscal Autónomo, advirtió que podrían requerirse medidas adicionales para alcanzar las metas planteadas, que es básicamente lo mismo que dijo el Consejo Fiscal Autónomo también.
1: Exactamente. Bueno, y recordemos que el gobierno chileno busca reducir el déficit fiscal estructural hasta 1,5% del Producto Interno Bruto en 2030 y mantener la deuda pública por debajo de un límite prudencial equivalente al 45% del PIB. Para ello, la administración de Kast anunció un plan de recortes de gastos por alrededor de 6.000 millones de pesos durante los primeros 18 meses de gestión.
0: A ver.
1: Recordemos también, sí, en mayo, el informe de finanzas públicas elevó la proyección de déficit del gobierno central para el 2026 desde 1,8% hasta 2,4% del PIB, aún después de incorporar los nuevos ajustes presupuestarios. Y en este contexto, el Ejecutivo solicitó autorización al Congreso para emitir 6.200 millones de dólares adicionales en deuda durante este año.
0: Además, Fitch analizó también el proyecto de la mega reforma, y que está actualmente la discusión en el Congreso, ya lo conversamos, y de acuerdo a Fitch, dice que los beneficios esperados sobre el crecimiento económico son inciertos y que, de no materializarse la mega reforma como sea, el costo fiscal neto podría ser mayor. La agencia agregó que una estrategia basada en un crecimiento más elevado y una fuerte disciplina del gasto podría resultar difícil de ejecutar. Consignó que el gobierno excluyó a la seguridad pública de los recortes presupuestarios aplicados este año y enfrenta presiones para otorgar un tratamiento similar a los sectores de educación y salud, que junto con seguridad concentran la mayor parte del gasto operativo.
1: Oigan, bueno, este informe también podría ser una buena presión para la aprobación de la mega reforma.
0: Claro, tal cual. Sí.
1: Sí.
0: Oye, en otro ámbito de noticias, si no tenemos un minuto todavía, Codelco y Anglo American cerraron un acuerdo que abrirá 2,7 millones de toneladas adicionales de cobre en los próximos 21 años. Lo cerraron este acuerdo hoy día, de hecho, un acuerdo definitivo que estaba ahí en borrador, estaban viendo, se lo cerraron. Se llama, el acuerdo se llama Plan Minero Conjunto, en sus minas de cobre Los Bronces y Andina, ambas ubicadas en la región metropolitana. El cierre, que se anunció muy temprano en la madrugada, se produce tras obtener las aprobaciones regulatorias y de libre competencia requeridas y consolida el acuerdo histórico que ambas compañías firmaron en septiembre de 2025. Codelco, compañía estatal; Anglo American, compañía privada. Ambas gigantes de la minería y de la minería de cobre a nivel mundial.
1: Oigan, nos vamos, para no trazarnos, nos vamos a ir a la música que, para mí, con uno de los artistas más importantes de las últimas décadas. Y esta canción que a tanto nos hizo bailar también, y nos sigue haciendo bailar. Vámonos con Prince, Kiss.

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1: De la mañana, en este momento ya han subido un poquito los termómetros, por lo menos aquí en la comuna de Providencia, ya estamos con 10 grados, vamos a tener una máxima de 15 y una jornada nublada aquí en la capital. Estamos con nuestro primer entrevistado del día de hoy, él es Jorge Nasser, nuevo presidente de Endeavor, esta red global que impulsa el emprendimiento de alto impacto y que eligió a su nuevo directorio. Bueno, el nuevo presidente es Jorge Nasser y también hay muchos líderes que están ahora como nuevos vocales. Está Diego Yarur, Laura González Stefani, Trinidad Carmona e Ignacio Canals. Le damos la bienvenida.
2: Se mantiene, Ignacio.
1: Se mantiene. Te damos la bienvenida, Jorge, y gracias por estar con nosotros.
3: Gracias
1: nosotros
3: por la invitación.
1: Nos habíamos conocido en otro programa, en Clave Social, que había venido ahí con su emprendimiento y con otra alianza. Pero estamos muy contentos de tenerte y conocer un poquito también acerca de este nuevo cargo que te toca asumir, Jorge.
3: Wow. Mira, para mí es un honor tremendo, porque es la primera vez que se elige a un emprendedor como presidente de Endeavor Chile. Y eso tiene un doble sentido. Por un lado, una enorme responsabilidad, porque me toca, de alguna manera, primero darle las gracias a los que formaron Endeavor, que fue un grupo de grandes empresarios chilenos que apostaron porque la

0: la mejor forma de desarrollar los países o el país mismo, en este caso Chile, era a través del emprendimiento, o sea, buscar personas que tuvieran empresas o emprendimientos, ayudarlos, sacarlos adelante y se transformaran después en role model para que otros siguieran ese camino, que es un camino al final difícil, complejo, pero es maravilloso para los que al final logran ser emprendedores. Entonces, por un lado, agradecer mucho a los fundadores de Endeavor, que son este grupo de empresarios, y por otro lado me toca a mí liderar una segunda etapa, que es cómo vamos a transformar a los emprendedores, los nuevos líderes empresariales de nuestro país, y que de alguna manera también sean los que le devuelvan al ecosistema lo poderoso que es tener una herramienta como el emprendimiento como forma de movilidad social, como forma de desarrollo de los países, etcétera. Entonces, por ese lado estoy muy contento y muy agradecido, y con mucha humildad acepté ser elegido.
1: Jorge, yo creo que es bien importante, bueno, tú lo mencionaste un poco, pero entender qué es la red Endeavor, cuál es su propósito también, porque no solamente hablamos de startup, sino también de scale-up, ¿no es cierto? Y qué significa que por primera vez también salga un emprendedor Endeavor. ¿Cuál es la figura del emprendedor? Para que nos están escuchando y no están a lo mejor muy familiarizados con eso, puedan entenderlo.
0: Mira, Endeavor nació hace aproximadamente 30 años, un poquito más quizás. Nació en Chile. Es una organización internacional que lo que buscaba era, a través de la búsqueda de emprendedores que se transformaran en role model, poder contribuir a desarrollar los países, ¿no? Y en ese sentido se generó. Yo cuando partí en Endeavor ni siquiera existía la palabra emprendimiento. Era como.
1: Claro.
0: Entonces yo diría que Endeavor ha sido clave en la generación de emprendedores hoy día, en meter el concepto del emprendimiento como una forma de trabajo también, ¿no? Acuérdate que cuando uno estudiaba en la universidad antiguamente nos enseñaban a ser más bien empleados.
1: O independientes,
0: en vez de emprendedores. Ni siquiera tan independientes. Después, hoy día hay universidades que promueven el emprendimiento, que buscan permanentemente.
2: O sea, está eso, dentro de la malla curricular, de hecho, claro.
0: Exactamente, te fijas. Y yo creo que Endeavor sirvió mucho en eso, ¿no? En buscar emprendedores de alto impacto que fueran un role model y que permitieran levantar el emprendimiento. Y eso ocurrió, yo creo que ocurrió bien. De hecho, ¿se acuerdan de la SECH, la Asociación de
2: Emprendedores? Sí,
0: que fue fundada también por un grupo de emprendedores que dijeron, bueno, ¿cómo podemos nosotros impulsar políticas públicas, ya dado que Endeavor está en otro rol? Bueno, y se generó este ecosistema, ¿no? Y entonces hoy día Endeavor es un poco eso, elegir, seleccionar muy rigurosamente a emprendedores, llámese emprendedores que han formado empresas que ya tienen cierto track record, y estas empresas pasan un filtro tanto nacional como internacional para ser parte de esta red, que es una red que te apoya primero a pensar en grande. Imagínate que nosotros como chilenos nos cuesta pensar en grande.
1: Claro.
0: Yo te pongo un ejemplo. Yo partí mi empresa en Puerto Montt y la primera vez que me preguntaron, oye, ¿piensa en grande? Yo dije, bueno, Concepción. O sea, no, jamás se nos ocurrió pensar fuera de Chile ni nada. Entonces, cuando hay una red de internacional que te saca tu zona de confort y te muestra y dice, mira, Chile es de este porte, puedes hacerlo más lejos, puedes hacerlo mejor, puedes innovar, puedes hacer cosas, es tremendo, es un impacto que se genera tremendo. Entonces selecciona a estos emprendedores que son de alto impacto, los apoya con no solamente con recursos económicos, sino que con mentoría, con directorio, con viajes fuera del país, meterte en un entorno donde está todo ocurriendo. Yo me acuerdo la primera vez también que fui, por ejemplo, a Silicon Valley, invitado por, o sea, para mí, ir a Silicon Valley, imagínate, en ese entonces era para nosotros muy lejano, ¿no?
1: Claro,
0: y tú veías,
1: claro,
0: ahí lo que se veía era increíble. Y eso va cambiando la forma de mirar las empresas, la forma de afrontar los nuevos proyectos que se te van ocurriendo, y también de apoyar.
2: Claro.
0: Muchos de los emprendedores en Chile y también en el mundo colaboran con otros emprendedores.
2: Son mentores.
0: Y no solo inversionistas.
2: Claro.
0: Casi todo. Yo he invertido en varias empresas de emprendedores, Endeavor, en Chile, fuera de Chile. A veces me ha ido bien, a veces me ha ido mal, pero eso, este como efecto multiplicador, ocurre cuando se genera un ecosistema.
2: Oye, Jorge, bueno, tú asumes además esta presidencia después de Catherine Berkeley, que lleva 30 años.
0: Sí.
2: En 30 años nuestra sociedad ha cambiado mucho, las tecnologías han irrumpido de manera pero increíble. ¿Cuál crees tú que va a ser esta nueva etapa o esta nueva era de Endeavor contigo ahí liderando?
0: Katy no lleva 30 años de directora.
2: ¿Cuánto lleva?
0: No, estuvo 3 años de directora.
2: ¿Tres solamente?
0: Sí. antes de

0: Sostuvo Christoph Chiss.
1: Claro, 30 años en el directorio.
2: Ah, en el directorio. Sí. Ya,
0: no,
2: ya, ya.
0: ¿Tampoco? No. Katy fue clave porque ella fue la que trajo y le presentó Endeavor a los empresarios que comenzaron con Endeavor. Y esos empresarios
2: recibí una información errada, entonces debo decirlo aquí.
0: Pero déjame contarte así, mira, de los primeros empresarios fueron, yo te diría, Salvador Said, José Luis del Río, Enrique Cueto, Don Sven von Appen, que falleció. Fueron las primeras personas que impulsaron esto, ¿te fijas? Y Katy lo trajo a Chile con este concepto. Y Katy fue una tremenda directora los últimos 3 años y ha estado vinculada con Endeavor efectivamente 30 años. Pero me quedo con tu pregunta. ¿Qué ha pasado en estos 30 años? Chile cambió, el mundo cambió, el emprendimiento pasó a ser parte de la agenda, antes no existía. Y los no desafíos hoy día son diferentes en el sentido de que tenemos un nuevo paradigma, el paradigma de la inteligencia artificial, el paradigma de que estamos viviendo hoy día es tremendo y hay que abordarlo, como lo sabemos hacer los emprendedores, con saliendo de nuestra zona de confort, movilizándonos, aprendiendo y también invitando a otros a que se vayan sumando a esto, si no nos vamos a quedar atrás, ¿no?
1: Jorge, ¿cuáles son? Yendo también a un poco a la actualidad económica que hay acá en Chile, en Latinoamérica, están pasando varias cosas a nivel global que nos tienen tomado a la macroeconomía, por lo menos a todo el mundo, y aquí en Chile también tenemos nuestros propios temas, mega reforma mediante, digamos. ¿Cómo está el ecosistema de emprendimiento hoy en día en el país?
0: Wow, mira, no quiero... primero se generó el ecosistema. Segundo, el típico problema que nosotros hemos tenido en Chile en lo que se trata en todo lo que es la industria de venture capital, o sea, los fondos que invierten en las empresas para potenciarlas, ¿no? Ha sido bien difícil tener exit, es decir, que inviertan y que estas empresas después se vendan y sigan. Y eso quizás ha sido difícil cambiarlo de alguna manera, pero de a poco tenemos algunos casos de éxito que permiten confiar que esto va a mejorar en el futuro, ¿no? O sea, estoy pensando, no sé, por la, desde Notco, empresas como Betterfly u otras que lograron con capital, partiendo con poquito capital chileno, acceder a capital extranjero y después abrirse, ¿no? Pues, yo diría eso por un lado. O sea, hay una industria de venture capital que todavía está un poquito al debe, ¿no? Nos cuesta confiar en nuestros emprendedores. Es más fácil a veces levantar plata afuera que en Chile. Y eso, a mí me hubiera gustado que hubiera cambiado más rápido. Por otro lado, tenemos muchos fondos estatales que la verdad no apoyan, yo creo que dificultan la labor de las empresas de scale-up, porque hay poco servicio hacia como la clase media de las empresas, ¿no? De tener las chiquititas, que la mayoría de esas fallan, pero pues tenía otras que son en serio, que son las scale-up, que son todas aquellas empresas que ya demostraron que son rentables, que están creciendo, que realmente están haciendo un impacto, que pueden ser escalables fuera de Chile y que les cuesta mucho a veces acceder a buen financiamiento y lo que es peor a veces a buenos socios, ¿no? Y en el rol que Endeavor tiene es tratar de apoyar para que esto mejore y de a poquito va a ir mejorando, yo creo. Si eso es, hay que ir convenciendo a la gente de que apostarle al scale up es mucho mejor que al resto de las más chicas que no sabemos dónde llegan, ¿no?
2: Claro. Estamos conversando con Jorge Nasser, nuevo presidente de Endeavor. Jorge, ¿cómo es la relación de Endeavor con estos fondos también de Corfo, por ejemplo, de Startup Chile y otros fondos privados también, donde muchos emprendedores pueden acceder para poder efectivamente escalar?
0: Endeavor no tiene fondos.
2: ¿Cómo es la relación de ustedes con este tipo de instituciones? Estamos como Corfo, como Startup Chile y otros fondos que sean privados que puedan los emprendedores Endeavor acceder a ellos?
0: Nuestra misión es tener conversaciones con todos ellos y convencerlos de la necesidad que hay de invertir en buenos emprendedores chilenos, sobre todo aquellos que están pensando que son escalables, que están creciendo y que necesitan apoyo importante, ¿no? Por lo tanto, nuestra misión, y quizás también yo como presidente hoy día, y con el apoyo de todo el directorio, es poder vincularnos aún más con todo el ecosistema de financiamiento, ya sea fondos, banca, todo lo que nosotros sabemos que es necesario para poder potenciar en este caso los scale-up. Y llamo los scale-up que son las empresas

0: que están probadas, digamos.
1: Claro,
0: eso
1: claro. Es que además hemos visto que la mayoría de los bancos ahora, por ejemplo, la banca tradicional, ya está con estos departamentos nuevos que son para las pymes, para emprendedores.
2: Sí,
1: con
2: ha crecido mucho
1: abiertos.
2: Son la banca.
0: Sí, ha crecido mucho. Ahora, y me van a tirar las orejas, pero yo creo que pueden mejorar más. Porque una cosa es crecer mucho y otra es también cambiar la mentalidad del riesgo que tiene invertir en una empresa.
2: Más venture y menos capital, digamos.
0: Sí, un poquito más. No, entonces, pero efectivamente eso es un gran logro que hoy día que los bancos hoy día estén conversando o estén apostando por emprendedores también es bueno, digamos. Yo sería más arriesgado si fuera banco, pero no lo soy.
2: Oye, solo una pregunta más, Jorge, ¿tú crees que justamente esa mentalidad un poco isleña que teníamos las empresas chilenas ya se ha ido diluyendo y hoy en día realmente una startup o una scale-up chilena piensa fuera de la frontera?
0: Al menos las empresas que son seleccionadas en Endeavor, de todas maneras. El resto, de a poquito estamos tratando de influir en el ecosistema, ¿no? Porque es difícil para un emprendedor, o sea, piensa. Nosotros no nacimos en una economía gigante, ¿no? O sea, yo tengo la suerte de haber armado empresa también en Estados Unidos, y tú cuando empiezas a conversar con un cliente en Estados Unidos, te dice, bueno, a ver, yo tengo 12.000 puntos de venta.
2: Claro.
0: ¿Te fijas? O otro me comentaba una vez, fíjate que estaba con la gente de Whole Foods en Estados Unidos, y me decía, mira, que era un chileno que era el encargado de compras de producto en Estados Unidos. Decía, mira, a mí llegan muchos chilenos a venderme cosas. Entonces llegó la otra vez una señora que me vendía mermelada de mora, ¿no? Yo dije, ok, necesito 12 containers. No lo hago ni en...
1: Claro.
0: Ni en cuatro años.
2: Es otra escala.
0: Entonces, la mentalidad nuestra es escala chilena. ¿Cómo lograr tener mentalidad gigante? Eso es mostrando el mundo, ¿no? Nada más.
2: Jorge Nacer, nuevo presidente de Endeavor, un millón de gracias por acompañarnos en Emprender es Clave y que te vaya muy bien este periodo.
0: No, mira, muchas gracias.
1: Y vamos a seguir en contacto porque yo me imagino que aquí vamos, todas las novedades, tú tienes este estudio para poder contar.
0: Ah, pero qué bueno, entonces lo voy a dejar anotado para venir para acá.
1: Inmediatamente.
0: Oye, muchas gracias a ustedes.
1: Gracias, Jorge.
2: Gracias.
1: Vamos a una pausa
2: comercial y volvemos en Emprender es Clave.
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4: Oh, qué buen tema.
3: Kenny Loggins,
4: ¿quién
3: mira?
4: No quiso ser piloto de avión con esta película? Top Gun. Vámonos con Kenny Loggins y Danger Zone.

0: De la mañana y vamos a contar dos cosas que tienen que ver con gastronomía, con beber, con maridaje, que son bastante interesantes porque ayudan no solamente a una industria que tiene grandes empresas, sino también muchas veces a un grupo de emprendedores, a pymes, a todo un ecosistema económico. Y el primero es que 4 restaurantes chilenos destacaron en los Wine Spector Restaurant Awards 2026. Claro, porque la gastronomía chilena sigue sumando reconocimientos internacionales y en esta edición 2026 de este certamen, 4 restaurantes nacionales fueron distinguidos por la calidad y profundidad de sus programas de vinos, consolidando a Santiago como uno de los polos gastronómicos, enogastronómicos, más interesantes de Sudamérica. Otorgado anualmente por la influyente revista especializada Wine Spector, estos premios distinguen a restaurantes de todo el mundo que destacan por la excelente calidad de sus vinos, evaluando criterios de selección, diversidad, coherencia, etcétera, etcétera. Pero vámonos a los nombres de los restaurantes.
1: Vamos. Bueno, el primero que fue nombrado, y es un debut internacional en tiempo récord, es un restaurante que se llama The Loft, que logró captar la atención de Wine Spectator con apenas 6 meses de funcionamiento gracias al trabajo realizado en la construcción de una propuesta enológica sólida desde sus inicios. Recibir un reconocimiento de Wine Spectator es especialmente significativo porque trata de una de las publicaciones más influyentes y respetadas del mundo del vino. Para nosotros es una validación al trabajo que venimos realizando en The Loft, construyendo una carta con profundidad, diversidad y una visión de largo plazo, señaló Raúl Yáñez, uno de sus fundadores. Bueno, esta incorporación de The Loft demuestra cómo los nuevos proyectos gastronómicos chilenos están entendiendo que una gran experiencia culinaria ya no se limita únicamente a la cocina, sino que incorpora una propuesta de coctelería y vinos cuidadosamente curada y pensada para dialogar con cada plato. En esta edición 2026 también marcó el ingreso de Amandine Bistró al listado internacional, ampliando la representación chilena en una guía al poner en valor tanto las etiquetas chilenas como las referencias internacionales.
0: Por segundo año, el Rubayat Chile, qué rico.
1: Rico el Rubayat. Ahí Pablo Schwarzkopf era panelista aquí en este programa.
0: Ah, ¿sí?
1: Sí.
0: Mira, bueno, fue distinguido por Wine Spectator, consolidando una propuesta donde el vino ocupa un lugar central dentro de la experiencia gastronómica, con una carta que supera las 340 etiquetas, con 48 referencias por copa, incluyendo 21 íconos del vino chileno servidos con sistema Coravin y una filosofía basada en la selección rigurosa de vinos. Justamente el restaurante continúa posicionándose como uno de los referentes en materia de maridaje en el país. Y, por último,
1: está el Ocean Pacific. Este restaurante que yo creo que originalmente estaba como en el barrio Brasil. Sí, ahora ya subió a la zona oriente de la capital.
0: ¿Está en el barrio Brasil o sí, por ahí?
1: Sí, es que no es Brasil, no, era Camins.
0: Camins. Ahí estaba, en Camins. Sí.
1: Bueno, este obtuvo un lugar en la lista del Wine Spectator. Este restaurante cuenta con más de 35 años de trayectoria y ha desarrollado una de las propuestas vinícolas más extensas del país, con más de 400 etiquetas y más de 60 vinos disponibles por copas. Ahí Josefa González, que es directora de vinos, imagínate, hay una directora de vinos en el restaurante.
0: Directora de vinos.
1: Dijo que están muy contentos de recibir este reconocimiento de Wine Spectator por segundo año consecutivo.
0: Oye.
1: Y bueno, este trabajo continuo y su amplia selección de vinos más permiten que los clientes descubran y comparen grandes vinos de Chile y del mundo a precios muy convenientes. Yo creo que esa es una de las grandes características de nuestro país. Tenemos grandes vinos a precios muy accesibles para todo público. Y eso yo te diría que es uno de las características más importantes de nuestro país.
0: Oye, hablando de vino, en otro aspecto y en otra noticia que tiene que ver también con esta industria y con esta bebida tan importante para el maridaje, el próximo 4 de julio, o sea, en 2 semanas más, más o menos, el Hotel Cumbre Las Tarrias va a ser escenario de una nueva edición del Meet and Drink Winter Break, una de las ferias boutique de vinos más reconocidas de nuestra capital. El evento va a reunir a destacadas viñas nacionales, productores independientes, destilados premium, propuestas gastronómicas y emprendimientos de diseño en una experiencia especialmente pensada para disfrutar la temporada invernal en un ambiente exclusivo y acogedor. Organizada por el Buen Beber, esta feria se ha consolidado como una alternativa a los eventos masivos gracias a su formato de aforo limitado, que favorece la interacción directa entre productores y asistentes, permitiendo justamente descubrir nuevas etiquetas, conocer sus historias,

0: Ricardo, presentado por la importadora Félix Fénix Select. Asimismo, se van a incorporar por primera vez al Meet and Drink proyectos nacionales como Cancha Alegre, Lacre Rojo y Singular Tea Wines. Además, la selección de viñas de autor incluirá etiquetas de reconocidos proyectos como Viña Doña Aurora, Vino Erizo, Viña Gilmore, Colque Wines, de Thor Alexander, Weichafe Wines, Toscan Mines, Peralillo y bueno, y muchos más también que representan a viñas de autor.
1: Oye, y como decíamos al principio, la experiencia va más allá del vino. Los asistentes también van a poder disfrutar de una variada oferta de destilados y coctelería de autor con proyectos como Sangría Torregón, Brandy Cutu, Gin Canadas, Nirvar, Pisco Transhumante y Pituco Sour.
0: Pituco Sour.
1: Pituco Sour.
0: Bueno, pero además a todo esto se le suma una oferta gastronómica, por supuesto, porque no puede ir solamente a tomar sin...
1: Tiene que ser con queso.
0: Claro. Queso, chocolates, tablas de aperitivos, salsas artesanales y productos especialmente seleccionados para complementar y maridar cada degustación.
1: Y como es tradición, la feria va a contar con una selección de emprendimientos de diseño y arte y artesanía local, fortaleciendo su propuesta como un espacio que combina vino, gastronomía, cultura, consumo consciente y, por supuesto, comensales. Entre ellos, conductores de radio.
0: Vamos, ¿no? A ver si nos invitan. Pero ¿para qué me invitan si saben cómo me pongo?
1: Oye, nunca es suficiente.
0: Nunca es suficiente. Vámonos con la mejor.

0: 10:18 de la mañana, ya estamos conversando animadamente con nuestra segunda invitada del día de hoy. Ella es Simone Oliva, fundadora y CEO de Otaria, una climate tech que democratiza la sostenibilidad. Aquí en Radio La Clave, ustedes saben, nosotros lo repetimos harto, tenemos esta alianza con Bendito Residuo, tenemos el propósito también de ser una radio verde y estamos felices de tenerte, Simone, porque, bueno, para que nos expliques también cómo funciona Otaria y cómo simplifica la gestión ambiental para las pymes con inteligencia artificial. Muy bienvenida.
1: Hola, buenos días, muchas gracias por la invitación. Sí, Otaria, una startup con foco en sostenibilidad que parte desde el propósito, buscando que todas las pymes tengan la oportunidad de adoptar la sostenibilidad de una manera simple, ágil, accesible.
0: Perfecto. Oye, nosotros de hecho estuvimos hace 2 semanas con Cristian Bustos de BioK, que también hace este trabajo de ayudar a las empresas en su gestión hacia la sostenibilidad. ¿Tú haces algo parecido?
1: Sí, sí, claramente estamos en segmentos, por lo que entiendo que son distintos, pero estamos con el mismo propósito detrás, por lo tanto a mí me parece maravilloso lo que están haciendo y ellos han abierto harto camino, porque vienen desde antes, de hecho.
2: Oye, Simone, ¿cuáles son los dolores, un poco las necesidades que tienen estas empresas con respecto a lo que es la sostenibilidad, a medirlo, a trabajarlo? Porque hay un montón de incentivos para esto, desde los normativos hasta los reputacionales, ¿no es cierto? ¿Cuáles son los dolores principales ahí?
1: Bueno, es que tú muy bien lo mencionaste, porque parte desde lo que es regulatorio hasta lo reputacional. En el caso de las grandes empresas, generalmente viene algo normativo, regulatorio, ¿cierto? Exacto. Porque es donde generalmente pegan estas normativas. Sin embargo, cuando ya no tienen más perillas que mover, empiezan a permear estas necesidades de mover la aguja hacia su cadena de valor, que son los proveedores, y generalmente pymes. Y ahí es donde la pyme, por un tema de mercado, a través de esos clientes grandes, se ve la necesidad de empezar a adoptar estas prácticas de sostenibilidad de una u otra manera. Algunos presionados más por el lado ambiental, otros por más social, etcétera.
2: Pero este alcance 3 también que
1: Eso en huella de carbono, en el lado ambiental, claro, en la mayoría de las empresas, la mayoría de sus emisiones están en el alcance 3. Entonces, entenderás lo difícil que es gestionar a toda esta manga de proveedores que uno tiene como empresa grande, y viene justamente ese incentivo a través de las licitaciones, a través de nuevas exigencias en los contratos, etcétera, etcétera. Y ahí la pyme se encuentra frente a este muro, esta complejidad, y dice, chuta, tengo que incluir cosas de sostenibilidad, no sé lo que es esto, cómo parto, es muy técnico, y se encuentra con esta barrera. Tratan de buscar un experto, y generalmente ese experto es un traje a medida, una consultoría, y les sale millones y millones de pesos, varios puntos de EBITDA, y no lo pueden pagar.
0: Bueno, en ese mismo punto quería yo hacerte la siguiente pregunta, porque ayer de hecho leímos un estudio que decía que las pymes en el fondo tienen muchos dolores y han ido aumentando los porcentajes de esos dolores. Uno, muchos de ellos están atrasados en el pago de IVA, muchos de ellos ya están usando fondos propios para poder pagar ciertas cosas. Entonces, cuando uno les habla acerca de esta transición hacia la sostenibilidad, ¿cuál es la primera reacción que tienen las pymes? Porque me imagino que hay muchas que se acercan a ustedes y otras también, como dice Daniel, desde el punto de vista legislativo también tienen que hacerlo. ¿Cuál es la reacción de ellos?
1: La primera reacción, o sea, es de dolor. Otra cosa más que tengo que hacer. O sea, yo estoy totalmente enfocado en la operación de mi negocio, en sobrellevar esto. Las personas que trabajan en mi empresa están para cada área que tengo definida. Esta cosa nueva, ¿a quién se la doy? ¿Cómo lo hago? No sé por dónde partir. Y así se enfrentan a este muro técnico de complejidad y tratan de buscar apoyo afuera y se dan cuenta que es carísimo. Entonces, la mayoría, lo que nos hemos dado cuenta en los segmentos a los que nosotros apoyamos, es que tratan de resolverlo ellos mismos. ¿Y cómo lo resuelven? A punta de cadenas de correo electrónico interminables y planillas Excel monstruosas que la crea uno, no la puede seguir el otro. Entonces, finalmente, cometen errores, pierden tiempo y, lo más importante, no llegan a los resultados. Entonces, lo perciben como dolor y lo perciben como un costo. Entonces, ¿dónde estamos nosotros? ¿Dónde aparecemos nosotros? Diciéndoles, no solamente traemos tecnología, y tecnología que está pensada para hacerlo simple, de hecho,
0: más eficiente.
1: Es un SaaS

0: Pero preciso como una consultoría, pero hecha para no expertos. Esa es la plataforma que nosotros estamos creando, hecha para alguien que está en una empresa y no va a tener área de sostenibilidad, no va a tener un gerente de sostenibilidad, por lo tanto no tiene un experto que lo maneje. Entonces necesita ser simple, necesita ser intuitiva. Entonces nosotros entregamos dos cosas, la tecnología por un lado y por otra parte autonomía, cómo a través de la formación les enseñamos a usarla. Entonces hacemos que todo este paso de adopción sea mucho más fácil y perdure en el tiempo.
1: Perfecto. Oye, Simone, ¿cuáles son, tú crees, las industrias donde las pymes están más en deuda o están más preocupadas por este tema?
0: Las que hoy día se ven bastante presionadas por temas de sostenibilidad tienen que ver primero, nosotros tenemos hartos clientes del agro. Como tienen que exportar, se ven presionados por normativas que son internacionales. Entonces, sí o sí las tienen que adoptar y ahí, por supuesto, que tienen que incorporarla dentro de lo que es su organización y su estructura. De hecho, tienen hasta áreas de certificación, generalmente. Y otro lado que está entrando fuerte la sostenibilidad tiene que ver con los proveedores mineros. O sea, conocemos las grandes mineras acá en Chile, tienen grandes compromisos de sostenibilidad, de reducción de huella de carbono, de reducción de residuos, de menor consumo de agua, etcétera. Entonces, eso ya está permeando y puedes ver incluso licitaciones que están saliendo y que mencionan y empiezan a preguntar, ¿has medido la huella de carbono? Claro. ¿Qué estás haciendo con los residuos? Y están empezando poco a poco a no solamente preguntarte si lo haces, sino que des métricas. Y ahí es obviamente una segunda derivada. Significa que ya tienes que adentrarte en esa medición y esa gestión.
2: Perfecto. Oye, Simone, bueno, hay varias empresas también, los propósitos de las empresas y de las pymes son distintos. ¿Qué pasa? ¿Ustedes hacen el trabajo, por ejemplo, de transición si una empresa quiere certificarse como empresa B?
0: Sí, de hecho, bueno, yo hace poco acabo de hacer, soy parte de la primera camada de consultores B, que salió porque hay nuevos estándares.
2: De sistema B.
0: Bueno, yo trabajé 7 años en una empresa B, que es LATE, que la amo con todo mi corazón.
2: Esa es el agua.
0: Sí, ¿no? del agua solidaria que todos conocen, maravillosa. Estuve 7 años ahí, los últimos 2 como en la gerencia general, y ahí conocí como estos problemas de sostenibilidad y decidí salir a resolverlo. Y efectivamente, B-Lab, que es quien ayuda con esta certificación y los estándares del sistema B, cambió el estándar, valga la redundancia, y ahora es otro, es la versión 2, y ya salieron al aire, están implementados, y la lógica de certificarse B ya no es la de antes, ya no es que tienes que cruzar un umbral de 80 puntos que era, y podía ser que era fabuloso en lo ambiental, claro, y en social no tocaba ahí ni un punto, o en comunidad, etcétera. Ahora tienes que sí o sí cumplir un estándar en cada uno de ellos, y se ampliaron estas dimensiones, entonces es súper interesante.
1: Simone Oliva, fundadora y CEO de Otaria, ¿dónde podemos saber más sobre Otaria? Redes sociales, página web, u otro.
0: Sí, totalmente. Bueno, en www.otaria.cl pueden encontrar nuestra página web, también en LinkedIn nos encuentran como Otaria, y también en Instagram, otaria-cl.
2: ¿Por qué Otaria?
0: Otaria, me encanta cuando me hacen ese nombre, porque la verdad es que no es porque sí. Otaria es el nombre científico del lobo marino sudamericano. Ay, y que es una especie clave para la biodiversidad y los ecosistemas en Chile.
1: Oye, jamás hubiera, bueno, se nos ha preguntado hasta que tengo Google, jamás hubiera adivinado que tenía que
2: ver. No, pero tenemos que preguntarle a la dueña aquí, pues. Buenísimo. Oye, qué buen dato.
0: Representa el propósito que hay detrás.
1: Muchas gracias por acompañarnos.
2: Muchas gracias.
0: Gracias a usted.
1: Vámonos con música, con el británico Robbie Williams, famoso. Y esta canción es que la canta, ¿sabes con quién la canta?
2: Con Nicole Kidman.
1: Nicole Kidman, sí. Exactamente. Que no es de ellos, obviamente.
2: No, claro que no.
1: Es un cover.

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5: Vámonos con música de Jamiroquai.
6: Oye, me encanta cómo baila Jamiroquai.
5: Es bueno.
6: Pégate unos bailes como Jamiroquai, Dani. Yo te grabo.

0: Bueno, después de ese baile que se mandó Daniel Fajardo con Jamiroquai y Virtual Insanity, no lo voy a subir a las redes para cuidar también su imagen.
1: Oye, ¿qué banda o cantante tú lo escuchas y no puedes dejar de bailar?
0: Prince.
1: Mira.
0: Y bueno, hay muchas bandas de salsa también, ahí sí que... Oye, me vuelvo loca, oye, loca.
1: Me pasa con los PGs, como que lo ponen y como que no...
0: ¿En serio?
1: No puedo dejar de bailar.
0: ¿El dedito para arriba al tiro?
1: El dedito para arriba.
0: El dedito para arriba.
1: La pierna para adelante.
0: ¿Ah? Ya, y la última pregunta. ¿Qué tipo de baile es el que mejor se te da, Daniel?
1: La onda disco.
0: La onda disco.
1: Sí, sí. La salsa lo intento.
0: Pero falta aceite.
1: Yo creo que falta conocimiento. Me tupo un poco. Pero tengo la perso para bailar salsa, pero no la técnica.
0: ¿Eh? Ok.
1: ¿Y a ti cuál es el que más se te va? ¿Bien?
0: Pucha, la salsa.
1: La salsa.
0: Sí, yo nací en un país equivocado, Daniel. No me gusta el frío, me gusta la salsa. Soy de otra parte.
1: Pero hay desierto también.
0: Soy crespa.
1: Hay desierto también.
0: No, pero es que no es lo mismo. Es un calor y un frío seco. Es distinto.
1: Ah, bueno. Oye, con el objetivo de potenciar el crecimiento del emprendimiento local, UDD Ventures, que es esta área de la Universidad del Desarrollo que está dedicado al tema de inversión de riesgo, lanzó Potencia Startup 2026, que es un programa ejecutado por la aceleradora de negocios de la UDD, en su calidad de ejecutora de fondo Potencia Corfo. La convocatoria va a estar disponible para la comunidad hasta el 17 de julio, o sea que harto todavía, donde con un enfoque en emprendimiento de tecnología digital.

0: Deep Tech, incluyendo inteligencia artificial, computación cuántica, biotecnología, robótica y material avanzado, que es lo que se habla de la Deep Tech o esta tecnología profunda, sectores en los que Chile lidera el ecosistema en América Latina.
1: Bueno, se van a seleccionar al término del proceso 15 emprendimientos a quienes se le entregarán las herramientas que les permiten escalar comercialmente. Mira, lo mismo que estaba hablando Jorge Nasser ahí, nuevo presidente de Endeavor, poder escalar. De esta manera, UDD Ventures busca consolidarse como el referente nacional en aceleración de startups de alta tecnología, destacando por la calidad de sus servicios y los resultados concretos obtenidos por su cartera de proyecto en términos de ventas, crecimiento operativo y levantamiento de capital privado. Este programa, que se realiza cada año desde 2022, con la única excepción del 2025, el año pasado, ya ha apoyado en total a 134 startups. Para participar, los emprendimientos deben cumplir con requisitos tales como ser una startup digital y o de base tecnológica, incluyendo Deep Tech, como inteligencia artificial, biotecnología, robótica, computación cuántica, materiales avanzados, entre otras, contar con validación comercial, es decir, ya tiene que tener ventas recurrentes, pilotos activos o clientes confirmados, y encontrarse en etapas de crecimiento o escalamiento con potencial de expansión nacional e internacional. También será fundamental ofrecer una propuesta de valor innovadora con ventaja competitiva clara y sostenible.
0: El programa tiene una estructura de acompañamiento integral, dinámica y adaptiva de hasta 6 meses de duración. ¿Dónde encontrar información? ¿Dónde inscribirse? Recuerden que tienen hasta el 17 de julio. De hecho, la convocatoria se abrió hoy, ¿ya? Así que tienen harto tiempo todavía. En UDD Ventures, Ventures, se escribe con B corta, Ventures, .udd.cl/potencia-startup. Pero basta con que se metan a la página de UDD Ventures y ahí van a poder buscar esta convocatoria que se llama Potencia Startup 2026.
1: Bueno, y en nuestra campaña de Emprender es Clave, que vuelvan los lentos, vamos con este single del 1992 de Four Non Blondes, WhatsApp. Que vuelvan los lentos.

0: 10:45 de la mañana, estamos llegando a nuestro último bloque de este Emprender es Clave de 24 de junio. Estamos con Jocelyn Bravo, socia de Inspiral o Inspiral, no sé cómo se dice.
1: Inspiral.
0: Inspiral, eso, me gusta que me corrijan la pronunciación. Porque fíjense que se están buscando startups para pilotear soluciones en malls de Latinoamérica. Se lanza esta convocatoria internacional, que es la tercera versión del Startup Challenge de Parque Arauco, iniciativa que ya suma 9 pilotos exitosos junto a emprendedores. Así que vamos a hablar con ella acerca de esta convocatoria. Qué importante, qué interesante que esto sea a nivel latinoamericano, Jocelyn. Muy bienvenida.
1: Muchas gracias.
2: Oye, Jocelyn. Sí. Jocelyn. El acento en la I.
1: Muy bien.
0: Ah, ¿ya? Jocelyn.
1: Sí.
0: Ah, bueno. Dije todo mal entonces.
2: No, no importa. No, es que mal. Jocelyn, justo tú saliste un momento y me dijo que así se pronunciaba, pero.
0: Tenías información clasificada, Daniel, y no me la dije.
2: No alcancé a decírtela así. Bueno, Jocelyn, cuéntanos un poco de Inspiral primero. ¿Cuál es el propósito? ¿Hace cuánto que existen ustedes también?
1: Inspiral es una aceleradora de innovación corporativa. Ya tenemos 35 años ya. Trabajamos principalmente con grandes empresas en acelerar todo lo que es la innovación, la generación, el diseño, la ejecución de nuevos negocios para estas grandes empresas. Trabajamos también a nivel global, hemos hecho proyectos en Chile, Perú, Colombia, Latinoamérica, etcétera. Y ese es el propósito que tenemos, apoyar a estas grandes empresas donde cuesta tanto movilizar, hacer cosas distintas fuera del core business, a desarrollar innovaciones, desarrollar nuevos negocios.
0: Perfecto. Oye, y cuéntanos, esta no es la primera versión que hacen. ¿Qué tipo de emprendimientos o qué tipo de negocios han participado anteriormente?
1: Mira, esta es la tercera versión. En las versiones anteriores buscamos startups con el propósito de resolver problemas de experiencia de clientes, temas de soluciones energéticas, tanto energía eléctrica como agua. Uh-huh. Y cada versión tiene un propósito distinto de acuerdo a las necesidades que tenga Parque Arauco. ¿Ya? Este mecanismo, que es el Venture Client, que es básicamente conectar una startup global con un problema de una gran empresa, siempre está asociado a buscar cuál es el problema relevante que tiene esa empresa y en función de eso buscamos qué soluciones vamos a conectar desde todo el mundo.
0: Perfecto.
2: ¿Y cuáles son entonces esos desafíos o esos problemas en los malls?
1: Claro, hoy en día la tercera versión del Startup Challenge tiene dos propósitos. Uno, todo lo que es autonomía en la producción digital, ¿ya? Campañas, buscar desde la estrategia, desde el diseño, la ejecución de una campaña, la generación de contenido a través de inteligencia artificial, poder cambiar formatos desde el físico, el digital, etcétera, de manera masiva. Todo esto con un objetivo de ahorrar costos, de facilitar también a las gerencias de marketing todo lo que es la producción con todas estas tecnologías habilitantes que hoy día tenemos. Ese es el número uno. Y el número dos está asociado a la construcción, a innovar en la construcción de todo, obviamente, estos mega desarrollos que tiene Parque Arauco con sus 3 países donde tiene presencia, Chile, Perú, Colombia. Perfecto. ¿Ya? Y aquí tenemos diferentes cosas. Tenemos desde generar temas de automatización en los procesos constructivos, desde materiales que nos permitan hacer más eficiente el uso de recursos, la disminución de desechos, de residuos, automatización de tareas, etcétera. O sea, aquí es un mundo gigante donde podemos trabajar en la innovación en la construcción.
0: Ya. Qué importante además que se pueda vincular a estos startups o emprendedores más chicos a una empresa tan importante como es Parque Arauco.
1: Claro, porque al final está más que un concurso, es la posibilidad de después de ser el proveedor.
0: Parte, claro.
1: Entonces nosotros empezamos buscando estas empresas a través de esta convocatoria global y también nosotros buscamos por detrás estas empresas en todas partes del mundo y con esto ellas tienen la posibilidad de hacer un piloto, ¿ya? Donde hay un monto destinado para que ellas piloteen esta solución, se prueba esta solución en Parque Arauco con cualquiera de las locaciones que tienen los 3 países y si todo funciona bien, después está la posibilidad de quedarse para trabajar con ellos ya como un proveedor estable. Ya, cosas que son difíciles en estas grandes compañías porque son startups que muchas veces están recién iniciando, tienen facturaciones pequeñas, entonces la posibilidad de llegar a ser un proveedor de una gran empresa es difícil, pero con este instrumento ellos llegan a conocerlos, a probar y después obviamente a tener un contrato más de largo plazo.
2: ¿Y podría también la empresa tener un porcentaje de participación en la sociedad o no, bajo el modelo de Venture Client?
1: Exactamente, o sea, no, lo que nosotros buscamos en Inspiral es que esta metodología hace que tú conozcas esa empresa y después cuando tú ves que esto ya forma parte de tu estrategia, de negocio, etcétera, grandes compañías empiezan adquiriendo porcentajes menores, incluso la adquisición completa, como lo hacen los grandes, las grandes empresas globales, un Google, un Apple, compran empresas.
2: Como fue Walmart, a lo mejor.
1: Exactamente.
2: Con Babytuto en algún momento.
1: Exactamente. Entonces, las grandes empresas buscan acelerar sus estrategias de crecimiento a través de la adquisición de estas compañías menores. Entonces, en Chile todavía esto es más incipiente, pero este producto, el Venture Client, hace que empecemos a conocerla, a tener un contrato comercial, y luego, obviamente, si todo sale bien, podríamos pasar a un porcentaje de adquisición o compra por parte de una gran empresa.
0: Oye, Jocelyn, me gustaría saber también, ustedes están presentes en tres países, en Chile, Colombia y Perú. Me gustaría saber si, a pesar que tenemos el mismo idioma, estamos en el mismo continente, y ¿hay diferencias culturales, idiosincráticas, incluso económicas? Cuando en este tipo de challenge o de concursos, en el fondo.
1: Sí, claramente los tres países tienen diferentes necesidades, muchas veces más enfocados de repente en las necesidades del usuario, que tienen culturas distintas. Por eso nosotros tratamos de buscar la tecnología y después adaptarlas a las necesidades locales. Ya nosotros trabajamos siempre buscando tecnologías transversales, pero después trabajamos con los gerentes de cada país en adaptar esa tecnología a las necesidades locales. Por ejemplo, cuando hemos tenido startups de experiencias de clientes muy distintos, como compra quizás un cliente en Perú o en Colombia versus Chile. Entonces, la tecnología tiene que ser transversal en gran manera, pero después la adaptación obviamente es local. Ya.
2: ¿Podría dar algún ejemplo de algún tipo de startup que haya estado en este programa antes?
1: Mira, tenemos varios startups, hay uno en Uruguay, KCI, ya que ha sido un piloto de implementación en Parque Arauco, que tiene que ver con todo lo que es flujos de clientes, ya entender bien por dónde pasan los clientes dentro del mall, etcétera.
0: Y esa startup es
1: uruguayo.
2: Uruguayo,
1: por ejemplo. Entonces, con eso tú puedes entender los flujos, las cantidades, y también hacer estrategias de, no tengo idea, si tú ves que pasan por un baño muchas veces, pucha, limpiemos más ese baño. O pasan poco por esa zona, tenemos que poner otra cosa para que pasen por esa zona. Entonces, las estrategias no solamente van asociadas a capturar clientes para cosas, diría yo, de compra, etcétera, sino también para temas de ahorro, administrar mejor los recursos. También tenemos startup asociada a Remote Waters, que es de reutilización de aguas, ¿ya? Claro. Tenemos temas energéticos, Skeleton, un startup también de afuera, de Europa, que tenía que ver con el tema de optimizar todo lo que es el aire acondicionado, el gasto energético. Entonces, hay muchas variantes de las cosas que se pueden hacer, tanto en ahorros como también en la generación o en captación de ingresos.
2: Perdón, y estas startups, la idea es que puedan prestar esta solución ¿a un mall o a varios?
1: Tratamos de que el piloto se concentre en un mall.
2: En uno,
1: o sea, ya vamos a probar en uno, que puede ser en Chile, en Perú, en Colombia. Tratamos de que obviamente sean en todos para tener la visión de diferente. Y si resulta, después escalarlo a todos los malls. O sea, la idea de esto y la posibilidad para esos startups es que no tienen acceso solamente a un mall, sino que a la red de centros comerciales que tiene Parque Arauco con los tres países. Ese es el objetivo final.
0: Oye, ya, recordemos entonces cómo postular, dónde postular y cuáles son los requisitos.
1: Mira, la postulación se hace en nuestra plataforma www.openinspiral.com y también a través de todas las redes sociales y las páginas web de Parque Arauco Inspiral. Principalmente los requisitos son tener soluciones para estas dos iniciativas, todo lo que es automatización de producción digital en base a IA o construcción, innovación en construcción. Pueden postular hasta el 10 de julio, tienen que rellenar un formulario, enviar todos sus antecedentes, nosotros analizamos eso y después vamos dando diferentes instancias donde contamos los clasificados en agosto, y en septiembre ya es la decisión final con la premiación ya y esta posibilidad de participar para ser proveedor de Parque Arauco.
0: ¿Cuántos tienen la posibilidad de ganar?
1: Mira, no hay un número fijo, nosotros aquí lo que vemos es realmente soluciones que se adapten y ya, que quieran.
2: No, va a haber una o cinco, si es que son buenas.
1: En las dos versiones anteriores hemos tenido 9. Entonces, no es que, digamos, obviamente, mínimo tratamos de que haya uno por cada desafío. Entonces, mínimo, ojalá 2. Ya, pero si hay 5 muy buenos para el 1 y 1 muy bueno para el 2, serán 6. Entonces, ahí veremos nosotros con el comité ejecutivo. Lo importante es tener algo poderoso, algo importante. Uno siempre dice, cuando es un buen negocio, una buena solución, siempre va a haber dinero y va a haber intención de hacer algo con ello. Entonces, preocúpense de eso y nosotros nos vamos a preocupar de que realmente lleguen los mejores a solucionar estos problemas de Parque Arauco.
2: Jocelyn Bravo, socia de Inspiral, un millón de gracias por acompañarnos en Emprender es Clave y ojalá que le vaya súper bien con esta convocatoria, no solamente a ustedes y a la cadena de malls, sino también a las startups.
0: A los postulantes, claro.
2: Muchas gracias.
0: Muchas gracias.
2: Ya viene Bienestar Clave, me acordé a la primera del nombre.
0: Bienestar Clave viene.
2: Clave con Andrea Hoffman.
0: Que ya está en camarines.
2: Nosotros nos despedimos por hoy porque volvemos mañana en estas 2 horas de emprendimiento diario.
0: Nos volvemos a encontrar mañana, no se vaya de la sintonía de la 92.9 y también nos puede seguir a través de radiolaclave.cl. Que estén muy bien. Chao, chao.
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5: ¿Cómo están? Soy Carlos Greitch y en esta hora clave te comento que continúan las diligencias por el crimen del niño de 12 años que murió tras una violenta encerrona en San Bernardo. Durante las últimas horas fue identificado un quinto involucrado en el hecho, completando así la identificación de toda la banda presuntamente responsable de este robo con homicidio. El menor falleció luego de quedar atrapado, recordemos, en el cinturón de seguridad del vehículo familiar, siendo arrastrado además por varios kilómetros durante la huida de los delincuentes. La fiscalía sostiene que el grupo participó además en otros delitos cometidos durante la misma noche. Los detenidos tienen entre 17 y 20 años y serán formalizados por robo con homicidio, robo con violencia y también robo con intimidación. El caso ha reabierto el debate sobre la participación de menores de edad en delitos violentos y las medidas para combatir el crimen organizado.
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6: Muy buenos días, muy bienvenidos a un nuevo capítulo de Bienestar Clave a través de Radio La Clave. Estamos muy contentos como siempre porque queremos, nuestro objetivo, nuestro propósito es conectarlos con el bienestar el día de hoy. Y tenemos dos grandes temas el día de hoy, muy importantes para ustedes. Así que pongan mucha atención. Recuerde que el más 569-2919-929 como nuestro dial al final es el WhatsApp donde usted nos puede enviar mensajes, opiniones, quizás temas que quiere tratar, cosas que le preocupan, etcétera, etcétera. Es libre, como esta radio, democrática. Y tenemos efemérides también para el día de hoy. Equipo completo, muchas gracias, Jesucito, los ojitos más lindos de esta radio, insisto, el Mati, Constanza y Angel desde su hogar el día de hoy haciendo teletrabajo. Estamos aquí listos y dispuestos al pie del cañón. Tenemos dos efemérides muy bonitas. Una tiene que ver, bueno, el mundial ha sido muy intenso para mucha gente, el álbum, las láminas, pero fíjense que un día como hoy se fundó Everton. El nacimiento de un club centenario. El 24 de junio de 1909, un grupo de jóvenes estudiantes se reunió en la casa de David Foxley, en el Cerro Alegre de Valparaíso, para fundar un club deportivo. Inspirados por la fama de los equipos ingleses Everton y Tottenham Hotspur Park, eligieron el nombre de Everton FC para la nueva institución. Me acuerdo de Álvaro Salas con Everton, Ever Forever. Aquella tarde se conformó la primera directiva y se fijaron bases de un proyecto que con el paso de los años se transformó en uno de los clubes más reconocidos de fútbol chileno. Me imagino que en Metrópolis Central van a comentar también esta noticia y esta efeméride del día de hoy para todos los amantes del club deportivo Everton y del fútbol, por supuesto. Le vamos a mandar saludos a Alvarito Salas nuevamente, que es fan y parte de la Fundación Everton. También celebramos una efeméride muy bonita y muy importante porque tiene que ver con el Día Nacional de los Pueblos Indígenas, una fecha ligada a la naturaleza, por supuesto, una fecha establecida hace 20 años para reconocer las tradiciones y culturas originarias del país. La celebración coincide con el solsticio de invierno, momento en que distintas comunidades marcan el inicio de un nuevo ciclo de vida, renovación y encuentro con la naturaleza, porque antes la agricultura era muy importante. Hoy día también, lo que pasa es que ellos dependían un poco el tipo de alimentación, si había que sembrar o no. Varios temas hay que tienen que ver con la conexión directa que tienen los pueblos originarios con la naturaleza, cuando era el momento propicio para sembrar. Durante estos días se realizan ceremonias ancestrales como el Huitripantu, el pueblo del pueblo mapuche, el Inti Raymi de los pueblos quechuas, el Machac Mara de la cultura aymara y el Aringa Coro del pueblo Rapa Nui. Celebraciones que reúnen a familias y comunidades en torno a rituales de agradecimiento, manteniendo vivas las tradiciones transmitidas.

transmitidas por generaciones, que tanto hay que conservar, preservar para querer y cuidar. Vamos a ir con la música, porque a la vuelta prontamente tendremos a Nelva Villagrán, experta ortomolecular, para que nos hable sobre la importancia de la vitamina C. Pongan mucha atención porque se siguen haciendo descubrimientos de los beneficios de la vitamina C. Mientras tanto, vamos con Talking Heads y Psycho Killer. Esto es Bienestar Clave a través de Radio La Clave.

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1: Efectivamente, Bienestar Clave continúa el desarrollo de su programa, oiga, y el Mati, parte del equipo, me vino a decir de dónde sacó que Álvaro Sala era de Everton. Y no, pues Wanderino. Perdona, Alvarito, si me estás escuchando, somos muy amigos, él siempre saluda para los cumpleaños. Es un experto en saber cuándo estás de cumpleaños. Hasta el de mi hija se lo sabe. Así que muchas gracias. Disculpa, Alvarito, pero bueno, de la quinta región también, me confundí, como yo no sé mucho de fútbol, pero sí mencionamos la Fundación de Everton un día como hoy y también el Día Nacional de los Pueblos Indígenas, una fecha ligada a la naturaleza y a celebrar básicamente el cambio, el nuevo ciclo de vida, renovación y encuentro con la naturaleza que marcan el solsticio en esta época de invierno. Seguimos avanzando porque ya les comentamos que vamos a estar con Nelva Villagrán, dueña de la tienda ortomolecular y nutricionista integrativa, para hablar de la vitamina C, pero queremos hacer una pequeña introducción a propósito de eso. Porque ¿qué es exactamente la vitamina C? Bueno, también llamada ácido absórbico. Es una vitamina hidrosoluble, esto significa que se disuelve en agua y el organismo tiene poca capacidad para almacenarla. Eso es muy importante que lo tengamos presente. Un dato curioso es que la mayoría de los mamíferos producen su propia vitamina C en el hígado, imagínense. Nosotros los seres humanos, cuyes monos y algunos murciélagos, no contamos con la enzima necesaria para fabricar esta vitamina tan necesaria para la sobrevivencia y bienestar del ser humano. ¿Quiénes tienen mayor riesgo de déficit de vitamina C? Entre ellos están los lactantes entre 6 y 12 meses, así que mucho ojo. Alimentados con mamaderas, por ejemplo, o leches procesadas de baja calidad, a diferencia de la leche materna, que lo tiene todo. Esto ocurre porque el calor utilizado durante el procesamiento destruye parte de la vitamina C. Eso es muy importante tener claro en estos alimentos que son sobrecalentados o leches procesadas. También influye factores como la edad, el embarazo, el consumo de alcohol, tabaco, drogas, contaminación ambiental, usted que dice que a mí la contaminación no me afecta o no existe, el calentamiento global y calidad de la alimentación también son factores importantes y determinantes para la gente que tiene déficit de esta vitamina. ¿Para qué sirve? Ayuda a neutralizar radicales libres, moléculas relacionadas con el daño oxidativo, por eso se usa tanto en la cosmetología. También ayuda a neutralizar el envejecimiento celular y a distintas enfermedades crónicas. Favorece la absorción de hierro presente en los alimentos, una función clave para prevenir ciertos tipos de anemia, por ejemplo. Interviene en la síntesis de la carnitina, sustancia necesaria para transportar grasas y convertirlas en energía dentro de las células. También protege vitaminas como la E, la A y varias vitaminas del complejo B frente a procesos de oxidación. Tan importante es la vitamina C para todos nosotros, un rol clave para el cerebro y el sistema nervioso también, porque la vitamina C actúa como cofactor en la producción de neurotransmisores, sustancias encargadas de transmitir señales en las neuronas, entre las neuronas. Otras áreas donde ha despertado interés científico la vitamina C tiene que ver con algunos estudios que han explorado el papel de la vitamina C en la prevención de infecciones por Helicobacter pylori. Le vamos a preguntar eso a Nelva Villagrán también. Y también se han detectado niveles reducidos de vitamina C en personas con psoriasis, por ejemplo, esta enfermedad de la piel que se ve tan fea, podríamos decir, porque es como que se despelleja la piel, se pone roja, muy sensible. Generalmente está presente en los codos, en las rodillas, como en las articulaciones. Es muy desagradable para la gente que la padece porque además pica mucho. Y existen investigaciones que sugieren beneficios en pacientes con fibromialgia. Si usted tiene déficit de vitamina C y tiene fibromialgia, ya sabe un poco lo que tiene que hacer, ponerle más vitamina C. Las embarazadas tienen que estar más atentas también, porque como la leche materna tiene vitamina C, debemos probablemente tomar más vitamina C de lo necesario. Mujeres en periodo de lactancia, personas sometidas a cirugías o traumatismos, quienes padecen fibromialgia, son las que deberían suplementarse con mayor instancias en vitamina C. Vamos a hablar de eso y mucho más con Nelva Villagrán, como dijimos, nutricionista integrativa, dueña de ortomolecular. Y les quiero comentar que el ejercicio también es muy importante para el bienestar. 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Y vamos con Runaway Train, Soul Haslum. ¿Así? ¿Haslum? Sí, está bien. Vamos con eso, aquí en Bienestar Clave, a través de Radio La Clave.

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1: Oiga, ya estamos de vuelta, estábamos conversando yo al tiro haciéndole preguntas a ella, la experta Nelva Villagrán, que ya te habíamos presentado en el Vita, y de hecho yo estaba, todo lo que comenté sobre la vitamina C es un paper tuyo. O sea, si hablamos de experta en vitamina C, que tiene su tienda y ortomolecular que hay que ir a visitar en Alonso de Córdoba, es ella, Nelva Villagrán, que nos trae todos los beneficios y todos los datos precisos para que usted sepa qué tiene que hacer con la vitamina C y cómo suministrarla. Bienvenida, Nelva.
2: Hola, Andreita.
1: ¿Cómo estás?
2: Feliz, feliz aquí de estar nuevamente contigo.
1: Ay, a mí también me da mucha felicidad porque todo el mundo, Nelva sale del ascensor y la Teresita ya te tenía algunas preguntas. Todo el mundo ya le pregunta a Nelva Villagrán sobre cómo suplementarse, sobre qué hacer si queremos desinflamarnos, bajar de peso, porque tú eres la experta.
2: Qué bueno que le interese bastante.
1: Es que desde que este programa existe en esta radio, el bienestar también es tema,
2: sí,
1: y eso es muy bueno.
2: Así es.
1: Además que tú no te has resfriado, eres la única en la familia que no ha caído en cama.
2: Sí, por suerte, todavía.
1: ¿Será que cuando hay muchos niños, los resfríos pareciera que se contagian a las personas mayores, a los padres, los abuelos, con más como agresividad?
2: Siempre los niños contagian muy fuerte a los adultos.
1: Claro, sí. Parece que los bichos son más resistentes.
2: No sé, fíjate, pero la experiencia mía siempre ha sido esa. Cuando se enferman las guaguas, cuidado porque...
1: Bueno, está preocupado las guaguas y después la guagua no se puede preocupar de uno.
2: Claro.
1: Tal cual, Nelva. Oiga, partamos por el principio porque esta, tú lo dijiste, es la época de la vitamina C.
2: Así es.
1: Cobra relevancia. ¿Qué es exactamente esta vitamina dentro del cuerpo y para qué sirve?
2: Mira, en general, cuando tú le preguntas a la gente... ¿Por qué en este tiempo aumenta el consumo de vitamina C? Todo el mundo tiene la respuesta, sistema inmune.
1: Ya, claro.
2: No está mal, porque efectivamente una de las funciones de la vitamina C es reforzar algunas células del sistema inmune, como por ejemplo las natural killers, que son...
1: Está bueno el nombre, natural killers.
2: Natural killers, ¿sabes qué? Esas son células, o sea, son... elementos que atacan los tumores.

0: del cáncer.
1: Ah, mira.
0: Entonces, mira.
1: Hay que fortalecerlas entonces, si alguien padece o tiene el inicio de un posible cáncer.
0: Hay varios estudios modernos incluso que dicen, si tú tomas Eutirox, se ha hecho en el último tiempo algunos papers que muestran que si lo tomas junto con vitamina C, mejora su acción, su biodisponibilidad. Entonces, las personas que toman Eutirox, les sugiero tomarse una capsulita de vitamina C, ojalá liposomal.
1: Liposomal, eso te iba a preguntar, porque cuando uno va a ortomolecular también, uno no ve estas vitaminas C que venden en la farmacia, efervescentes, que tienen como hartos colorantes, no. Y son naranjitas, y uno jura que se está comiendo una naranja.
0: Sí, hay distintos formatos de vitamina C, y quizás eso es importante decirlo. Existe el ácido ascórbico, que es el común y corriente, que lo compras en cualquier parte. Ya. Algunas personas les produce acidez.
1: Sí, a mí.
0: Ya, entonces no es ese el formato para esas personas. Uh-huh. Ya, existe también.
1: ¿Pero cumplen su objetivo? ¿Aunque las batidas efervescentes?
0: Sí. No, las efervescentes no cumplen su objetivo porque tienen colorantes, saborizantes, azúcar, edulcorantes. Perfecto. Que, mira, últimamente se sabe bastante que los edulcorantes son harto malos. Sí, nefastos para el organismo.
1: Y de hecho dañan la microbiota, que es
0: exactamente.
1: Tu carta y tu expertise también.
0: Y al dañar la microbiota dañan todo el organismo.
1: Claro.
0: Sí, pasó. Mira, en la nutrición, Andreita, primero se han producido cosas en que ya las grasas son nefastas. Usemos entonces margarinas. 20 años después se dan cuenta que la margarina es peor que la mantequilla.
1: Claro, porque es un invento, es una.
0: Lo mismo con el azúcar, no consumamos azúcar, vamos a los endulzantes artificiales y no sé cuántos años después se ve el daño de los endulzantes,
1: claro.
0: Que no eran la solución.
1: No, bueno, y el exceso de endulzantes también daña la microbiota.
0: Claro, exacto. La microbiota es en realidad la vedette de nuestro organismo. Hay que cuidarla.
1: Hay que cuidarla, me encanta.
0: Ya, entonces te quiero contar qué formatos hay. Perfecto. Tenemos entonces este efervescente que yo no lo recomiendo para nada porque tiene elementos químicos que no deberían estar ahí. Uh-huh. Luego tenemos la vitamina C del ácido ascórbico común y corriente que se compra en polvo, en cápsulas, como sea. Pero luego aparece la vitamina C neutra, el ascorbato de calcio.
1: ¿Ya?
0: Ya, el ascorbato de calcio que también lo tenemos nosotros, te lo tomas en una cápsula, ya, y va a llegar a tu estómago, ahí se va a separar el ascorbato del calcio, el calcio va a seguir su vía normal de absorción. Uh-huh. Y entonces no va a ser agresivo con el estómago.
1: Yeah.
0: No va a producir acidez.
1: ¿Qué es lo que hace la tableta esta?
0: Claro, va a ser amigable con el estómago, por lo tanto, para las personas que tienen ese problema, es la adecuada. Pero luego viene el último descubrimiento de la farmacología, que son los liposomas.
1: Ya, hay hartas de esas, no solamente vitamina C liposomal en tu tienda, sino que además
0: Casi toda nuestra línea es liposomal.
1: ¿Y qué significa que sea liposomal?
0: Es bien importante, porque un liposoma es como una cajita, como una pelotita formada por fosfolípidos, que son unas moléculas que son amigables con la grasa y también amigables con el agua. Recordemos que la sangre es agua.
1: Claro.
0: Y las membranas celulares son grasa. Por lo tanto, una molécula que es amigable con ambas cosas va a poder ingresar bien fácilmente al encontrarse con la membrana celular, va a ingresar y la va a chupar hacia el interior. Uh-huh. Y va a ser muy efectiva, muy biodisponible, mucho más que cualquier otra forma.
1: Perfecto.
0: No es atacada por el sistema digestivo, llega por una vía protegida hasta donde se requiere. Entonces los liposomas son en realidad
1: un gran descubrimiento. Claro.
0: No todos los liposomas son iguales. Nosotros tenemos la suerte de trabajar con un liposoma que puede durar años, 2-3 años sin oxidarse y sin deteriorarse. Hay otros liposomas que duran poquito y se oxidan. Entonces, por eso tenemos uno certificado y patentado.
1: Ya.
0: Siempre es mejor buscar una patente, buscar los estudios científicos que avalen lo que uno está diciendo.
1: Y lo bueno es que uno puede preguntar en las tiendas como Ortomolecular, uno pregunta a las nutricionistas que están ahí, que trabajan, y responden bien. Porque si usted está invirtiendo, y esto es un mensaje para la gente que nos está escuchando,

0: echando en una vitamina, que no es menor, porque uno, digamos, invierte en todas estas cosas porque invertir es salud, averigüe bien lo que está consumiendo.
1: Así es. No se puede comprar los suplementos en cualquier parte, porque si tú vas a cualquier farmacia, la persona que te atiende no sabe de suplementos.
0: Claro.
1: Te va a dar el más barato, te va a dar...
0: Hay una oferta, te va a decir, y uno va a decir, ¡ah, qué bueno!
1: Así es. Claro. No entiende la biodisponibilidad, no entiende los formatos distintos, y además los liposomas no se encuentran en las farmacias.
0: ¿Y por qué no se encuentran en las farmacias?
1: Porque son recientes, son formatos que no hace tanto tiempo que llegaron a Chile.
0: Perfecto. Ya, me encanta ese dato, súper importante. Ya lo sabe, Ortomolecular Chile. Cuando uno consume vitamina C, yo me imagino que como todos somos personas distintas, tiene que ver con la edad, tiene que ver con el peso, con la estatura quizá, o con las actividades que yo estoy haciendo. ¿Tiene que ver?
1: No tanto, mira... desde el punto de vista nutricional, se recomienda, las autoridades de salud recomiendan 60 miligramos diarios. Ahí te quiero contar que esa dosificación es para evitar el escorbuto.
0: Ah, ya, súper poquito.
1: El escorbuto fue una enfermedad por falta de vitamina C que mató a muchos marinos en épocas antiguas. Por falta de esta vitamina, hasta que se descubrió... Ya un científico de apellido Lin descubrió este ácido ascórbico y descubrió entonces que ese era el motivo, y agregaron frutas, verduras a los marinos que hasta ese momento se alimentaban solo de carnes y cereales.
0: Ah, claro, porque era lo que se preservaba.
1: Claro, pero tampoco no creas que al tiro se hizo el cambio, ¿eh? Pasaron muchos años antes que todos los barcos hicieran el cambio, siguieron muriéndose, porque el escorbuto mata.
0: ¿El escorbuto exactamente qué es lo que es?
1: Mira, es una enfermedad que tiene la siguiente sintomatología: encías que sangran, ¿ya?, heridas que no se cierran, fatiga extrema, entre otras cosas, ¿ya? Baja en el sistema inmune. Estudios que se han hecho en Chile, tanto de encuestas nacionales como de organismos internacionales, muestran que la dosis que las chilenas en especial tomamos no pasa de 58 miligramos.
0: Súper poco, o sea, podríamos estar cayendo en el escorbuto.
1: No cubrimos eso. Entonces, ¿qué se está postulando? Que algunas síntomas que la población tiene son parte de un escorbuto subclínico.
0: Ah, mira.
1: Entonces, de repente, a veces dar una vitamina C no va solamente a evitar el escorbuto, porque desde el punto de vista de la medicina integrativa y de la medicina ortomolecular, los nutrientes se usan terapéuticamente. Yeah. No solo para evitar el escorbuto o la patología por falta de.
0: Ya.
1: Las vitaminas en general son aquellos elementos que cuando faltan producen alguna sintomatología o alguna enfermedad, algo carencial. En el caso de la vitamina C, el escorbuto. Pero cuando nosotros lo vemos como terapéuticamente, como preventivo de otras cosas, porque la vitamina C, por ejemplo, se relaciona con el ADN, con la genética, cómo el ADN se replica adecuadamente, se relaciona con el cerebro. El cerebro tiene una gran proporción de concentración de vitamina C. El hígado tiene también una concentración de vitamina C. Los riñones. En general, todas las células de nuestro organismo
0: necesitan
1: de vitamina C, y hay una puertita en las membranas celulares que están ahí, esta entrada, para que entre la vitamina C y cumpla su función.
0: O sea, que importante lo que estás diciendo, porque al final estamos diciendo de que hay muchas enfermedades que podrían estar relacionadas con la falta de vitamina C, y si nos hiciéramos cada cierto tiempo, ¿cada cuánto tiempo nos podríamos hacer un examen? Porque en el perfil bioquímico creo que incluyen la cantidad de vitamina C,
1: ¿no?
0: ¿O no?
1: Mira, la vitamina C es una vitamina hidrosoluble.
0: Chúngale, ¿ya?
1: O sea, soluble en agua.
0: ¿Ya?
1: Eso significa que si yo me tomo toda la dosis en la mañana, va a llegar el momento... va a llegar un momento en que se van a saturar los transportadores.
0: ¿Ya?
1: Porque hay transportadores en nuestro cuerpo, como los camioncitos, las micros, que van a llevar la vitamina C hasta sus células blancas. Ya. Se llama célula blanco, donde van a ir a parar. Okay. Entonces, estos transportadores se saturan. ¿Ya? Yo puedo darle...
0: Sí, con el internet, de repente mucha información y
1: sí,
0: colapsa.
1: Yo puedo darle un exceso, pero van a absorber su vitamina hasta cierto nivel porque después ya no caben más en el camioncito. ¿Ya? Entonces, por mucho que le ponga, voy a ir ¿dónde? Al alcantarillado a través de la orina.
0: Y
1: a perder, sí,
0: ¿ya?
1: A perder esto. Entonces, sin embargo, y esa es la gran diferencia de la liposomal no requiere transportadores.
0: Ah, mira.
1: Por lo tanto, no se bloquea su absorción, sino que va a absorber mucho más. Ya. Entonces, visto eso, uh-huh, de que hay un bloqueo, ¿cuándo se bloquea? ¿Hasta dónde yo, en horas, ajá, voy a tener la curva de alta y después la baja?
0: ¿Ya?
1: Entre 2 y 4 horas.
0: Okay,
1: vale,
0: entonces,
1: decir, me tomo
0: más de una vez al
1: 3 veces al día.
0: Oh,
1: entonces la liposomal está hecha para tomar 300 miligramos en la mañana, 300 al mediodía y 300 en la tarde.
0: ¿Ya?
1: Es menos, pero al final del día tú estás absorbiendo como 1 gramo.
0: Perfecto.
1: También las otras,
0: el ácido absórbico, por
1: la
0: ejemplo.
1: La neutra, la, ¿ya?, de ascorbato, tiene 1 gramo, pero por lo menos deberías tomar 2 diarias.
0: Ya. Qué importante dato, 2 diarias.
1: Claro, porque si no entiendes tú que hay una curva de absorción y después hay una baja, como son muchas funciones en el organismo que requieren la vitamina C, es como tú quieres hacer un queque y se te acabaron los ingredientes, el queque no te va a resultar. Las funciones de salud de la vitamina C requieren la presencia. Como el organismo no la forma, es una vitamina que debe ser aportada,
0: claro,
1: es esencial para nuestra salud, entonces hay que tratar de mantener en el plasma un nivel estable.
0: Perfecto. O sea, hay que averiguar bien 2 veces al día si es absórbico, por lo menos para que la gente le quede en la retina esto, y 3 veces al día si es liposomal, sí, que es la ideal hoy día porque son los nuevos descubrimientos,
1: sí,
0: que se han hecho.
1: Ahora, importante, se toma en la mañana.
0: Ya.
1: Ya, la primera dosis en la mañana y luego te puedes tomar al mediodía o en la tarde. Si tú llegas a tomarlo en la tarde, ya pasó tu organismo todo el día
0: sin vitamina C.
1: Claro, y sin cumplir sus funciones.
0: Y todos los procesos de intercambio, de facilitar, se perdió.
1: Así es. Entonces la vitamina C es mucho más importante de lo que hemos pensado, que es solamente para el resfrío. De hecho, ni siquiera está comprobado que sea preventivo de resfrío, sino que lo que sí, que es potenciador del sistema inmune.
0: Eso, y eso es lo más importante en esta época del año, por eso quisimos dedicarle este capítulo a la vitamina C. Queríamos hablar también de inflamación, pero la verdad es que todos los datos que nos diste, Elba Villagrán, son muy importantes. La gente tiene que tomar conciencia de que la vitamina C hay que administrarla externamente, ojalá que sea liposomal, que son los nuevos descubrimientos, y no solamente una vez al día, sino ojalá 3 veces al día, para que todas las funciones y para que estemos súper bien funcionando como seres humanos. Te agradezco montones que hayas venido el día de hoy, Elba Villagrán, dueña ortomolecular, nutricionista integrativa, esa tienda que hay que ir porque hay mucha información para la prevención y saludable.
1: Oye, quiero recordarte que también estamos en Algarrobo.
0: ¡De veras! Sí. ¡Entiendo el Algarrobo! Muy
1: frente
0: bien.
1: A la playa Las Cadenas.
0: ¿Ya?
1: Así que todos los que están en esta semana de vacaciones en Algarrobo,
0: eso,
1: vayan a vernos.
0: Genial, ahí puede averiguar, porque de verdad es un bálsamo de información muy importante para ser preventivos, para cuidarnos de verdad. Así que vamos a despedir a Elba, recordando que al frente de la playa Las Cadenas, en Algarrobo, está también la tienda ortomolecular, la voy a ir a visitar este fin de semana. Me voy a la playa y voy a ir a conocer a las chiquillas de allá. Vamos a una pausa en Bienestar Clave y ya volvemos con mucho más, con Sport Drive y la información importante para ustedes, hombres. A partir de los 40 años, la musculatura pasa a ser fundamental. Vamos a estar con Esteban Estrada, líder fitness de Sport Drive. Vamos y volvemos.
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0: Esto es Bienestar Clave. Acabamos de estar con Nelva Villagrán, especialista en medicina ortomolecular y además hablando de la importancia de la vitamina C. Ella es nutricionista integrativa, experta en microbiota, y la verdad es que todo lo que nos contó es muy interesante y muy

del cuerpo y del intercambio también de nutrientes. Por lo tanto, pongámosle énfasis a eso. Si usted siente algunos dolores como la fibromialgia o problemas a la piel, falta de cicatrización, que básicamente es el escorbuto, sería muy bueno que se hiciera un examen para ver cómo están sus niveles de vitamina C. Para cerrar esta entrevista tan interesante con Nelva Villagrán, vamos a cerrarlo con los mitos aquí en Bienestar Clave. Para que le quede muy claro, mito número uno: cocinar los alimentos no afecta a la vitamina C. ¿Cuál es la verdad? La vitamina C es sensible al calor. Cocciones largas o temperaturas elevadas disminuyen parte de su contenido nutricional. Así que ya lo sabe, el limón, la naranja, las cosas frescas contienen más cantidad de vitamina C. Al cocinarla se degrada bastante. Mito número dos: la vitamina C evita que nos resfriemos. Y la verdad es que la vitamina C no impide el contagio de resfríos, pero aporta al 100% su sistema inmune. Su aporte se relaciona con el funcionamiento normal del sistema inmunológico y en ciertas personas ayuda a reducir la duración o intensidad de algunos síntomas. Yo hasta el momento, voy a golpear madera, estoy tijitaja, tanto enfermo. Igual que Nelva me decía que todos sus nietos, sus bisnietos están enfermos y ya está al pie del cañón ahí. Mito número 3: los alimentos congelados ya no contienen vitamina C. Y la verdad es que la congelación conserva una parte importante de los nutrientes. En algunos casos, frutas y verduras congeladas mantienen un buen aporte vitamínico, pero ojo, la vitamina C es muy sensible al tipo de vitamina C que vamos a integrar a nuestro cuerpo. Ya lo sabe, lo dijo Nelva, los liposomal, vitamina C liposomal es la última tecnología en vitamina C porque se siguen descubriendo muchas cosas con respecto a las vitaminas y a los nutrientes. Por lo tanto, lo que antes, la margarina, por ejemplo, se descubrió que no era ningún nutriente, también nos dijo Nelva, el tema de los endulzantes artificiales también dañan la microbiota. Ojo con eso. Así que a tomar vitamina C liposomal, la puede tener, la puede comprar en Ortomolecular Chile, a través de también internet, si usted no vive en Santiago, o en Algarrobo, donde está la nueva tienda. No nos auspicen, pero de verdad yo creo que es una gran solución de prevención y los buenos datos hay que compartirlos. Vamos a la música con Blue Red Lines, Robin Tique. 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
2: Ya estamos de vuelta con el tema que les habíamos prometido para ustedes en especial, chicos, pero para las mujeres también es muy importante. Estamos con uno de nuestros, con nuestro auspiciador que confió en este programa que se llama Bienestar Clave, y él es Esteban Estrada, que es líder fitness de Sport Life, y que nos va a vamos a conversar a propósito de la fuerza muscular, los hombres pasados los 40 años y la importancia que tiene la musculatura en ellos, en las mujeres también, pero vamos a hablar de ustedes primero. Bienvenido, Esteban.
3: Muchas gracias, Andrea, por la invitación.
2: Gracias a ti, nosotros nos habíamos visto en San Carlos, cuando estaba en el Sport Life de San Carlos, y ahora me fui a Puente Nuevo.
3: Está perdida Andrea ahí.
2: Pero me gusta haber visitado los distintos Sport Life, porque de verdad las comunidades representan mucho lo que es el Sport Life en cada lugar. Estuve en Ñuñoa y el perfil es muy distinto al de quizás de San Carlos, porque es más inclusivo Ñuñoa, tiene de todo, niños, gente mayor, mucha gente mayor que vive en Ñuñoa, son barrios más antiguos también.
3: Claro.
2: San Carlos y Puente Nuevo, muy interesante. Ya, Esteban, partamos por el principio. ¿Por qué el entrenamiento de fuerza se vuelve tan importante después de los 40 años, en los hombres específicamente?
3: Importante pensar que el entrenamiento de fuerza igual es fundamental en todas las edades.
2: Claro.
3: Pero principalmente a partir de los 40 años ya empieza una pérdida funcional, una pérdida fisiológica también, que va de la mano con una pérdida de la musculatura, uh-huh, una disminución en los niveles de fuerza. Y por eso mismo es fundamental que podamos también entregar el entrenamiento de fuerza hacia nuestros alumnos ahí en Sport Life. ¿Por qué? Porque nos va a permitir que evitemos enfermedades, prevengamos, tratemos enfermedades, y también sumado a lo mismo, la funcionalidad, que es tan fundamental.
2: ¿Por qué el músculo es tan importante antes de ir al tema de la edad?
3: Mira, el músculo no solamente funciona a nivel local. ¿Qué quiere decir eso? Que si yo estimulo mi musculatura, uh-huh, no solamente voy a favorecer el músculo como tal, sino que esto va a permitir que otros órganos funcionen de forma más correcta. Entonces nuestro corazón funciona de mejor manera, nuestro cerebro.
2: Y el músculo también, porque cuando uno lo ejercita, cuando trota, hace más cosas aeróbicas.
3: Exactamente, entonces desde ahí nosotros prevenimos un poco las patologías, tratamos también las patologías. Uh-huh. A nivel óseo también tenemos procesos súper importantes que nos va a favorecer también la musculatura.
2: Claro, porque en el fondo el músculo protege el hueso.
3: Exacto, a través de la tensión que genera en el tendón, y el tendón genera una tracción del hueso, permite que el hueso también tenga una remodelación. Claro. Entonces desde ahí prevenimos patologías asociadas a la pérdida de la densidad ósea, de la densidad de mineral ósea, y la artrosis, la artritis también funciona mucho.
2: Propias de la edad a partir de los 40 años. Este es el tema sensible. ¿Por qué a partir de los 40 años es tan importante el entrenamiento de fuerza, de musculatura en hombres?
3: La fisiología nos dice, a partir de los 40 años el hombre va perdiendo niveles de masa muscular, va perdiendo entre el 1 al 2% por año en personas sedentarias.
2: ¿Desde los 40? Ah, en personas sedentarias.
3: Personas sedentarias. Entonces, por eso es fundamental que las personas, los hombres en este caso, a partir de los 40 años entrenen. ¿Por qué? Porque voy perdiendo masa muscular, voy perdiendo fuerza muscular también, uh-huh, por consecuencia de la pérdida, de la no estimulación, y a partir ya de los 70, 80 años ya tenemos una pérdida súper importante de la masa muscular y de la fuerza. Claro. Entonces, por lo mismo, debemos estimular el músculo.
2: O sea, mientras antes partamos, como un hábito también, más seguro vamos a llegar a los 80 o a los 90 en mejores condiciones.
3: Más funcionales, más autónomos.
2: Ay, más funcional, me encanta esa palabra, funcional.
3: Esa es súper clave, entender sí, la funcionalidad, porque nos permite hilar un poco de cómo yo me mantengo en la autonomía, cómo yo comparto también con las demás personas, porque el adulto mayor también padece de depresión. Mm. Entonces, a causa de que yo ya no hago lo mismo que hago antes.
2: Claro.
3: Yo ya no comparto con las personas como comparto antes. Entonces, por lo mismo,
2: yo no me puedo movilizar a ir con donde están mis amigos también. La movilidad, no, por eso la autonomía, como tú dices, ni la funcionalidad es tan importante.
3: Exactamente. Entonces, también importante la familia. O sea, yo, adulto mayor, me imagino con sus nietos, quieren compartir,
2: claro,
3: tener actividad.
2: Tienen tiempo ahora, claro, de poder jugar.
3: Entonces, si yo no estoy funcionalmente de manera óptima, claramente no voy a poder compartir ese tipo de actividades.
2: Sí, mira, yo creo que es súper importante también decir a la gente que cuando uno, quizás no a Sport Life, pero donde va a cualquier parte para entrenar la masa muscular, ustedes en Sport Life tienen un equipo multidisciplinario, entonces tú te haces una evaluación.
3: Claro.
2: Y ahí ustedes les dan un poco qué ejercicio sería ideal que hicieran, porque no se trata de ir a levantar peso como un loco con mucha ignorancia, porque te puedes lesionar también.
3: No, por lo mismo nosotros tenemos el proceso de ingreso hacia los alumnos, donde tenemos una evaluación inicial, donde vemos cómo están los niveles musculares, cómo está la funcionalidad en ciertos ejercicios.
2: ¿Está en esa maquinita, cómo se llama?
3: La máquina Lean Body.
2: Sí, la Lean Body, maravillosa.
3: O sea, maravilloso, como bien dices tú, Andrea. ¿Por qué? Porque nos entrega parámetros súper asociados a la salud en general. Entonces, desde ahí nosotros vamos prescribiendo y adecuando el entrenamiento hacia cómo se siente el alumno. No, no es como mencionas de que hago todo lo que sea, claro, lo que venga. No, yo voy prescribiendo el entrenamiento en base a tus necesidades y en base a tus capacidades también.
2: Tal cual, porque la InBody es como un escáner.
3: Exacto.
2: Ponen tu edad, no creas que le van a poner otra edad. Te ponen tu edad, tú si eres mujer o hombre, porque es muy distinto los parámetros de hombre y mujer. Entonces, claramente, el análisis es bien, el veredicto es real.
3: Y completo.
2: Le guste o no le guste. Es completo y hay que hacerle caso. ¿Qué relación? Bueno, ya habíamos hablado de la fuerza muscular y de la autonomía en la adultez, porque convengamos que en un tiempo más ustedes van a tener mucho trabajo, porque vamos a ser mucha gente grande.
3: Exacto.
2: Y la gente grande que quiere llegar en buenas condiciones se va a preocupar, y la musculatura es parte fundamental para llegar, como tú decías, funcional más adelante.
3: Pensemos en la actualidad. Actualmente nosotros tenemos entre un 16 y un 18% de adultos mayores o adultos sobre los 60 años. Entonces, es una población que está envejeciendo. Tenemos muchos adultos mayores. Y todos vamos para allá. Estamos muy cercanos.
2: ¿Tú tienes abuelo?
3: Tengo a mi padre, que ya tiene 72 años y...
2: Ahí lo entrenas tú.
3: Ahí de vez en cuando le damos un par de pautas de entrenamiento.
2: Me parece muy bien. ¿Y cuántas veces por semana tú le dirías a tu papá o a los adultos mayores que nos están escuchando, a la gente grande también que le decimos por acá, realizar ejercicios de fuerza a la semana?
3: La recomendación general por parte de la OMS, de la Organización Mundial de la Salud, indica que son por lo menos 3 veces en la semana. Eso distribuido con ejercicios que sean complementarios en grandes grupos musculares, ya, para que tengamos un mejor estímulo.
2: ¿Cuándo te refieres a grandes grupos musculares? ¿A qué te refieres?
3: Por ejemplo, si voy a realizar un push-ups, una flexo-extensión.
2: Claro, las flexiones que le decimos nosotros.
3: Flexiones, claro, los tiburones.
2: Claro. Uy, mi día he hecho un tiburón. Pero flexiones hago harto.
3: Ya. Sentadillas hay... también son fundamentales.
2: Cuando te refieres a grandes grupos musculares, cuando yo hago flexiones, por ejemplo, estoy trabajando también estabilidad, exacto, abdominales, dorsales, no solamente los brazos el pectoral.
3: No de manera aislada, sino que es más complementario entre todos los músculos. Entonces, ¿por qué? Porque también pensar que a nivel cerebral, nosotros entregamos estímulos de conexión muscular. Uh-huh. Entonces, si yo complemento los ejercicios, también estoy trabajando mi cerebro.
2: Claro que sí, la coordinación.
3: Sí, totalmente. Hay estudios que se correlacionan un poco con la demencia senil y mencionan que personas que fueron evaluadas y presentaban bajos niveles musculares, se les presentaba más antes la demencia. No significa que el ejercicio sea
2: un antídoto.
3: Pero sí tiene una relación muy directa. Entonces, claro, nosotros podemos sacar conjeturas en base a ese mismo punto.
2: No sabes lo de acuerdo que estoy contigo, porque efectivamente no solamente uno va al gimnasio o a estos lugares donde hay más personas, va a hacer ejercitarse, sino que va a compartir, tienes a algún profesor que siempre está disponible para ti, y hay hartos grupos de adultos mayores.
3: Y eso es lo fundamental.
2: Se conversan.
3: Sí, la parte social es muy entretenida también.
2: Absolutamente. Ya, entonces, ¿cuánto? ¿3 veces a la semana?
3: 3 veces a la semana, idealmente complementarlo con trabajo cardiovascular.
2: Claro.
3: Pero enfocándolo un poco.
2: Porque el corazón también es un músculo.
3: Totalmente.
2: Que a veces duele. Pero lo importante es ejercitarlo. Las cargas. Ahí yo creo que un asesoramiento sumamente importante, porque no se trata de levantar grandes cargas para desarrollar una musculatura, ¿no?
3: No, para nada. No necesariamente. De hecho, por lo mismo nosotros en Sportlas ingresamos con una evaluación para el alumno, para que tenga una prescripción específica de lo que él puede lograr.
2: Sobre todo si tiene más de 40.
3: Exacto. Entonces, muchas veces pasa que el alumno va y se mete al gimnasio y dice, ya voy a entrenar 5 veces a la semana, pero en mi vida he entrenado. Entonces, va a durar ese alumno probablemente 2 semanas. ¿Por qué? Porque tengo mucho dolor muscular,
2: claro,
3: porque estoy levantando unas cargas que no puedo manejar. Entonces, por lo mismo, tenemos que tener esa prescripción específica de cómo yo puedo percibir el entrenamiento y cómo yo lo puedo tolerar.
2: Claro, porque estaba pensando en que yo veo gente que, por ejemplo, entrena y dicen, bueno, siempre hay alguien que te dice, oiga, ¿cómo está entrenando usted? ¿Qué está haciendo? Porque hay gente que no evoluciona mucho.
3: Exacto.
2: Entonces es importante tener claro, según lo que ustedes me han comentado, de que no todos los días hay que entrenar un bíceps, por ejemplo, que el bíceps es palanca fundamental para levantar cualquier tipo de peso o de nietos también. Si el entreno todos los días no funciona, lo tengo que entrenar, tengo que dejar descansar la musculatura para entrenarla después nuevamente.
3: O sea, no significa que no funcione, sino que a la larga va a generar un desgaste mayor en la musculatura.
2: ¿Ya?
3: Es por lo mismo que las mismas prescripciones de la OMS indican que son 3 veces por semana, pero que ojalá sean días intermedios.
2: Ya.
3: Porque así le doy tiempo un poco al músculo para que se recupere, para que se regenere, para que lo complemente con una buena dieta, y eso también va a mejorar mucho de cómo el músculo va desarrollándose.
2: Eso es muy importante también, porque la gente no se alimenta muy bien o hace demasiadas dietas que son muy restrictivas y no generamos un beneficio para la musculatura.
3: Claro. Entonces ahí tenemos que complementarlo necesariamente de cómo estoy llevando mi dieta y cómo estoy llevando mi entrenamiento.
2: Tal cual, así que hay que asesorarse, porque el entrenamiento impacta en forma positiva si lo hacemos bien y en el bienestar en general. Hoy me encantó haberte tenido, Esteban Estrada, líder fitness de Sport Life, que es el auspiciador que nos mantiene aquí conectando a toda la gente a diario con el bienestar, y eso nos gusta mucho, porque el bienestar es muy diverso. Somos un todo, como tú dijiste, está el corazón, está la musculatura, están las articulaciones también, que si uno no levanta el peso apropiado puede dañar una articulación, que en este caso, si usted no sabe lo que es una articulación, sería el codo y el músculo sería el bíceps, ¿cierto?
3: Exacto.
2: ¿Voy bien?
3: Sí, súper bien.
2: Ya, a veces ya aprendí harto. Entonces, para tener un bienestar general, que es el objetivo de este programa, Bienestar Clave, no solamente hay que trabajar el cuerpo, sino que también el corazón y otro tipo de, digamos, de espacios para generar bienestar emocional, espiritual y todo. 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Muchas gracias, Esteban Estrada, entonces líder fitness Sportlife. Nos vamos, pero volvemos mañana a las 11 de la mañana para que usted se conecte con el bienestar, para que usted se dé un espacio de reflexión. Nos vemos mañana, que esté muy bien, cuídese mucho, a las 11 en punto. 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
1: Cristiano Ronaldo volvió a escribir su nombre en la historia del fútbol mundial al convertirse en el primer jugador en marcar en 6 mundiales distintos, luego de anotar un doblete, la goleada por 5-0 de Portugal ante Uzbekistán. Con 41 años, Cristiano Ronaldo ya había marcado un gol en Alemania 2006, uno en Sudáfrica 2010, uno en Brasil 2014, 4 en Rusia 2018, uno en Qatar 2022, y ahora sumó 2 más en esta Copa del Mundo 2026. Además, se convirtió en el máximo anotador portugués en mundiales con 10 tantos, superando los 9 de Eusebio marcados en 1966. CR7 también se inscribió como el jugador de mayor edad en anotar un doblete en un mundial con 41 años y 138 días. El astro portugués es parte fundamental de la época más exitosa de su selección, con la que conquistó los únicos 3 trofeos oficiales de la historia de Portugal, una Eurocopa y 2 Liga de Naciones.
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3: ¿Qué tal? ¿Cómo están? Soy Carlos Greitz y a esta hora te marco información internacional porque hay nuevas tensiones que están generando las negociaciones entre Estados Unidos e Irán. El presidente estadounidense Donald Trump advirtió que abandonará las conversaciones de paz si Teherán insiste en cobrar peajes a los barcos que transitan por el estrecho de Hormuz, una de las rutas marítimas más importantes, clave está, para el comercio mundial de petróleo. Trump aseguró que Irán le comunicó que no va a aplicar esos cobros, pero advirtió que si la medida se concreta, las negociaciones van a terminar de inmediato. El mandatario también descartó que Washington haya liberado fondos iraníes como parte de los acuerdos en discusión. El estrecho de Hormuz ha sido uno de los principales focos de tensión tras el conflicto entre ambos países y cualquier restricción a la navegación afecta a los mercados energéticos internacionales. Mientras tanto, continúan los esfuerzos diplomáticos para mantener vivo el proceso de paz, aunque las diferencias sobre el control y administración de la estratégica vía marítima siguen generando incertidumbre.
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1: ¿Cómo están? Soy Carlos Greitz y a esta hora te comento que el informe final de la Contraloría sobre el ingreso de niños haitianos al país confirmó severos incumplimientos del Servicio Nacional de Migraciones, la PDI y la Subsecretaría de la Niñez en los procesos de reunificación familiar. El organismo detectó fallas en la verificación de antecedentes, deficiencias en el intercambio de información entre instituciones y la ausencia de protocolos frente a situaciones de riesgo que involucraban a menores de edad. Además, se identificaron casos en que no se acreditó adecuadamente el vínculo familiar de los niños con los adultos responsables. Contraloría instruyó sumarios administrativos en las tres instituciones involucradas. Sin embargo, el informe también descarta la existencia de menores desaparecidos luego de que las autoridades lograran ubicar a los niños que inicialmente no habían podido ser encontrados en los domicilios registrados. El caso continúa bajo investigación del Ministerio Público, mientras el gobierno anunció medidas para reforzar los controles migratorios y los mecanismos de protección de niños y adolescentes.
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2: Hola, ¿cómo están? Hola, ¿cómo están? Buenas tardes, sean todos bienvenidos a esta nueva edición de Metrópolis Central. Miércoles 24 de junio de 2026, la una en punto. Damos inicio a este programa en una transmisión conjunta con el CDO y nuestra multiplataforma. Un día frío, un día helado. Saludo al capitán, al otro lado del cristal, que lidera el equipo, que integran Cristóbal Azócar, Matías Páez, Constanza Vidal y Angel Nilo. ¿Cómo están, muchachos? ¿Bien? Jesús, perdón, Matías Páez celebra como el bicho.
3: Sí.
4: ¿Te crees ese reciente?
3: Es un bicho. Bicho, no, pero un
4: bicho. ¿Un mal bicho?
3: No, es un bicho fan, o fan bicho.
2: Bueno, aquí en el estudio ya participaron, antes de la presentación, Jorge Rodríguez.
3: Perdón, Rodrigo.
2: Y Cristian Pedrillo están con síndrome de abstinencia, tienen mucho que decir, mucho que hablar.
3: Estamos como el camarín de Uruguay,
4: Rodrigo. ¿Cómo están, muchachos?
2: Cristian, abrígate, te veo y me
4: hago. Sí, está desabrigado.
3: Está buena la temperatura, aquí es como una cápsula de calor, entonces, no. Estoy bien así, sí.
4: ¿Verdad? Oye, les quiero decir algo, o quiero contar algo.
3: Jorge, a ver, por favor.
4: Algunos celebrarán hoy día el cumpleaños de Lionel Messi, otros como tú celebrarán el cumpleaños de Juan Román Riquelme.
3: Claro.
2: Otro la partida de Carlos Gaber, conmemoran la partida del Sorsal Criollo.
3: Claro.
4: Sí. ¿Y? Yo me quiero tomar una licencia y quiero celebrar a destajo el cumpleaños de la Clarita, mi hija mayor, que hoy día cumple 27 años. Qué suerte, yo estoy de día de cumpleaños el mismo día que Mauricio Pinilla. Ella, el mismo día que Messi, le quiero mandar un beso, un abrazo. Ya voy a ir a verla, abrazarla, apretarla, que es algo que no le gusta y que sean muchos más, y vamos a seguir celebrando la vida como siempre.
2: Y yo voy a celebrar el cumpleaños de mi sobrino, de José Ignacio, del Cote.
3: ¿En serio?
2: Sí, bien. Que está el cumpleaños también hoy día. Tal callo bueno.
3: ¿Es bueno?
2: ¿Cote?
3: Es un buen sobrino.
4: ¿Te compra todo?
2: No, no me compra todo, pero ¿no? Callo bueno.
3: Es bueno con la familia, es empático.
2: Es buen chato.
3: Nunca mala cara.
2: Mira,
3: ¿sabes cómo es? Flaco, anda un cartel. Yo prendo el cartón.
2: Buena disposición, cariñoso. Eso. Es un muy buen chato.
3: Bien.
2: Mira lo que digo. Sí.
3: Qué bueno.
2: Desde chiquitito, buen chato.
4: ¿Es hijo de una hermana tuya?
2: De mi hermana.
3: De tu hermana. De la Negra. No, saludos para la Negra también.
2: Sí,
3: pues,
2: también.
3: Sí, hizo un buen
4: hizo sobrino. Una buena pega.
3: Claro, con el su Cote. Marido. El Cote, bien.
2: Bien.
4: Saludos para el Cote también.
3: Sí, para tu querida hija también, sí, por Jorge. Pues, por
4: supuesto. Besos, Clarita, te espero luego.
3: Y vamos a ponernos con algo, porque ayer.
4: Obvio, siempre.
3: Que estaba ahí con
4: no, pero.
3: Había poco recursos. No. Está ahí como la caja de Manuel Mayo en la U. ¿Ah?
4: Vamos a hacer un cumpleaños ingenioso.
3: Hay que aplicar el ingenio.
4: Sí, obvio.
3: A propósito de ingenio, hoy día apareció Mikey. Bajó de Valle Nevado y llegó a
4: declarar. Yo le mandaría a Clark el audio de el rey de España cuando le dijo a
3: Hugo Chávez.
4: A Hugo Chávez, ¿por qué no te callas?
3: No, pero hoy día estuvo muy diplomático, como siempre, sí. Porque como buen político estaba bien. Está bien.
2: Pero si no es político.
3: O sea, no. Como buen.
4: Como tratando de ser buen político.
3: Claro, lo que pasa es que tiene buenos asesores. Tiene a doña Cecilia, está el abogado Correa, está don José Miguel Insulza, el hijo de
4: Echeverry.
3: Entonces.
4: Quiere estar llamando a Jadu a Miami y diciéndole, oye, ¿qué puede decir?
3: Claro, entonces. Bueno, Rodrigo, el Mundial. Oye, qué manera de ver partido. Anoche, puff.
2: Buenísimo.
3: El CC Colombia se extendió, Rodrigo.
2: Sí, Caribe.
3: Debo reconocer que fue una noche alegre y una mañana alegre para mí, porque me puso contento lo que hicieron nuestros amigos colombianos ganándole con lo justo al Congo. Me puso contento lo de Cristiano Ronaldo. Sí. No. Se los voy a preguntar después. Se fue, les voy a preguntar un ratito más. Si estuvo bien cuando un periodista le pregunta en español por Messi. Otra. Si está bien, yo creo que.
4: Tú
3: como periodista, pues usted.
4: Yo no le preguntaría por Messi, pero claro. es que ahí también aflora esa cosa que nunca la ha podido controlar, que es el tema, digo, no la rivalidad, la competencia deportiva por quién es el mejor. Habrá algunos que encuentran. Mejor a Messi, Manoto, habrá otros que encuentran mejor a Cristiano Ronaldo.
3: Pero tú estuviste,
4: pero si crees que estuvo bien.
3: Que diga, no, otra pregunta. es desagradable.
4: Es
3: también.
4: Que todo, hoy día para todo
3: él,
4: el mundo
3: para habla él, de Messi. Para él.
2: Las preguntas nunca son malas.
3: A ver, Gómez, me gustó esa.
2: No, las
3: esa
2: preguntas nunca son malas, tú tienes derecho a preguntar lo que quieras.
3: Claro.
2: Él también tiene derecho a contestar lo que quiera y la forma.
3: Claro.
4: Y de la forma que quiera. ¿La puedes criticar o no?
2: No, la forma no.
3: Ya.
2: No, la forma pero, yo no puedo.
3: Por ejemplo, ¿no te gustó la forma o te parece que?
2: No, me parece mala la pregunta a mí.
3: Ya, es que ahí está el tema. Claro.
2: Aun cuando el derecho a la pregunta me parece.

0: Válido,
1: claro. Pero, es válido. Pero no era el momento, quizás.
0: Pero creo que la forma de decir no quiero contestar el tema de Messi me parece feo, me parece malo. Él podría decir, ¿sabes qué?
1: Hoy estoy preocupado de lo que hicimos de nuestro país próximamente. Claro. Sí, yo también creo lo mismo, pero...
0: ¿Qué pasa eso?
1: Sí.
0: Tú tienes derecho a preguntar lo que quieras. A mí me parece una pregunta innecesaria.
1: Inoportuna, innecesaria. Es verdad. Bueno, capitán, estamos por la señal de aire, ¿cierto? 92.9, radiolaclave.cl, WhatsApp, si es que quieres enviar un audio o un mensaje de texto, más 569-2910-9929. Ya desde mañana o el viernes por ahí, vamos a recuperar nuestra joya. Nuestra joya, no es usted, capitán, es el nuestro canal de YouTube, que volverá a estar activo bajo ciertos protocolos. Dicho esto, ya a falta de 2 horas para que arranque una jornada maratónica en la Copa del Mundo, estos son los títulos más importantes de esta jornada. Colombia superó a República del Congo por 1-0 y se metió en un partido complicado en los 16avos de final de la Copa del Mundo. Por su parte, Portugal despertó y goleó sin piedad a Uzbekistán y con Cristiano Ronaldo, que se lució con un doblete. El mismo Cristiano Ronaldo también hizo historia, muchachos, así como lo está haciendo Messi, Mbappé, Haaland y todos. Se convirtió en el único futbolista en la historia de los mundiales en anotar un gol en los 6 mundiales en que ha participado. En tanto, Croacia ganó su primer partido en la Copa del Mundo y eliminó a la Panamá de Cecilio Waterman. Por su parte, Inglaterra ayer no salió del empate ante Ghana y dejó algunas dudas. El día de hoy, atento a lo que va a ocurrir en el grupo A, en el grupo B y en el grupo C, con Brasil saltando a la cancha ante Escocia. Marruecos, otra selección a considerar, hará lo propio ante Haití. Aquí y hoy día te estaremos contando
0: y ahora
1: los clasificados, los posibles cruces y las fechas y cómo quedaría el cuadro de 16avos de final que arranca este fin de semana. Jeremy Doku, muchachos, quien había dejado.
0: Fue abrazado por todo el equipo.
1: Sí, está bien, lo apapacharon. ¿Tuvo bien eso?
2: Está bien.
0: ¿Ah? Me parece perfecto. Él pidió autorización, él priorizó su nacimiento de su hijo.
1: Claro.
0: Me parece perfecto. El permiso, me parece perfecto. La recepción de los compañeros.
1: Sí. Estuvo buena, bien.
2: Y Pierre de Champs también dejó la concentración Francia porque sufrió la pérdida de su madre.
1: Claro, y no va a dirigir el partido ante Noruega. Exacto. Te paso los títulos, Jorge, para
2: no,
1: que
2: siga. No, pero bueno, a raíz de lo de...
1: Sí, no, bueno, Jorge, lo dijiste hoy día, está de cumpleaños de tu hija, el sobrino de Rodrigo, y hoy día Lionel Andrés Messi celebró sus 39 años en medio de una semana récords en el Mundial. Oye, lo de Marcelo Bielsa, poco le ayudan, ¿eh? Poco le aportan al pobre loquito Bielsa. Habló el presidente de Peñarol, quien se refirió a todo y habló de faltas de respeto continuas y que las situaciones se han extendido al límite. Creo que nada de eso suma. Hoy sigue la Copa Chile. Ayer, oye, ganó la Católica en un muy buen partido ante Everton.
2: En un muy buen primer tiempo, diría yo.
1: Y con un golazo de Corral, golazo de San Pedri. Me gustaron esos 2 goles. Y el Audax también hizo lo propio, ganándole el clásico a Palestino. Javier Correa fue sancionado con 4 fechas por sus dichos contra Nicolás Gamboa de parte del Tribunal de Disciplina y puede apelar a el castigo. Si se cumplen las 4 fechas, ¿sabes cuándo podría volver a ver acción? El 23 de agosto, nada más y nada menos que ante la U. En el Estadio Nacional probablemente le reduzcan el castigo. Otro de los
0: partidos. ¿Por qué le reducir el castigo? Si se habían pedido 10 fechas de castigo.
1: Los árbitros, claro.
0: Ya le redujeron 6.
1: Es una intuición que tengo, Rodrigo. No sé. Se me ocurre.
0: Pero.
1: No sé, creo que algo va a pasar para decir ya, ¿para qué les vamos a tirar todo el conchito? Por su parte, Colo Colo mañana enfrentará a O'Higgins de Rancagua, que viene con 2 bajas importantes, a Brian Ravelo y Sarra Fiore. Y hay uno que podría partir al fútbol ruso, el extremo derecho Francisco González. Es pretendido desde el fútbol ruso. Y en la U, mira, hay de todo. Michael Clark el día de hoy apareció en la fiscalía y habló en la previa, antes de hablar del caso Sartor, con el fiscal y con quien están ahí investigando, y dijo: sé quién soy y sé lo que he hecho. Por su parte, el hospital en la U se agranda. Fabián Ormazábal desgarrado. Charly Aránguiz viene lesionado, Matías Saldivia también está fuera, y se sumó también Javier Altamirano, quien presenta una pubalgia. ¿Sabes cuántos son los lesionados de este
0: año? ¿Culpa de Paqui?
1: Yo creo que en la pretemporada. la pretemporada. 17, Gómez, 17 jugadores.

0: dólares en menos de 6 meses. Es particularmente llamativo.
1: Ahora, bueno, ahora nadie habla del preparador físico de Gago.
2: No.
1: Entonces, me parece a mí que hay que ser cuidadoso.
0: ¿Ya?
1: Ser cuidadoso con los análisis del tema de las lesiones. Hay un cuerpo médico detrás. Hay un entrenador, hay preparadores físicos.
0: Las cargas,
1: hay kinesiólogos. Entonces,
0: como que tú dices que hay responsabilidades compartidas.
1: Compartidas, y creo que la crítica a Paqui. Paqui me parece a mí que tuvo otros problemas. Para mí el problema del pecado original de Paqui fue cambiar su forma de jugar.
0: Sí.
1: Pero me parece a mí que le cargaron los dados al preparador físico y a Paqui por las lesiones. Cuando nos damos hoy día cuenta, después de que se fue hace 3 meses Paqui,
0: que siguen cayendo.
1: Hay más lesionados que antes.
0: Ay, Rodrigo. Bueno, yo creo que es culpa de Paqui igual, pero da lo mismo. Dale. El polideportivo viene muy noticioso el día de hoy con Juan Carlos Páez. Y en las efemérides, ay, no. No, no, no. Hay de todo y de todo bueno.
2: ¿Vas a tocar el cielo con las manos?
0: Mira, las manos
1: ayer, de antes de ayer te llevaste el micrófono.
2: Sí,
1: por el hat trick.
0: No, extraordinario.
2: Ayer te llevaste el mate.
0: Hoy día no lo traje, viejo.
1: ¿Qué pasó con el mate hoy día, Cristian?
0: Ah, lo tengo ahí, reposando. Después de almuerzo, yo creo que me voy a tomar unos mates. En las efemérides vamos a recordar que un día como hoy, en el año 2000, a la edad de 27 años. Muere en un accidente de automóvil el popular cantante Rodrigo.
2: Oh.
0: Sí, sí. Exponente de El Cuarteto Cordobés. Una villa nació.
1: Hoy en día los matrimonios, cuando parte la canción del Diego,
0: ¿ya?
1: ¿Qué la
0: todos saltan. Sí.
1: Definitivamente.
0: Sí,
1: definitivamente. Sí. Yo creo que la canción que más provoca hoy día en un matrimonio
0: es esa. Para los que somos futboleros, ¿no?
1: No, general, para todos.
0: Es transversal, tú dices. Es
1: transversal, Rodrigo. Cristian.
0: Por ejemplo, bueno, sí.
2: ¿Es la mejor canción que hay del Diego?
0: No, hay varias. No.
2: Dijo que sí, sé que hay varias, por eso digo.
0: No me centraría
2: en algo.
0: Sí, yo creo que es la que mejor representa desde la letra. Bueno, Rodrigo Vicente, eso con los títulos.
1: Bueno, partamos, Cristian, con la noticia del día, que es las declaraciones de Michael Clark, que estuvo en la fiscalía porque está imputado.
0: Efectivamente, Michael Clark, el día de hoy, en la previa de declarar ante la fiscalía, y al igual que en la previa de lo que tiene que ver con una nueva fecha de la Copa del Mundo, llegó esta mañana a la Fiscalía Oriente para prestar declaraciones en el marco de la indagatoria que está vigente y que está relacionada con el caso denominado Sartor. Antes de ingresar a esta diligencia, expresó su tranquilidad. Dijo que está conforme con la instancia procesal que se está llevando a cabo y aseguró que es una oportunidad que le estaba esperando hace tiempo, que es declarar ante el fiscal y exponer sus argumentos, parte de su defensa. Y dijo, la verdad es que yo estaba esperando este tiempo, todo este tiempo, esta oportunidad para poder venir a declarar. Estoy tranquilo, dijo. Además, señaló que sé quién soy, sé lo que he hecho. Y lo más importante, sé lo que no he hecho, dijo Michael Clark. Estoy contento de tener esta oportunidad, de poder venir a declarar, de poder venir a contar mi verdad, de poder venir a aclarar muchas cosas que se han dicho que no corresponden a la verdad, dijo Michael.
1: Bueno, a ver, cada persona tiene el derecho, cada persona tiene su verdad.
0: Sí, pues,
1: cada persona
0: exactamente.
1: Tiene su instancia, y la instancia de Michael Clark para contar su verdad es esta. Hay que ver si esa verdad está por sobre la verdad que hemos ido sabiendo cuentagotas por distintas investigaciones periodísticas, pero a mí me parece que su verdad no es tan fácil de explicar, no es tan fácil de entender cuando, bueno, es cierto que hoy día, en un comienzo habían 130 personas que se habían querellado contra Sartor, le compraron la deuda a bastante y hoy día quedan 30.
0: Claro.
1: Más o menos, estoy hablando de números aproximados. Lograron llegar a acuerdo con algunas personas, pero todavía hay alrededor de 30 personas que siguen con las querellas contra el grupo Sartor y hay que ver en qué termina esto. Una cosa es la plata que se debe y otra cosa es ver también los delitos que la CMF
0: descubrió. Claro.
1: Porque, claro, la verdad de Michael Clark, que me parece a mí que puede ser su verdad, no se condice con la verdad de la CMF, que es un ente que está encargado de fiscalizar el actuar del mundo financiero.
0: Claro.
1: Entonces, yo creo que ese es el gran rival que tiene hoy día Michael Clark, es la CMF, que ni más ni menos es un ente que para mí cuenta con un gran prestigio.
0: Sin duda.
2: Sí, yo creo que una cosa es que se le pague a la gente a la que se le dé plata, una cosa es que se llegue a acuerdo con esas 30 personas que aún están esperando poder recuperar lo que en un momento perdieron, pero eso yo creo que es una parte y un desde frente a toda la arista que viene después, porque pagándole a la gente se podrán

0: ¿no? Él está en su derecho y en libertad absoluta de decir lo que quiera, cuando quiera. Pero siempre he creído que cuando habla, más la embarra.
1: Sí, yo creo que estoy de acuerdo contigo y con muchos de quienes hemos seguido este caso Sartor, no este año, Rodrigo y Jorge, sino que hace 3 años. Lo empezamos a levantar con Juan Carlos Silva en el Metrópolis de la Tarde, los días miércoles, cuando hacíamos un bloque legal y fuimos sostenidamente encontrando ciertas cosas que no correspondían al marco legal en lo que tiene que desarrollarse o desarrollarse una sociedad anónima. Y nos encontramos el día de hoy con Clark, que aparece hablando, que es una persona reservada y que antes de hablar con la prensa es bueno hablar con el fiscal. Y el fiscal, ¿qué ha hecho? Ha incautado documentos, computadores, ha hecho allanamientos en el CDA, apareció la lista de José Ramón Correa, cómo compró y se hizo de Tactical Sport. Entonces, bueno, yo creo que más que hablar desde esta tribuna, y que a mí lo que me parece que dice Clark es pura pirotecnia, es tratar de alguna manera, maquillar en el tremendo delito económico en que se encuentra él involucrado, junto a quienes también están siendo investigados, quienes aparecen como Victoriano Cerda, como Marcelo Peche, como Kiblisky, como el otro abogado. Creo que lo que tiene que hacer hoy día la fiscalía es continuar la investigación, interrogar a Clark, y a partir de eso veremos lo que yo por lo menos espero, que termine tras las rejas.
2: Un experto en el mundo financiero.
1: ¿Qué dice?
2: No, dice que nos está escuchando. Le mandamos un abrazo grande a Daniel.
1: Saludos, Daniel.
2: Saludos. Que Sartor tiene que hacerse cargo de todos los hoyos, de los fondos que tenían.
1: Claro.
2: Y hay que ver si tienen la posibilidad de responder y pagar toda la plata que deben.
1: Claro.
2: Toda la plata que deben, porque una cosa son las personas que se creyeron y otra cosa son los fondos que ellos levantaban y promovían. Entonces,
1: mira, qué interesante esa parte.
2: No tienen la plata como para poder cubrir todos los fondos, porque al final vendían los fondos 3-4 veces y claro, usaban plata de un lugar a otro. Entonces, esa bicicleta, yo creo que se le paró la bicicleta y hay que ver cómo asume ese problema financiero Sartor. Y hoy día estaba Michael Clark y estaban citados todo el resto, o solamente Michael Clark.
1: Yo solamente lo que he visto acá, que se publica en distintos medios digitales como el Diario Financiero y otros medios locales, se habla básicamente de que es Michael Clark quien acudió, insisto, a las dependencias de la Fiscalía Oriente para declarar en el marco de la investigación que se desarrolla por el denominado caso Sartor. Así es que veremos si es Clark, más quienes estuvieron al lado de él en esta estafa piramidal que terminó estafando a mucha gente, Rodrigo.
2: Bueno, metámonos en el Mundial, Cristian, porque estamos en modo Mundial.
1: Sí,
2: y ayer, Rodrigo, se jugaron partidos muy entretenidos, muy interesantes. Resumen rápido: Portugal le ganó 5-0 a Uzbekistán.
1: Clara victoria.
2: Colombia 1-0 a la República del Congo. Inglaterra empató 0-0 con Ghana. Y Croacia le ganó 1-0 a Panamá. ¿Por dónde partimos? ¿Por
1: qué? Una de las noticias que marcó la jornada del día de ayer es que Cristiano Ronaldo marcó 2 goles. En los 6 mundiales que ha participado, ha anotado. Y bueno, se sacan un poco esa mochila y ese peso, Rodrigo, bueno, que tú era esta copa.
2: Tú partes con Cristiano Ronaldo, yo parto con Portugal.
1: Ya.
2: Portugal para mí se lava un poco su herida.
1: Sin duda.
2: Del primer partido que para mí dejó bastantes dudas, pero ayer demostró con algunos cambios que hizo el entrenador
0: Roberto Martínez,
2: de que fue un equipo mucho más contundente. Es cierto que Uzbekistán es un equipo mucho más discreto.
1: Sí.
2: Mucho más discreto. Le anulan un gol por ahí por una falta que cometió a un jugador portugués. Pero indudablemente me parece a mí que lo que logra la contundencia de marcar 5 goles le va a permitir a este Portugal llegar al último partido contra Colombia. Uh-huh. Porque juegan contra Colombia el último partido. ¿Clasificado o no clasificado? No, todavía no clasificado.
1: A ver, el grupo K, que es del cual estamos hablando, mira, está de
2: 4 puntos. Yo no sé si con 4 puntos está clasificado ya directamente como mejor tercero. Porque si Colombia le gana
1: a Portugal
2: y el Congo le gana a Uzbekistán, hace 4 puntos el Congo.
1: Exactamente. Entonces tendrías que ir al resultado entre ambos.
2: Empate.
1: Entonces después vas.
2: Diferencia de goles.
1: Diferencia de goles, que es lo que hemos venido discutiendo.
2: Pero
1: hoy día, Rodrigo, mira, Colombia tiene 6. Portugal tiene 4, el Congo tiene 1 y Uzbekistán no suma ningún punto.
2: Colombia ya está clasificado a la segunda fase, todavía sí. No como primero, porque si Portugal le gana...

0: gana.
1: Claro.
0: Hace 7 puntos.
1: Sí, señor.
0: Bueno, pero yo lo más...
1: ¿Qué viste? Se lavaron sus heridas.
0: Sí, me parece...
1: Equipo mejor desde lo colectivo, Rodrigo. Más eficiente. Me parece que también la eficiencia,
0: sin lugar a dudas, se marcaron 5 goles.
1: Claro.
0: Marcaron 5 goles.
1: Una diferencia importante con un equipo como Uzbekistán.
0: Pero el cambio que hizo de sacar a
2: Bernardo Silva.
0: A Bernardo Silva y meter a Joao Félix lo hizo hacer un equipo un poquito más atacó más.
1: Claro. Más profundo.
0: Yo no creo que mientras más atacantes pongas tú, más ofensivo eres. Pero ayer creo que Joao Félix fue muy incisivo en el primer tiempo, muy profundo en el primer tiempo. Joao Félix con Cristiano Ronaldo tiene una buena comunicación dentro de la cancha y dio un Cristiano Ronaldo mucho más cómodo. Mucho más cómodo. Ahora, a mí me llama la atención. Yo no sé, fíjate, pelado de Cristian, si el puesto de Cristiano Ronaldo es de centro delantero. Yo lo recuerdo en el Madrid.
1: Por fuera
0: de Benzema.
1: Claro.
0: Por fuera, es cierto que hoy día tiene menos velocidad que antes.
1: Sí, sí.
0: Y al perder esa velocidad...
1: Es mejor estar más cerca del área.
0: Del arco, claro.
1: Va
0: buscando una posición distinta. Pero si tú me dices, ¿cuál era la mejor posición para mí de Cristiano Ronaldo? Era entrando de izquierda, entrando a jugar hacia el medio, sí, llegando al segundo paro y todo. Pero hoy día que está metido entre los centrales, está más tomado, está más marcado.
1: Claro.
0: Creo que es una posición distinta.
1: Mucho más posicional, Rodrigo y Jorge,
0: Mucho más posicional. Y porque Messi, hago el paralelo con Messi, porque Messi hoy día sigue jugando...
2: Donde ha jugado actualmente.
1: Y un poquito más atrás, de repente se para al lado de Fernández.
0: Como la misma libertad, pero cuando se tiene que ir a estacionar...
1: Se estaciona ya.
0: Se va a estacionar a la derecha.
1: Es un buen punto ese.
0: Cristiano Ronaldo, para mí, juega en un puesto distinto al que lo vimos el Mundial pasado y donde siempre lo vimos, lo vi yo por lo menos, en el Manchester United, en el Real Madrid, que era entrando de izquierda hacia derecha con mucha libertad, pero hoy día lo marcan con mayor facilidad, entre otras cosas, porque está metido entre los centrales, que es un puesto distinto. Y esos son los análisis que a mí me gusta un poquito hacer. Cuando dicen, no, es que Cristiano Ronaldo... Bueno, Cristiano Ronaldo hoy día está jugando en otra posición.
1: Sí.
0: Está jugando de centro delantero. Comparémoslo con Mbappé, comparémoslo con Harry Kane. No con el Cristiano Ronaldo que estábamos acostumbrados, que crecimos viendo.
1: Exacto.
0: O que él creció, desarrolló su carrera, que era jugando de izquierda hacia derecha.
2: Ahí me parece interesante lo que hizo Roberto Martínez con Cristiano Ronaldo, porque es un jugador que a sus 41 años sigue siendo desequilibrante. Ayer lo demostró. Pero sigue siendo desequilibrante en otro rol, en el rol en el que define hoy Martínez, que es donde él cree que puede explotar el talento que todavía, y más que el talento, porque el talento no se pierde con los años, la capacidad física que hoy día tiene, que igual no es menor para un tipo de 41 años, me parece que frente a un rival muy inferior como
1: Uzbekistán.
2: Cristiano Ronaldo sigue marcando diferencias o puede marcar diferencias. Hay que ver, y eso lo va a ir dando el avance del Mundial y lo va a ir dando el avance de Portugal en el Mundial. ¿Qué va a pasar con Cristiano Ronaldo cuando enfrente a rivales con mayor capacidad física, con mayores pergaminos, con defensas que juegan en los grandes equipos del mundo? Pero me parece que ayer, por lo menos, la misión era lavar heridas, mejorar la imagen del debut. Lo cumplieron. Me parece que hace una apuesta arriesgada, que le resulta, que es dejar a Bernardo Silva en el banco, poniendo a Joao Félix, que es un jugador, ojo, es un jugador que en el último tiempo ha tenido poca continuidad y ha ido dando vuelta de club en club.
1: Sí.
2: Del Atlético Madrid al Chelsea, del Chelsea al Benfica.
0: Pero ahora en Arabia yo entiendo que...
2: Y está... ahora en Arabia recuperó esa continuidad y ese rendimiento que lo hizo ser catalogado como el gran proyecto del fútbol portugués. Me parece que...
0: Tiene solo 26 años.
2: Sí, no, sí, muy joven.
1: Joven.
2: Me parece que se hace el check con el partido de ayer, pero me parece que el partido... Yo tampoco quiero sobredimensionar a Colombia, aun cuando me encantó lo que hizo ayer y ya lo analizaremos, pero me parece que ahí ya empiezan a aparecer estos partidos que nos van a permitir tomar una temperatura más real de estos equipos que llegaron, hablo de Portugal, con el rótulo de candidato, con equipos que sí pueden hacer pasar mal a

0: el equipo de Roberto Martínez.
1: Fíjate lo que dice Rodrigo, es interesante desde cómo explotar las mejores o las mayores condiciones que tienen un jugador hoy día con 41 años, lo mismo que Lionel Messi.
2: En el momento que
1: viven. Y claro, en Argentina, por ejemplo, Scaloni, de acuerdo a lo que planifica, lo que prepara, el plan de juego, Messi sigue un poco siendo el mismo, pero acá hay un cambio y...
2: Posicional.
1: Posicional, exactamente. Y ese cambio posicional también tiene que ver con que el equipo termine la jugada con Cristiano, y creo que uno de los dos de los goles, ¿no? Termina siendo de un 9, ¿no? Creo que Nuno Méndez, Vitinha, Joao Neves, Neto, Bruno Fernández, entendieron un poco la forma de desarrollar el plan de juego para que Cristiano Ronaldo el día de ayer pudiese anotar dos goles, uno de tiro libre, pero que también pudiese lucirse otro. Y hay algo que me llamó la atención, que fue ese tiro libre, que es el de Nuno Méndez, donde yo creo que dar una señal también.
2: Estaban todos los ojos puestos en Cristiano Ronaldo.
1: Exacto.
2: Y hacen el gol y Cristiano Ronaldo se
1: mete en la cabeza, claro. Y también es una señal para los críticos, la prensa portuguesa y del mundo que hablaba de que todos, ¿cómo pueden jugar para Cristiano Ronaldo? Bueno, es una señal interesante.
2: Hoy día es distinto cuando tú juegas para Cristiano Ronaldo siendo el jugador un puntero a cuando es el centro delantero.
1: Claro.
2: Generalmente, cuando tú a ver. Ah, voy a hacer una analogía que está muy lejos, pero la católica termina todo el juego
0: en San Pedri.
2: Produce por las bandas para terminar.
1: Exacto.
2: Entonces, en esa misma lógica, hoy día Portugal juega, se asocia y terminan todo en Cristiano Ronaldo, porque el fútbol es un poco eso. El fútbol es un poco así. El fútbol termina en general en los centros delanteros, y sobre todo si tú tenías un centro delantero de la categoría de Cristiano Ronaldo,
1: claro,
2: y del peso específico de Cristiano Ronaldo.
1: Claro, claro, es verdad. Es verdad, a mí me pasa eso,
0: ¿sí?
1: Que el día de ayer pudieron explotar de mejor manera, porque además mejoraron rendimiento. Estamos hablando de un equipo portugués que tiene a varios campeones de la Champions, y faltaba eso, ¿no? Mejorar rendimiento y calmar la interna, y desarrollar un plan de juego que significara en el fondo marcar una diferencia importante con una selección como la de Uzbekistán, que la había ganado con lo justo la selección de Colombia. Y ayer creo que este Portugal se sacude un poco de todos esos demonios, y además con los cambios que metió Martínez, que también es importante.
0: Exacto, y por cierto, sigue habiendo un mérito cuando tú superas un rival, aunque sea mucho más débil que tú, porque hemos visto en este Mundial que otras selecciones, siendo muy fuertes en comparación con rivales débiles como puede ser Uzbekistán,
1: claro,
0: no han podido someter al rival y no han podido ganar el partido.
1: Es verdad.
2: Vamos a una pausa en Metrópolis, transmisión conjunta con el CDO, y volvemos.
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1: 1:31 minutos. Seguimos en Metrópolis en Radio La Clave, transmisión conjunta con el CDO y nuestra multiplataforma. Sigamos revisando lo que fueron los partidos de ayer, porque tenemos una tarde muy, muy, muy intensa. Prolífica. Con seis partidos hoy día.
2: Seis partidos.
1: Se definen tres grupos. Rapidito, Gablo Cristian, porque Inglaterra empató 0-0 con
3: Ghana.
1: Con Ghana,
2: es verdad.
1: Un partido en que Inglaterra, no quiero mentir, pero tuvo el 79% de la posesión.
2: Sí.
1: Ghana, bueno, tan solo el 21%, la suma es bastante fácil, pero buscó de distintas formas el equipo inglés. Tuvo algún poquito mala suerte, tuvo un tiro en el travesaño, algunos remates. Tuvo más bien remates de fuera del área, pero la defensa de Ghana con Guayi, con Saker a los centrales, Anderson, Sibo y Yari.
2: Con una línea de cinco en rigor, Goku. Rodrigo, ¿no?
1: Claro.
2: Supo cerrar los caminos a una Inglaterra que desde el otro lado te tenía Kane, a Judy Bellingham, Anthony Gordon, el mismo Madueke.
1: Le entregaron el primer partido a Bellingham y Bellingham fue bien honesto. Dijo, ¿sabes qué? Este premio no es para mí. Es para la defensa de Ghana, por algún jugador de Ghana que se defendieron de muy buena forma.
2: Muy bien, sí.
1: Porque no se llenaron de fouls, se metieron un poquito atrás, pero indudablemente, si tú vas a enfrentar una potencia como Inglaterra, tomáis
2: los recaudos necesarios.
1: De hecho, tuvo una jugada bastante al límite que podría haber sido penal a favor de Ghana.
2: Claro.
1: No lo cobró el árbitro, no fue. Pero, a ver, yo esos partidos 0-0 y que la gente empieza a decir, no, que Inglaterra queda en deuda, no, está bien. Me parece a mí que Ghana no es Cabo Verde, pero pasan esos partidos.
3: Sí.
1: O sea, Ghana es mucho más que Cabo Verde y España empató con Cabo Verde.
2: Exacto.
1: Entonces, cuando los equipos son ordenados, cuando los equipos son disciplinados, cuando los equipos tienen cultura táctica y se defienden de buena forma, puedes empatar.
2: Check por Rodrigo, check.
1: Lo más seguro es que de 10 partidos tú empates uno o dos y ganes el resto.
2: Uh-huh.
1: Pero me parece a mí que lo que hizo ayer Madueke, me parece que estuvo bien. Harry Kane estuvo bien. Me encantó el partido de Rice.
2: ¿Ya?
1: Me
2: Declan Rice.
1: El partido de Rice.
2: Uno de los mejores.
1: Pero quizás Gordon queda un poquito en deuda. Mm. Pero más allá de buscar el bajo rendimiento, yo creo que hay que
2: destacar.
1: El gran partido que hizo Ghana defensivamente. Con buenas herramientas, con buenas armas. ¿Es lo que me gusta a mí? No.
2: Sí.
1: Pero cuando tú vas a enfrentar a una potencia que venía de golear, que venía
2: a Croacia, le hizo cuatro.
1: De hacer un gran partido. No me parece imprudente el partido que planteó Ghana ayer, Cristiano.
3: No, y me parece además que el resultado, así como hemos sido a lo crítico en algunos empates, críticos con el equipo que en el papel es superior porque es incapaz de doblegar. De doblegar al rival más débil. Me parece que ayer el partido entre Inglaterra y Ghana muestra dos propuestas futbolísticas distintas, una que te puede gustar más que la otra. Por cierto, a mí me gusta más la de Inglaterra que la de Ghana, pero así como le damos el mérito a Ghana de haber sabido sacar el resultado adelante ante una selección muy superior, me parece que Inglaterra sigue mostrando cosas interesantes, rendimientos individuales.
2: Uh-huh.
3: Que a todas luces son los llamados a marcar la diferencia. Rice, Madueke, Bellingham, Kane, los que vienen del banco.
2: Sí.
3: Rashford,
2: Saka.
3: Yo ahí es donde digo y estoy de acuerdo con Rodrigo, ojo que empatar a cero no te quita el rótulo de candidato, no te quita el rótulo de equipo a poner en el tapete. Y me parece que Inglaterra, a pesar de no haber podido doblegar el esquema y lo que planteó Ghana, me parece que es un equipo interesantísimo de todos los que al menos hemos visto en estos 10 días o un poco más de Mundial.
1: Y la definición del grupo va a ser entretenida, porque sí. Inglaterra va a jugar contra Panamá, Panamá que perdió ayer contra Croacia.
2: Está eliminada.
1: Pero Ghana, que tiene 4 puntos, va a enfrentar a Croacia.
2: Claro. A ver, las selecciones africanas como Ghana, que permanentemente vienen compitiendo en Copas del Mundo juveniles, sub-20, donde se hacen fuertes porque son más jóvenes y te encuentras

0: con diferencias que puede marcar desde lo físico. Creo que a lo físico le metieron una inteligencia y una capacidad desde lo táctico de saber defenderse bien, de no ser ingenuo, de no ser esos equipos que hacen penales torpe, de que le hacen goles torpe, sino que un equipo que se hace fuerte, el Ganés, y es como también lo han venido demostrando otras selecciones. Saco a Senegal, que perdió sus primeros dos partidos, pero en particular Ghana. No son del mismo continente otras, no sé, como Arabia Saudita, que también han hecho partidos. Irán, Irak, que le han competido a grandes selecciones del mundo con pergaminos y todo aquello. Lo que termina justamente, como lo decía Rodrigo, haciendo ayer la selección de Ghana es cerrar espacios, cortar línea de pase, rodear bien a un jugador como Harry Kane y no permitirle inclinar la balanza en su favor, más allá de que tuvo la oportunidad el equipo inglés de sacar ventaja, ponerse en ventaja y eventualmente haberse quedado con el partido. Creo que una de las grandes cosas que estamos viendo o lecciones que nos está dando esta Copa del Mundo, que equipos asiáticos y africanos enfrentando a grandes potencias de Europa el día de hoy son capaces de competirle, amargarle la tarde y sacarle un empate muy importante a una selección como Inglaterra, Rodrigo.
1: Panamá enfrentaba a Croacia y Croacia gana con lo justo.
0: También.
1: Croacia gana con lo justo, me parece a mí que...
0: Europa contra Centroamérica.
1: No, pero uno de los equipos que yo pensé que iba a tener hasta el momento una mejor performance era Croacia y ayer le gana con lo justo a Panamá, logra hacer 3 puntos, pero va a tener que jugar el último partido con Ghana y si no gana ese partido o no empata ese partido, no tengo certeza que Croacia esté en la segunda fase.
0: Sí, a mí me da la sensación de que Croacia... La edad de varios de estos jugadores después de Rusia 2018, que fueron finalistas en Qatar 2024, donde fueron terceros, evidentemente te termina pasando la cuenta.
2: Fíjate que más allá de la edad,
0: ¿ya?
2: Que yo creo que es un factor que no podemos obviar, que Luka Modric tiene 40 años, pero más allá de la edad, porque hemos visto jugadores como Messi, como Cristiano y otros que también tienen más o menos mismos años.
1: Solamente, me lo doy al tiro, sobre 35 años son Modric y Perisic, que tienen 37 y 40. El resto son todos jugadores de 26, 24, 25, 20. O sea, es un equipo que tiene dos jugadores
2: de mucha experiencia
1: y que siguen jugando muy buen nivel.
2: Claro. Yo creo que ahí el rendimiento individual, por un lado, y la renovación que ha llevado a cargo el técnico, comparando este plantel con el de Qatar 2022, yo creo que es inferior a la luz de lo que hemos visto. Y siento que es inferior porque además no te alcanza con Modric y con Perisic, que son los de mayor experiencia. Ellos, con 4 años menos, brillaron o descollaron en Qatar, pero porque tenían estaban rodeados de jugadores que también podían marcar la diferencia. Puede que en el partido con Ghana Croacia se escoza y golea a Ghana, pero hay que verlo y tiene que haber una mejora. Nosotros siempre ponemos el punto en lo individual, pero también en lo colectivo, y ahí es donde yo creo que Croacia aún está al debe.
0: Yo creo que además un factor que fue determinante el día de ayer, Gómez y Jorge, y que lo hemos hablado, es el factor de tener un arquero que el día de ayer tuvo una jornada brillante. Lo de Livakovic, tapó por lo menos 4 opciones claras de gol de los panameños, en una tuvo una doble atajada, y eso te demuestra también la importancia de cómo los equipos se construyen desde lo defensivo. Hay un punto ahí, te lo doy, claro, tiene a Perisic con 37, Luka Modric con 40 en ese medio campo, está Kovacic que tiene 32. Pero claro, un jugador como Luka Modric, que yo creo que en Qatar y en Rusia eran tremendos jugadores que marcaban una diferencia, hoy día por el tema de la edad, en esa zona de medio campo donde tú tienes que ser importante para desequilibrar en el último cuarto de cancha, lo pudo hacer prácticamente con lo justo. E insisto, Panamá ayer mereció algo más y creo que aquello no terminó ocurriendo por la buena actuación de Livakovic. Yo creo que los panameños también, me parece que dejan una buena sensación. Perdieron, acuérdate, en el último segundo o el último minuto con Ghana. Ayer pierden por 1-0 nomás con la selección de Croacia. Y no digo que es un premio de consuelo, pero por lo menos creo que se van a ir con la frente en alto.
1: Compitieron bien, me parece que compitieron bien. Y el partido que cerró la jornada, Colombia frente al Congo, primero detenerme en todos los rituales que hace el público, los hinchas del Congo, que tiene este hincha que Michael Cuncuca,
0: Cuncuca,
1: que es Lumunga.

0: vea que en el fondo imita la posición que hacía Patrice Lumumba, el primer líder que tuvo la independencia congoleña, quien fue asesinado, pero que logró llevar la democracia al Congo, y el gesto que hace la hinchada y que hacen los jugadores cuando cantan el himno, que se tapan la boca y que se ponen los dos dedos en la frente como una pistola, que en el fondo eso es la amenaza y la no libertad de comunicación, de prensa que tienen.
1: Ese país,
0: entonces me parece a mí que es súper, súper importante lo que transmite un país que es el país más pobre del mundial, con el PIB más bajo del mundial, muy lejos de otros países, y que lo pasa muy mal económicamente, financieramente y la parte de la seguridad. Pero bueno, más allá de eso.
1: Es antiguamente era Zaire, este país, claro, que también venía con una historia de dictadura.
0: Terrible. Y el Congo belga. Claro. Eran definitivamente.
1: Era una colonia belga, ¿no?
0: Bueno, está en el Instagram de la radio está la explicación de todo lo que están haciendo en este minuto, que es la oportunidad que tienen de contarle al mundo. Exacto. La realidad del Congo. Bien, bueno, enfrentaron a Colombia, una Colombia que a mí, si bien ganó 1-0 casi al final del partido, me encantó Colombia.
2: Sí, también.
0: Me encantó Colombia.
1: Sí. Buscó
0: con alternativas, con defensores aplicados, con laterales que pasan, con un guajiro que está para mí dentro de los jugadores más destacados, si bien no hace los goles que hizo Mbappé, no hace los goles que hizo Messi, no hace los goles que hizo Cristiano Ronaldo.
1: O Haaland, claro.
0: Es un jugador muy desequilibrante, muy desequilibrante, que va de afuera hacia adentro, que lidera, que encara, que es atrevido, que bueno, ayer le anularon dos goles, uno por una falta que para mí fue dudosa, otro por un offside que está offside, pero creo que esta Colombia ya clasificó a la segunda fase, lo que hace un check, le permite mirar con tranquilidad el último partido y seguir pensando en lo que viene, pero me encantó lo que vi ayer de Colombia, Cristian.
1: Sí, a mí me parece que fue un equipo que siempre buscó el objetivo, el arco contrario, marcar diferencia. Creo que desde la regularidad que uno puede observar en este equipo, tiene la seguridad defensiva, más allá de por ahí en el partido, justamente el primer partido, el error de Camilo Vargas en esa pelota que quedó ahí, que termina siendo gol de Uzbekistán, el comportamiento defensivo del equipo con Sánchez, con Lucumi, los centrales, Mojica, Muñoz que vuelve a anotar, había anotado en el partido con Uzbekistán, te demuestra que tiene variantes y que no solamente la pega está centrada en lo que hacen jugadores como Arias, Jaime Rodríguez, el Guajiro y el mismo Suárez. Me encanta el partido y me encantó también el primer partido de Gustavo Puerta, este muchacho y jugador joven, lo mismo que Lerma, que es un jugador histórico. Entonces, a partir de eso, es un equipo que salió a buscar el partido. Yo en un momento ayer en la noche veía y decía, el Congo, ves que atacaba, ves que tenía la pelota, llegaba con peligro, y dije, uff, en cualquier momento puede caer algo en favor de los congoleños. No fue así, bueno.
2: Eso lo conversamos ahora acá en la radio antes de comenzar el programa. Y yo creo que ahí está el gran mérito de Colombia. El equipo del Congo con mucho menos recursos trató desde lo que podía generar, y aún así Colombia no solamente se mostró sólido defensivamente, sino que creo que desde el análisis colectivo que uno puede hacer de un equipo de fútbol, ayer vimos no el partido perfecto, pero un gran partido a nivel individual y el equipo. Me parece que Colombia, si uno hace un barrido hacia atrás, me parece que desde la eliminatoria en adelante, yo creo que este es de los puntos altos que le he visto a Colombia,
1: sí.
2: Con un día desatado, con un James Rodríguez que a pesar de que también carga con una cuota de año, sigue mostrando todo su talento y todo lo desequilibrante que puede ser, con Daniel Muñoz, que me parece que es un lateral interesantísimo.
1: Bueno, el gol, le anulan un gol, sí. Y termina anotando otro.
2: Y además con un técnico como Néstor Gabriel Lorenzo, que viene liderando el proyecto Colombia, con un pequeño paréntesis en Venezuela, desde que José Néstor Pekerman era entrenador de los
1: cafeteros. Era el ayudante.
2: Era el ayudante, de hecho. Y me parece que eso también te da luces de cómo cuando tú trabajas a largo plazo, siempre acompañado con una buena camada de jugadores, vas cumpliendo y vas avanzando en el proyecto. Primero clasificar, y como decía Rodrigo, Colombia ya está clasificado, vamos a ver si primero o segundo, pero ya está

0: clasificado. El primer check en la campaña o en lo que te trazaste ya está cumplido. Y en virtud de lo que vimos ayer, me parece que el partido frente a...
1: ¿Al Congo?
0: No, el próximo partido.
1: Portugal.
0: El partido frente a Portugal.
1: ¿Qué va a definir el
0: grupo?
1: Es
0: un poco lo que yo decía ayer. Ya se empiezan a producir los partidos, esos partidos que te paralizan, porque son ya partidos no con el más débil del grupo, sino con el que tú tienes que entrar de lleno a disputar el primer lugar. Y me parece que con lo que mostró ayer Colombia, yo le diría a Roberto Martínez, ojo.
1: Sí, a mí, desde lo futbolístico, ya hablando un poquito de Colombia, recordemos que el Congo fue una selección que jugó con Chile, que perdió. Me decía ayer, y me daba un dato Cristóbal Azócar, uno de los productores de la radio, el equipo que jugó ayer con Colombia por lo menos tenía 6 futbolistas que fueron titulares en el partido con Chile, y además son jugadores de Premier, Rodrigo. Sí. Lo hablamos en la fecha inaugural, y analizamos en el contingente de jugadores que tiene el Congo, y son jugadores de Premier, jugadores que han estado en las ligas más competitivas del mundo. Y lo de Colombia me parece que es muy, muy valorable desde el equilibrio que encontró este equipo. Ante Uzbekistán le costó mucho. Tenía la pelota, pero no tenía profundidad. El día de ayer tuvo la pelota, además tuvo profundidad, le anularon un gol, lo tuvo en un par de ocasiones el guajiro Luis Díaz, y termina abrochando un segundo triunfo consecutivo. Es el puntero de su grupo K, con 6 unidades, y bueno, vamos a ver cómo se define este grupo en la última fecha, cuando se enfrenten Colombia-Portugal y el Congo con Uzbekistán, que todavía el Congo puede ser uno de los mejores terceros o incluso segundo, Rodrigo.
2: Así es, Cristian, para hoy tenemos 6 partidos.
1: Seis partidos,
2: se juegan 2 partidos a las 3, se define el grupo B a las 3, Suiza enfrenta a Canadá, Bosnia-Herzegovina enfrenta a Qatar. Ya. A las 18 horas, a las 6 de la tarde, se define el grupo C.
1: Sí.
2: Escocia enfrenta a Brasil y Marruecos enfrenta a Haití. Y en la noche, a las 21 horas, Sudáfrica enfrenta a Corea del Sur y Chequia enfrenta a México, ya ganador del grupo A. ¿Qué partido a usted el más llamativo? Yo creo que el partido más llamativo para mí de esta jornada, aunque ya todos son definitorios,
1: sí,
2: es Escocia con Brasil.
1: Escocia-Brasil.
0: De todas maneras.
1: Sí, Escocia-Brasil.
2: Que se juega a las 6 de la tarde. Brasil viene de empatar.
0: No, de ganar.
2: Recordemos que empató con Marruecos y le ganó
1: Haití 3-0.
2: Haití 3-0.
1: 1-1 y 3-0.
2: Ahora tiene que enfrentar a Escocia,
1: un equipo que tiene 3 puntos, ¿ah?
2: Que Escocia tiene 3 puntos, que le ganó Haití.
1: Claro, claro.
0: No, y además con el la palabra, el morbo.
1: ¿Ya?
0: El morbo de que Neymar está a disposición de Carleto.
1: Sí, pero yo creo que va a ser alternativa, ¿no?
0: Ya, está bien, sí, eso está claro porque Carleto lo dijo y se sabe.
1: Ahora con lo que yo le he visto que le falta a Brasil, yo entro con Neymar. Entro con uno más desequilibrante.
0: Mira, aquí está la
2: yo cuando creo que hay un jugador que está, cuando hay un jugador que está entre algodones, depende su estado físico, uh-huh, para ver si juega los primeros minutos
1: o lo ocupa sobre el final.
0: Pero ¿qué es lo habitual?
2: No, depende, porque si Neymar está para un tiempo, va a jugar el primero.
0: El primero.
2: Si está para menos de un tiempo, para 30 minutos,
0: Los últimos 30.
2: Va a entrar el minuto 15, el segundo tiempo, el minuto 65, cuando se hacen los cambios.
0: Sí. Pero yo estoy de acuerdo contigo que si a Brasil se le entrampa el trámite del partido y se le complica y le cuesta perforar la defensa de Escocia.
2: Es un poco ahí el
0: comodín que le puede salvar el día a Ancelotti.
2: Un poco la lógica de Lamine Yamal. Lamine Yamal en el primer partido no estaba para entrar jugando, estaba para jugar un poquitito.
1: 15 minutos.
2: Y lo meten al final. Cuando ya está para jugar del comienzo, entra y sale en el entretiempo.
1: Claro, exactamente.
2: Son distintas, tú vas dosificando. Entonces, hay que ver cómo está, para cuánto está Neymar. Si está. Es muy raro. Es muy raro hacer un cambio en el minuto 30, aunque esté bien Neymar.
1: Sí.
2: Y si tú no lo sacas al minuto 30, lo expones a que haga un esfuerzo mayor hasta que termine el primer tiempo.
1: A mí me parece que el rival, en este caso Escocia, es un
2: rival duro,
1: difícil,
2: grandote
1: físico, que probablemente también han adquirido con los años una disciplina táctica, no ser torpe, no hacer foul.
2: Son jugadores que todos juegan en la Premier, son jugadores que, si bien
1: tienen ese bagaje,
2: en el
1: pasado, ¿no?
2: En el pasado Escocia, cuando iba a los mundiales, era la época que el Rangers, que el Glasgow Rangers o el Celtic Glasgow tenían buenas presentaciones internacionales, entonces los jugadores, muchos jugaban en el mismo Escocia.
1: Claro.
2: Aun cuando tenían dos equipos que se peleaban el título. Hoy día casi todos los jugadores escoceses juegan en la Premier. O sea, de hecho, De hecho, su capitán Robertson

0: el lateral izquierdo del Liverpool.
1: Claro, no, no, por eso te digo, no va a ser un rival fácil, es un equipo
0: muy físico.
1: Muy físico, que también le ganó en su partido estelar a la selección de Haití. Y bueno, hay que ver a Brasil el día de hoy, digo, desde las soluciones que encontró en su segundo partido después del empate con Marruecos, si va a mantener un equipo con Mateus Cunha arriba, qué va a pasar, por ejemplo, con Rafinha, más allá del tema económico, de las platas, de la familia, todo eso, ¿en qué nivel el día de hoy va a entrar un jugador como Vinicius? ¿Y cómo lo van a venir acompañando? Mira, yo tengo el equipo de Brasil.
2: Yo sacaría
1: de
2: lado el tema económico ahora. Si el tema económico es fundamental para Rafinha, que se ponga las pilas, porque los premios que negoció Brasil son los más grandes de la historia
1: mundial
2: por una selección.
1: Mira, debiese ser Alisson, Danilo, que vuelve a ser titular, un lateral derecho.
0: ¿Melodía?
1: No. Danilo, el Brasil. Marquinhos, Gabriel y Douglas Santos. Casemiro, Bruno Guimarães, estos dos no se mueven. Y aquí entraría Rayén junto a Lucas Paquetá, Vinicius Junior desde el otro lado y Mateus Cunha, el posible equipo que disponga el día de hoy.
0: Igor Thiago tiene unas características distintas, capaz que como es tan grandote en este partido contra Escocia,
2: sirva.
0: Carleto lo vuelva
1: a usar en algún momento.
0: A usar desde la partida. No sé, a ver, uno de repente dice, este jugador jugó, se ganó la titularidad. No siempre es así.
1: No, pues.
0: Cada partido tiene su afán, cada partido tiene su estrategia. Mm. Cuando tú estás en la selección de Brasil, las definiciones, a no ser de Vinicius Junior, que gana por knockout como puntero izquierdo, como jugador abierto por la banda izquierda, las otras definiciones son bastante por punto. No hay un knockout técnico, no hay un knockout clarísimo. Entonces, las cosas son medias grises las definiciones. Y cada partido tiene su afán y cada partido tiene su estrategia. Y es por eso cuando en algún partido juega uno, otro partido puede jugar otro perfectamente. Y lo que puede ser lo que puede pasar con Julián Álvarez y Lautaro Martínez en Argentina.
1: Claro.
0: Hoy día está jugando Lautaro Martínez, pero si en otro partido aparece parte de la partida Julián Álvarez, es porque la definición está constantemente siendo ahí una definición bastante, la línea muy muy delgadita.
1: Sí. Sí, a mí me hablaba ayer con un amigo de la jornada de Copa del Mundo y proyectando lo que es Brasil. Un tema que lo hemos hablado un montón de veces acá y se lo ha escuchado a algunos otros colegas, exfutbolistas, de que este Brasil es una selección como muy, muy estilo europeo, que no tiene esa cosa media romántica, que yo sé que es propia tuya, Jorge y de Rodrigo, que son más viejos que yo, que es esto de...
2: Yo no.
1: Del yogo bonito,
2: no, bueno, pero
1: de
2: sí,
1: la alegría, de papi.
2: Es lo que tú lo has visto a lo largo de la historia, lo que pasa es que...
1: Me han dicho, me dijeron eso, me llamó la atención, y dije, lo voy a preguntar a los muchachos.
2: Pero
1: voy a preguntar,
2: no los intérpretes.
1: Que se ve como una selección más europea y menos de la esencia del Brasil.
0: Es que
1: o ha cambiado todo, Rodrigo. Te pido que me digas y me des claridad una vez por todas.
2: Para desarrollar el yogo bonito.
0: Pero si te lo expliqué el otro día, Cristian, que te dije que...
2: Aprende las lecciones.
0: No, hace un rato, Brasil no saca volantes de nivel internacional.
1: Sí.
0: Y los volantes son los que te manejan los tiempos, que te manejan los ritmos, que de todo tipo de volantes. Puede ser desde Dunga hasta...
2: Rayito, Niño Cerezo, Alemão, Falcao, Zico.
0: O sea, todo. O sea, está jugando, juega Paulo Sila. Todos jugadores de distinto nivel.
1: Exacto, buen jugador.
0: De distintas características. Entonces, ¿cómo se llama este muchacho que fue al Real Madrid? Que...
2: ¿Brasilero?
0: Sí, que venía del Milan.
1: Alexander.
0: No, el delantero que jugaba muy bien. Que es muy buena persona.
1: Kaká. Kaká con la Biblia.
2: Es tan buena persona que la señora lo echó de la casa.
0: Ya. Entonces, no, pero más allá de eso, ese tipo de jugadores que nosotros estábamos acostumbrados a ver ya no existen.
1: Ya,
0: hoy día Brasil tiene jugadores desequilibrantes porque Vinicius Junior debe ser de uno de los mejores punteros izquierdos de la historia, quizás de Brasil.
1: Sí.
0: No nos perdamos. Pero, y Rafinha, quizás atípico, pero también es un jugador muy bueno. Pero ellos juegan en la parte ofensiva. En la parte defensiva tienen los centrales que juegan el titular del Paris Saint-Germain, el titular del Arsenal, que fueron los centrales que juegan la final de la Copa del Mundo. Pero cuando vas por las bandas, ya no encontramos los jugadores que producían antes. Entonces,
1: claro,
0: hay una carencia de algunos jugadores. Y si Ancelotti, más encima, en el primer partido, comete un error para mí, Garrafal, de poner un central jugando lateral derecho, perdió salida, no tuvo marca. Entonces, hay que ver cómo logra subsanar esa carencia de jugadores que son los generadores de fútbol.
1: Claro, sí, a mí me pareció interesante esa mirada, ¿no? Porque uno no, a ver, Igor Thiago, precisamente uno no lo tiene en el radar.
2: De los

0: Félix, Pedro de.
1: Y porque así como hablamos de los volantes, de los históricos volantes que eran los intérpretes del juego bonito, Brasil tampoco hace rato que no tiene a un Ronaldo, a un tipo que desequilibraba con su sola presencia y que era capaz de ganar los partidos solo. No tiene ese jugador. No tiene el. O sea, es un buen equipo. Nunca hay que mirar a huevo a los brasileros porque te pueden vacunar en cualquier momento. Claro. Pero jugadores distintos como los que hemos nombrado, hoy Brasil no tiene. No tiene. Lo cual hace que el desarrollo del juego y el someter al rival se le haga más difícil. Porque está bien. Haití le puedes ganar y le puedes ganar con cierta facilidad. Pero mira cómo entró jugando contra Marruecos y tuvo que acelerar el ritmo para poder empatar y no pudo ganar. Y yo creo que me temo que el partido frente a Escocia se le complique justamente porque Escocia va a tratar de llevar el partido a lo físico más que a lo futbolístico, y ahí es donde Brasil también se complica.
0: Bueno, veremos, ¿eh? Veremos y lo que propone Escocia en este cruce entre una selección Conmebol y una selección europea que por lo menos ganó en su primer partido.
2: Y el otro partido de ese grupo es Marruecos contra Haití. Seguramente va a ser un partido en que Marruecos tiene que salir a buscar los goles,
0: claro,
2: para ganar el grupo.
0: Para ganar el grupo, exactamente.
2: Y ahí Brasil sale segundo, si es que le gana a Escocia y todas las variables. Todas las llaves que están desde el comienzo cambian.
0: Claro. A mí me parece, bueno, que Marruecos no lo voy a esconder. Es una selección que me gusta verla, una selección que uno ha visto que progresivamente en los últimos 10 años ha invertido en infraestructura, ha llevado buenos entrenadores, ha hecho un trabajo de scouting, fueron cuartos en la Copa del Mundo de Qatar, campeones en un Mundial Sub-20 acá en Chile, tiene jugadores interesantes, nombres que hay que ponerles atención, siempre busca defenderse con la pelota, ir a buscar el partido, lastimar al rival, y creo que el día de hoy el rival te invita a eso, ¿no? Es una selección como la de Haití, a la cual no estoy mirando menos, pero que creo que probablemente en un par de mundiales más va a ser más competitiva. Va a ser interesante lo de Marruecos el día de hoy, cómo y cuánta cantidad de goles le puede hacer a los haitianos.
2: Vamos a una pausa en Metrópolis, transmisión conjunta con el CDO, y volvemos.
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2: Rodrigo, antes de continuar con los contenidos, ir con los títulos y con Juan Carlos Páez, un muy buen consejo a esta hora, ¿no? 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
2: 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Colombia venció por la cuenta mínima a República del Congo y se metió en los 16avos de final de esta Copa del Mundo. Por su parte, Portugal despertó y con goleada, sin piedad, le hizo 5 a Uzbekistán con un doblete del bicho. En tanto, Croacia ganó su primer partido de la Copa y eliminó a Panamá por la cuenta mínima. Inglaterra y Ghana empataron solamente a 1. En esta jornada se definen el grupo A, B y C. Decir que una nueva polémica involucra a Uruguay y a Marcelo Bielsa, el pobre loco. No sé si lo está pasando bien, mal o más o menos, pero el presidente de Peñarol dijo que en la interna de esta selección han habido faltas de respetos continuas y que se han sobrepasado los límites en la Copa Chile. Ayer la Católica le ganó a Everton, el Audax le ganó el Clásico a Palestino. Hoy jugará la U visitando a La Calera. Y la mala noticia en Colo-Colo es que Javier Correa fue sancionado con 4 fechas por sus dichos contra Nicolás Gamboa. En Colo-Colo van a apelar.
1: Corresponde que apelen, pero ya le bajaron 6 fechas.
2: Claro que sí. Por su parte, para el partido de mañana de Los Salvos, O'Higgins anunció que tendrá 2 bajas sensibles, la de Ravelo y de Sarrafiore. El día de hoy se presentó en los tribunales de justicia, en la fiscalía en rigor, Michael Clark, por el caso Sartor. Sé quién soy y sé lo que he hecho, dijo Don Mikey. Y el hospital en la U sigue sumando pacientes. Fabián Ormazábal desgarrado.
1: ¿Qué le dices, Don Mikey?
2: ¿Ah? ¿Don Mikey?
1: ¿Por qué Don?
2: O Mikey nomás.
1: Mikey nomás.
2: Ya, Mikey nomás.
1: Don, de origen noble.
2: No, tenés toda la razón. Mikey nomás.
1: Claro.
2: Claro.
1: ¿Capitán?
2: Sí, está bien, llama el capitán.
1: Las cosas por su nombre.
2: Oye, Ormazábal desgarrado y a eso se suma Javier Altamirano, quien tiene una pubalgia. La buena en la U es que se anunció la renovación por un año más de Matías Saldivia. Ya viene el polideportivo con el gran Juan Carlos Páez y en las efemérides musicales vamos a recordar a uno de los nuestros que lamentablemente nos dejaba un día como hoy, el año 1935, el gran Carlitos Gardel, quien fallecía en un accidente en la pista del aeropuerto de Medellín. Rodrigo, volver.
1: Después de la interpretación del comienzo del tango Volver y esta cortina, nos conectamos con Juan Carlos Páez.
2: Eso.
1: Y el polideportivo y las efemérides deportivas. Ya le pongo efemérides, le pongo al tiro, entro con la pata en alto. ¿Cómo estás, Juan Carlos? Muy buenas tardes, un placer en saludarte.
5: Muy buenas tardes, un gusto en saludarles. Con razón, no he escuchado cantar mucho a Gardel.
1: No, bueno. Oye, acá en el estudio.
2: Andaba perdido.
5: Por una cabeza, eso. Un doble potrillo.
1: Bien, Carlos Gardel. Bueno, tú viste en Argentina, el tango lo lleva de la sangre.
2: Sí, pues.
5: Me gusta más otras expresiones folclóricas de Argentina, pero Carlos Gardel, un grande ahí. Todo, a propósito de los mundiales, el mito ese de que no se atrevió a ir al partido de la final entre Uruguay y Argentina en 1930 por el dolor que le iba a causar ver enfrentado a los dos grandes amores que tenía, como era Uruguay y Argentina. Bien. A propósito de mundiales, ¿vamos con las efemérides?
2: Vamos.
5: Comencemos. No voy a empezar con una efeméride mundialista. Voy a empezar con una futbolística, porque ustedes mencionaron a Everton de Viña del Mar, y un día como hoy, 24 de junio de 1909, Percy Holmes, David y Arturo Foxley, Malcolm Fraser, Francisco Hugo Bondi y entre otros más fundan el Everton Football Club. Así que muy feliz aniversario para toda la gente de Everton de Viña del Mar que está celebrando en esta

0: por nada.
1: La colonia inglesa, sí. La colonia inglesa que seguramente venían de Liverpool, porque recordemos que el Everton en Inglaterra es el... Hay dos equipos en Liverpool, el Liverpool propiamente tal y el Everton.
0: Toda la razón, no había reparado en ese detalle. En 1911, figura del deporte mundial, a mi parecer, nace en Balcarce, un pueblito muy pequeño en la provincia de Buenos Aires, el piloto de Fórmula 1, 5 veces campeón del mundo, Juan Manuel Fangio, el flaco de Balcarce, así que también en el recuerdo para los fanáticos del automovilismo. Y ahora nos metemos en dos futbolísticas, una, 1982, en Oviedo específicamente, Chile cae 2-3 con Argelia, donde Chile formó con Mario Ben, Mario Galindo, René Valenzuela, Elías Figueroa, Vladimir Vigorra, Eduardo Bombaré, Rodolfo Dubón, Miguel Ángel Neira, Patricio Yáñez, Carlos Caselli y Gustavo Moscosa. Pierde entonces en su tercer partido en el Mundial de España 82 Chile. Neira anota el primer descuento chileno y Juan Carlos Letelier, que entró en, después el segundo tanto. Y cerramos con un día como hoy también, pero de 2015, en la Copa América de nuestro país, Chile derrota 1-0 a Uruguay en los cuartos de final, con Claudio Bravo en portería, Mauricio Isla, Gary Medel, Gonzalo Jara, Eugenio Mena en la defensa, Charles Rankin, Marcelo Díaz y Arturo Vidal junto a Jorge Valdivia en el mediocampo, y Alexis Sánchez y Eduardo Vargas en la delantera. El recordado partido del gol de Isla en el minuto 81, digámoslo también, el dedo de Jara a Cavani.
1: Así es. Vamos con la efemérides, partimos de inmediato, Juan Carlos, con Marcelo Tomás Barrios, que sigue avanzando y le queda un pasito, ¿no? La última vallita.
0: A un partido, sí señor, a un partido Marcelo Tomás Barrios de meterse una vez más en el cuadro principal de Wimbledon. El chileno derrotó hoy en la segunda ronda de la quali al británico Paul Yob por parciales de 6-4, 3-6 y 6-1. Con esto, como bien decías tú, está un triunfo del cuadro principal, que sería su tercera vez en jugar el Grand Slam londinense. En busca de eso, enfrentará mañana, en horario por confirmar, al australiano Dane Sweeney, que es 126 del mundo y es el undécimo clasificado en esta cual, donde Barrios es el vigésimo. Así que mañana, en busca de el cuadro principal.
1: Ojalá tenga la posibilidad de pasar al cuadro grande. Es difícil, las quali de los Grand Slam son 3 partidos. Claro. Y bueno, toda la suerte del mundo para nuestro representante en ese partido tan importante. Después, pasemos ahora a uno de los deportes urbanos que más tendencia genera en este minuto, porque es fácil jugarlo, porque se conectan con la música. Convocatoria de la selección chilena de básquetbol 3x3.
0: Sí, a mí me gusta también, me declaro no fanático, pero sí que disfruto el básquetbol 3x3. Mira, más allá de todo lo deportivo, por una cuestión que puede ser súper tonto, pero me gusta porque el piso no provoca ese ruido que el tradicional que provocan las zapatillas en el básquetbol.
1: ¿Te molesta?
0: 5x5.
1: ¿Te molesta ese ruido?
0: Sí, debo reconocer que me perturba, así que sí, terrible. Y en el 3x3 no se provoca, bueno, más allá del dinamismo, por supuesto, lo encuentro muy entretenido. Y bueno,
1: a mí me gusta, Juan Carlos, me gusta porque es muy accesible y lo veo jugar en las calles y eso le genera una masividad muy importante.
0: Claro, no, sin lugar, es televisivo, aparte es dinámico, ¿no? A mí
1: se mezcla y tiene una conexión muy grande con la música, y me parece a mí que dos cosas tan masivas como el deporte y la música que puedan convivir, que puedan ser parte de un mismo evento, a mí me encanta.
0: Sí, efectivamente, concuerdo. Bueno, lo cierto es que se viene la Nation League 3x3, la Youth Nation League 3x3, que va a ser del 27 de junio al 3 de julio en el Centro de los Deportes Colectivos del Parque Estadio Nacional. Entrada $2,000. Bueno, esto es buscando la clasificación, todo lo que es la Conferencia América, buscando la clasificación en los distintos stops, en las distintas fechas al mundial que va a ser en China. Entrada, no sé si lo dije, va a estar a $2,000, así que ahí para los que quieran ir a ver, van a estar Estados Unidos, tanto en damas como en varones, es esto: Estados Unidos, Canadá, Argentina, Puerto Rico, Islas Caimán y Chile. La nómina de Chile ya se dio a conocer. En damas, las convocadas son Valentina Ojeda, Gabriela Ahumada, Emilia Oliva, Josefa Orrego, Constanza Cañas y Fernanda Ovalle. mientras que en varones Ignacio Ansaldo, Miguel Lobos, Víctor Poblete, Renato Muñoz, Óscar Barría y Juan José Aguayo. Así que todo listo y todo dispuesto para disfrutar de lo que va a ser un muy entretenido evento en el estadio.

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1: Bien, ahora yo voy a leer.
0: Un detalle.
1: Sí, dale, dale, dale.
0: Sí, es que lo entretenido que tienen en esto es que dura 6 días, si no mal recuerdo, y cada día tiene un campeón distinto. O sea, cada día se juega
1: una copita.
0: Un campeonato distinto.
1: Claro.
0: Sí, y ahí se van llegando puntos al campeón, al subcampeón, así, y eso hace un ranking final de la parada chilena.
1: Bien, ahora yo voy a leer el titular que de la pauta que nos mande y necesito explicación. Porque es Chile al sudamericano de flag fútbol. Por favor, flag fútbol. Vamos.
0: Yes. El flag fútbol es una variante del fútbol americano.
1: Ya.
0: Que contémosle a la gente, es el que se va a jugar en los Juegos Olímpicos de Los Ángeles 2028.
1: Okay.
0: El flag fútbol, bueno, antes de entrar en el sudamericano y contarles con quién juega Chile,
1: ¿se juega con casco y hombreras también?
0: No hay contacto.
1: No hay contacto.
0: Así que no es necesario. No hay contacto. No existe el contacto en el flag fútbol. Se juegan 5 por lado. No existe el tackle. Para quitar el balón, para detener a tu rival, ¿cómo lo haces? En el pantalón corto se lleva un cinturón. Y de cada lado cuelga un pañuelo. Entonces, si yo te quiero detener a ti y quitar el balón, tengo que pescar el pañuelo y sacarlo.
1: Es como el juego del pañuelín de los scouts. Claro. Es como el pañuelín de los scouts.
0: Claro, como los scouts. Sí, efectivamente. No me toque ese tema porque me trae ciertos traumas de niñez, pero lo cierto es que con el pañuelín tú le quitas el pañuelo del cinturón y con eso le quitas el balón al rival. ¿Qué más? Bueno, como les decía, no existe ningún tipo de contacto, al igual que el fútbol americano, existen los 4 downs, los 4 intentos por superar no en este caso las yardas, sino que tienes 4 partes desde tu línea defensiva, tienes 4 intentos para superar la mitad de cancha, y después 4, y si es que lo logras, tienes 4 intentos más para intentar llegar a la línea de anotación. La puntuación, touchdown, lo mismo que el fútbol americano, el touchdown, llegar a la línea final, son 6 puntos. Eso te permite una patada a la H.
1: ¿Y patea el pañuelo?
0: No, la pelota. la pelota. Y ahí pateas a la H, pero depende de la distancia. Si pateas desde la yarda 5, vas por 1 punto. Si pateas desde la yarda 10, vas por 2 puntos. Y existe otro punto que son 2 puntos en el marcador que se llama el safety, que es cuando la defensa detiene al jugador ofensivo dentro de su propia zona de anotación. Y la cancha usualmente es más pequeña, son 64 por 23 metros. Esto un poco para conocer el flag football, una variante del fútbol americano, entonces, que tiene sus propios mundiales. Chile tiene mucha participación, no es potencia, digámoslo, Chile, pero tiene participación y es el que va a estar en los Juegos Olímpicos de Los Ángeles. Dicho eso, el sudamericano va a ser en Medellín, en Colombia. Va a estar participando Brasil, Venezuela, Colombia, Chile y Argentina, tanto en damas como en varones, y comienza el viernes. De hecho, el viernes Chile juega 4 partidos. A las 9 de la mañana se enfrenta a Brasil en varones. Brasil es la potencia sudamericana, digámoslo. Después, a las 10:15, Chile se enfrenta a Venezuela en damas. A las 11:30, también con Venezuela, pero en varones. Y cierra la jornada a las 12:45 con Colombia en damas.
1: Bien, hace rato no están en la pauta los Primo Grimalt en Suiza.
0: Sí, hace rato que no los mencionamos. Bueno, recibieron una invitación los Primo Grimalt a competir en una etapa del circuito suizo de Beach Volley, que va a comenzar mañana y se va a extender hasta el sábado. Esta se va a desarrollar en Friburgo y debuta Chile, o sea, no Chile, los Primo Grimalt debutan mañana a las 10:30 en nuestro país contra Philipp Haber, que es una promisoria figura del voleibol playa suizo, y Jan Bartolucci, que es un consagrado, digámoslo, de este deporte en el país helvético.
1: Bien, bien. Cerramos hoy día con el Team Chile, que renovó el convenio de Olimpiadas Especiales.
0: Sí, mencionarlo porque yo creo que a poquito hay que ir sumando este concepto. Hasta hace un par de años hablábamos que teníamos el Comité Olímpico de Chile, que se encarga del deporte olímpico, aunque suene lógico, y el Comité Paralímpico de Chile, que es el que se está preparando para los Juegos para Sudamericanos de Valledupar en un par de días, en el 2 de julio, que empieza el básquetbol en cierres. Pero desde ya 2019 aproximadamente aparece un tercer actor, que es Olimpiadas Especiales Chile, que es para el deporte netamente con discapacidad.

0: capacidad intelectual.
1: Okay.
0: Y ese, bueno, tiene sus propios juegos nacionales, juegos continentales y en los juegos mundiales, que es donde participa.

0: Especial Chile junto a la ministra Natalia Dupo a Estados Unidos, que tuvo su propio evento a nivel país para seguir empapándose de todo esto que es Olimpiadas Especiales. Y en ese contexto, el Comité Olímpico de Chile ha apoyado mucho Olimpiadas Especiales desde sus federaciones, y es así que ayer renuevan este vínculo para continuar trabajando en conjunto.
1: Bien, bien, me parece muy bien que todo el deporte tenga cobertura, que todo el deporte, que todas las personas que quieran hacer deporte, ya sea cual sea su condición, tengan posibilidades de desarrollarse y tener una vía conectada con el deporte, que indudablemente es una mejor calidad de vida.
0: Así es, así que bonito evento se nos viene, probablemente con el correr de los meses vamos a ir marcando ciertos hitos ahí en la cuenta regresiva, pero lo cierto es que se nos viene ese evento para que lo tengamos también en consideración.
1: Muchas gracias, Juan Carlos, por el informe el día de hoy.
0: Hasta mañana, que estén bien, un abrazo.
1: Ahí estaba Juan Carlos Páez, periodista del CEO, que nos trajo hoy el polideportivo. Volvemos al modo mundial, Cristian.
2: Eso, Rodrigo.
1: Ya conversamos del grupo C, donde va a jugar Escocia con Brasil y Marruecos con Haití.
2: Con Haití.
1: Abre la
2: fecha.
1: La fecha hoy día, la tercera fecha, Suiza con Canadá y Bosnia y Herzegovina contra Qatar. Suiza-Canadá. Canadá ya está clasificado.
2: Sí, señor. A ver, miremos lo que es este grupo. A la espera de la ratificación tuya de las formaciones que ya están disponibles. Ya están, la gente. Ya,
1: mira, Canadá.
2: La gente Cristian, te está esperando, Rodrigo. Vamos.
1: Cristian, va Canadá, que es indudablemente anfitrión. Va a jugar con Crepeau, con Johnston, de Fuguerols, Cornelius y Lairie.
2: Ya.
1: De derecha a izquierda van a jugar con Bushnan, Kochnier, Saliba y Ahmed. En el ataque, David y Larín.
2: Y Larín.
1: Por su parte, Suiza va a jugar con Kovel en el arco, Jaques, sí. Ebeldi, Akanji y Rodríguez.
2: El chileno, suizo.
1: Friuler, Xhaka, Mazambi, Snow, Vargas y Emboló.
2: Emboló.
1: Eje de ataque.
2: Sí, señor. Este es el grupo que empareja el grupo B con Canadá. Antes de este partido junto a Suiza, tienen 4 puntos, ¿ya? Bosnia y Qatar tan solo 1, cada uno. Va a ser interesante lo que se van a jugar canadienses y suizos, entendiendo que la victoria de uno u otro ya te pone directamente en la fase de los 16avos de final, y ver si Bosnia o Qatar ganan su partido y hacen 4.
1: Me atrevería a decir que el equipo que gane entre Bosnia y Qatar
2: va a ser tercero.
3: Va a ser tercero.
2: Mejor tercero.
1: Puede ser mejor tercero.
2: Sí, sí, yo también creo lo mismo. Canadá, que ha mostrado un fútbol bastante interesante.
1: Muy directo.
2: Directo, directo.
1: Hoy día está la moda del fútbol directo.
2: Sí, transiciones rápidas.
1: Yo creo que está bien, hay tendencias. Como todo en la vida siempre hay tendencias. Me acuerdo.
2: De verdad, Rodrigo.
1: Con la moda de las marcas individuales. Y Canadá está en también aprovechan las condiciones y es el plan de juego, la estructura de equipo al servicio de los jugadores que tiene. Y de esa forma Canadá se ha hecho un equipo difícil, duro, y hay que ver cómo logran resolver las dificultades que le ponga Suiza.
3: Suiza es un equipo bien físico.
2: Suiza goleó la última fecha también, sí, dale pelado.
3: ¿Goleó a Qatar?
2: ¿A
3: Qatar?
2: No, a Bosnia. Sí, sí.
3: Me parece que son equipos muy físicos, con más colectivos que teniendo individualidades que marquen la diferencia.
2: Que sean determinantes. Sí,
3: tienen buenos jugadores, pero no hay ninguno distinto, ninguno diferente.
1: Bueno, Canadá lamentablemente no tiene Davis.
2: Sí. Alphonse, ¿no?
1: Es el jugador, yo creo que...
2: El distinto.
1: Claro, que juega, no sé si un porque es lateral.
3: Claro, pero a mayor nivel internacional. Sí,
2: claro.
3: Y por el lado de Bosnia, Herzegovina y Qatar, un partido que creo que es menos atractivo, pero que tiene el desafío para ambos de tener esa posibilidad de ser uno de los mejores terceros. Pero también Bosnia es un equipo más bien plano, que sigue dependiendo de lo que pueda, de lo que pueda hacerse
2: Edin
3: Seco.
2: Sí.
3: Y ya, que es otro de los cuarentones.
2: Es más un liderazgo.
3: Exacto, es otro que
2: más
3: está
2: que determinante.
3: En su last dance.
2: Claro.
3: Como lo han llamado.
2: Sí.
3: Y Qatar es un equipo bien precario, pobre.
2: Pobretón. A mí me da lata por los amigos emires, por mi amiga periodista y conductora de la televisión abierta qatarí, pero.
1: ¿Generaste un vínculo?

0: Sí.
1: Generamos una buena amistad, sí. Rodrigo. Generamos vínculos afectivos.
0: Ella está ahora cubriendo el Mundial, te está dando información.
1: Están cubriendo el Mundial.
2: Te ha pedido despacho, ¿no?
1: ¿Qué me van a pedir despacho si no estamos en el Mundial, por Rodrigo? No tengo
0: bueno, una visión distinta.
1: Una visión. Sí, pero les pedí que habláramos más adelante, que sí, está focalizado. Sí,
0: para que te lleve a Qatar.
1: No, a mí me parece que Suiza-Canadá me parece que va a ser un partido interesante. Dos equipos que tienen que salir a buscar el resultado, dos equipos que ganando van a ser primeros y que además han demostrado condiciones en las distintas facetas del juego. Y lo de Bosnia con Bosnia-Herzegovina y Qatar, lo veo mejor a Bosnia, ¿no? Pensando en eventualmente meterse como un mejor tercero.
2: Voy a ver el partido Canadá contra
1: Suiza. Sí, yo también.
2: El otro lo voy a tener en el computador, pero voy a ver la pantalla grande.
1: ¿Ya?
0: Suiza-Canadá.
1: Suiza-Canadá.
2: Y en la noche se define el grupo A, para mí el grupo más malo del Mundial.
1: Sí, sí, es verdad.
2: Porque tiene a Sudáfrica, que es un equipo bastante discreto, tiene a Chequia, que es un equipo
1: también
2: bastante
1: discreto.
2: Y Corea del Sur, que es un equipo que es fuerte, pero tampoco es una gran potencia. Y México... Sacó partido.
0: Chingón.
2: México aprovechó, ganó los dos primeros partidos y de esa forma logró la clasificación. No sé qué va a proponer hoy día el equipo mexicano, no sé si va a entrar con el once titular, si va a alternar. No, porque claro, o sea, el resultado que tenga hoy día le pueden meter 10 goles a México y ya está clasificado.
1: Claro.
2: Yo insisto, a mí esta forma de definir los grupos no me gusta.
1: Mal, yo creo que hay que revisarlo.
2: Sí, ya mandamos una carta.
1: Sí, qué bueno, sí. Rodrigo, a ver si te la leen allá.
2: Ya mandamos una carta a Zurich.
1: ¿Ya?
0: ¿A Gianni?
2: No, a Wenger.
0: Tiro.
1: Sí.
2: No, a Wenger porque es el que está encargado de las decisiones futbolísticas.
0: Nobody.
1: Exactamente.
2: Y bueno, y México enfrenta a Chequia, insisto, un partido en condiciones especiales, porque México ya está clasificado. Y el otro partido que es Corea del Sur contra Sudáfrica, creo que debe ganar Sudáfrica, que es el equipo que yo lo vi más fuerte que.
0: ¿Sudáfrica? ¿Crees tú?
1: Corea del Sur.
2: Perdón, Corea del Sur debería ganar el partido y de esa forma avanzar a la siguiente fase.
1: De los cuatro equipos me cae bien México y Corea del Sur.
0: ¿Te cae bien?
1: Sí, me caen bien los mexicanos.
0: ¿Cachai? ¿Cuál es el mejor equipo? No, México, porque me cae bien.
1: Y Corea del Sur porque tiene a Heung-min Son y porque además con México perdieron. ¿Ah?
2: Y el central del.
1: Exactamente. Y porque además México le ganó por un error del arquero.
0: Exacto.
1: Y fue por la mínima. Y su primer partido se impusieron ante Chequia y creo que Corea. Tiene la gran oportunidad el día de hoy de sacar una buena ventaja para eventualmente meterse en este grupo que es la siguiente fase.
0: Claramente México y Corea del Sur son, salvo que pierda Corea, lo veo muy poco probable.
1: Pero tiene que ganar, sí, porque no
0: tiene que ganar.
1: México le hace la gracia
0: a México y queda afuera y tiene que cruzar los dedos para quedar como mejor tercero, pero si se dan las lógicas, me parece que México y Corea del Sur debieran ganar, debieran confirmar su posición en el grupo, su paso a los 16avos de final y Chequia o Corea del Sur, no, yo creo que van a quedar fuera de los potenciales mejores terceros.
2: Cristian, antes de ir a la pausa, porque después tenemos recomendados, metámonos un poquito en
1: lo local.
2: Lo local, Cristian.
1: Sí, lo local, a ver.
2: La U, un hospital.
1: La U es un hospital porque se confirma la baja de Fabián Ormazábal y de por desgarro y de la pubalgia de Javier Altamirano. Son 17 jugadores que se han lesionado durante todo el año, no es que estén todos ahora lesionados.
2: No, yo no, fuera de broma, Cristian, fuera de broma, y me gustaría que los que le cargaron la mano a Paqui, al preparador físico, hoy día digan, ¿sabes qué?
1: No era todo culpa de él, o de su cuerpo técnico. Pero algo hay, no sé.
2: Bueno, capaz que la intensidad que le pone pie Gago a sus jugadores no estén capacitados.
1: Claro, porque antes tenían una preparación que no fue la óptima, no sé, pero acá los responsables, alguien tiene que salir a explicar esto, ¿no?
2: Bueno, no sé si hay mucho que explicar, pero lo cierto es que están 17 lesionados.
1: En el año, Rodrigo, claro.
2: ¿Cuánto hay lesionado ahora?
1: Hoy día está fuera Matías Saldivia. Está fuera Charlie Arangui, ya.
2: Rivero.
1: Octavio Rivero, que viene hace rato con el tema de la rodilla. Más Fabián Ormazábal y Javier Altamirano. Creo que no se me queda nadie, capitán de los lesionados en la Universidad de Chile, ¿no? Son esos cinco los que estamos señalando. Y van a ser bajas.
2: Vargas también está con fractura
1: de costilla. Eduardo Vargas, fractura de costilla producto del golpe de que recibió.
0: Fíjate acá en el listado dice que Juan Martín Lucero está con un desgarro.
1: ¿Sí?
0: ¿Un desgarro ahora o...? Desgarro posterior en el muslo izquierdo.
2: No, lo tuvo ya.
0: Ya lo tuvo.
1: No, es el que le sanó el Matasano y lo recuperó en un par de días. ¿Ah?
0: Ahora, Lo que le hemos visto a Lucero es como que estuviera lesionado.
1: Sí, sí,

0: poco, poco ha sido el aporte. A ver, en la U se confirmó, que además juega el día de hoy como visita ante La Calera, la renovación por un año más de Matías Saldivia. La U va a recibir...
1: Me parece bien que sea por un año y no por dos.
0: Sí. Y lo otro que me parece interesante en esta U es que van a recibir un importante monto por la salida de el paraguayo Lucas Romero, exactamente.
1: Está en México ya, parece.
0: Él está en México ya, son $350,000 que pagó el equipo mexicano al cuadro Recoleta que le llegan a la Universidad de Chile. Son $350,000, que no es una cifra menor, y veremos cómo salen al mercado de fichajes.
1: Para con la creatividad.
2: Con ingenio.
0: Con el ingenio y la creatividad, no sabemos
1: si... Por ejemplo, ahora que se fue Romero y va a llegar esa plata a la U podría contratar 4 jugadores.
0: Claro.
1: Los 3 que da el derecho por reglamento, más...
2: Y el reemplazo de Romero.
1: Un jugador que... Porque fue vendido más de $250,000.
0: Claro, al final fueron $350,000. La U va a jugar con La Calera, con Gago todavía ausente. Por ahí han aparecido informaciones de... era un gran fumador, consumía mucho café... y además de algunos problemas, digamos, ahí con las arterias que lo llevaron a vivir esta situación complicada de un infarto. Colo-Colo que juega ante O'Higgins.
1: Recibió la mala noticia de las 4 fechas de...
0: Las 4 fechas.
1: Que ya le rebajaron 6 porque se hablaba de 10.
0: Claro, se hablaba de 10, que era lo que pedía el sindicato de árbitros. Colo-Colo va a apelar. Habló uno de los directores de Colo-Colo, el señor Bonkever. Por ahí lo compartí con ustedes.
2: Nicolás
0: Bonkever, quien dijo...
2: Es embajador de Chile en Argentina.
1: Que viene del mundo de la política.
0: Claro, dice, lo de Javier Correa no es un castigo ejemplarizador, es un castigo selectivo. A otros jugadores y técnicos les bastó pedir disculpas para quedar sin sanción. A Colo-Colo le caen 4. El mensaje es claro, en el fútbol chileno no todos son juzgados con la misma vara.
2: Ha informado el director Bonkever.
0: Hay mucho malestar en Colo-Colo a propósito de lo que ellos entienden que se midió con una vara distinta. Me gustó el primer tiempo de la Católica ayer, que le ganó 3-1.
1: Muy malo el segundo tiempo, un error garrafal de Daniel González.
2: Que además se ha expulsado.
1: Por eso, claro. No, un error garrafal en la expulsión.
2: Ah, perdón.
1: Es absolutamente innecesaria la patada que pega Daniel González. Y bueno, lo que sí, bajó la Católica el segundo tiempo cuando sale Arancilla. Indudablemente. Sí,
0: Arancilla bien, me gustó el gol de Corral, mucho un golazo.
2: El de San Pedro también.
1: Sale Corral también y entra Monte, y Monte no entra bien. Si cuando Monte no está enfocado, no es un aporte.
2: No aporta.
1: Y yo sigo creyendo que para Vecino le falta mucho. Ayer era un partido especial para Vecino,
0: claro,
1: para que se diera un festín, para que agarrara la pelota, para, si bien le mete un buen pase a
2: San Pedro.
1: A San Pedro en el gol. Un jugador de esas características tiene que tener otra participación en el partido. Cada vez que toca la pelota hace cosas buenas, pero yo echo de menos ese rol del
2: conductor.
1: El conductor del equipo, el que pasa todas las pelotas por ahí.
2: Mucha intermitencia.
1: Que le pasan todas las pelotas por él y no logra hacer eso, porque entre otras cosas el sistema de juego de la Católica es distinto a cómo jugaba Coquimbo Unido.
0: Oye, una última, acaba de salir por aquí en algunos medios. Michael Clark suma una cuarta querella criminal en su contra. Esta vez por parte de Toesca. Todo esto en la arista de Sartor.
1: Toesca es la empresa que asumió todos los fondos que administraban ellos.
0: Claro, lo asumen como empezar a pagar.
1: Para ver que traten de rentabilizarlo y rematar y pagar las deudas que tiene Sartor. Vamos a una pausa en Metrópolis, transmisión conjunta con el CEO y volvemos.
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3: Esta música indica que estamos en el mes del mundial, más que el mes del mundial, en modo mundialero, y tenemos un recomendado de un libro del mundo del fútbol, todos los días, en la voz de Jorge Rodríguez.
4: Vamos, pelado.
5: Muchachos, Don Ike Ruiz del Barco presenta el libro Sentir los Colores. Ike Ruiz del Barco es un streamer español que se hace llamar arroba el fútbol.
4: ¿Ya?
5: Este libro se lo ganó uno de nuestros miembros de la comunidad.
4: Sí, pues me acuerdo, pelado. Sí.
5: Y Sentir los Colores, un conjunto de relatos donde pone como eje el color de la camiseta, el color del escudo, y lo va linkeando con aquellas cosas que aflorecen a partir del juego y a partir de este deporte, como la amistad, el esfuerzo, el miedo, el respeto, la rabia y también el afán de superación. Y el libro está dividido en 7 colores.
4: ¿Y por qué 7, pelado?
5: Porque así lo definió el autor.
4: Ah, ya.
5: Entonces, el blanco es el principio, obviamente, del libro. El verde es la esperanza con cicatrices. El azul es la memoria. El rosado es la sensibilidad sin vergüenza. El amarillo es la locura y la libertad. Yo creo que ese es tu color, chico.
4: Sí,
5: el rojo es la pasión. El negro es cuando el fútbol deja de ser un juego y se convierte en un peso. Entonces, si tú vas recorriendo el libro, uno va recorriendo el libro y en el fondo, en vez de capítulos, van apareciendo estos colores como suerte de portadilla que te van llevando de un relato a otro. Y cada relato va en la lógica de lo que está definido por cada color. Entonces,
4: ¿ya?
5: Por ejemplo,
4: a ver,
5: yo elegí algo atingente a la jornada mundialera de hoy, que pertenece al color negro.
4: Claro.
5: Ese que dice que es cuando el fútbol deja de ser un juego, se convierte en un peso. Y es una historia que tiene como protagonista Alisson, el arquero de Brasil.
3: Claro, del Liverpool, claro.
5: Así es. En mayo de 2021, en la previa, post-pandemia, en la previa de un partido donde el Liverpool debía enfrentar en la Premier al West Bromwich, partido que era muy importante para asegurarle la clasificación a la Champions del próximo año, Alisson Becker recibe la noticia de la muerte de su padre sorpresivamente en Brasil.
4: No, fuerte.
5: Y el técnico de ese entonces, alguien que todos echamos de menos en el fútbol, Jürgen Klopp, le dijo: si quieres volar y viajar a Brasil para despedirte de tu padre, hazlo, no hay ningún problema. Y Alisson le dijo: no, quiero quedarme acá, quiero jugar, porque ese es el mejor homenaje que le puedo entregar a mi padre. El partido iba 1-1. Y en la última jugada del partido, Alisson, sin pregun-

0: la Club, fue al área rival. Y en una pelota detenida, marcó el gol del triunfo.
1: ¿Ya?
0: Entonces el relato se llama El único gol de Alisson y el regalo a la inesperada muerte de su padre. Bueno, el Liverpool termina ganando, el Liverpool clasifica a la Champions, Alisson se transforma en el héroe de la jornada, pero lo elegí a él, obvio, porque hoy día juega Brasil, pero además porque marca de alguna manera la narrativa y el tipo de relatos que este libro entrega, este libro aporta. Insisto, he tratado durante esta semana o estos días de buscar libros que se puedan leer de manera rápida entre los partidos, porque estamos en una dinámica hoy día donde hay mucho fútbol, tenemos el Mundial y los que tenemos equipo acá en Chile, tenemos Copa Chile y queremos tratar de ver la mayor cantidad de partidos, pero me parece que darse un tiempo para leer siempre es bueno, y me pareció que a partir de la historia de Alisson Becker, que hoy cuidará los tres palos de Brasil frente a Escocia,
1: ¿ya?,
0: el libro Sentir los colores suma y es un aporte a la lectura mundialera que nos está acompañando en estos días.
1: Bien. Buena, pelado. Bien, ganamos dos minutitos.
2: Sí, porque venimos bien hoy día.
1: No, venimos espectacular hoy día.
0: ¿Te la entregué en bandeja? ¿Habilité?
2: No. ¿Venimos bien o voy a tener que hacer pausa de hidratación?
1: No.
2: Para poder llegar hasta el... Sí, porque Cristian, de repente yo te miro.
1: La pausa de hidratación.
2: Yo te miro y
1: ganar tiempo.
0: Cuando alarga las canciones.
2: Te miro y empezáis con unas cuestiones cornetas y pausa de hidratación.
1: Pues ahí que me ha gustado y me han dicho mi amigo, qué bueno que Gómez y el pelado se sumaron al cajón de cuello ortopédico. Porque
2: dije. Pero Cristian, yo siempre lo respeté.
1: Sí, no, él lo sé.
2: Me gusta, pero siempre no lo entiendo más bien que no me gusta, Cristian.
1: Oye, a ver, un día como hoy nace Ernesto Sabato, 1911.
0: Él hablaba del fulbo.
1: El túnel.
0: Y él hablaba del fulbo.
1: El fulbo, me gustó eso. Un día como hoy también, ¿sabés quién nace? También en Argentina, Juan Manuel Fangio. 1911.
0: Lo dijo Juan Carlos Páez.
1: Bueno, el año 78 también nace Juan Román Riquelme y el presidente. Y nace también Lionel Andrés Messi. Hoy está cumpliendo 39 años. Y además de eso, bueno, a ver, nace el poeta chileno Jorge Tellier y un día como hoy, el año 1909, se funda el club Everton de Viña del Mar.
2: También lo dijo Juan Carlos Páez.
1: Y lo que no dijo es que lo que adelantamos el día de ayer, que el gran Carlos Gardel, un día como hoy, lamentablemente, en un accidente en la pista del aeropuerto de Medellín, perdía la vida trágicamente. Conocido como el Zorzal Criollo, popularizó el género con una técnica vocal impecable y una expresividad única, llevando el sentir del tango desde Argentina al mundo entero. Aunque su lugar de nacimiento está en cuestionamiento, nació en Uruguay, nació en Francia,
0: o en Colombia,
1: o en la misma Argentina, él adopta la ciudadanía argentina el año 1923. Él consagró y creó el concepto del canción de tango con la interpretación de Mi Noche Triste. Esto es Volver. Gran tango.
2: Marchita.
1: Sí, señor. Bueno. Se me pone la piel de gallina, viejo. Para todos y todas. Mis amigas y amigos bonaerenses, amigos del lunfardo, del fútbol.
0: ¿El Tigre lo estará oyendo hoy día para recordarlo?
1: Sí, el Tigre nos ve siempre, viejo. ¿Sí?
2: Pero el Tigre.
0: No, pero oye, Gardel, oye, tango.
1: Tanguero. Oye, falleció un día como hoy, lamentablemente, el año 35, en un accidente aéreo en Medellín, Colombia. Su muerte conmocionó al mundo y cimentó su estatus de leyenda. Al día de hoy, sus restos descansan en el clásico y tradicional cementerio de Chacarita, allá en Buenos Aires. No, una variedad musical y de tango impresionante.
2: Mete un cambio de ritmo cuando está cantando.
1: Bueno, escuchamos Volver, mi Buenos Aires querido. Adiós, muchachos. Adiós. Ahí está, con la guitarra y su voz. Y ese tradicional pañuelo, ese pelo engominado que lo caracterizó. ¿Cuánto ha pasado, ah? 1935.

0: 1995 fallecía el gran Carlos Gardel. Escucha un poquitito.
1: Adiós, muchachos, ya me voy y me resigno. Contra el destino, nadie la talla.
0: Muy bien, Cristian. ¿Bien o no? Cristian. 10 de 10. Bien, vamos. Capitán, ahora. Tuviste suerte que perdiste una sandía calada como cumpleañero.
2: Sí, claro, bueno, pero
3: en
2: la historia, el gran Carlos. Merecido, merecido. A propósito, el bueno de Carlos, ya en esta etapa del mes 24, ya le queda poquita voz, como yo, estoy medio afónico. ¿Ah?
0: ¡Cantó Gardel!
3: ¿Que no te pusiste el pañuelo hoy día?
2: No me lo puse. Es que ayer la rompí con él.
3: ¿Se te quedó en algún lado?
2: No se quedó, no. La rompí, me dijeron, pero que te veías bien, estiloso.
3: Pero qué percha.
0: Ya, capitán. Mira, nos vamos a ir a Italia y aquí los voy a sorprender con uno que es de música italiana complaciente. ¿Ya? Capitán, corra con el cantante y compositor y actor italiano. Mira.
2: Guarda con el
0: guarda come dondolo.
2: Guarda con
0: extraordinario, esto me encanta.
2: Con el twist.
0: Ese al que estamos escuchando es Eduardo Vianello. Intérprete, cantante y compositor y además actor italiano. Muy popular en la década de los 60. Vendió más de 50 millones de discos a nivel mundial gracias a su estilo alegre y veraniego. Mira. Junto a artistas como Nico Fidenco.
4: 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De Punta Cao.
0: Mira, él formó parte de la alegre escuela romana, creando el estilo musical veraniego ideal para el baile y el twist. Mira.

Él fue muy, muy famoso y exitoso en la década de el 60. Por ejemplo, Guarda Cometóndolo es del 62, un éxito masivo que se hizo muy popular en el cine. Esta es uno de los temas más emblemáticos del verano italiano del año 1963. Tremendo artista italiano de este cajón veraniego. ¿Ah?

0: Vamos a avanzar y vamos con el gran Jeff Beck, un artista británico que nació un día como hoy, el año 1944. Guitarrista de rock y blues que tocó en varias bandas influyentes en la década del 60 y el 70. Él, junto a Eric Clapton y Jimmy Page, crearon el grupo The Yardbirds, muy psicodélico, sí, muy setentero. Durante 25 años mantuvo una esporádica carrera en solitario. Esto es en The Yardbirds, Hurtful Soul. Beck, mira, participó en álbumes de artistas como Rod Stewart, lo invitaban a tocar. Rod Stewart, Mick Jagger, Ozzy Osbourne, Tina Turner, Morrissey, Diana Ross, John Bon Jovi, Kate Bush, Roger Waters, Stevie Wonder. Este era monstruo, monstruo, monstruo pelado. Él ganó el premio Grammy a la categoría de mejor interpretación instrumental de rock en 6 oportunidades. El 2014 recibió el premio Ivor Novello por su contribución a la música británica. Y se presentó, o fue presentado, o inducido 2 veces en el Salón de la Fama. Este es un clásico. For Your Love, por tu amor. Muy, muy setentero. Jeff Beck, el día de su nacimiento, lo recordamos en las efemérides. Capitán, vamos a pasar con UB40, a propósito de que en esta tarde de día miércoles dan ganas de un buen vino. Red wine.
1: Gran recital.
0: Teren Wilson, Rodrigo y Jorge, bien, llamado artísticamente como Astro, nace un día como hoy, el año 57. Esa voz es la de Terence, de UB40, que tuvo este sencillo número uno el año 1983. Red Wine. Eso es. Esto también es como música alegre, ¿eh? Es como un
1: ska. A ti te pone muy alegre.
0: Un reggae, además, un Red Wine, ¿a quién no lo pondría contento, viejo? ¿Ya?
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0: Además, hoy... Capitán, vamos a ir con Dire Straits ahora.
1: Tú sabes que este fue el primer recital que

0: Sí, son San Carlos de Apoquindo.
1: ¿Verdad? Lo dijiste el otro día, ¿no?
2: Sí.
1: Tú dijiste, fuiste también a ver a Cindy López a San Carlos, ¿no?
0: Cindy López,
2: ¿verdad? Vino después de
1: UB40. Mira. No. Un día como hoy, 24 de junio del año 1949, claro, nace John Easley. No es de los hermanos, no. No, es John Easley, músico inglés y mejor conocido como el bajista de Dire Straits, que, por ejemplo, estuvo esta canción número uno del año 1985. Este álbum fue editado el año 1985 y John Easley ha sido parte importante en la faceta creativa y musical de esta gran banda llamada Dire Straits con Sultan of Swing. Recordamos el día del cumpleaños de John Easley.
2: Esta banda me encanta.
1: No, es todo lo que nosotros queremos, ¿no?
0: Oye, y los discos solistas de Mark Knopfler
1: también.
0: Buenísimos también.
1: Los voy a sorprender con una orquesta, con una banda que se llama, yo sé que ustedes la conocen. Mira.
0: OMD.
1: OMD Orchestral Maneuver.

0: clásico, Enola Gay, del año 1959, nacía. Me gusta este cajón musical, mira. ¿Ah? Es muy ochentero.
1: Medio new wave.
0: Muy medio new wave, exactamente. Tiene un par de canciones muy, muy buenas esta banda, cuyo cantante, ahí está, la voz de Andy McCluskey.

0: Andy McCluskey de Orchestral Maneuver in the Dark, en All Again. La otra también es un temón, capitán. A ver, póngala un ratito, a ver. So on Love, mira. Buena canción.
1: Es que este disco es buenísimo.
0: No. Esa es la voz de el bueno de Andy, ¿no? McCluskey, a quien estamos recordando el día de hoy en estas efemérides musicales, en jornada de mundial. Ya, capitán, esta banda se fue muy popular a fines del año, de los años 70, 70, 80 y principios de los 90. Son de Bristol, Reino Unido, Gran Bretaña.
1: Muy bien, Cristian.
0: Capitán.
1: Oye, ya, Cristian, ¿sabéis qué? No hay, entre de 1 a 10 no hay bajado de los...
0: Punto bajo, no hay punto bajo. Mick Fleetwood Mac. 24 de junio del año 47 nace quien fuera el cofundador y baterista de Fleetwood Mac. Esto es uno de sus clásicos, Go Your Own Way.
1: No, Cristian, se alinearon hoy día los astros.
0: No, una locura, Rodrigo. ¿Ah? Sí. Bueno, entre otros grandes éxitos, partiendo por lo de los años 60, Albatros, éxitos como este que estamos escuchando, Man of the World o How Well. Fueron grandes clásicos de Fleetwood Mac, además de la época con Stevie Nicks, ¿no? Aquí lo estamos escuchando a ella, ¿no? Sí, señor. Go Your Own Way, Dreams, The Shine, Everywhere, entre otras.
1: Sara.
0: Sara también. Oye, venía cargado a los artistas británicos.
1: A los artistas buenos, diría yo.
0: Y artistas, bueno, los artistas británicos.
1: A los artistas buenos.
0: Sí, puede ser. Sí. Este es un clásico, ¿no? Con la voz clásica de Stevie Nicks, Dreams.
2: Chico, en el... ya te voy a llevar el micrófono y una de las cámaras.
0: También.
1: Oh, y un audífono. ¿Verdad que yo hoy día te llevaría el audífono?
0: Y me llevo al capitán, al Matías y a... No, de aquí tienes que trabajar los muchachos.
2: No, yo iría a tu casa, por favor.
0: Bueno, feliz cumpleaños para Mick Fleetwood, este gran artista británico que nacía un día como hoy. Capitán.
1: Yo creo hoy día se van a escribir páginas de la efeméride.
0: Oye, saluda a mi amigo el Chuncho Venega.
1: Yo soy
0: guionista, me dice.
1: Yo pondría el 24 de julio como el día de la efeméride.
0: Sí, fíjate. ¿Sabes? Sí. Pero imagínate, todo.
1: De todo un poco.
0: Capitán, sigamos en el Reino Unido y vamos con Tears for Fears. Mira, qué lindo.
2: Gran banda.
0: ¿Por qué? Porque un día como hoy, el año 61, nace el músico británico, cantante, bajista, tecladista y compositor Kurt Smith, que junto a Roland Orzábal, su amigo de la infancia, formaron Tears for Fears.
1: Gran banda.
0: Uno de los grupos más relevantes de la década de los 80. Kurt era el vocalista, bajista y compositor.

0: Orzábal.
1: Orzábal era su acompañante que hacía el coro. Grandes clásicos. Esta es una de sus grandes canciones. Everybody wants to rule the world. Bien. Tremendo,
0: gran
1: ¿no?
0: Gran banda. Además, bueno. este grupo tiene uno de los lentos.
1: Sí, pues.
0: Uno de los mejores lentos.
1: Póngalo,
0: de la historia,
1: póngalo. Ese.
0: No, lento.
1: Shout. Ah, no, no.
2: No, pero está bien. Deje,
0: Woman in Chain.
1: No. Ah, Woman in Chain.
0: Pero esta es una canción sasa.
2: Dejemos
0: no
2: esto.
0: No la cambie, man. No la cambie.
2: Dejemos esto mejor.
0: No, mira, porque además no tengo con quién bailarlo.
1: Dejemos
0: que,
1: esto. Bueno, Shout también es un éxito del año 82 aproximadamente, ¿no?
2: I'm talking to you.
1: Bueno, Kurt Smith y Ronan Orzábal fueron parte de Tears for Fears, que lo estamos recordando, por supuesto, el día de hoy.
2: Además que está lo bueno hoy día,
1: ¿yeah?
2: Que partimos en Argentina y vamos a cerrar
1: en Argentina. Cerremos, capitán, en Argentina. Ponga, corra, mira. Sí, porque un día, además de fallecer el gran Carlitos Gardel en el año 1937, un día como hoy, trágicamente, un accidente automovilístico, moría uno de los máximos exponentes del cuarteto cordobés, Rodrigo Bueno, a los 27 años.
2: Tan solo 27 años, del club del clan de los 27.
1: Del clan de los 27, año 2000. Y este es La Mano de Dios, quizás una de las canciones que mejor representa
2: la historia del
1: Diego.
0: La devoción.
1: Futbolista, las luces, las sombras, la droga, el éxito, la fama y todo aquello para el más grande del mundo, que esta semana nos hizo recordar aquí el gol del siglo y el gol con la mano ante los ingleses. Y además en el día del cumpleaños de Messi, de Riquelme, que moría el gran Carlitos Gardel. No, Rodrigo, Rodrigo. Bueno, exponente del cuarteto cordobés, grabó 11 álbumes. Él murió en una autopista entre Buenos Aires y La Plata. También falleció Fernando Olmedo, el hijo mayor de el flaco Olmedo, que iba con él. Qué terrible, ¿ah? ¿Eh? Oye, hemos recordado siempre a hartos artistas que fallecieron en accidente automovilístico, fundamentalmente argentinos. Eso es.
3: Ahora sí. ¿A poco que debutó?
1: Gran canción. Cuando se subía al escenario cantaba con el short de boxeador. ¿Ah? No, un estilo único y además una canción que yo creo que a quienes somos maradonianos.
0: Todo lo que recuerde a Dieguito
2: la pone la piel. La letra parece simple porque es la vida de Maradona, claro. Pero hacerlo con este ritmo, con esta conexión con el mundo popular.
1: Exactamente, claro.
2: Es muy difícil.
1: Es difícil y además, insisto, a quienes somos maradonianos nos pone la piel de gallina. Oye, el Chucho Venega nos dice, que está escuchando el programa, dice, mira, Dios es un guionista por la fecha del día de hoy. Se juntó Messi, se juntó Diego, Gardel.
0: Riquelme.
1: El representante del Potro es el mismo de Gilda. Mira, coincidencia o no, no lo sabemos. Ahí está, mira, en la parte

0: ya, me voy. Me dio hasta sed. Cristian. Pero no tengo que irme para acá.
1: Yo anoto. 24
2: de junio.
0: De junio.
1: El día de la efeméride.
0: El día de la efeméride. Decretado, viejo, vamos.
3: ¿A poco que debutó?
1: Escuchando a Rodrigo, la canción dedicada a Diego Armando Maradona. Llegamos al final de esta edición de Metrópolis Central. Pelado, Cristian Capitán.
2: Un placer,
1: Rodrigo.
2: Muchachos.
1: Gracias. Matías y todo el equipo que está atrás, muchas gracias. Nos dejamos con Nicolás Knight, su programa Se da el Paso, programa Twerk, programa Motor, programa de movilidad.
0: Bien.
1: De Radio La Clave. Que estén bien, chau.
0: Chau.

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1: ¿Qué tal? ¿Cómo están? Soy Carlos Grace. A esta hora te comento información internacional porque la autoridad electoral peruana rechazó la solicitud para anular los votos emitidos en el extranjero. Una decisión

0: que fortalece la ventaja de Keiko Fujimori en la segunda vuelta presidencial de ese país. El candidato de izquierda, Roberto Sánchez, había cuestionado el proceso y pidió invalidar más de 300.000 sufragios emitidos fuera del país, argumentando presuntas irregularidades. Sin embargo, los organismos electorales descartaron la petición y señalaron que no existen antecedentes que justifiquen la anulación. Con más del 99% de las mesas escrutadas, Fujimori mantiene una ventaja que ya aparece como irreversible y se encamina a convertirse en la próxima presidenta de Perú, aunque la proclamación oficial podría tardar aún algunas semanas.
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11: Señoras y señores, estimado público, soy Nico Knight, hace calor y Nico Knight lo sabe. Oye, hoy día estoy re contento porque vamos a hacer el programa de movilidad de Chile.
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Herridara, Don Feng, toda nuestra familia sea al paso y nos vamos a hacer cargo del sapito hoy día. También vamos a tener en el bloque que viene a Mónica Salaquet. Vamos a estar hablando de los viajes, porque sí, señoras y señores, estamos en vacaciones de invierno. Hoy vine a trabajar con mi hija. Así que tenemos algunos panoramas. Y antes, vamos a irnos con el señor Michael Jackson. The Original Voice. Oiga, Remember the Time. ¿Qué canción? Las pirámides egipcias. Música para manejar las historias del camino. Se da el paso. Es la clave.

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1: Señoras y señores, estimado público, especialmente las damas que nos escuchan, gracias a las mujeres que nos escuchan, ¿eh? Gracias por, tenemos la información del Ipsos. Cada vez nos escuchan más señoritas, más mujeres al volante, porque nosotros acá le damos el consejo bueno, el consejo verdadero, con cariño y amor, no como el marido que le dice, ¿pero cómo? ¿Ah? Y entonces ayer nosotros en este programa de movilidad, el único de movilidad que hay en esta parte del mundo mundial, estaba nuestra amiga Cristi la mecánica, estaba nuestro querido doctor

0: Omar Oyarce, y nos preocupamos por el sapito, porque cuando usted al sapito le echa agua de la llave, se le oxida el sapito. ¿Y qué pasa si tiene el sapito oxidado?
1: Empiezan los problemas.
0: Y entonces hicimos un llamado. ¿Y ahora quién podrá ayudarnos? Y está con nosotros Rodrigo Aguilar de Autoplanet. Gracias, Rodrigo, por venir. Bienvenido.
1: Oye, muchas gracias a ti, Nico, por esta nueva invitación. Acá estoy muy contento de compartir contigo esta mesa. Vamos a tener también una súper buena invitada en un ratito más, ¿no?
0: Viene doña Mónica, sí, pues nos va a contar destinos, viajes, qué hacer en estas vacaciones, FedeTour. Pero yo te quería preguntar de entrada.
1: ¿Cómo se llama el sapito?
0: Sobre el sapito. Claro, ¿cómo se llama? No, no eres el doctor Jack Pardo. Le mandamos un abrazo al doctor Jack Pardo. Pero, oye, ¿cómo se llama? ¿Bomba de agua? Mira, limpia para.
1: Popularmente la gente le llama, busca agua para el sapito. Oye, busco agua para el sapito, se me secó el sapito y ahí la mente.
0: Hay que cuidar el sapito.
1: Claro, empieza a volar para todos lados, pero lo cierto es que es agua para el limpia parabrisas.
0: Agua para el limpio
1: porque hay una bomba, un recipiente que recibe y luego expulsa esa agua por distintos ductos y podemos irnos en un tema técnico, pero lo cierto es que es agua para el sapito. Ahora
0: no es agua.
1: No es precisamente agua, pero la gente lo conoce así. Entonces, para hablar siempre en simple, que es lo que buscamos en este programa también, Nico, sí, ¿verdad? Que la gente entiende, el que es súper claro. Nunca le eche el agüita hervida o agua de la llave porque el agua es dura. ¿Y sabe lo que va a pasar con su, comillas, sapito?
0: El sapito.
1: Se va a estropear y le va a tapar los conductos que llevan el agua, el líquido limpia parabrisas. Y eso es un problema y resulta caro arreglar.
0: Oiga, hoy día que estábamos bajo cero, el agua, usted le echa agua de la llave al recipiente.
1: El sapito.
0: Del sapito, de la cosita que hace que salga el agüita.
1: La cosita al cosito.
0: La cosita al cosito. Oye, que es un motor dentro.
1: Claro.
0: Es una bomba.
1: Es una bomba.
0: Es como, los que tienen acuario, los acuarios tienen unas bombas que es re parecida al mismo tamaño como la bomba que tiene adentro para que salga el agua por las cañerías del limpia parabrisas. Que son de goma particularmente, y con el bajo cero las gomas pierden elasticidad, las gomas se rompen, las gomas se quiebran, el motor se oxida, toda una particularidad, y eso hace que se pase todo el invierno sin agua en el sapito.
1: Exacto.
0: Sin cómo limpiar el vidrio, o sea, pasó una poza, llovió, pasó una poza con agua, le saltó barro y no. 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
1: Sí, pero algunos piensan que es solamente en el invierno que usamos las plumillas, ahora que está bien en las lluvias y las plumillas y todo, pero lo cierto, chiquillos, es que aquí trajimos unas plumillas, como dice don Nico, el elemento.
0: Para los radiovidentes.
1: Aquí.
0: Mira, aquí están las plumillas.
1: Mira qué maravilla. Ahora, ¿podemos explicar?
0: ¿La puedo sacar o no?
1: Sí, sáquela nomás, pues.
0: A mí me gusta. Explique usted, dele, siga, siga.
1: Podemos
0: usted,
1: explicar don. También que normalmente los autos tienen dos medidas, una para el lado del conductor y la otra para el lado del copiloto, porque algunos piensan, no, son iguales, no necesariamente. Por eso en Autoplanet te vamos a medir la plumilla.
0: Plumilla.
1: Ahí está la plumilla y también tiene distintos conectores, que son estas cosas donde se engancha aquí, la plumilla en el brazo de la plumilla.
0: Aquí se lo estamos mostrando, pero son las cositas que se enganchan en el brazo
1: son
0: metálico.
1: Son las cositas del cosito.
0: Que viene en el auto. La cosita del cosito,
1: exacto,
0: como siempre dice.
1: Esa palabra técnica.
0: Pero estas son distintas medidas que se adaptan a su vehículo para que esta cuestión quede fija y no tenga movimiento, no se mueva, no quede suelto y haga la pega de limpiarle el parabrisas.
1: Exactamente, y eso en tanto en invierno como en verano, porque como tú bien dices, de repente uno está visitando el sur de Chile o el norte de Chile, en cualquier parte.
0: Estamos en vacaciones de invierno,
1: por supuesto, entonces no, ya la lluvia, perfecto, pero en el verano también se ensucia el parabrisas y hay que limpiarlo eventualmente, por lo tanto esto es un elemento súper, súper importante. 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
0: ¿Esta es como la de atrás, la chiquitita?
1: No, esta es la del copiloto.
0: ¿De qué auto es tan tamaño?
1: Es que depende de la medida, no es como un auto.
0: Es como de un Maruti.
1: Puede ser. Pero tenemos muchas medidas para todo tipo de vehículos. ¿Pero sabes cuánto te vamos a cobrar por cambiar la plumilla?
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0: Solo tengo que llegar al Autoplanet y decir buenas tardes, buenos días, hola, ¿me pueden revisar las plumillas? Usted sea amable y mire, le regalan la instalación.
1: Exactamente, bueno. Te vamos a tomar la medida, vamos a buscar la que sea apropiada. Existen distintos tipos de plumillas, este que es un modelo que se llama Bimble, que es solamente un, para quien nos están viendo.

0: ahí, esto es solo una pieza, hay otras que son metálicas, en fin, hay distintos tipos. Y las medidas también dependen de lo que el fabricante determinó para ese vehículo.
1: Oye, y ¿sabes lo bueno? Es que en el Autoplanet tú vas con tu auto y te lo buscan, o por el modelo del auto, o por el VIN, o te la salen a medir.
0: Exactamente, y ojo que esa forma de medición, que es un elemento para medir, tiene las medidas, las pulgadas y todo, también es protección para tu parabrisas. ¿Saben por qué, chiquillo? Por eso es importante cambiar las plumillas en los lugares apropiados. No a la ligera, no en la calle, no en cualquier
1: no
0: parte.
1: No compres a plumillas chinas.
0: ¿Por qué? Porque el brazo de la plumilla, donde se instala esto, ¿verdad? Tiene un resorte por debajo que es lo que hace que se mantenga
1: La tensión
0: hacia el parabrisas. Gracias, Nico, por ese término técnico tan maravilloso. Se mantenga la tensión, ¿verdad? Entonces, cuando uno levante eso y saca la plumilla, queda solamente el metal. Y cuando vuelve con fuerza, si no tiene la plumilla ni un protector, te puede romper el parabrisas. Por lo tanto, un cambio de plumilla barato te puede salir súper caro. Sí. 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No solamente vamos a poner el protector de plumilla para medir la plumilla, sino que para cuidar tu auto.
1: Y tenga cuidado usted al hacerlo, porque no, yo sé que nosotros, sobre todo los hombres que vamos a... ¿Cómo es el dicho? Lo importante de ser joven es mantenerlo hasta avanzada edad. ¿Eh? Uno trata de hacer todo uno mismo. Vaya al Autoplanet y le hacen la cuestión, se lo hace un profesional, se lo hace bien. A los que me preguntan, sí, hay otras que son metálicas. Hay unas que son metálicas de autos más antiguos, pero estas funcionan súper bien. Y creo que estas plásticas o de goma, estos diseños más actuales, te hacen que las cambies en un periodo más adecuado, ¿cachai? Como que uno tiende a pensar que esa cuestión de fierro es eterna versus esta, que como que falta que tuvieran aquí una fecha de vencimiento o algo, porque como que se nos olvida que todos los años, en esta época ya más tardar junio, antes de...
0: Hay que cambiarla.
1: Tiene que cambiar la plumilla para pasar un invierno saludable.
0: Exacto, porque independiente de cómo sea la materialidad, esto tiene una goma. A ver, ¿dónde está la cámara? Ahí una está gomita. Sí, esto es un protector simplemente, pero esto tiene una goma, que esa goma se va gastando. Entonces, si no tiene la goma, independiente de lo que sea lo demás, puede dañar el parabrisas. 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
1: Oiga, ¿y me trajo el agua el sapito? 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
0: Traje el agua el sapito, aquí está. Limpia parabrisas.
1: Y acá está la palabra secreta que decía yo ayer, que es como, esto no es agua, no es H2O, no se oxida porque tiene isopropanol, que es un tipo de alcohol. ¿Ah? Por eso los amigos en Rusia le echan vodka.
0: Imagínate. ¿Sí? Pero esa es una medida para el auto y
1: si
0: una medida para
1: ti. Si
0: usted
1: vive en Siberia, claro. Si no, vaya al Autoplanet y tiene todos estos líquidos, y hay uno que me gusta mucho a mí, que es el que saca los bichos.
0: Sí, también hay otro limpia parabrisas que tiene un...
1: Es como amarillo.
0: Exacto, un elemento bien particular que permite justamente ese tratamiento para que los bichos no se peguen cuando uno va en carretera. ¿Estáis fijados que uno llega de un punto a otro y quedan todos los bichos pegados? Bueno, eso pasa en todas partes. Entonces,
1: tiene un tratamiento. Hay un dato bien entretenido. Ese bicho, si te pega en el vidrio, cuando vaya más de 100.
0: Mira, entonces...
1: Si tú vas a 90... El diseño del auto, el coeficiente de penetración, el diseño del auto con el aire, hace que el bicho pase por arriba cuando tú vayas a 90.
0: Granito, te sacaste buen dato técnico de nuevo.
1: El carabinero de carretera, cuando te para y te ve el... Y tú venés rápido...
0: Entonces, chiquillos, limpien bien ese bichito para que cuando el carabinero te pare en la carretera...
1: No vaya no ande a 260 kilómetros por hora, por favor.
0: Oye, y si quieres limpiar, bueno, después podemos ir hablando de los paños.
1: Oye, sí, déjame, porque... 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Pero tenemos harto elementos que uno podría mirar.
0: Le lleva elemento hoy día.
1: Que uno siempre dice el filtro. Cámbiame el filtro, cámbiame aquí, cámbiame allá. Y es bueno tenerlos porque se los podemos mostrar y podemos ir explicando que sabe, de la mano de Rodrigo de Autoplanet y vamos como preparándonos porque hay muchos que vamos a salir. Yo ponte tú el fin de semana, me voy a ir para la playa.
0: Mira, qué importante.
1: Entonces.
0: Es importante tener el auto listo para ello.
1: Revise el auto porque para que sea una buena experiencia. Si no es lo mismo irse para la playa aunque sea aquí al litoral central o a Viña o a Pichilemu, no es lo mismo lo que maneja usted todos los días, 40, una hora.
0: ¿Sabes qué? Con lo que está diciendo me lleva a hacerle una invitación a los chiquillos que nos están escuchando. Existe un

0: ¿Dónde está el viento que nosotros entregamos? No, no, no. 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
1: 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Y me probaron con esta maquinita que la conectan, hacen andar el auto y todo, y te da un recibo como una boleta. Como
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0: es.
1: Ticket de
0: como de estacionamiento.
1: Claro. Y te dice cuánto estás cargando.
0: Exactamente.
1: Y ahí me dijeron, don Nico, es el alternador.
0: Oh. Bueno,
1: ay, Dios.
0: Pero lo bueno es que te lo vieron, te asesoraron y todo eso.
1: Y tú te llevas el papelito y vas a donde el eléctrico, el jefe, el alternador. Ah, si no está cargando nada, está cargando, no sé, ponte tú, 11. Y deberían cargar 14.
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1: ¿Cachai? Más de 12, porque la batería es de 12, entonces usted quiere que la batería se mantenga con el alternador, que es una cosita que da vuelta, como un dínamo que le va cargando, tiene que tener más carga que lo que tiene su batería.
0: Así es.
1: 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Ay, el alternador está. 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
1: 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Oh, vale 100 lucas diarias. El Corral Metropolitano.
0: Estáis sacando 100, buenos datos, Nico, hoy día.
1: 100 lucas. ¿Qué hay? ¿Atrás del aeropuerto?
0: ¿Lo fuiste a buscar allá?
1: Terrible. Entonces, vaya al Autoplanet. Y en el Autoplanet le revisan. ¿Qué le rechazan en la revisión? La luz del freno.
0: Exactamente.
1: El neumático. El intermitente. ¿Ah? Y todo eso está en Autoplanet. Entonces aproveche, es como casi ir a una pre-revisión técnica.
0: Oye, muchas veces la gente como tiene dos opciones, se lo rechazan, van con el papelito del rechazo a nuestras tiendas, mira, me rechazaron por esto, y van a nuestra tienda, le entregamos los elementos que normalmente son ampolletitas y...
1: La ampolleta de la patente.
0: La ampolleta de la patente, por ejemplo, también es un motivo de rechazo.
1: Porque generalmente son dos, y usted ve, no, pues está prendida la patente. No, pues, pero tiene dos sockets, ¿cómo se dice socket en español? No me acuerdo. Pero tiene
0: soquete.
1: Dos soquetes y tiene que tener dos ampolletas. Entonces la revisión técnica le miran, tiene una. O ponen esos LED azules. Uh-huh. Muy de moda. Están prohibidos los LED azules. Ah, y yo veo a los flacos, le ponen a los focos delanteros unas luces azules.
0: Sí.
1: Lo van a rechazar. Entonces aproveche, va y compra la ampolleta Bosch. Doy la marca porque son buenas.
0: Son buenas, sí.
1: Ah, hay una que tiene más lúmenes, también. Homenaje a los hermanos Lumière. Usted necesita que ilumine más. Entonces a usted le pregunta al joven de Autoplanet y él le va a decir, ¿sabe qué? Mire, esta no son watt, porque ahí también está. No, es que 55, 65, los mismos watt. ¿Y por qué vale más? Porque ilumina más.
0: Así es.
1: Es una cosa técnica. Entonces usted hágale caso al joven y cambie las luces, saque las ampolletas azules, revise todo el intermitente y se va a ahorrar el mal rato en la revisión.
0: ¿Te doy otro dato, Nico?
1: Otro dato, Rayson.
0: ¿Sabes también cuánto le vamos a cobrar a las personas que vayan a Autoplanet?
1: Por las ampolletas. ¿Por todo?
0: Sí, y por cambiar la ampolleta de fácil acceso. Si hay que sacar el foco y todo, va a tener que ir si a otro lado. Tiene,
1: a ver, esto no aplica para los que tengan Ferraris, BMWs que andan a 260 kilómetros por la costanera. No, hay autos que es difícil sacar la luz.
0: Exactamente. Entonces, gratis también. Mira. Vamos a hacer un servicio gratuito que entregamos a nuestros clientes que compran la ampolleta con nosotros.

0: y vamos a hacer el cambio de ampolleta, de batería, de plumilla, completamente gratis.
1: Oiga, no, y ¿sabe qué? Si aquí hay que ser amable, usted llegue, sea amable, pregunte, salude, diga qué auto tiene. ¿Ah? No, tampoco no aplica si usted lleva la ampolleta y quiere que se la cambie. No, tiene que comprar la ampolleta del Autoplanet, porque acá echa la ley, echa la pillería. 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
0: Muy bueno.
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3: Señoras y señores, estamos haciendo el programa de Movilidad de Chile, el único programa de turismo. Sí, nosotros hacemos turismo, viajamos en avión, hacemos el turismo que más me gusta. Le mando un abrazo a mi compadre Lucho Andaur, con el que hacíamos turismo a pata. Y salíamos a caminar en, no sé, estábamos en Swakopmund, Namibia, y salíamos a caminar por las calles de Namibia. Se nos olvidaban que había leones, cocodrilos y todas esas cuestiones. A pata. Oye, hoy día ya llegó, va a estar con nosotros Mónica Salaquet. Le damos la bienvenida a Mónica.
4: Hola, gracias, Nico, gracias por estar con
3: nosotros. De FEDETUR les vamos a hablar de una federación. A mí me hablan de federación, perdona, aquí se me sale el nick, el nerd, el geek. Me viene Star Trek a la cabeza. La federación y me viene el Enterprise y la Federación Galáctica y todo. Pero me gusta eso de la federación. Pero mientras tanto, como nuestro país es una copia feliz del Edén, tenemos una canción para las historias del camino. Para la música, para manejar mientras usted va viajando, va a alguno de los destinos que vamos a estar conversando. Esto es The Cure, Just Like Heaven. Música para manejar, las historias del camino. Se da el paso en La Clave.

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1: Estamos al aire, está buena la conversa, estamos con Mónica Salaquet, la saludamos. Mónica querida, bienvenida, Seda al Paso.
2: Muchas gracias, Nico, feliz de poder estar aquí con ustedes.
1: Oye, y qué bueno porque yo siempre estamos en modo vacaciones de invierno.
2: Así es.
1: Y tú eres la representante de FedeTur.
2: Así es.
1: Y a mí que me gusta mucho un libro, siempre del señor Sinek, que se llama Start With Why. Yeah. ¿Ah? Siempre, para los periodistas, ¿por qué? ¿Por qué? ¿Quién es FedeTur? ¿Qué es?
2: FedeTur es la única federación de turismo en Chile. ¿Y qué significa eso? Que nosotros representamos al sector privado, pero como somos federación, tenemos asociados a gremios sectoriales nacionales, o sea, por ejemplo, Hoteleros de Chile es parte de FedeTur, Achiga, que es la Asociación de Restaurantes, parte de FedeTur, Achila, que es la Asociación de las Aerolíneas de Chile, es parte de FedeTur, pero también tenemos empresas, hoteles, tour operadores, agencias de viaje, y también tenemos gremios regionales. Detrás, FedeTur hoy día representa más de 1000 empresas a lo largo de todo el país, todo relacionado a la cadena de valor turística.
1: Oye, Mónica, ¿sabes de qué me acuerdo? Que en una radio antigua, gracias a ustedes, a nosotros nos auspició un grupo que se llama thisispatagonia.com.
2: Ah, seguro.
1: Son de allá de...
2: De la Patagonia, claro, de Magallanes,
1: Punta Arenas. Y me acuerdo que, claro, era fue cuando nosotros, porque nosotros hace algunos años atrás, no voy a decir la edad, pero éramos un programa mucho más tuerca, más de autos, más motor, pero en algún punto volcamos hacia la movilidad, hacia el viaje, el turismo, y me acuerdo que sí, pues eran unos hoteles y era todo un grupo de estos... ¿Cómo se llaman? Resort, no se llaman resort, donde los lodge de las pescas con mosca.
2: Claro.
1: Y toda esta parte muy bonita del río Báquer.
2: Bueno,
1: de,
2: pero has estado tú en la Patagonia, ¿o
1: sí,
2: no?
1: Dime, sí,
2: que no hay cosa. Yo creo que es de los lugares lindos del planeta.
1: Yo anduve recorriendo el Sendero de Chile.
2: Ah, mira.
1: Cuando existía, ya no sé si qué era el Sendero de Chile, pero sí. Chile tiene mucho... Mucho potencial turístico.
2: Mucho potencial.
1: Yo siempre cuento que hay muchos comerciales en Chile que se hacen en Chile y que te hacen creer que estás en, por ejemplo, hay una cerveza re famosa, Coors Light, y te hacen creer que están en Aspen, Colorado, y lo grabaron aquí arriba en La Parva.
2: No, sí, yo creo que la diversidad geográfica y todo este patrimonio natural que Chile tiene es la materia prima para convertirte en un destino competitivo a nivel global. Y Chile cuenta con eso. Si lo que nos pasa, Nico, es que todavía falta que los tomadores de decisiones comprendan la gran oportunidad que tiene para el país desarrollar de manera adecuada esta industria. Y ese es el desafío que tenemos hoy día como federación.
1: Yo creo, Mónica, con respeto, que les falta una radio, un programa.
3: Que ayude en esa causa.
1: O sea, que digamos eso, a mí me pasa que, ponte tú, esta es la época de los brasileños. Yo vivo en Pirque, en la zona cerca. Paso todos los días por la viña con Chitoro y veo que llegan y llegan brazucos y saben más de nosotros chilenos, de Melchor, de Concha y Toro, que nosotros mismos, ¿entendés? Entonces falta que haya como más difusión, más masiva, ¿cachai? De medio de comunicación, porque lo veo siempre, digo, ¿dónde? En esta época del año, claro, vacaciones y todo el cuento. Así que yo, de mi parte, te digo, bienvenida, tratemos de que venga una vez al mes. Mónica Salaquet, bueno, seamos amigos porque, estamos conectados, la movilidad, viajar, salir de viaje, el turismo.
2: Digo, que tú dijiste algo que es súper importante. En Chile sucedió algo muy curioso, la industria turística como sector económico se empieza a desarrollar con productos exportables. Y es por eso que normalmente uno dice, bueno, Chile vende la Patagonia, Chile vende San Pedro, Chile vende la nieve, Chile vende Rapa Nui, pero Chile es mucho más que eso, tenemos una diversidad tremenda. Y yo te diría que los últimos 10 años, el chileno, y sobre todo esto se acentúa después de la pandemia, el chileno empieza a recorrer el país.
1: Empezamos a viajar, sí.
2: A viajar dentro de Chile, porque resulta que había muchos chilenos que habían ido al sudeste asiático, pero no conocían la región de los lagos.
1: No, pues.
2: ¿O no conocían el Valle del Elqui?
1: No conocían esa hermosa playa que queda en, ¿cómo se llama? Caldera.
2: Caldera.
1: Bahía Inglesa, por ejemplo.
2: Es. Tal cual. Entonces, normalmente los grandes destinos que son altamente competitivos a nivel global primero desarrollan el turismo interno, porque ¿quiénes son los mejores embajadores de un país? Somos nosotros mismos.
1: El local, el que conoce el lugar,
2: el que logra transmitir ese patrimonio natural y cultural que el país tiene para ofrecerle al mundo, que eso es lo que marca la diferencia, y Chile lo cuenta, pero la mayoría de los chilenos no conocemos nuestro país. Yo te diría que la pandemia de alguna manera nos obligó, como fuimos uno de los países últimos en abrir la frontera, no había otra opción. Entonces mucha gente empezó a decir, bueno, voy a ir a conocer mi país. Y la buena noticia es que nos gustó. Entonces,
3: oye, Mónica,
2: tú te das cuenta que los chilenos cada día viajan más dentro de Chile.
3: Claro que sí, pero tiene que ver también con el desarrollo turístico de esos lugares que uno va al sudeste asiático, a Brasil, a Colombia, etcétera, versus el desarrollo en Chile. Muchas veces se dice, por ejemplo, que uno puede en la mañana estar esquiando en el centro.
2: Tal cual, y en la tarde viendo la puesta de sol en Valparaíso.
3: Exactamente, entonces hay muchas cosas que contar. Yo también he tenido la suerte de recorrer Chile, me encanta, desde el norte, San Pedro, lo mencionaste, la semana pasada estuve en Iquique, un saludo a los iquiqueños, el sur también es maravilloso, tenemos tantas cosas que contar.
2: Tantas cosas que contar.
3: Y en ese sentido, ¿qué se está haciendo? ¿Cómo estamos llegando?
2: A ver, bueno, primero que nada hay todo un esfuerzo en promoción internacional y que es un trabajo público-privado, muchos gobiernos regionales hoy día. Es bien curioso lo que pasa cuando tú vas a ver los pladécolos, las planificaciones económicas, los distintos regiones de nuestro país. En todas las regiones el turismo está dentro de los tres sectores económicos más relevantes para el desarrollo de nuestras regiones. Pero eso todavía no se termina de traducir en políticas públicas. Bueno, hace 15 años estábamos con suerte en dos. O sea, yo siempre miro el vaso medio lleno, creo que el país ha ido avanzando. Y eso no es menor, porque ahí salen los recursos para capacitar también a los oferentes. Recuerda que esta es una industria que se sustenta a nivel global de muchas pymes. Hay mucho esfuerzo, hay mucho trabajo, pero muchas veces falta profesionalizar más esa oferta, ¿no es cierto? Y creo que estamos en ese proceso hoy día. Claro, tienes oferta muy consolidada, pero también tienes otra oferta que es importante que el país la tenga. Además, eso nos permite tener productos para todos los bolsillos.
3: Claro.
2: Normalmente, no me canso de oír que me dicen, pero es que Mónica, viajar por Chile es demasiado caro. No, eso es un mito. En un minuto, efectivamente, la oferta hotelera de hospedaje era exportable y por lo tanto estaba mirando mercados que pagaban más. Hoy día tú tienes oferta para todos los bolsillos, muchas veces no bien difundida, no bien promocionada, pero está.
1: Oye, Mónica, Rodrigo, es que hay un fenómeno que lo está tomando también el Autoplanet, que se llama el famoso Overland, que muchos chilenos, después de la pandemia, pescó el auto, le pusieron una carpa de techo.
2: A tal cual.
1: Le pusieron un camper hasta un... y se fueron a recorrer el país.
2: Así es.
1: Y ponte tú, yo el otro día conversábamos con Germán Bole, él puso un glamping, o puso un en Puerto Aysén, donde pueden llegar estos autos, donde se pueden estacionar, donde pueden cargar la batería, donde pueden... un punto, porque antes teníamos campings.
2: Tal cual, no, pero hoy día tiene glamping. Claro. Hoy día tiene, bueno, no sé si vieron la semana pasada un empresario chileno en la Patagonia, Patagonia Camp, se ganó como el mejor hotel más innovador. Sí, pues. A nivel global, elegido por la revista Forbes. La verdad que esas cosas antes no pasaban en nuestro país y hoy día están. Además, yo tengo mucha esperanza en las generaciones más jóvenes. Hoy día a los jóvenes no les interesa ir a hoteles verticales.
1: No,
2: Ellos buscan otro tipo de experiencia.
1: Buscamos la experiencia.
2: Claro, y ahí es donde Chile tiene mucho que ofrecer.
1: Oiga, y los datos, hace 3-4 años que venimos ganando, siguió el mejor destino turístico de aventura. Claro, o sea, le ganamos a Nueva Zelanda, le ganamos a Australia, le ganamos a Bali, a todos esos países, que es muy bonito Chile. Pero yo te quería preguntar, ahora que ya estamos en vacaciones, ¿cómo? Viene un feriado este fin de semana. ¿Para dónde nos estamos yendo los chilenos? ¿Tenían un
2: dato? A ver, lo que pasa, mira, nosotros los datos que tenemos es que en estas vacaciones de invierno más o menos 3.400.000 viajes se van a hacer en el país. Eso significa que 12 millones de personas se van a estar moviendo por Chile en los distintos lados. Ahora, hay que entender, la región metropolitana y Concepción son los grandes centros emisivos. ¿Qué significa eso? Que ahí es donde vive la mayor población, por lo tanto son de las ciudades de donde sale más gente hacia otros lugares. Y eso indudablemente hace que, por ejemplo, Valparaíso, la región de Valparaíso, sea una de las regiones más visitadas por la cercanía, que tiene a la región metropolitana.
3: Y por la oferta que tiene también.
2: Y por la oferta que tiene. La región de Biobío, la región de la Araucanía, son, sobre todo cuando en esta temporada del año son las regiones más visitadas. En el verano cambia. En el verano tú vas a ver a muchos chilenos en la Patagonia, en Aysén, en la región de los lagos. En esta época vas a ver mucha gente también en el Valle del Elqui.
1: Sí.
2: Claro, porque el norte te invita en esta época.
1: Mira, tienen un circuito súper bueno de los observatorios.
2: A total.
1: Sí.
2: Bueno, el astroturismo se ha vuelto hoy día un producto exportable. Los brasileros antiguamente solo venían a esquiar a nuestro país.
1: Solo venían a la nieve.
2: Hoy día no. Hoy día tú los vas a ver esquiando, los vas a ver en las viñas y los vas a ver viviendo esta experiencia con el relacionada al astroturismo.
1: ¿Cómo se llama? El enoturismo.
2: Enoturismo.
1: Ah, sí, pues tenemos las mejores vides en este país.
3: ¿Ah? Oye, Mónica, acaba de derribar un mito interesante respecto a que veranear en Chile es caro. Porque sí, no, cualquier chileno pregunta, pero tú dices los datos mata relato.
2: Y mata relato, no es así. Hoy día tienes oferta para todos los bolsillos. Mira, y como sucede en todos los países, cuando tú vas a otros países, indudablemente hay oferta cara y hay oferta más accesible. Hoy día, mira, un buen ejemplo, Caja Los Andes abrió todos sus hoteles a público general. Hoteles bien ubicados, hoteles muy bien puestos, hoteles muy accesibles.
1: La caja
2: para ponerte un ejemplo.
1: ¿No sabías tú eso? Esa parte es quizás como la respuesta de la industria, porque en esta época alguna vez hicimos un comercial que era de Cernatur, vacaciones a la tercera edad.
2: Sí, bueno, claro. Tú sabes que es uno de los programas más demandados.
1: Sí, pues.
2: Y la verdad que Cernatur ha hecho una gran labor. En la época que yo fui subsecretaria sacamos un programa que se llamaba Viaja Mujer. Un programa que ha ido creciendo.
1: ¿Para que salga de viaje con la mamá?
2: No, con la amiga.
1: Con la abuela,
2: con la amiga. Con la hija. Claro, ¿no es cierto? Las mujeres querían tener sus descansos, sus vacaciones. Eso lo detectamos. Sacamos este programa, hoy día es uno de los programas más demandados en Cernatur, lo cual me genera una alegría enorme porque se ha vuelto una oportunidad para miles de mujeres anónimas que se sacan la mugre, que dan todo por su familia, pero que quería también viajar y pasarlo bien, no necesariamente con su pareja, sino que con una amiga.
1: Oye, ¿sabes qué? Hagamos aquí el tiro en el hub, en este puerto de... Deberíamos tener una cosa de Autoplanet con Fedeturpo, ¿cachai? De información turística, un punto de información. Porque los Autoplanet estamos de Calama
3: Hasta Puerto Montt y vamos a seguir creciendo. Hay novedades interesantes ahí. Por lo tanto, hay un punto de convergencia de gente muy relevante. O sea, mucha gente se prepara su vehículo para viajar a estos lugares que tú mencionas justamente en Autoplanet.
1: Y son parte del grupo Stark en Gedimar.
2: No, o sea, nosotros felices porque yo creo mucho en estas alianzas virtuosas, ¿no es cierto? Pues. O sea, y al final cuando yo te estoy hablando que van a haber 3,5 millones de viajes, la gente se moviliza en auto.
1: En auto. Exacto. ¿Y sabe qué? Es que a mí me encanta el axioma de los gringos. No parking, no business.
2: Tal cual.
1: ¿Sabes lo que tiene auto? Tiene harto estacionamiento.
3: Además, por supuesto.
1: Entonces usted llega ahí a donde vaya, a Calama, porque si va para San Pedro de Atacama, pasa primero por Calama, revisa el auto, cualquier cosita, y pregunta. Porque siempre hay que preguntarle a los locales. A nosotros los chilenos nos cuesta preguntar, Mónica.
2: Tal cual.
1: La recomendación, el guía turístico.
2: Así es. Así que...
3: Sí, bueno, hay que conversar esas cosas, se construye. Las cosas se construyen conversando.
2: Así es.
3: Y como dice Nico, efectivamente estamos a lo largo de todo Chile, en Santiago también, con mucha presencia, donde se preparan estos viajes. Hablamos en principio de muchos accesorios, pero también tenemos, por ejemplo, te quiero mostrar esto, Nico, hablamos de esto hace un rato afuera, que esto es una pastilla de freno. Dice, esto no se ve, pero sabes que esto te puede salvar la vida. Es como el Avengers.
1: Los Vengadores.
3: Este es el superhéroe del auto que te va a permitir frenar de manera apropiada.
1: Oiga, el avión.
3: Una infinidad de cosas.
1: El avión tiene pastilla de freno. Para que frene. No, ¿sabes qué? Me estaba acordando que ayer anteayer, o la semana pasada, esto de los aeropuertos 24/7, que acá en Chile no pasaba.
2: No, pues ya tenemos dos aeropuertos.
1: El de la Araucanía.
2: Y el de La Serena.
1: El de La Serena.
2: Así es. Es muy importante, tenemos que avanzar a eso. Tú sabes que parte de que no tengamos una mejor conexión interregional es precisamente porque muchos de los aeropuertos de nuestro país trabajan en horario de oficina.
1: Exacto.
2: Y eso no ha permitido que las aerolíneas puedan hacer un mejor trabajo en

0: interconectar a nuestras regiones. Así que esa fue una muy buena noticia que nos dio la subsecretaria. Hay dos aeropuertos, como tú bien dices, de Araucanía y La Serena, que ahora van a comenzar a estar 24/7, pero lo que nosotros queremos y estamos demandando a la autoridad, esperamos que en estos próximos 4 años todos los aeropuertos del país, sí, pues, es como en todas partes del mundo, tú bueno. No puedes cerrar el aeropuerto a las 5 de la tarde. ¿Sabes que hay algo que es bien relevante y que a veces la gente no toma conciencia? Esta es una industria que trabaja cuando el resto descansa.
1: Exacto.
0: Sí. O sea, cuando tú te vas de vacaciones, en tu feriado, en tus vacaciones. Entonces, es una industria que no funciona con horario oficina.
1: No, y además que es una industria que trabaja esto de la amabilidad.
0: De la hospitalidad.
1: Claro, entonces es súper importante que el aeropuerto esté 24/7 abierto, porque empieza a funcionar esto que funciona en todo el mundo, que tú llegas ahí de noche o tú llegas de madrugada y funciona
0: todo. Y además, cuando tú tienes horarios de noche, la posibilidad de acceder a pasajes más baratos también aumenta. O sea, sí. No es lo mismo, la misma ruta a las 10 de la mañana es como el TACPO.
2: Es lo mismo.
0: Exacto. O a la 1, tú ves por qué los jóvenes viajan de noche, precisamente para ahorrar.
2: Exactamente.
1: O claro, que uno, lo de los buses no deben estar muy contentos, pero era como yo viajaba de noche en el bus a Concepción porque me iba durmiendo en el bus. Pero si ahora tengo el aeropuerto abierto, o sea, puedo hacer estos viajes que estábamos restringidos, porque en realidad nosotros teníamos aeropuertos que funcionaban como de mañana. Era como que la gran congestión de vuelos en Pudahuel era en la mañana, que tenía que llegar a las 6 de la mañana para tomar el vuelo que hay a Conce en la mañana, o a Puerto Vara.
0: Bueno, no, y además sabes lo que tiene que pasar, como pasa en todas partes del mundo. Esto no es uno u otro, es uno y el otro.
2: Exacto.
0: Porque a lo mejor
2: ofrecer alternativas.
0: Ofrecer alternativas y también complementarse. De repente tú llegas a un aeropuerto, pero también quieres ir a otra localidad donde necesitas el bus. Pero sí, definitivamente, la llegada a low cost a Chile, eso ayudó a masificar también y a hacer posible que tú dijeras, me voy a ir un fin de semana a Punta Arenas.
1: Exacto.
0: Antes era imposible irte un fin de semana a Punta Arenas, te salía más caro que ir a Miami.
1: Entonces, es
0: importante.
1: El modelo de las low cost de Chile, que nosotros siempre decimos, nos abrió esa posibilidad de poder hacer cosas como
0: de democratizar el viaje.
1: La democracia del viaje.
0: Es muy importante.
1: Y poder subirte a un avión que muchas veces, por tramo, o sea, es más barato el avión que el bus. Y es como medio contraceptivo, pero nosotros en este programa siempre decimos, oye, vayan, cómprense la tiquetera de vuelos, que uno puede comprar varios tickets por un precio y después tú veis cuando lo ocupáis. Pero es súper interesante lo que te voy a decir, de ver el turismo a través de Fedetur como una industria. Porque
0: ¿qué es una industria?
1: El turismo te genera que las economías locales crezcan.
2: También.
0: Bueno, Nico, lo que pasa es que cuando hablamos de turismo, hablamos de una industria que lo que exporta es servicio. Como digo yo, cuando nosotros exportamos cobre, llega la divisa al país, pero hubo una materia prima que sale del país. Cuando tú exportas turismo, tú recibes al visitante, nos deja la divisa, el visitante lo único que se lleva es una experiencia, que ojalá sea buena, pero nuestro patrimonio natural y nuestro patrimonio cultural se mantiene en Chile. Es una industria muy virtuosa, es una industria que se da en todas las regiones del país. Desde Putre hasta Puerto William, tú vas a ver un oferente turístico, eso no se da en ninguna otra industria. Entonces, pero tenemos que cambiar el switch, o sea, entender que también podemos ser exportadores de servicios, que es lo que esta industria ofrece.
1: Oye, Mónica, ¿hay alguna página, Fedetur?
0: Fedetur.cl, los invitamos a que entren.
1: ¿Instagram también?
0: También tenemos Instagram, tenemos LinkedIn, tenemos todas las redes sociales.
1: Pero ponte tú, en la página de Fedetur, ¿yo puedo encontrar así como destinos, como planes?
0: No,
1: como ver?
0: No. Si tú quieres encontrar destinos, tienes que entrar a la página de Cernatur.
1: Cernatur.
0: Que es el servicio nacional. Tú tienes Chile Travel, ¿no es cierto? Ya. Y Chile es tuyo. En Chile es tuyo, tú vas a encontrar toda la oferta.
1: Ahí están los planes, el adulto mayor.
0: Todas esas cosas. Y también es importante, yo siempre hago un llamado a que usen la oferta formal. Hoy día por internet tú lamentablemente, y eso pasa aquí y en todas partes del mundo,
2: hay
0: que
2: riesgo
0: muchas veces
2: ahí también.
0: Tienes el riesgo de estar comprando un servicio que no necesariamente te va a ofrecer lo que dice la página, o un servicio que no es formal. Yo siempre hago un llamado, tengamos un turismo responsable, privilegiemos la formalidad. Nosotros queremos que Chile sea un destino así como sostenible, también un destino seguro. Y la seguridad también va de la mano de la formalidad.
1: Oye, Mónica, la última. Yo sé que eres una mujer, pero yo tengo un emprendimiento. Quiero hacer un glamping en San Juan de Pirque.
0: Ya.
1: ahí puedo entrar a FedeTour y preguntar cómo me hago miembro, cómo soy parte.
0: O sea, si tú ya eres una empresa formada, puedes ser parte de FedeTour y por lo tanto eres parte de un networking, de un ecosistema donde está toda la cadena de valor turística. Si tú quieres saber qué pasos necesitas hacer, tú tienes que llamar a Cernatur o al...
1: Ya.
0: No, ahora, también nos pueden escribir y nosotros vamos a estar felices.
1: FedeTour,
2: la deriva que corresponde.
1: Me gusta. 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
2: 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Y con esas mismas palabras. ¿Para qué? Para que prepare su vehículo y su viaje para visitar los lugares que menciona
0: Mónica.
2: Y
0: que tenga una buena experiencia.
2: Y es que eso es fundamental. Y algo que quisiera recalcar que tú dijiste, dijiste tú sobre la amabilidad. Los servicios podrán ser transversales, ya, ok, hacemos un buen servicio. Pero la amabilidad yo creo que marca una tremenda diferencia, en la relación con nuestros clientes, con las personas con la cual nos relacionamos el día a día.
1: O sea,
2: así que hágalo. Y háganlo ustedes. 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Hay novedad importante ahí también.
1: Prefiera a los chilenos.
2: Prefiera a los chilenos. Y la formalidad. Es súper importante lo que tú dijiste, porque de repente uno va y cambia cualquier cosa en cualquier parte y termina pagando más caro.
0: Tal cual.
2: Y eso pasa en todas las industrias.
1: Así. No, solo decir que esto del turismo como industria, pero por ejemplo, usted le compra la empanada de ostión, queso ahí en Guanaquero.
2: ¡Oh, qué rico!
1: El queso de cabra de Huentelauquén. Todo eso es parte de este ecosistema del turismo.
0: A ver, entonces, mira, esta es una industria que impacta al comercio, impacta al retail, impacta al transporte, impacta al artesano. Tú acabas de decirlo. Claro. Cuando yo llego a un determinado territorio, lo más seguro es que voy a comprarme un recuerdo, una artesanía o voy a probar algo de la zona. Y por eso es que siempre se ha hablado que esta es una industria que es una inyección a la economía local. Sí. Esto no pasa por las arcas fiscales. Esto entra directo al bolsillo de los oferentes turísticos en las distintas comunidades de nuestro país. Entonces, por eso es una industria muy virtuosa, una industria sin chimenea, una industria comprometida con la sustentabilidad en el amplio sentido de la palabra, ¿no es cierto? Entonces tiene, y sobre todo, creo que lo mejor de todo, que te genera orgullo nacional, te genera arraigo con tu propio país,
2: porque
0: que eso es muy importante.
1: Chile es tuyo. FedeTour. 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
1: 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Así que vámonos de viaje. Gracias, Mónica.
0: Gracias a ti.
1: Por venir con FedeTour.
0: Así que tengamos.
1: Sigamos hablando.
0: De todas maneras.
1: Sigamos hablando.
0: Invito a todos tus auditores a recorrer el país.
1: Te voy a pedir el teléfono para que sigamos hablando. Ya. Don Rodrigo, gracias por venir. Usted, bienvenido la próxima semana. Estamos haciendo
2: nos
1: más cosas.
2: Nos vemos la próxima semana.
1: 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Yo, como
2: nos
1: siempre.
2: Nos vemos en
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1: Les doy gracias por la sintonía. Viene la Fran Huerta, el Beto Aguemio. Después está la Andrea Hoffman con la Fran Huerta, el Roca Balbuena. Viene el deporte, estamos con el mundial, después el Sergio Arriagada, tan solo un momento. Quédense en La Clave.
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2: Inglaterra no pudo reeditar su gran actuación goleadora de la primera fecha y empató 0-0 ante Ghana en un partido que tuvo escaso aporte ofensivo del delantero Harry Kane. La selección africana frenó este martes al elenco británico con una igualdad que mantiene a ambos cerca de la clasificación para los 16avos de final, ya que los dos llegaron a 4 puntos. En el mismo grupo, Croacia derrotó por la cuenta mínima a Panamá y eliminó a los centroamericanos de la Copa del Mundo. Ante Budimir marcó el único tanto del compromiso y le dio los primeros 3 puntos a los balcánicos, que quedaron terceros a una unidad de los líderes, Inglaterra y Ghana.
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11: Súper necesario mover las patitas.
12: Por favor.
11: Mover el cuerpo también.
12: Hace mucho frío.
11: Sí, demasiado frío. Sí. Es ilegal este frío. No corresponde. Lo que sí corresponde es que le subamos todo el volumen a canciones como esta, Forevermore. Suena Moloco. 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
1: 4:07 y a esta hora de la tarde te contamos que el Juzgado de Garantía de San Bernardo decretó internación provisoria para un adolescente y prisión preventiva para los otros imputados por el asesinato de un niño de 12 años en una encerrona ocurrida en esa comuna. El tribunal acogió la solicitud de la Fiscalía Occidente y formalizó a los acusados por los delitos de robo con homicidio, robo con violencia y robo con intimidación. El plazo de investigación fue fijado en 120 días.
2: Bien, y en otras noticias de la región, la Oficina Nacional de Procesos Electorales de Perú informó que, con el 99,8% de los votos contabilizados, Keiko Fujimori mantiene una ventaja de más de 43.000 sufragios sobre Roberto Sánchez, mientras el candidato de izquierda continúa cuestionando los resultados. También denuncia un posible fraude electoral y ha llamado a movilizaciones mientras espera una resolución definitiva del Jurado Nacional de Elecciones.
1: Y la Corte de Apelaciones de Santiago inició un sumario administrativo contra uno de sus ministros, Alejandro Aguilar, por presuntas gestiones irregulares en su nombramiento. La investigación surge tras el reportaje de Reportea, tras la divulgación de mensajes que apuntan a posibles intervenciones de los abogados Luis Hermosilla y Gabriel Saliasnik para influir en su designación. La Fiscalía Judicial quedó a cargo de dicha investigación.
2: También volvemos al fútbol, mes de partidos y mundial. Esta jornada se juegan los partidos del grupo B de este Mundial 2026. Bosnia y Herzegovina vence parcialmente por 2-1 a Qatar, mientras que el encuentro entre Suiza y Canadá se mantiene igualado sin goles. Ambos duelos siguen en desarrollo y son claves para la definición de la clasificación a la siguiente fase. Y también, bueno, todo el mundo está a la espera del partido de Brasil a las 6:00 p.m, ¿no? Veremos si se concreta o no. Aparentemente habían tormentas para esta jornada.
1: Y profecías.
2: Profecías de las que vamos a hablar. Bien, sí, Escocia-Brasil. Todavía no sabemos si se va a jugar, pero bueno, está programado para las 6:00 p.m, nosotros siendo las 4:10. Lo que escuchas es clave.
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2: Bien, seguimos adelante con esta tarde clave. Qué bueno que son Cardigans. Suena My Favorite Game. 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
1: Oye, día miércoles.
2: Sí, y de mucho fútbol.
1: De harto fútbol.
2: Muchísimo fútbol.
1: Modo mundial.
2: Está bueno, ¿no? Está feliz Sergio Vera y todos los fanáticos de la pelota porque...
1: Sí, menos mal está feliz, po.
2: Sí, es que van a poder ver 6 partidos. Ahora se están jugando 2 en simultáneo. De hecho, eso también lo hace más, ¿cómo se dice? Emocionante.
1: Más dinámico.
2: Uno sabe cómo va a quedar la tabla al final. Bueno, hay grupos donde está más claro que otros. Pero claro, en este momento se está jugando... El partido de Suiza-Canadá, que Suiza va ganando 1-0. Y el de Bosnia y Herzegovina. Muy
1: ese
2: difícil.
1: Mismo.
2: Pero, ¿por qué no se llama Bosnia nomás?
1: No, Bosnia, sí. Todo el mundo le dice
2: listo.
1: Bosnia.
2: ¿Cierto? Ya. 2-1 que le va ganando a Qatar. Y se vienen 4 partidos más. Esa es la gracia de la época mundial. Era, pues, prender la tele. A las 6 de la tarde se van a jugar partidos.
1: Me pasa eso, que de repente prendo la tele y hay un partido y me quedo viéndolo. Yo no soy futbolera, pero aún así me quedo.
2: Pero está bien, pues sí. Como prenden la tele.
1: Sí, llama la atención.
2: Un picoteo.
1: Sí, sobre todo cuando son países que uno le tiene cariño o que conoces más. De repente, a la tarde me pasó que era como
2: ¿ya?
1: Bosnia y Chequia. Una cosa así, era como nada que ver.
2: Sí, ese partido... No lo veo.
1: Yo como, me da igual que
2: no
1: gane.
2: Lo veo y no sé qué va a pasar si gana uno o
1: no
2: gana el otro.
1: No importa, claro.
2: Ahora,
1: sí.
2: Lo que sí sabemos es que ninguno de esos partidos va a llegar a la final. Ninguno de esos países va a llegar a la final.
1: Ay, ¿cómo sabes? Nosotros ayer que hablamos en Desiguales con Cabo Verde, están súper entusiasmados.
2: Cabo Verde es como cuando Chile, ¿te acuerdas cuando Chile dio sorpresa?
1: Sí, es
2: y
1: como
2: y todo el mundo decía,
1: Chile.
2: ¿Qué onda Chile?
1: Claro, ¿qué onda ese país?
2: Pero mira... le ganó a Argentina, ¿te acuerdan de esa época?
1: Claro, porque además Argentina es connotado por ser bueno en los mundiales, entonces
2: empató con Brasil.
1: Chile era sorpresa.
2: Éramos el Marruecos de esa época, ¿no? Bueno, un poquito. Marruecos también está dando buenos partidos, así que está bien ver los partidos de Marruecos, los de Costa de Marfil también. Es que están dando sorpresas los equipos sudafricanos, de hecho. Tienen buen fútbol.
1: Oye, lo único
2: la condición física también.
1: Lo único que sí es cierto que respecto al mundial, que porque lo demás son especulaciones, que Shakira se está forrando con Day Day, sobre todo porque nosotros lo ponemos todos los días en este
2: país. Y no solamente nosotros, todo el mundo.
1: Oye, impresionante.
2: Ahora, sí, los
1: todos
2: fondos.
1: Todos los días tocamos Day Day.
2: Sí, ojo que los fondos de Day Day iban a una causa benéfica.
1: ¿Será la fundación de la misma Shakira o...?
2: Fundación Mi Bolsillo. No,
1: fundación Mi Hogar.
2: Fundación Mi Refrigerador.
1: Fundación Anti-Piqué.
2: No, pues iba como una causa...
1: No, pero ella tiene una fundación que se llama Pies Descalzos.
2: No, pero era otra.
1: Ay, ay, ay. Claro, sí. Habría sido muy otro referente que vaya a su
2: No podría,
1: fundación.
2: Pues sería como conflicto de interés.
1: Pero...
2: No lo leería bien
1: el
2: entorno.
1: O sea, ella podría dejarse la plata para ella.
2: Sí, pero... Pero cada cierto rato se hacen estos gestos benéficos, así como desde We Are the World, como las canciones mundiales o canciones que impactan más allá del repertorio de un artista y que tienen que ver con causas mucho más allá de la música, muchas veces se usan para esto, ¿no? Como para generar alguna acción benéfica. Así que claro, y es verdad, es ciertamente Day Day una de las canciones que está mejor posicionada hoy día.
1: Pasó.
2: En el chart de Shakira. De hecho, ustedes buscan a Shakira en cualquiera de las plataformas digitales

0: la van a ver dentro del top 10. Ah, fácil. A veces top 3, top 5, a veces está top 1.
1: Me emocioné.
0: Porque no es por cheque. Está top 2. Mira, ¿viste? La escuchan.
1: Top 2.

0: Volviendo al fútbol, Marruecos se enfrenta con Haití hoy a las 6 de la tarde.
1: Ya.
0: Por el grupo C.
1: Yo preguntaba fuera de micrófono, ¿por qué tantos partidos hoy?
0: Porque si no, se alargaría mucho el mundial.
1: Claro, nos vamos adentrando ya en las últimas fases.
0: Es que termina la fase de grupo hoy.
1: Ah, perfecto.
0: Entonces, luego vienen los octavos de final. No, los. No sé. Los 16avos de final.
1: Yo me hago
0: 16,
1: la que sé.
0: Oye, qué largo el mundial. 16 equipos jugando.
1: Sí, harta
0: después
1: gente.
0: De la fase de grupo. Pero está bien.
1: ¿Cuántos países eran?
0: 30 y. No, 30, no, 25, 40, ya.
1: Bueno, ¿cómo no vas a ver si están juntando las láminas del mundial? Debería tipo, saber.
0: Debería saber, mira, eran 980 claro. Láminas. ¿Cuántos jugadores por equipo?
1: O sea, yo pregunté pensando que sabía por el álbum. No
0: ya,
1: por otra.
0: Perdí la cuenta.
1: Perdí. Ay, la cuenta. Qué malos fans.
0: Oye, 48. Ya, 48 equipos, pasan 16. Y después viene octava final, cuarto final, semifinal, final. Entonces, hoy Marruecos-Haití, por el grupo C también se disputa el partido de Brasil y Escocia, a la misma hora, 6 de la tarde.
1: Ya, también, hay que elegir qué partido ver.
0: Sí, y el grupo A.
1: Escocia.
0: El grupo A, ¿tú vas por Escocia?
1: Escocia sí o sí.
0: Y por el grupo A, a las 9 de la noche, también, dos partidos. Pasan 32, verdad que son 16avos de... Tenés razón. Los mejores, sí, por los mejores terceros. Ese es el cálculo correcto. Entonces, todavía queda cualquier partido. Esa es la cuestión. Queda mucho partido.
1: Ya, básicamente.
0: Básicamente. A las 9 de la noche, Sudáfrica se enfrenta a Corea del Sur, grupo A. Y luego, otro partido de un latino, hermano, México, enfrentándose a Chequia a las 9 de la noche. Eso es todo el fútbol del día de hoy.
1: Ya.
0: Ahora, hay un tema, sí.
1: Hay un partido que podría no jugarse.
0: Hay un partido donde podría pasar algo. Donde podría ocurrir algo.
1: Me encanta que pasen estas cosas.
0: No futbolístico. Algo misterioso. Algo aterrador también.
1: Ya.
0: Y que se viene comentando y tiene que ver con varias cosas y eventos sobrenaturales que hemos estado experimentando. Información también desclasificada que ha salido a la luz. Tanto en formato de películas, para que sea más fácil de entender la realidad, como dicen algunos.
1: Claro.
0: Con esta película, El Día de la Revelación.
1: Sí, muy de moda.
0: Steven Spielberg. Como director, se anota como en su cuarto o quinta película sobre extraterrestres en la Tierra.
1: Algo quiere decirnos.
0: Algo quiere decirnos. Sí, o es verdad o está muy obsesionado.
1: No, pues si es verdad.
0: O él es un extraterrestre.
1: Es que él tiene información privilegiada.
0: Si él es un
1: claro.
0: Sabe todo lo que está pasando. Pero no solamente Steven Spielberg, mucha gente, incluso videntes a nivel mundial, han vaticinado que podría ocurrir algo en un evento deportivo de la talla de un mundial.
1: Igual que fome, porque es un momento en el que están todos felices, un momento en que la gente está... Pagó mucho dinero, además, por estar ahí en general. Entonces,
0: pagué mucho dinero por ir al mundial y justo llegan los extraterrestres y me cortan el mundial. Abducen a todos los jugadores y no se juega más.
1: ¿Es así? ¿Como que es una abducción extraterrestre?
0: Es que hay varias cosas. Una es...
1: ¿Una invasión o una abducción, lo que se dice?
0: Eso es como lo que está circulando. Está circulando en las creepypastas de internet, pero también en las declaraciones que han salido a la luz de una antigua vidente.
1: Bo Baggiana.
0: Ella misma.
1: Una guía espiritual vidente que, dijo que se iba a generar esta abducción extraterrestre durante un partido.
0: Durante un evento deportivo fue lo que dijo. ¿Sí? Es una antigua predicción de ella. Ella fue la que...
1: Después especificó.
0: Claro, ella fue la que... Porque son dos videntes. Una muy antigua, que es la Baba Vanga.
1: Ah, sí.
0: Que ella, de hecho...
1: Eso es típico.
0: Es como... Sí, pues, y ella escribió también por las Torres Gemelas. Y bueno, después todo el mundo asoció que era justamente ese evento que había ocurrido. Pero había otra antigua predicción también atribuida a esta vidente Baba Vanga, que explotó en todas las plataformas digitales y generó un debate que va mucho más allá del fútbol. Esta vidente búlgara, de Bulgaria, ¿no? Anticipó que se vería una nueva luz en el cielo durante un gran evento deportivo de escala global. Ahora estamos justamente en medio del Mundial de Fútbol, México, Estados Unidos y Canadá, y bueno, millones de

0: Usuarios ya vincularon las palabras de ella con la Copa del Mundo. Y esta señora, ¿no? Evangelia Pandeva Gursterova. ¿Cómo te quedó?
1: Está bien, trátala con cariño por si todo lo que...
0: No, por favor. Aparte que ella, no sé si la han visto, pero tiene una vestimenta muy clásica, un velo así como antiguo, esas señoras de los años 20.
1: Claro.
0: Como
1: viejita,
0: viuda, ¿no?
1: Viejita,
0: claro. Ella nació en 1911 y murió en 1996 a los 84 años. Entonces ella dejó escritas varias cosas y perdió la vista a los 12 años en un temporal muy violento. Y bueno, según su propio relato, esa ceguera despertó en ella un don para ver el futuro y comunicarse con entidades invisibles. Todos sus seguidores, todos quienes han estudiado su historia, le atribuyen haber predicho el atentado del 11 de septiembre, por ejemplo, también el desastre de Chernobyl, el hundimiento del submarino ruso Kursk, y el tsunami de Indonesia en 2004. Ahora, tú sabes que estas predicciones no son con precisión absoluta, no es como el martes a las 4 de la tarde, no es así.
1: Ay, ojalá se atrase un año, 4 años, sí. Por último, para el próximo mundial, que yo no estoy preparada para que lleguen los extraterrestres. No estoy preparada.
0: Marcianos. Llegaron ya.
1: Y llegaron bailando chachachá.
0: Ahora, la mayoría de los vaticinios se conocen por testimonios. Es raro lo de ella, mira.
1: Tierno.
0: Ella no es una vidente o una profeta que haya dejado como un libro, por ejemplo, escrito.
1: Sino así que como, no. ¿Fue más boca a boca?
0: Boca a boca. Entonces, la mayoría de los vaticinios se conocen por testimonios orales de familiares y o seguidores que la escucharon, la vieron o quedó grabado, pero no quedó algo escrito. Ahí habría que ver qué tan ciertas son algunas interpretaciones que se le atribuyen a ella, ¿no? Porque podría ser que sí, podría ser que no. Tampoco existen registros verificables ni fuentes originales. Así que ojo con eso.
1: Sí, de repente el boca
0: así
1: a boca...
0: Ella no ha mencionado ningún mundial de fútbol, nada. Solo dijo, en un evento deportivo se verá una luz. Ahora, ¿por qué está haciendo esto tan comentado en estos días? Porque hay otra vidente brasileña.
1: La que te dije.
0: Ella.
1: La Bo Bahiana.
0: Es otra, que se parece mucho a la...
1: Ya espiritual. Y ella sí apunta directamente a este encuentro de Brasil y Escocia. Y para esta fecha.
0: De hecho, ella empezó a circular un video de ella en TikTok. No sé si lo tenemos por ahí, el video o las palabras de lo que dijo esta persona, ¿no? Porque ella hizo una precisión más precisa, digamos, una profecía. Ay, ¿cómo se dice? Sí, pues ella lanzó palabras.
1: Sí, sí, sí.
0: Más precisas.
1: Claro, y de hecho Latife Soto, la tarotista nacional,
0: ¿ya?
1: No sé si llega a ser vidente, no sé cuál es la categoría como específica, pero también apunta lo mismo que dice Bo Bahiana.
0: ¿También lo dice?
1: Sí, dice que mucha gente va a ver esto con sus propios ojos a través del televisor.
0: Ahora, ¿qué dijo esta? Porque hay un video circulando de ella, de esta vidente brasileña.
1: Descartan platillos voladores.
0: Que aparece como llorando en un video diciendo que algo va a ocurrir, una especie de amenaza específica.
1: Uy, mira.
0: Pero aquí se la juega, aquí se la juega ella. Porque habló del partido Brasil-Escocia. O sea, ya esto no es como en un evento deportivo, no. En el partido Brasil-Escocia, que es solo hoy a las 6 de la tarde.
1: Ya, dice, pero va sí o sí el partido,
0: pero ella,
1: ¿no?
0: Ella dice, ovnis abducirán a reconocidos jugadores, incluso a miles de fanáticos. Ya se pueden volar.
1: Me río, pero me da nervio también.
0: Ya, pero ¿cómo puedes tirar una predicción así? O sea, ella se está jugando todo su capital de credibilidad.
1: Pero soñó con esto.
0: Sí, pero ¿qué va a decir? Sí, es vidente. Pues.
1: No,
0: que
1: es porque una cosa es soñarlo y lo otro es como, no sé, iba caminando un día y paré porque tuve una revelación.
0: Ya, pero cualquiera de nosotros, mira, Fran.
1: Soñar es más abstracto, yo creo.
0: Sí, es verdad. Pero si tú y yo soñamos, a nadie le importa lo que soñemos.
1: No, pues claro, pero una vidente vive de eso.
0: El sueño de una vidente y ella lo comunica.
1: De todas maneras.
0: Y ella te dice, soñé que en el partido de Brasil y Escocia va a llegar un ovni y va a abducir a jugadores de la cancha.
1: Súper irresponsable.
0: La cancha.
1: Y todo lo veríamos, además.
0: Y todo lo veríamos.
1: Porque está transmitido.
0: Sí, de hecho, asegura que va a ser en el Rock Stadium de Miami. O sea, le puso más precisión todavía.
1: No.
0: Y el evento deportivo dice que no se va a realizar y se va a ver interrumpido por una visión invasional.
1: ¿Te imaginas?
0: ¿Te imaginas? Sí, a ver.
1: Pero sin platillos voladores, se supone. O sea, vendría como ET.
0: Pero como...
1: volando.
0: Pero viene un ovni, viene un objeto volador no identificado.
1: O a lo mejor es una persona, o sea, como que vamos a ver una persona, pero en el fondo es un extraterrestre. Está disfrazado de persona.
0: O sea, el apocalipsis, que los cristianos dicen que viene Jesús y se va a llevar a su gente.
1: No, ya, pero eso es... No,
0: pero eso sale en...
1: No nos aventuremos algo.
0: Revelation. Dice una cosa así como que todo el mundo lo va a ver, va a llegar el día de la segunda venida.
1: Claro, pero ese es Jesús, po.
0: Ya, pues, pero...
1: Aquí son extraterrestres, son diferentes...
0: Pero...
1: Allá de la deidad,
0: en la figuras. En la última línea, Jesús es un extraterrestre.
1: ¿Cómo?
0: Porque no vive en la Tierra.
1: Ah.
0: Vive fuera de la Tierra.
1: Pero también fue hombre.
0: Sí, pero el que vendría no vendría en carne y hueso, po.
1: Bueno. Ah, lo mejor, ¿cachai? Claro.
0: ¿No? Es como vendría...
1: Ah, tú apelas a que...
0: No, yo pienso...
1: Al extraterrestre que tiene que ver con esta predicción... Quizás no es un extraterrestre como nosotros pensamos, marciano.
0: A lo mejor es
1: Marte o
0: no,
1: o
0: es, de otro claro, planeta. A lo mejor es un dios. A lo mejor es
1: un dios.
0: A lo mejor es un dios. A lo mejor es
1: Buda.
0: Te imaginas, llega así como ese capítulo de Los Simpsons donde aparece como una especie de entidad y el señor Burns estaba radioactivo y trató. Les traigo paz. Bueno, esto a las 6 de la tarde es la información que tenemos hasta el día de hoy. Y lo que más llama la atención de estas declaraciones de la vidente, no sé si la tenemos por ahí, creo que ya no la encontramos, pero no importa, se los describo. Entre lágrimas y sollozos, este video ella advirtió a los fanáticos que acudan al compromiso y dice, la nave principal llegaba.
1: ¿Y por qué lo imita así?
0: Porque yo me imagino que ella habla así.
1: Por nada.
0: Por nada. Ella es brasileña, ¿no? Como la nave principal llegaba. Llegaba. Una nave mucho, mucho más grande y abducía a cientos de personas.
1: Personas.
0: Personas. En un estadio. Por eso que no es todo, ¿viste? Ella calculó. Espérate, no, igual se tiró una grande. Calculó que 700 personas. Se verían afectadas. 70 personas desaparecerían.
1: Yo creo que todos nos veríamos afectados, la verdad. Sí. Cambiaría un poquito la cosa.
0: Sí, entre ellas, dijo, percibió dos nombres en rojo. Haciendo alusión a futbolistas reconocidos que podrían ser Neymar y Vinicius. A ver, ¿y ellos son creyentes? Imagínate si llegan.
1: Lo bueno es que Messi y el vínculo de Dios y todo esto que dicen los argentinos,
0: o sea, Messi no se
1: ya está salvado.
0: Claro, ella decía, veía claramente cómo se llegaron los jugadores de primera. Ahora, ella dice que si me equivoco, no me importa si me cancelan.
1: Ah, ya, como que hay una convicción.
0: Ahora sí tenemos el audio. Ya. ¿Es como hablaba?
2: Sí, de nuevo. Os alienígenas invadindo o campo de futebol em Miami. E eu vi esses dois jogadores nitidamente sendo carregado pela primeira nave que chegava. Eu estava dentro dessa nave. Quando essa nave se levantava, chegava a nave mãe, uma nave muito maior, e levava milhares de pessoas do campo de futebol. Eu via muito grito, muito choro, muita lágrima, sofrimento. Eu vou falar com vocês que eu tô muito apavorada, porque, assim, eu, a segunda vez que eu tô sonhando de novo com isso.
1: Ah, é a segunda vez que sonhei com isso?
2: Eles falando que dia 24, algo muito ruim está pra acontecer.
0: Oye, espérate.
1: Mira, si no es cierto, yo creo que la gente del entorno de esta persona tiene que preocuparse de su salud mental.
0: ¿Cuál es el nivel de acierto de esta vidente? Porque yo creo que así se debe medir, ¿po? ¿O no? Pues ¿cuántas como sí. predicciones se tiran y a cuántas le achuntan?
1: De todas maneras, así se mide.
0: Porque si no, yo te podría decir
1: cualquier cosa.
0: Cualquier cosa.
1: Oye,
0: y
1: pero
0: asegurar que soy un vidente y no pasa nada.
1: La Latife, que es la chilena.
0: ¿Qué dijo la Latife?
1: Ella es bien achuntona.
0: ¿Y qué dijo?
1: Lo mismo, lo que eso.
0: Que va a venir una.
1: No, no, no, que mucha gente lo va a ver con sus propios ojos a través de la tele.
0: El partido.
1: Lo dijo.
0: No, la luz partido, blanca.
1: Esta profecía.
0: O sea, le da credibilidad a la
1: claro.
0: primera profecía, a la que hablamos de la señora esta antigua.
1: Claro. Sí. Pero en el fondo, al vínculo de las dos. A de que va a aparecer algo. Complejo. Pero la Tife la chunta.
0: ¿Qué va a ser?
1: No a todos.
0: Mira, un rato. Vamos a estar traspasando el programa. Y si esto va a ser real, lo vamos a poder traspasar el programa. Si no pasó nada, después ustedes en el Desiguales podrían mirar.
1: Sí.
0: Es que no los han aducido ustedes también.
1: Pero que me lleven.
0: El que se quede aquí, que cuente.
1: Que me lleven nomás.
0: Que cuente lo que pasó.
1: Mira, tenía un día tan de locos que me

0: lleven un rato para descansar. ¿Para qué? A lo mejor es como un resort.
1: Mira, a lo mejor vienen esas como van. ¿Te acuerdas cuando fuimos a Lola? En el sector super, super, super VIP, donde no pudimos tener acceso, que te llevaban como por carrito entre medio a comer y después al escenario. A lo mejor es un premio. Ahora, lo que dicen también es que este partido podría ser suspendido por un temporal.
0: ¿Qué es el tema? Igual eso podría salvar las cosas.
1: O sea, mira, se avecinan tormentas eléctricas con algunas condiciones climáticas adversas que este partido dicen que podría ser suspendido, que podría ser verse amenazada la realización de este partido por el clima, como se viene la cosa. Ya sabemos que tanto en Miami como en algunas partes de México, incluso Canadá, en esta época pueden haber tormentas,
0: sí.
1: ¿No?
0: Sí. Sí, yo creo que esto podría cambiar el curso de las cosas, a pesar de que en la profecía no se habla de platillos voladores, entonces, claro, pero que podría llegar de otra manera.
1: Pero dice que algo vendrá.
0: Claro.
1: Pero no dicen una luz cegadora.
0: Por la tormenta.
1: Una luz cegadora, un
0: la
1: disparo de
0: es lo
1: nieve.
0: Que va a venir.
1: A lo mejor era la tormenta.
0: La tormenta. Po. Una tormenta ya, pero, que nunca hemos visto antes.
1: Se la doy. A lo mejor también es climatóloga en el fondo.
0: Ya, pero.
1: Y vaticinó la tormenta. Pero la cosa que tendrían que subir los jugadores.
0: Claro.
1: No sé si es así como abducido, ¿cachai? ¿No? Como en las películas
0: como,
1: donde.
0: Como los Simpsons.
1: Así mismo.
0: Sí.
1: Yo lo espero menos.
0: Ay,
1: si a mí me dicen que va a pasar una cosa así.
0: Por las dudas voy a verlo. Sí,
1: ¿cierto?
0: Sí, yo no me lo pierdo.
1: Sea lo que sea que pase.
0: Igual es heavy cómo nos comportamos los humanos frente a estas profecías. Ponte tú, cuando yo era muy chica, de verdad, pero cuando fue el 2000, cuando fue el año nuevo del 2000.
1: Ahí se va a acabar el mundo.
0: Estábamos todos esperando morirnos.
1: Se iban a caer los aviones.
0: Qué impresionante.
1: Cómo nos mintieron.
0: Y uno además no tenía redes sociales ni nada, entonces no sabíamos lo que pasaba en otros lugares. A lo mejor ya se había acabado el mundo en otros países. Pero estábamos así como 10, 9, 8, 7. Estamos pensando que
1: sí, yo me acuerdo de todo eso. Porque en el 2012 también había una.
0: También el 2012.
1: Había como una cosa que iba a pasar.
0: Acabó el mundo.
1: Porque el calendario maya llegaba hasta el 2012.
0: Sí, eso era. Igual poco visionario los mayas.
1: No, pero que anotaron N, po. Dejaron el calendario súper pasado, como que.
0: Ah, era copiar, pegar.
1: 2012, ya por ahí de más que llegamos. No, pues no pasó. Pero dejaron su calendario hasta el 2012, súper bien, una civilización milenaria.
0: Ya, si no los culpemos.
1: Como que incluso puede haberse hasta acabado la hoja, no, la piedra. Como dieron la vuelta y dije, oh, no me da más.
0: Ya no llega más.
1: ¿Qué fue? Tengo un problema.
0: No, déjalo hasta el 2012.
1: Tengo un problema, no me caben más años. Ah, déjalo ahí nomás, después hacemos otro.
0: Sí, hemos pasado por distintas profecías en el mundo. Así que una más, una menos.
1: Una más.
0: Bueno, vamos a ver qué pasa y lo vamos a contar en este espacio si es que estamos vivos.
1: Y porque no nos han abducido, a lo mejor somos parte de los elegidos.
0: O si no, lo contamos desde otro lado.
1: Es verdad.
0: Siempre ahí, es clave para rato.
1: Oye, 4:36 minutos. Hacemos una pausa.
0: Sí, ya volvemos con más. Es clave.
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1: Oye, tenemos buenas conversaciones a esta hora de la tarde porque tenemos un invitado especial. Seguro ustedes lo conocen a través de redes sociales y vamos a conocerlo un poquito más a través de su trayectoria hoy en la 92.9. Preséntalo tú, Beto, por favor.
0: Absolutamente. Mira, yo, no está fácil, pero diría que nuestro invitado, que ustedes ya van a poder ver, de hecho, si se conectan aquí en nuestras redes, pero lo van a escuchar, es músico.
1: Ya, quieres meter todo en una juguera, ya.
0: Es músico, pero es guitarrista. Pero también, no solamente es guitarrista, es creador de contenidos.
1: Ufa.
0: Una especie de youtuber también, muy popular, le ha ido muy bien, un rockero, pero también un amante de los grandes clásicos. Tiene un canal de YouTube muy exitoso, con más de 2 millones de suscriptores, donde en algún momento atrás se hizo conocido por hacer versiones al español de clásicos que también uno dice, bueno, esta canción nunca la escucho en español, no tengo idea de lo que
1: ¿qué
0: dice?
1: ¿Qué dirá? Sí.
0: ¿Qué dirá? Bueno, aquí ustedes lo van a conocer un poquito más y vamos a hablar de guitarra, vamos a hablar de solos de guitarra, vamos a hablar de guitarrista, una cosa que me encanta, Nico Bori. Bienvenido a Radio La Clave.
1: Hola, Nico.
2: ¿Cómo están?
1: ¿Bien y tú?
2: Bien, contento de estar acá, agradecido por el espacio.
1: ¿Qué se siente estar en un medio tradicional? Porque tú haces contenido, redes sociales, diferente igual.
2: Sí, esa es la idea, pues aprovechar los otros medios quizás donde uno no suele estar tan presente y difundir los proyectos que uno está.
1: De todas maneras, ¿y con qué proyectos estás este año? Porque ya vamos a entrar un poquito en esa historia que mencionaba Beto, pero este 2026, ¿qué ha traído de bueno, de desafíos, de todo un poco?
2: Sí, este año ha sido de distintos proyectos, principalmente ahora estoy promocionando mi álbum nuevo, que es original.
1: Ajá, qué buena.
2: Como bien decía acá Beto, yo me he hecho conocido por mi música, traducciones de canciones clásicas de rock al español. También tuve una banda de metal, pero ahora estoy en un nuevo comienzo con una banda que es como prácticamente mi proyecto solista, pero con los chicos que hago los covers también decidimos lanzar música original.
1: Ya, entre amigos.
2: Con NBX, que se llama el proyecto.
1: Perfecto, NBX. O sea, un buen año.
2: Sí, totalmente. Venimos llegando de Perú, de hecho, hicimos 3 shows allá con los covers con NBX y también hicimos Metallica Sinfónico, que es replicar, hacer un tributo, un homenaje a Metallica, pero con orquesta.
1: ¡Oh, qué buena!
2: Muy entretenido.
1: Ya, vamos a hablar de esas fechas también en el extranjero. Dentro de esto de explorar en lo que es tu historia, yo creo que es un como una apuesta al final, decir, me voy a lanzar con canciones que ya conozco, con canciones que a la gente le gustan, pero también puede ser complejo porque otros ya han explorado lo mismo. ¿Cómo fue esa decisión en tu camino?
2: Sí, siempre se han hecho traducciones, adaptaciones. Acá en Chile siempre se hizo, en Sudamérica, la misma Cecilia, casi todas sus canciones que son conocidas, al final son adaptaciones de canciones de Europa, de Italia, qué sé yo.
1: Eso, la época de las canciones italianas. Ahora,
2: claro. Así que esto surgió porque yo en realidad tenía mi ex banda y quería darla a conocer y se estaba empezando a dar esto de hacer contenido en internet para promocionar tus cosas o para generar números, seguidores.
1: Claro.
2: Y yo hacía imitaciones, en verdad. A mí siempre me ha gustado hacer como el Kramer de la música.
1: Ah, así, qué buena.
2: Imitaba a cantante y una vez uno de los videos fue imitando, pero cantando en español.
1: Entonces, ¿y eso porque la gente te decía así como, te sale igual?
2: Sí, pues desde chico me decían que me salían bien las voces de las imitaciones de los profesores, de los compañeros, de todo, de otros
1: buena
2: cantantes.
1: Oreja.
2: Sí, pues sí, tengo buen oído y me fijo también, como que soy bueno para fijarme en las muletillas. Y eso fue, siempre era como para hacer reír. Entonces me decían, hazlo en internet, que algún día se puede hacer viral esto, ¿cachai? Entonces, así fue y efectivamente se hizo viral. Yo ya tenía algunos seguidores, o sea, ya había sido bastante viral el tema de las imitaciones y empecé a hacerla en español como para hacer otro video más entretenido, pero sin la intención de traducir un mensaje.
1: Claro, claro.
2: Era por hacer un meme.
1: Oye, dentro de eso, ¿cuál era la imitación que mejor te salía según tú mismo? Porque yo creo que hay algunas que son más complejas, pero también hay un caballito de batalla como en las canciones que uno dice, esta me sale mejor, me sale más fácil.
2: Sí, bueno, para mí ninguna me sale así perfecto, son más bien caricaturas, digamos. Pero, no sé, Lemmy de Motorhead, de Third Tank and System, James Hetfield de Metallica, como que logro hacer cosas que uno es así, eso lo hace este
1: claro,
2: año,
1: ¿cachai? Claro.
2: Pero así como idéntico, como para ir al Yo Soy y cantar idéntico.
1: Ah, claro. O sea,
2: Pearl Jam también me gusta de Eddie Vedder, pero puedo hacer como una caricatura, digamos.
1: Sí, es que son voces muy características, además.
2: Exacto, sí. Como que encuentro...
1: Es más fácil imitar cuando tienen como un tono específico, una engolación, como que la voz engolada, no sé. Yo
2: tal
1: creo que
2: cual.
1: Eso es entretenido.
0: Oye, Nico, tú que eres guitarrista y además hablaste de la parodia, digamos, que partió todo como una especie de cultura del meme.
2: Sí.
0: Tu canal llegó lejísimo, ¿no? Y después empezaste a salir un poquito del mundo de la guitarra. Hoy día uno puede encontrar en tu canal algunas versiones de grandes clásicos de la música anglo, no sé, he visto varios por ahí.
2: Ajá.
0: Pero te iba a preguntar por lo del meme, ¿no? ¿Y qué te parece esto? Porque también de repente la cultura de internet nos motiva a hacer una especie de contenido, sobre todo ustedes, que son creadores, únicos, ¿no? Yo me acuerdo que hubo épocas donde las parodias eran muy, muy, muy famosas. De hecho, cuando nació YouTube, habían varios parodiadores. Hay varios videos por ahí también dando vuelta de canciones que estaban muy bien hechas, pero parodiadas, ¿no? Me acuerdo, por ejemplo, el caso de los años 80, este Weird Yankovic, que parodió el disco de Bad, y de hecho le fue bien. De hecho, hoy, gracias a la película de Michael, es un disco que también lo están escuchando mucho en Japón.
1: Increíble.
0: No, es increíble. ¿Cómo le haces tú para capturar esa esencia? Porque además eres un buen músico. Entonces,
2: gracias.
0: No se trata de hacer una parodia y hacerlo todo mal, sino que al contrario. Pero ahí en la imitación se va soltando también la capacidad de entender, no sé, esto que estamos escuchando, por ejemplo, que parte de tu trabajo ya, no como solista, sino quizás por lo que te conocieron tus seguidores.
2: Claro.
0: Póngamelo un poquito porque ahí agarraste como la esencia de esta canción y de Nirvana y de... No, perdón, este es Radiohead.
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0: Ahí como dice, yo soy un...
2: Y tuve que adaptar un poquito.
0: Ya, no estaba fácil esta.
1: Sí, qué difícil.
2: Y para ti soy un raro.
1: Claro.
2: ¿Qué script? Claro, soy un cretino, como que no calzaba.
1: No, realmente pero tengo que... es rarito, como la traducción.
2: Soy un raro, sí. Literalmente. Entonces, funcionó. Esas de las que más la gente pide en vivo.
0: Eso, cuando tú viajas ahí por...
2: Sí, la gente
0: en
2: Corea,
0: Argentina, Colombia, México.
2: Sí, sí. No, en realidad Perú y México.
0: Ya.
2: Estamos hablando ahí con Colombia, pero he ido dos veces a México y ahora vinimos a Perú. Fuimos a Perú. Pero sí, viendo a tu pregunta, yo, como te decía, al principio partí como hacer algo entretenido, una especie de meme, una parodia,
1: claro,
2: para llamar la atención.
1: Se fue profesionalizando.
2: Y claro, después, hoy en día es mi trabajo, es mi fuente de dinero al final, mi sustento. Entonces,
1: ¿y te pasa
2: lo hago
1: que
2: con
1: dices,
2: mucha
1: profesión? ¿Eres músico? Y la gente dice, pero ¿en qué trabaja? Que eso es como bien típico. O creador de contenido además también.
2: Sí, es que yo fui de la época en que todavía se estaba empezando a entender esto del youtuber, del creador de contenido.
1: Claro.
2: Y hoy en día, y claro, se me juzgaba quizá un poco también por eso, sobre todo el rock, que son muy puristas a veces en el metal.
1: Total.
2: De eso, que esto, la banda de un youtuber, que no, hasta el día de hoy pasa un poco.
1: Claro, que es
2: pero
1: más
2: hoy en día es la tendencia, o sea, los músicos son esta especie de... que además de ser músico tienes que hacer contenido, tienes que hacer muchas otras cosas para llamar la atención, porque está todo en las redes y las redes son visuales y la música es auditiva. Entonces,
1: y es mostrarte constantemente para tus seguidores, pero también para la gente que te quiere conocer.
2: Sí, pues entonces yo tuve un buen timing, quizás por eso también tengo hartos seguidores, porque lo hice en un momento en que se estaba dando, no había mucho creador de contenido. Si yo lo empezara a hacer ahora quizás costaría mucho más sobresalir. Entonces también es desafiante porque uno tiene que adaptarse. Ahora, por ejemplo, yo me va bien en YouTube, pero me cuesta todavía viralizarme nuevamente con ese contenido. Entonces tengo que pensar, ya, ¿qué puedo hacer? Algo entretenido ahora en Instagram o en TikTok que no haya hecho. O sea, los covers han funcionado, se ven mucho en YouTube, pero tengo que ingeniármela nuevamente. Sí. No sé si voy a volver a hacer memes.

0: sino que yo, porque yo en un momento tomé la decisión, ya voy a hacer como humor, esto va para el humor o va para el, algo, quiero que vean que Nico es un cantante y hace contenido de calidad o hace reír, porque claro, hay otros youtubers que se fueron al humor. Sí, entonces sí, yo creo que lo mío era más de mostrar algo de calidad y con profesionalismo, y ahí por eso empezamos a trabajar constantemente en traducir las canciones que suenen bien, pero que la voz esté en español. Más que también porque uno le podría meter arreglo, le podría hacer muchas claro, cosas, pero la idea de que, mi misión es como que escuchen la canción y parezca la original, pero como que está en español. Entonces sí, esa es la magia que tiene.
1: Sí, oye, con este proyecto NBX, que es la música que estás lanzando, estuve leyendo por ahí, viendo algunos videos tuyos, que estás muy emocionado porque te había tocado ir a conocer al productor de sí, Metallica. Sí, ¿cómo sí, fue sí, eso? O sea, fuiste a conocer como la cuna de el rock, ¿no?
0: Sí.
1: Gente que ha trabajado como, no sé, Fleming Rasmussen.
0: Sí, ¿no? Rasmussen. Eso fue una de las cosas que más increíbles que me ha pasado, que nunca pensé que a través de imitar a Hetfield en mi inicio, después tuviera un seguidor en Rumania que me dijera, oye, estoy haciendo un proyecto con Fleming Rasmussen, una masterclass, necesito un imitador de James Hetfield.
1: No.
0: ¿Dónde estás? Me dijo. Y dije, estoy en Chile.
2: No.
0: Pero ahí llegamos a un acuerdo, me pagó el pasaje y se la pega gratis, pero en realidad yo feliz.
2: Qué buena.
1: ¿Fuiste a conversar con él también fuera de la...?
0: Era como el quinto Metallica en su momento, porque trabajaban los cuatro chicos y él tomaba decisiones de cómo hacer sonar la guitarra. Canté con el mismo micrófono que mi ídolo, entonces estaba ahí el cable con que usó Cliff Burton, que murió el bajista. Entonces, no, era soñado. Y ahora tengo la posibilidad de ir de nuevo también a otro evento que se va a hacer. Así que no, esto de YouTube me ha ido. Estoy ahí viendo los números y dan.
2: Sí,
0: porque
2: sí,
0: ahora fui papá también, entonces todo el presupuesto cambia también.
2: Sí, sí,
0: no,
2: sí,
0: pero
2: sí,
0: yo feliz. Así que ahí estamos viendo. Pero no, las posibilidades que se han abierto a través de hacer cosas. Así que yo siempre invito a la gente que se atrevan, que se lancen nomás. Aunque al principio puedas decir, oye, me van a molestar, los haters y la cuestión,
2: claro,
0: es lo de menos.
1: Oye, me imagino que tiene una colección de guitarras. ¿Cuál es la regalona hoy día? ¿Cuáles son esas top tres guitarras que tú decís no pueden fallar? Alguien que está empezando en la música, bueno, ya hay un kilo de rato haciendo cosas en YouTube, pero ñoñemos un poquito con las guitarras.
0: Mira, yo no soy tan técnico de guitarras. En realidad me he comprado... por necesidad tengo varias de 7 cuerdas, porque en mi ex banda teníamos
1: meterle media y bajo
0: 7, sí, la guitarra más pesada. Ahora la más regalona es una Les Paul, una Gibson, que es como la típica que usa Slash. Es súper buena guitarra, hay que invertir un poco más, pero es muy muy buena guitarra. Y también tengo una que uso con NBX, que es una Jackson, igual es una gama más baja, no me acuerdo ahora el nombre, pero es tipo Randy Rhoads, creo que es la RRJ23, algo así, pero es bonita, es una Flying V que se llama, con esa forma como de V, y esa es mi favorita ahora, mi regalona.
2: Qué buena. Y la gente en redes sociales te preguntan datos de eso o te dice, mira, me inspiraste para algo en la música.
0: Sí, no, a cada rato me llega gente agradeciendo que soy una inspiración para ellos.
2: Qué lindo.
0: No tanto de la guitarra, más que nada de la voz, yo creo. Ya. Pero sí, me llegan mensajes muy, muy motivantes y gratificantes, que yo digo, tengo que seguir haciendo esto porque... partió como un meme y después se profesionalizó. Claro, la gente me agradece las traducciones, entender el mensaje, pero hay otras personas que me agradecen por salvarles la vida, incluso, porque hay canciones que son tan fuerte el mensaje. Por ejemplo, hace poco vino Oasis y dice Stop Crying Your Heart Out, que es como deja de llorar y sigue adelante. Y ese mensaje me dijeron, oye, a mi amiga la salvó tu canción. ¿Cachai? Y me han llegado realmente cosas así y es heavy. Entonces, el problema es que
1: uno escucha las canciones sin saber exactamente el mensaje que tienen de fondo. Y ese es el valor que tiene que las pongas en español. En Chile hay, o sea, una gran masa de personas que no hablan inglés, que no entienden las canciones en inglés. Y es muy bonito porque realmente alguien podría decir, ya, pero está obvio, sí, obvio que la canción dice, no, pero el porcentaje de las personas que realmente entienden lo que ocurre en el inglés son muy poquitas.
2: Claro.
1: Y se pierden de ese mensaje transformador que muchas veces las canciones tienen.
2: Y aunque te sepas la letra, al final no es tu idioma base, por lo tanto de repente uno las canta, pero no tienes la misma conciencia de cuando lo estás cantando con tu propio idioma.
0: Eso es lo que ha pasado. La gente dice que les llega de otra forma, que en vivo las pueden corear sin estar chamullando el inglés.
1: Sí. Está bueno, está entretenido. Están buenas para karaokearlas.

0: Igual, ¿o no? La US,
1: sí, claro.
0: Te han mandado
1: gente
0: video.
1: Que me dice, oye, ¿puedo hacer un karaoke con tu casa?
0: Oye, está buena.
1: Yo, como te decía, rescato mucho eso, también lo trato de hacer con mis canciones originales, que el mensaje sea potente, que puedas ayudar a alguien.
0: Sí, pues.
2: Sí.
1: Pueda tirarte para arriba, porque el rock tiene esa capacidad también de botar la energía, ir a saltar, aunque no entiendas la letra, en el rock o en el metal, te haces vibrar, te haces soltar toda esa energía negativa. Entonces, eso un poco se trata de NBX, rescatar eso que aprendió haciendo traducciones.
0: Está bueno, muy entretenido, Nico Bori. Hoy, antes de despedirnos, te tengo un quiz muy rapidito.
2: Ah, mira.
0: Muy rapidito, muy rapidito.
2: Aunque no venía preparado.
0: Que no venía preparado. Okay. Pero
1: vamos.
0: Es sobre guitarristas. Okay. Tú tienes que elegir uno. Perfecto. Y descartar el otro.
1: Perfecto.
0: Pero al nivel de que vas a escuchar solo ese y no el otro.
1: Sin ser objetivo, como según
0: lo que tú
1: que
0: sientas,
1: a mí me gusta.
0: Lo que a ti te gusta.
1: Claro, ya, ok.
0: Ya. ¿David Gilmour o Brian May?
1: Me quedo con Gilmour, pero sí, peleado.
0: ¿Gilmour o...?
1: Sí, Gilmour.
0: Gilmouriano. Sí, o sea, también en el universo Pink Floyd, ¿eres más
1: que de Gilmour? El lenguaje de los solos de Gilmour es demasiado... El feeling que tenía era único. Igual Brian May es de la misma escuela del feeling, pero me quedo con Gilmour.
0: Ya, a ver. ¿Jimi Hendrix o Eric Clapton?
2: Difícil.
1: Mira, nunca he sido tan fanático del mundo de ambos. Son tremendos, pero nunca me metí mucho en su música. Para mí sería un empate, pero te diría que prefiero más Eric Clapton por que he hecho Tears in Heaven, y esa canción es muy buena, sí.
0: Muy buena, porque tiene una componente más de banda, de compositor. No es tan fácil. Mira, que hay una más. Esta yo no sabría. Eddie Van Halen o Gary Moore.
1: Van Halen es virtuoso, un innovador de la guitarra, sí.
0: Eso te iba a decir, ¿qué representaba Van Halen para un guitarrista? He visto muchos cabros, niños, escuchando Van Halen, que tienen esa playlist de base. De hecho, hablando de niños de entre 10 y 15 años, que no escuchan reggaetón, o que lo escuchan así como porque está... pero que son rockeros.
2: ¿Tienes uno tú?
0: Yo tengo uno, pero claro, pero el mío, yo digo que no cuenta porque yo estoy en una casa, o sea, nací en una casa como con
2: de
0: harta música.
2: Claro, sí.
0: Pero afuera hay muchos niños, ¿no? Y donde sí. Van Halen representa algo muy especial en esa generación, ni siquiera lo vieron tocar en vivo.
1: Siento que Van Halen, aparte del tema del tapping, que lo hizo muy famoso, el tema de esa técnica, también aporta esta alegría. Es como que él mismo es muy carismático, alegre, las canciones son motivantes, como que para los niños yo creo que lo acerca a eso.
0: Oye, de los virtuosos,
2: es cierto, sí.
0: ¿Steve Vai o Joe Satriani?
1: Me gusta más Steve Vai, sí.
0: ¿Y dónde ponís? Ya este no es un versus, me salgo del versus para no ponerte de la porque nunca en realidad se puede, pero quería un poquito conocer de tu mapa musical. ¿Dónde ponía a Santana, por ejemplo, en el mundo de los guitarristas?
1: Santana, lo que pasa es que es como que está entre la fusión y el rock. No está tanto metido en el mundo del rock en sí, sino que como que llevó el sonido a esta música más fusión, un poco más bailable, más comercial, como del otro mundo, que más folclórico también un poco. Y lo latino sí lo llevó a lo gringo, digamos. Entonces siento que no necesariamente un rockero te escucha Santana, como que es más transversal, y eso lo hace también muy grande.
0: Es de feeling también, es como una especie de, yo siempre lo veo como, sí, un trompetista de la guitarra, como que sus licks son más de la salsa, como
2: de la salsa. A ti te encanta.
1: De la salsa, al final.
0: A mí me gusta mucho Santana.
2: Me encanta Santana.
0: El otro que me gusta mucho también es Mark Knopfler, pero ese no sé dónde ponerle porque es tan único. Mark Knopfler de Dire Straits.
1: Sí, no, ese tremendo. Yo también lo he descubierto de a poco porque toca sin púas, sin uñeta, y cantaba también, y es un estilo, claro, muy, muy único, sí.
0: Bien especial Mark Knopfler. Yo...
1: Y Slash también.
0: Slash también, aquí Slash. Lo tenemos.
1: Ah, tremendo el
0: feeling. Y lo pueden escuchar en español, gracias a Nico Bori y todas estas como adaptaciones. Son adaptaciones al final, no son traducciones.
1: Claro, igual hay un trabajo de ambas, digamos. Yo trato de que cada verso, idealmente, ya, sea igual en el mensaje.
0: Que el mensaje sea el mismo.
1: De repente tengo que hacer lo que pasó en Creep de Radiohead, que es como uno que había cretino, claro, o sacrificar algún adjetivo. Pero por mí que la traducción sea literal. O sea, quiero transmitir el mensaje que escribió el artista, respetar eso. Me gusta más que eso, porque antes, como hablábamos recién, se ha hecho siempre esto de las adaptaciones, y ahí uno tiene la decisión de o mantener solo el tema de la canción, que si yo rompí con mi novia, o letra, o verso a verso. Yo prefiero más verso a verso transmitir el mensaje.
2: Está buenísimo. Nico Bori, en redes sociales, ¿cómo te encontramos en las distintas plataformas?
1: Ah, sí, Nico Borie.
2: Borie, perfecto.
0: Buscando por si te buscan con el proyecto Nico Bori, también NBX.
1: NBX,
0: que es la banda.
1: NBX.music.
2: Ya.
0: Que tiene ahí un par de canciones ya liberadas.
1: Sí, ya está todo el álbum ahí disponible, especialmente para la gente que le gusta el rock, o los que en general les gusta de repente en su playlist meter algo de música un poco más pesada, pero buenas letras en español. Eso es lo que estamos haciendo con NBX.
2: Por sobre todo, Nico Bori, muchas gracias por estar con
0: nosotros.
2: Gracias,
0: nosotros. Nico.
1: No, gracias a ustedes.
0: ¿Eh? Aguante la música y aguante eso. El rock, sí, aguante la guitarra.
1: Sí. Aguante, aguante.
0: Eso. Nosotros, siendo las 5:04, hacemos una pequeña pausa y volvemos con más En Clave.

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1: Hola, ¿cómo están? Soy Carlos Gates. A esta hora te comento que una investigación desarrollada en Chile detectó circulación silenciosa del virus de la influenza en perros y gatos domésticos, incluso en animales que no presentaban síntomas. El estudio, realizado por especialistas nacionales, encontró evidencia de exposición al virus en mascotas de distintas zonas del país. Los investigadores advierten que los animales pueden actuar como huéspedes del virus y en algunos casos facilitar la aparición de nuevas variantes, por lo que llaman a reforzar la vigilancia sanitaria y la investigación en salud animal. Los expertos aclaran que por ahora no existe evidencia de una transmisión masiva desde las mascotas hacia las personas, pero recomiendan que quienes padezcan influenza eviten el contacto estrecho con sus animales domésticos mientras estén enfermos. El hallazgo se enmarca en el concepto de una salud, que considera la relación entre la salud humana, ambiental y animal, y abre una nueva línea de estudios sobre la circulación de virus respiratorios en Chile.
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1: 5:13 y te contamos que el juzgado de garantía de San Bernardo decretó internación provisoria para un adolescente y prisión preventiva para los otros imputados por el asesinato de un niño.

0: de 12 años en una encerrona ocurrida en dicha comuna. El tribunal acogió ya la solicitud de la Fiscalía Occidente y formalizó a los acusados por los delitos de robo con homicidio, robo con violencia y también, a ver Beto si me ayudas, con robo con intimidación. Bueno, el plazo de investigación fue fijado en 120 días.
1: No ayuda en nada.
0: No importa.
1: No ayuda en nada.
0: Pero solo mi compañía
1: te apoyé. Internamente te apoyé.
0: Justo se me fue el computador.
1: Sí, pero lo lograste.
0: Muchas gracias.
1: Y eso es lo importante.
0: Una noticia muy seria por lo demás.
1: Muy seria y muy terrible también. Terrible. Lo que está ocurriendo, además, sobre todo porque se están haciendo todos los esfuerzos, pero al mismo tiempo hay una gran discusión en torno a cuáles son las medidas efectivas en materia de seguridad, que es algo que preocupa a toda la ciudadanía en el día de hoy, pero también que fue parte de la campaña del actual gobierno. Así que vamos a ver cómo esto también se ejecuta en el tiempo.
0: De todas maneras.
1: En otros temas relacionados con la región, la Oficina Nacional de Procesos Electorales de Perú informó que con el 99,8% de los votos contabilizados, Keiko Fujimori mantiene una ventaja de más de 43.000 sufragios sobre Roberto Sánchez, mientras el candidato de izquierda continúa cuestionando los resultados. Denuncia también un posible fraude electoral y ha llamado a movilizaciones mientras espera una resolución definitiva del Jurado Nacional de Elecciones.
0: Y la Corte de Apelaciones de Santiago inició un sumario administrativo contra uno de sus ministros, Alejandro Aguilar, por presuntas gestiones irregulares en su nombramiento. La investigación surge tras el reportaje de Reportea, tras la divulgación de mensajes que apuntan a posibles intervenciones de los abogados Luis Hermosilla y Gabriel Saliasnik para influir en su designación. La Fiscalía Judicial ya quedó a cargo de la investigación.
1: Y en temas de fútbol, Suiza sorprendió a Canadá con un triunfo 2-1 en Vancouver, asegurando el primer puesto del Grupo B en el Mundial 2026. Suiza avanzó con 7 puntos. Canadá quedó segunda con 4 unidades y jugará contra un rival de la zona A. Bosnia y Herzegovina terminó tercera con 4 puntos, manteniendo opciones de avanzar como mejor tercero.
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0: Sam Smith, siempre, en ese momento de su carrera y ahora que lanzó su quinto disco.
1: Es muy bueno, gran intérprete, muy buen, digamos, performer en vivo.
0: Me
1: también
0: encanta.
1: Con toda esa como energía única, lo vimos también en vivo en Chile cuando vino.
0: En Lollapalooza.
1: Lo vimos en Lollapalooza aquí, hace como 2 años o 3, no sé.
0: Exacto.
1: Sí, que ha venido un par de veces también, ha venido varios.
0: Sí.
1: Pero
0: sí,
1: es un artista que ha crecido mucho y también con una voz única, ¿no? Yo me acuerdo cuando, estaba hablando de, más o menos la época de estas canciones, Money on My Mind, que son antiguas, ya tienen,
0: sí,
1: más de 10 años.
0: Pero permanecen.
1: Sí, permanecen, y además él salió en un año como destacado como un mejor intérprete vocal en los Brit Awards, cuando ni siquiera era un premio, era como, este chiquillo le puede ir bien, y claro, tienen una especie de categoría para todo esto,
0: sí,
1: la mejor, o sea, de ahí salió Dua Lipa también, de ahí salió, es una especie de escuela que tienen, y muy bien, la verdad es que Sam Smith siempre es increíble, así que
0: ojalá
1: que
0: venga a Chile con este nuevo disco.
1: Con este nuevo disco, sí, esperamos que esté por acá.
0: Sería maravilloso, pasa rápido el tiempo, de repente nos olvidamos de hace cuánto tiempo viene un artista, y algo que hace poco también escuché en voz de diferentes personas es, wow, qué rápido pasa el tiempo, no puedo creer que se cumpla un año ya desde el fallecimiento de la gran actriz nacional Teresita Reyes, y claro, una noticia que fue conmoción de todo el país, porque impresionante cómo traspasaba el cariño ella como mujer, como artista, y así también fue la despedida de ella. Para hablar sobre lo que fue su historia y también todo lo que estaba retratado a través de un libro, nada más ni nada menos que su hija es quien lo escribió, Teresita Reyes, también aquí junto a nosotros. Teresita Yacamán nos habla de Teresita Reyes ahora que no estás. ¿Cómo estás?
2: Hola,
0: bienvenida.
2: Estoy muy contenta, muy feliz de estar aquí con ustedes hoy día.
0: Igualmente.
2: Hoy día ha sido un día de bastantes entrevistas. Tuve una en la mañana y un streaming también durante la tarde. Así que estoy contenta con la promoción del libro. Voy a presentarlo ahora en Concepción también. Así que como que tengo una pequeña gira también hecha, porque la gente quería mucho a mi mamá, la sigue queriendo mucho. Y es lindo también que las personas tengan a alguien a las que le puedan contar también cuánto la admiraban, también físicamente, porque me hablan mucho por Instagram, me consuelan por Instagram, entonces una comunidad muy bonita.
0: Sí, y ya ha pasado un poquito más de un año, el duelo obviamente se vive de diferentes maneras, pero el duelo de una mamá también es algo quizás más complejo que otras pérdidas. Y en ese mismo camino, en esa búsqueda, ¿cómo fue para ti tomar la decisión de escribir un libro? Y también me imagino que pueden haber surgido otras posibilidades, como un documental, como distintas otras opciones. ¿Por qué un libro?
2: Bueno, el libro nació solo, no fue una decisión, fue porque después de que ya ella falleció y pasamos todo el tema de los funerales y todo, yo simplemente empecé a escribir.
0: Ya.
2: Son cosas que uno no puede controlar, por ejemplo, un pintor va a pintar, o alguien va a hacer el jardín, o alguien va a bailar, o alguien va a dedicarse a las diferentes cosas que le sirven como una especie de catalizador de emociones.
0: Sí.
2: Y yo empecé a escribir, a conversar con ella, básicamente, porque esa es la idea, poder conversar con ella. Y ahí comenzó la parte troncal del libro, que es el diario de duelo, que es la mitad del libro, más o menos, y que está en el centro, donde yo voy haciendo el proceso de duelo y voy hablando con ella, y en el fondo voy mostrando de alguna forma cómo yo fui viviendo el propio proceso, con los altos y bajos, con los momentos en que te das cuenta que la persona no está, con los momentos en que te cuestionas si es que la libertad que estás sintiendo es correcta, en los momentos que luchas con la culpa, en los momentos en que analizas qué has hecho con tu vida, qué vas a hacer con tu vida. Entonces, es un relato súper honesto, la verdad, súper honesto y como muy, me han dicho por ahí que para mí es un piropo, que es poco pretencioso en el fondo, porque es lo que yo iba sintiendo. Y en ese camino de ir escribiendo, me di cuenta que esto tenía que ser un libro. Entonces no fue como una decisión, no fue como que yo dije, ¿saben qué? Voy a escribir un libro o algo así.
1: De hecho, bueno, hay distintas maneras de procesar el duelo. Y ya metiéndonos en el tema de fondo, que es este libro, que bonito que lo comentes también así, que en el fondo nació de una forma muy personal, con la necesidad de escribirle a tu mamá, ¿no? Además, una mamá que

0: me imagino que de chiquitita tuviste que aprender a compartirla. Famosa, actriz, ¿no? Uno la veía siempre radiante, con un humor muy especial en cada uno de sus personajes, en las obras también. Entonces están todas estas dimensiones que contempla la complejidad del ser humano, de ser de tu mamá, pero al mismo tiempo ser muchas otras personas, o representar quizás a una abuelita. Y
1: ya,
0: como,
1: claro, sí, claro, más adelante lo representó.
0: Y como actriz también relevante para el Teatro Nacional, ¿no? ¿Cómo fue esa parte, digamos, para ti de pequeña? Te lleva a tu infancia de ver a tu mamá en todas partes, la televisión, qué sé yo, cosas tan normales que uno hace con su mamá, salir a la calle de la mano. A ella se le deben haber acercado, qué fotos, sí, qué saludos, ¿no? ¿Tú cuándo cachaste que tu mamá era famosa? ¿O siempre lo supiste? ¿O siempre fue algo que lo tuviste ahí? No, es súper normal.
2: Mira, lo que pasa, el otro día hablábamos con alguien sobre eso. Hay una gran diferencia entre nacer en este mundo, así como de personas que son, tienen algún tipo de relevancia más allá de lo ordinario, que puede ser un actor, o puede ser una jefa, una dueña de una empresa, o lo que sea. Hay una diferencia entre nacer en esto y que la persona haya tenido éxito y haya un antes y un después. Claro. Entonces, para mí es lo más normal.
0: Ya.
2: Para mí siempre fue súper normal. O sea, tomarle texto a mi mamá, acompañarla mientras ensayaba teatro, esperarla en el canal, aburría como ostra. O sea, era mi mamá. Es totalmente normal. Es como que tú le preguntaras a alguien, no es lo mismo, ojo, pero que tú le preguntaras a alguien de la realeza, ¿qué se siente ser rey? ¿O qué se siente ser de la corte?
0: Era lo más normal del mundo.
2: Es lo
0: Además,
2: más normal.
0: Me imagino que tiene que haber sido una época muy distinta. Hoy día, qué sé yo, aparte de los últimos años, muy probablemente ya más entrada en edad, y con otra cosa que después te voy a preguntar, con la enfermedad, digamos, con el proceso también de lo que significa llevar un cáncer, y lo que significa también la tercera edad en Chile, ¿no? O sea, aplaudimos cuando todo está luminoso, brillando y en boga, pero después nos olvidamos de nuestros propios abuelos, de nuestras propias, digamos, eso es una cosa que te quiero preguntar luego. Pero volviendo a lo que te decía inicialmente, los 90 fueron años muy locos y muy, digamos, qué sé yo, rimbombantes para la teleserie chilena. Era como el gran formato de los 80 y 90, y tu mamá vivió justamente esos años más gloriosos de la televisión.
2: Sí.
0: ¿No? ¿Cómo fue también esos años para ti?
2: Mira, lo único extraño para nosotros era las reacciones de la gente. Primero, me acuerdo cuando llegamos de Argentina a vivir a Chile, que mi mamá nos iba a dejar en auto al colegio, y cuando empezó con Mi Nombre es Lara, creo que fue la primera teleserie que hizo después de que volvimos de Argentina, o Bellas y Audaces, claro, había gente que, no sé, pues a mis hermanas, por ejemplo, le hacían bullying en el colegio, le hicieron bullying 2-3 días, se agarraron a coscacho y pasó, ¿me entiendes?
1: Claro.
2: Pero hasta ahí nomás llega. Yo empecé a tener conflictos con esto un poco cuando entré en el mundo profesional, con la sociedad tan chaquetera que tenemos acá en Chile. Ay, tú estás ahí porque eres la hija de, que hay, que es la hija de, que esta está con Pituto, no, que la Teresita. Entonces, como que todas las personas que son hijas de se pueden identificar conmigo en ese aspecto, que tú luchas por tener una identidad y la gente no te quiere sacar de ahí. La gente como que le acomoda tenerte ahí, y si más encima es maliciosa, te tiene como punching ball, como que como que fuera meritocracia el tema, como que tú no
0: como que no te mereces estar ahí solo por ser hijo de
2: del nepotismo, no sé cuánto,
0: que los nepo babies que le llaman.
2: ¿Qué nepo baby? Si nepo baby de los actores que están al 3 y al 4 los pobres esperando que si después cuando termine el proyecto si van a tener otro proyecto, que eso también este país piensa mucho eso, muchas personas, ¿no? Que los actores viven del Estado, por favor, la forma paupérrima que tenemos que hacer arte en este país. O sea, yo como escritora gasto más plata de lo que gano. O sea, yo con suerte recupero plata. Y los actores tienen que montar tremendas obras de teatro. Yo me acuerdo que llevaba a mi mamá con gripe, afiebrada, cansada, a montar la obra de teatro para ganar 30 lucas. Entonces,
0: eso es algo de lo que no se habla,
2: no
0: se visualiza,
2: no.
0: Y la gente lo tiene poco en la retina, pero ese esfuerzo y la precarización que tiene en general el dedicarse a las artes escénicas, o en tu caso a la escritura,
1: la cultura en general,
0: no, claro, sí.
1: Yo creo que algo que caracterizaba mucho a tu mamá, a Teresita Reyes, era su alegría, su forma esperanzadora de ver la vida, y que no era

0: necesario entrevistarla para poder, o conocerla, conversar con ella para poder entender eso. Y a pesar de todas las cosas que tú mencionas, que evidentemente son transversales al tiempo y que siguen ocurriendo, quizás ahora incluso más complejo que en algún minuto, pero ella tuvo la posibilidad de estar en espacios muy visibles, de ser querida por sus compañeros en televisión, quizás es lo que uno más veía, en el teatro también, y eso ella lo demostraba con una sonrisa en sus personajes también, que eran distintos, que le dieron la posibilidad también de que fueran, de que ella fuera explorando a través del tiempo, pero ¿cómo era para ustedes verla así, siempre sonriente, a pesar de ser una mujer que tenía, me imagino, problemas y otras complicaciones?
1: Lo que pasa, Fran, es que ahí está el tema, y por eso a mí me interesaría que la gente que la quiera pudiera leer el libro. O sea, tú estás hablando de un personaje, claro. No estás hablando de la mujer. Lo que tú tienes en tu cabeza es Teresita Reyes.
0: Sí.
1: Y yo en el libro hablo de mi mamá, de María Teresita Reyes Aluangi, que es la niña que batalla con muchas cosas, que batalla con temas mentales, con abandono, con dolores, con carencias, y la relación que yo como hija tengo con una madre así, y cómo establecemos una dinámica que es una dinámica donde hay ciertas como dependencias emocionales de parte de las dos. Entonces, yo al principio me cuestionaba si escribir este libro sería bueno. Después pensé, ok, mi mamá ha hablado de todos sus temas en entrevista en televisión, lo ha dicho todo. Y creo que una forma de rendirle honor es también humanizándola, que la gente no piense que era esa bombita de luz que andaba por todos lados. Esos son personajes. Ese era el personaje que tenía ella, con el cual se conectaba con toda la gente. Y en los últimos años, gracias a internet, gracias a Instagram, ella logró ser más ella, porque en Instagram te permite así como mostrarte
2: ser un poco más
1: espontánea, más tú, claro. Que cuando estaba con insomnio se conectaba, hacía live y toda chascona, la gente hablaba con ella, de repente le decía, chiquillo, hoy día no me siento muy bien. Entonces creo que es bueno que nosotros logremos entender como sociedad, y sobre todo como madres, como hijas, sobre todo, que no existe la madre perfecta, no existe la hija perfecta, que todos pasamos por emociones muy complejas, que la vida es complejísima, la muerte también es compleja, que es parte de la naturaleza y que remueve mucho cuando sucede. Entonces creo que un acto de justicia hacia ella es poder entender su complejidad para lograr tomarle el peso a la gran empresa que hizo ella de cruzar los hogares de todo Chile y de Latinoamérica, con todo esto que tenía en contra.
2: Sí, eso es muy importante. De hecho, está muy lindo que lo plantees así, con esa como también honestidad y crudeza, porque la crudeza no es mala, al contrario, ¿no? Nos muestra en la piel tal como somos. Un libro que puede también servirle a muchas relaciones, a muchas hijas, hijos, madres, ¿no? Que a veces no han hecho las paces con sus propias historias.
0: Total.
2: Y eso arrastra, ¿no? Un montón de dificultades a lo largo del tiempo, y cuesta, sobre todo lo que es la reconciliación. La muerte muchas veces nos obliga a mirar ese, digamos, ese punto gris que a veces no queremos mirar. Pucha, sabes que no sé, mi mamá era cascarrabia, me hizo tanta cosa, pero la quiero porque así era, y salir un poquito de lo que tú dices, como este personaje. Y ahí en el libro también dejas entrever, y bueno, te tenemos aquí, así que te puedo preguntar, justamente por estos últimos años, ¿no? Que es el camino a la muerte, que es un tema que no se habla, no se trabaja, nadie se prepara para eso, y es necesario entenderlo. Bueno, a mí, yo también soy, digamos, un hijo, por el lado de mamá la tengo todavía conmigo, pero mi papá no. Y en algún momento alguien me dijo, ¿sabes qué, Beto? Es importante abuenarse con la muerte. La muerte es lo más natural del mundo. Y es un ejercicio que uno no lo hace consciente, pero después no tiene más remedio. Y ahí, bueno, también hay otro tema. La tercera edad, la dificultad, el ocaso de todos nosotros. Y un cáncer que, en el caso de tu mamá, también, pese a toda la dificultad, trató de empujar adelante, pero también con esa sensación de, mira, no quiero que esto sea eterno, no quiero que sea un sufrimiento eterno, ¿no? Cuéntame un poquito más sobre eso.
1: A ver, déjame ver si entendí bien.

0: ¿Cuál es la pregunta específicamente?
1: No, no había una pregunta. Es una introducción y
0: vamos al tema.
1: Y vamos comentando, sí, ya, sobre todo.
0: Perfecto,
1: esto,
0: perfecto.
1: Este, que me llama mucho la atención también esto de la resignación, digamos, cuando hay un,
0: perfecto,
1: cáncer, ¿no?
0: Perfecto.
1: Y eso me parece que es tremendamente valioso, valiente, y tú lo mencionas ahí en el libro
0: también. Sí, mira, tienes mucha razón cuando hablas esto de abuenarse con la gente. No todas las relaciones tú te puedes abuenar, porque hay padres y madres que son súper nocivos con sus hijos y no da para abuenarse, pero sí da para poder hacer el proceso de revisarse uno mismo y entender por ahí por dónde va la cosa, digamos. Pero en el caso de la muerte, claro, yo perdí a mi papá y a mi mamá. Cuando perdí a mi papá, yo no pude estar con él cuando él murió. Pero en el caso de mi mamá, yo pude estar con ella todo el tiempo hasta el final. Y me pasó que cuando se murió mi mamá, como que ahí las cosas en el, como en el cielo, digamos, no sé qué será, pero las cosas en el cielo como que se suavizaron. Como que los sentí bien a los dos juntos, y pasa algo a la gente que se le mueren los dos papás. No sé si usted, tú, Fran,
2: no,
0: tenía
2: yo tengo a mis papás vivos. Ya. Sí.
0: Es como que pasáis a ser adulta. Pasáis a la primera línea, po.
2: Claro.
0: Ahora son, eres tú y tus hermanos que tienen que estar con los más chicos. Sí. Es como que ahora no hay nadie arriba, y cuando tú cuidas a los padres, nadie para cuidar tampoco. Y eso es importante porque el libro lo han empezado a leer las personas y se han ido identificando así como una especie de crisol, así como me identifico por el tema de la bipolaridad. No, ¿sabéis que me identifico porque yo cuido a mi mamá? Mira, no, me identifico porque yo soy hija de una persona muy importante.
2: Pero
0: no,
2: siempre, fíjate,
0: siempre hay algo, claro. Exacto. Hay una forma de empatizar, porque cuando uno escribe algo que no es no ficción, incluso la ficción también sirve para empatizar, pero cuando hay no ficción, la persona lee desde una perspectiva, así como estoy escuchando lo que me está diciendo la persona, y tú puedes resonar,
2: claro,
0: en eso. Entonces eso ha sido bien bonito, porque se me han ido acercando las personas desde diferentes lugares.
2: Qué lindo.
0: Y que yo no me imaginaba que iba a resonar el libro. Entonces,
1: sin querer queriendo, se fue transformando en un libro que acompaña y puede acompañar el viaje de otras personas también.
0: Exacto.
1: Con situaciones similares a la que te ha tocado.
0: Exacto.
1: A ti.
0: Exacto, y ahí está este tema que yo les decía, que hay veces que uno no se puede abuenar con los papás, y no es obligación, porque también me han contado, mira, estoy leyendo el libro, me ha traído el recuerdo de, no sé, una persona X, que no voy a revelar el nombre, porque uno al final se transforma como en una especie de confesora.
1: Sí.
0: Que tiene una relación con una madre que no, simplemente no puede seguir una relación con ella, y esta madre está en un lugar de salud, digamos, internada, y habla de cómo en el fondo ella ha podido pasar sus culpas sintiendo empatía, porque en el fondo la culpa que siente ella la sentimos todos los hijos que cuidamos a los padres cuando los padres se van, de pensar, podría haberlo hecho mejor, podría haber hecho esto otro, que cómo puedo estar contenta después de 20 días que se murió, que cómo puedo vivir el duelo así, si se supone que uno debería estar triste, que cómo puedo estar yo sintiéndome libre si ella era mi mamá y es el deber cuidar a la mamá. Entonces, como no hablamos nunca de la muerte y es tan tabú, no sabemos cómo lidiar con nuestras emociones, y las emociones que surgen en el duelo antes y después son súper universales. No son nada del otro mundo. Si las pudiéramos hablar más y las pudiéramos analizar más, no dolería tanto.
2: De todas maneras, y una forma de conversarla a través de este libro, por eso queríamos conversar contigo, que nos contaras un poquito más de este Ahora que no estás, de Teresita Reyes. Y yo creo que también agradecer lo que fue la figura de tu mamá para la industria nacional, la cultura nacional, me refiero a la industria en el teatro, en las teleseries, porque fue una mujer, más allá de todo lo que tú cuentas en su intimidad, con lo que uno se queda también, una galla muy aperrada, una galla que también marcó precedente de tantas cosas. Me acuerdo del desnudo en Macho, de decir garabatos sin ningún tapujo y que la gente no la encontrara ordinaria o vulgar. Como que yo creo que eso también es bien bonito de recordar, y me imagino que la gente te lo traspasa constantemente.
0: Pero claro, o sea, mucha gente que mi mamá envalentonó para que estudiaran teatro, para que siguieran sus sueños, o simplemente para seguir adelante. Las gorditas, todas las gorditas
2: también,
0: que ella inspiró.
2: Claro.
0: O sea, hay un montón de cosas. Mi mamá,
2: los temas del
0: por
2: cuerpo,
0: eso te digo, cuando tú piensas que lo que hizo Teresita lo hizo porque era un ser de luz, es mucho menos poderoso que entender que lo que hizo Teresita lo hizo con una batalla.

0: falla gigantesca, claro, sí, con un dolor inmenso, fundacional, de abandono de niña, de un montón de conflictos, y lo hizo a pesar de, e inspiró a gente a pesar de. Entonces,
1: yo juego con esa historia porque, ¿sabes qué? Es una historia que se repite mucho en las abuelas chilenas, uno no sabe.
2: Mamás también.
1: Mamás, sí, también, sí, sí, y me refiero a esa generación que recibió golpes, de no solamente físicos, me refiero a una generación dañada.
2: Más golpeada, además.
1: Más golpeada,
2: además.
1: Y que uno de repente mira a su abuelita y dice, ¿por qué así?
2: Sí.
1: Y no se hace la pregunta, ¿qué le tocó vivir? ¿Qué le pasó? Y eso es algo que también puede ser un viaje muy, muy sanador. Así que yo te agradezco, exacto, por este libro, por esta valentía también. Y bueno, todo el mundo que quiera leerlo ya sabe dónde encontrarlo, en librerías, ahora que no estás, Teresita Reyes, ¿no?
0: Sí, yo me voy a encargar de traerles en persona.
1: Oh, muchas gracias.
0: Claro, para que los lean. Ya, chiquillos.
2: Y también podemos ir a la firma de libros, que es en el Parque Arauco.
0: Mañana a las 6 de la tarde. Y voy a estar en Concepción. Voy a irme en bus a Concepción con mi cajita de libros. Y voy a presentarlo allá el 2 de julio. Y también voy a estar el 4 de julio, ese sábado, en la Antártica de Concepción del Centro.
2: Ya, listo. Qué mejor. Para que tengas su libro firmado, porque ahí tú también contabas tus propias historias de los libros firmados, así que lo encuentro precioso. Teresita Reyes, ahora que no estás, el libro de Teresita Yacamán, su hija. Muchas gracias.
0: Gracias a ustedes,
2: por estar aquí.
1: Muchas gracias. Hacemos una pequeña pausa. Volvemos con más Es Clave.
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2: Y le pedimos un poquito de suerte este día miércoles 24 de junio. Nos quedamos con ellos, con casco y todo. Daft Punk junto a Get Lucky.

Bien, siendo las 5:46, te cuento algo importante. 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Oye, antes de despedirnos, a la vuelta de esta canción les voy a contar un anuncio. Se han sumado nuevos nombres a Prima de la Fauna, pero bueno, no Elvis Presley. Pero sí vamos a escuchar Ed Sheeran, Shape of You, para mover las caderas. 92.9, estás en Radio La Clave.

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1: Oye, seguramente este sonido, estas canciones, este soundtrack que también tenemos ahora en nuestros oídos, te despierta un montón de recuerdos. Además, se cumplen 30 años de la película, una película que marcó una generación completa también, ¿no? Hablamos de Trainspotting. Hay un montón de videos también con esta música que se ha vuelto popular a lo largo de los años por distintas razones, no solamente por la película, sino también porque evoca un sentimiento que tú lo puedes revivir en un anuncio que ha sido todo, digamos, motivo de conversación todo el día, porque Underworld, la banda que interpreta justamente este track y otro que han sido parte de la película Trainspotting, va a estar en Chile. De hecho, se suma al cartel Fauna Primavera para el segundo semestre, que se va a celebrar los días 26, 27 y 28 de noviembre en el Parque Ciudad Empresarial. Esta legendaria banda británica de música electrónica, Underworld, se suma al line-up junto a otros nombres que ya sabíamos y que por supuesto hacen de este evento una gran celebración. The Strokes, New Order, FX Twigs, Tricky, Courtney Barney y también Johnny Marr. Este dúo que ya tiene más de 40 años de carrera, marcó también la historia de la música electrónica, regresando después de su última actuación en Chile por allá por el año 2013. El año pasado tuvieron un debut en el Boiler Room, que ya cuenta con más de 3,9 millones de visualizaciones en YouTube, para los que lo vayan a buscar también y empiecen a anticiparse a lo que va a ser esta fiesta. Imagínense, están ahí en el Parque Empresarial en Huechuraba, esto es, sí, ahí cerca de Espacio Riesco. O sea, lo van a pasar increíble. 30 años después de su primer álbum y el éxito eufórico, ¿no? Que marcó a esa generación completa. Claro, hablamos de Burn Sleepy, Knox, esto que terminó en nuestros oídos. Una maestría artística increíble desde las perillas, desde la música electrónica y un espectáculo visceral, ¿no? Cada uno de sus espectáculos son muy directos, muy, digamos, de piel, que los consolida en el lugar que tienen en la historia de la música electrónica. Así que anda ya por tus entradas, abonos de 3 días o abonos de generales o VIP, con un pago inicial de 40 luquitas. Puedes pagar en cuotas también, abono de 3 días, así que ese es un plan de reserva. Tú puedes abonar, digamos, para no perderte la posibilidad de tener este ticket. A partir del 24 de junio puedes usar este plan de reserva con estos abonos. Un pago inicial de 40 lucas. Y luego el abono general tiene cuota 1, cuota 2 y cuota 3. El abono general está a 53.750 pesos y el abono VIP 111.250 pesos. Ahí tú puedes ir por estos tickets para que no te pierdas un festival que además este año va a durar un día más. O sea, 3 días, 26, 27 y 28 de noviembre. Festival Fauna Primavera. En Parque Ciudad Empresarial. ¿Qué estamos escuchando aparte del soundtrack de Trainspotting? ¿O no? Estamos escuchando una de las bandas. Sí, pues de esta película está Atomic, esta versión, digamos, de Sleeper. También está Perfect Day, que es otra canción icónica que marcó una generación completa a propósito de las temáticas de la película, ¿no? Sí, claramente, ¿no? New Order, Brian Eno. Así que bueno, no se pierdan Underworld en Primavera Fauna. Nos tenemos que ir despidiendo ya para dejarlos en el próximo programa, que es Desiguales. Bueno, también me acuerdo de los videos de Bombalet. ¿Se acuerdan? Qué genio que era el gurú para crear contenido. Hay varios dando vuelta con esta canción. Ustedes saben de lo que me refiero. Más tarde también viene el deporte en Metrópolis PM y comienza dentro de poco. No fueron abducidos aparentemente todavía ningún jugador de la selección, ni de Brasil ni de Escocia. Veremos qué ocurre a partir de las 6 de la tarde en adelante. Tremendo anuncio. Oye, nos vamos con música, no alcanzamos. Viene Desiguales, Roca Balbuena, Andrea Hoffman y Fran Huerta. A ustedes un abrazo gigante. Nos encontramos mañana. Ya sabes, de 4 a 6, lo que escuchas es clave. Chau, chau.

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1: A falta de un partido aún por su grupo, Argentina ya tiene confirmado el escenario para su partido por los 16avos de final, luego de confirmarse que serán primeros en el grupo J. El encuentro de la escuadra dirigida por Lionel Scaloni está programado para las 18 horas del viernes 3 de julio en Miami. El rival de la albiceleste saldrá del segundo lugar del grupo H, por lo que puede enfrentar a los cuatro equipos, a España, Uruguay, Cabo Verde o Arabia Saudita, dependiendo de cómo se resuelva esa zona del torneo. Antes del partido del 16avo de final, eso sí, Argentina cerrará la fase grupal enfrentando a Jordania, ya eliminado este sábado 27 a las 22 horas.
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0: Hola, hola, muy buenas tardes. Estamos aquí pasando un buen momento, ¿no? Estamos ya en pleno desiguales, completamente...
1: Estoy muy molesta contigo, Roca Valbuena.
0: ¿Qué pasó, hermana?
1: Porque me dijo, me encanta tu look de hoy día, por fin le diste en el clavo. Y me paro entusiasmada a mostrarle mi look completo y me dice, no, retiro lo dicho.
0: Ya no.
1: Había
0: visto solo un fragmento del cuerpo.
1: Es que me encanta.
0: Se pone de pie y digo, no, me desilusiona.
1: Pero
0: me
1: acuerdo que es guapísima.
0: Me decepciona.
1: Estoy como hippie, ¿cachai, hermano?
0: Pantalón
1: ancho.
0: Ancho, como de la basta de 45 centímetros el ancho,
1: ancho
0: de la
1: idea.
0: Pata.
2: Yo la otra vez vine también muy cómoda con un buzo. Llegué a la radio, pensé que mis compañeros me iban a aplaudir. Y me dicen, ay, ese look de Tense. Me dijeron que era Tense.
1: Oh, de Tense. Oye, más respeto
2: con los
1: Tense.
2: Claro, como una ofensa. Yo dije,
1: claro.
2: Sí, Tense.
1: Mi hermana trabaja con unos Tense que son secos. Sin ellos no podrían hacer hospitalización domiciliaria.
2: Y además una no puede estar estupenda todos los días también.
1: Sí. No nos exijan tanto.
2: No, claro.
1: A ti nunca te hemos dicho que te ves mal, Roca Valbuena.
0: No,
2: siempre te ves bien.
0: Sí.
1: Y las que hablan del cuerpo de los hombres somos nosotras.
0: Tense, hablan contigo.
2: ¿Viste? Claro.
0: Sí. Yo creo que las van a funar.
2: Mira.
0: Si no las han funado, hago el llamado.
2: Ojalá.
0: Hago el llamado, que sean funadas.
2: Ojalá nos lleven los extraterrestres.
0: Señores y señores, cambia el modo inmediato de este programa. Vamos a obviar las noticias personales y mundiales de momento.
2: ¡Todo!
0: Porque música tensional a grados altos. Está todo armado, preparadísimo. Muy bien, señor.
1: Motherfucker, ¿viste? Ese me lo enseñé.
0: Señoras y señores, en estos precisos momentos, cuando son las 18 horas, 04.

0: minutos. En estos momentos en el mundo se ha hecho una invitación a los marcianos. Pido seriedad en el estudio. Se ha pronosticado que en el partido de Brasil-Escocia, que ha comenzado recién.
1: ¿Ya comenzó?
0: Ha comenzado ahora.
1: Me van a llevar al extraterrestre.
0: Se ha dicho que unos marcianos, una nave espacial, aterrizaría en el estadio. Se ha dicho, repito, hago un llamado a Estados Unidos. Juegan allá, ¿no?
1: ¿Quién nos va a salvar ahora?
0: El mundial es en España. Es en Estados Unidos. Y se notifica que en cualquier instante llegan los extraterrestres al mundo y han optado por el partido de Brasil-Escocia.
1: ¿Por qué ese? ¿Por qué no otro partido?
0: Algo hay ahí.
1: ¿Viste?
2: Estoy súper preocupada.
1: Igual estoy preocupada porque...
0: Esto es serio.
1: Es mucha gente que ha hecho...
0: Risa de la loca. Te van a agarrar a ti. El primer balazo del extraterrestre será Andrea Hoffman.
1: Sí, yo creo que hay que tomárselo en serio por las dudas, pero hay mucha gente que ha dicho que esta profecía es real. Incluso Latife Soto, chilena, dijo que vamos a verlo a través de la televisión.
0: Exactamente.
2: ¿Latife?
1: Sí.
2: Exactamente. Pero, o sea, se está sumando a las predicciones.
1: Sí, pues si la Latife igual la chunta, po.
2: Me acuerdo que mi mamá, esto es una historia personal, pero que le va a caer a mucha gente, que ¿se acuerdan de la madre Cecilia del Valle del Elqui, que llamaba a toda la gente que la fuera a visitar, que llevara solamente un arroz o algo para compartir y hacer tipo ollas comunes porque iban a esperar a los ovnis?
1: Qué linda.
2: Bueno, mi madre cayó, po. Mi madre se fue para allá con mi hermana. Querían que se la llevara a los ovnis. Yo tenía como 13, 14 años, me quedé con mi abuela. Y dije, bueno, por último, mi abuela está acá. Me quedaré con ella, terminaré de estudiar y veré lo que hago. Que se la llevan los ovnis.
1: Claro.
2: Y puedes creer que, bueno, se devolvieron, no vieron ningún ovni y todo. Y resulta que madre Cecilia es buscada por la justicia años después. No. Por estafadora.
1: Oh. Bueno, menos mal.
2: Entonces, yo encuentro...
1: No fue tanto la estafa.
2: No, porque al final mi mamá no salió dañada. Claro. Mucha gente quería que se la llevaran los ovnis, fueron a ver ovnis, sí. Nadie vio ovnis. Después, la madre Cecilia era buscada por la policía, por la justicia, porque era una estafadora. Estaba como la señora de los quesos.
1: No, claro, la de los quesos. Oye, pero es que podría ser una estafa si es que prometen cosas que no van a hacer. Igual, de ahí a que uno les crea y es otra cosa.
2: O sea, una persona podría ser castigada porque es como decir, oye, hay una bomba en el aeropuerto y te meten presa, te llevan la PDI, como corresponde, o el golpe. Con esta señora, ¿alguien la podría culpar? O sea, lo podría, digamos...
1: La ley no, pero...
2: ¿Carcelar o algo?
1: Pero porque sí, mira,
0: ¿qué dice? Hay personas que creen en esto, sí, hay personas que le dan...
2: Yo creo en los ovnis, pero esta predicción es demasiado específica. Con
0: ¿Cómo sabes si llega una nave espacial? ¿Por qué no?
1: No, porque se supone que no son platillos voladores los que vamos a ver, sí extraterrestres. Entonces ya el Beto se fueron a volar.
0: ¿Los aliens directamente?
1: No, porque el Beto decía que a lo mejor era el apocalipsis.
0: Esto ya lo hablaron,
1: y venía Jesús.
0: ¿Pero qué es esto?
1: Y venía Jesús.
2: ¡Un déjà vu!
0: Es nuestro tema. Es nuestro tema.
1: No, sí, hace mucho rato, pero que a lo mejor... ¿Ese extraterrestre es Jesús? Eso es decir. Como que también es fuera de la Tierra.
0: Tiene asidero.
1: No, el Beto.
2: Ah, Beto, ¿qué? ¿Tú qué? Beto, te fuiste en bola.
1: Se me
2: dio. Bueno,
0: y lo que dice.
1: Pero que lo vamos a ver. Yo estoy viendo el partido.
2: Espérate, yo voy a hacer una paña y a Beto Gemio.
0: A ver.
2: Cuando en la Biblia hablan de estos ángeles que se iluminan y bajan a la Tierra, ¿sí? Mucha gente deduce o predice que eran los ovnis. Que realmente no eran ángeles, sino que eran o seres iluminados, que eran seres de otro planeta.
1: Mira, igual es un buen día para que me lleven los extraterrestres.
0: Todos quieren. Pero para. Solo yendo al hecho. Esto es lo que se está diciendo.
1: Es que lo mismo.
0: Bajarían extraterrestres. O sea, a la cancha.
1: ¿Por qué bajarían? ¿Qué pasa si aparecen desde adentro de la Tierra?
0: No, pero en el fondo es extraterrestres en la cancha. Aliens en la cancha.
1: No sé si en la cancha, pero que durante el partido se iba a observar esto que era muy extraño y que iba a llamar la atención, que se iba a ver de manera televisiva. Y que mucha gente iba a darse cuenta.
0: Es para que, o sea, que era fácilmente percatable que
1: brasilera
0: aparecieran los aliens en la cancha.
1: Igual porque este partido no es la final, ponte tú.
0: Esto es fuerte.
1: Súper fuerte.
0: Igual
1: yo ahora
0: nunca
1: salí.
0: Nunca se han visto los aliens.
1: ¿Ustedes se dieron cuenta cómo estaba el cielo ahora? ¿Vieron el cielo?
0: El cielo estaba asqueroso.
1: Rosado. No, rosado.
2: Ya, pero aquí, pues, no en Brasil.
1: Bueno, pero el mismo cielo.
0: Es el universo. Es la Tierra.
2: No, es un efecto del atardecer. Espérate, el partido se va a realizar en Miami, ¿no?
1: Ya lleva 6 minutos 54 segundos.
2: ¿En qué parte? Porque mi hermano está en Estados
1: Acaba
2: Unidos.
1: Acaba de meter un gol Vinicius.
2: Vinicius.
1: No sé si es que, casi segura. Mira, ahí está el gol.

0: ¿Dónde se está viendo el partido? ¿Dónde lo están jugando? ¿En Miami?
1: En Miami, sí. Tal cual. Acaba de meter gol Brasil.
0: Si ustedes tuvieran entradas para ese partido, Roca sería un hombre muy feliz, pero le asustara mucho el tema de los ovnis. ¿Tú dirías igual?
2: Sí, de todas maneras.
0: Porque no le crees a la Brasil.
2: ¿Por qué se piensa que los ovnis son negativos? Son malos.
1: Claro, que son malos.
2: Que los aliens son malos. Sí.
0: Yo nunca lo he pensado.
1: Yo pensé que son tampoco. Como
2: Oye, y esto se suma.
0: Linda la Fran. Viste que ella tiene la Fran en nuestra millennial tierna.
1: De verdad, yo
0: bueno, que iba a ser monja.
1: Inocente. Piensa que son como con el dedito largo.
0: Y
1: que te van a buscar a la casa.
2: Oh. Esto se suma a otras brujerías en el mundial.
0: ¿Cuál?
2: Ya recordamos al brujo del Congo, que vaticinó y le hizo una brujería a Cristiano Ronaldo para que no meta goles y se pierda goles. Lo logró.
0: ¿Lo logró?
2: Pues ayer en el partido de Colombia apareció de nuevo, yo lo vi, el brujo del Congo, de pie. Ustedes saben que es un tipo que se pone de pie con una ropa relativamente elegante, alza el brazo y se queda todo el partido así.
1: ¡Nah!
2: Todo el partido se queda con el brazo como ungido, ungiendo el partido.
0: ¿Ya? Espérate, ¿estás hablando en serio?
2: Estoy hablando en serio.
0: Es que yo nunca sé si hablas en serio.
2: Esto es serio. Me gustaría tener un interlocutor válido. Lamentablemente.
0: Muy árido. Yo soy muy árido.
1: Igual siempre hay este tipo de profecía y cosas en el mundial.
0: En Brasil, la magia negra y el buguto.
1: Ay, yo en eso sí creo.
2: Como salió el aviso de la FIFA diciendo, ojo con la brujería de los estadios. Ojo con la brujería.
1: ¡La FIFA!
2: Apareció Joao Belanch diciendo, ojo con los marcianos, muchachos. No, tengan cuidado, el fútbol primero.
0: Arrollen el tercer ojo.
2: A mí me llegó al WhatsApp.
1: ¿Y qué se puede hacer para estos casos como los vampiros cuando tuvo que ponerse un ajo? ¿Qué sirve? Yo creo que sirve mucho la pulserita roja. Para la mala energía.
0: Cuando alguien te tira mal de ojo, te tira mal de ojo, no sirve nada.
1: Claro, pero igual estos brujos y esa gente rara que tiene malas intenciones o que te hacen una brujería negativa, porque existen las brujas buenas, pues como las que ven las cartas y eso, pero la brujería mala, yo creo que hay que proteger.
0: ¿Así te han hecho alguna brujería malvada?
1: No tengo pruebas, pero tampoco dudas.
0: ¿No?
2: ¿Sí? ¿Te han hecho?
1: Sí.
0: ¿Han puesto tu fotografía en el refrigerador?
1: No, es un muñeco vudú, pero yo creo que sí.
0: De repente la frente, ¡oh! Empezó a doler.
2: Exacto,
0: ¡oh!
2: El alfiler.
1: Bueno, conocer ciertas personas también es un acto de mala energía de repente.
2: ¿Y a ti?
1: Cruzarse con ciertas personas.
2: ¿Hoffman, te han hecho brujería?
0: Planeta Hoffman cree que el positivismo tóxico que poseo evita que entre los rayos malignos.
1: Ah, bien.
0: Como que yo sé que hay gente, no, uno le puede caer bien a todo el mundo, y que en algún momento había mucha competencia y quizás a alguien no le gustaba, me tiraba mala onda.
1: Y en la tele.
0: Pero mi positivismo es tan máximo.
2: Seguro que te han tirado.
0: Que yo los derribo todos los rayos.
1: Que la tele es muy densa la energía. Bueno, sí, en diferentes rubros.
0: Es más visible nomás.
1: Claro, como que la tele se sabe que sí. Y es heavy porque toda la gente de tele o los artistas y todo andan con la pulserita roja.
2: ¿En serio?
1: Todos.
0: A mí una vez Paribet me dijo.
2: ¿En serio? ¿Qué te dijo? Música Paribet, por favor.
0: Música de reloj.
2: Música Paribet. Ambienta tu historia. Sergi te ayuda.
0: Yo estaba entrando para adentro.
2: Con vocabulario elegante.
0: Ok. En el mall, donde tenía la tienda de antigüedades de su madre.
1: Ah, en el Caracol.
0: Caracol.
2: ¿Dónde era eso?
0: Era lo que él tenía. Y su madre también. Y voy entrando y había una tienda que recién estaba llegando de comida sana. Y como yo era bailarina, delgada, porque me gustaba mantenerme delgada, iba a comprar un queque de zanahoria ante irme a ensayo a ese local.
1: Ah, ya.
0: Y él de repente viene como flotando.
2: ¡Paribet! ¡Es Paribet!
0: Y antes de que fuera famoso. Pero se llamaba ya Paribet.
2: ¡Es cualquiera! No, porque ¡es un señor de barba!
0: Yo trabajaba en un lugar donde él era Baguán, tú sabes, por eso se llama Paribet.
2: ¿Baguán?
0: Baguán, Osho.
2: ¿Baguán? ¿Qué es eso?
0: Paribet es un nombre que se compra, que te lo da Osho.
2: Osho que era más califa que...
1: Sí,
2: pues
1: veía
2: el amor hasta las palmeras.
0: Y millonario, millonario. Bueno, y resulta que voy entrando y él entra con su barba y con su aura.
2: Si ¡tiene un aura!
1: Andrea, aura mil.
0: Porque nos conocíamos. Hola, Andrea. Yo le digo, hola, Paribet.
1: ¿De dónde se conocí? Ya, bueno, sorry.
0: De las fiestas.
2: Del mundo del espectáculo. Claro, se conocen todos.
1: Sí.
0: Esas fiestas muy de mala...
2: ¿Una fiesta de Paribet?
0: ¿Eran
2: orgías?
0: No, un actor hacía fiestas. Yo participaba con el actor y hacíamos obras de teatro. Y ahí estaba él, flotando, y me mira a los ojos y me dice: Andrea, estoy preocupada por ti.
3: ¿Qué?
0: ¿Sí? ¿Por qué?
3: Bueno, todos estamos...
0: Me quería puro jotear, pero no importa. Estoy preocupada por ti. Y yo, chica, ¿y tú? Igual caché que era medio chanturri.
1: Ya, bien, bien, bueno.
0: Andrea, tú tienes falta de hierro.
3: De yodo.
0: De yodo y varias cosas más. Déficit de proteínas y minerales.
3: Deposítame y te arreglo todo. Deposítame dos palitos.
0: Y dije, bueno, sí, yo sé que estoy un poco flaca, pero me vengo a comprar un galletón. Ten cuidado, Andrea. Te puedes enfermar.
3: Oye, pero esa era una costumbre habitual de París. Sí.
1: ¿Y te enfermaste?
0: No, mírame. Ay,
3: ya. No, porque tiene este escudo de los buenistas. El escudo de los buenistas. Que todo, buenista. Toda la mala onda rebota. Porque yo como queque zanahoria y no me pasa nada y soy positiva.
0: Es tan tóxico mi positivismo que mata a la negatividad. Bien. Que quiere entrar en mí.
1: ¿Por qué no te acercaste a Tonka?
0: Porque en esa época Tonka no existía, po. Ni siquiera estaba en la televisión.
3: Tú eres la amante antes de Tonka. Quiso
0: no
3: contigo.
0: Fui la amante.
3: Esa es la historia. Ese es mi titular. Ese es mi titular. Panimet fue infiel.
0: Nunca me gustó, Ama. Lo encontré a Chanturri. Imagínate, yo bien pava y todo, como que la, igual intuitiva.
1: Igual venga la forma de jotear. O sea, como te vas a enfermar. Qué mala.
0: Te puedes enfermar.
1: Claro, y uno.
3: Y la pieza tengo yodo.
1: Ya, dame un beso. Vamos. Claro.
3: Tengo almuerzo de yodo. ¿Ah? Sí. ¿Cómo? Ay, se me cayó la bata. Ay, estoy semi desnudo.
1: Qué horror.
0: Me quería ofrecer un picoroco que tiene harto yodo.
1: Mientras tenga yodo, todo bien.
0: Todo bien.
3: Está perfecto. Oye, y una vez estaba haciendo. Siempre toda mi experiencia son a través del periodismo.
1: ¿Pero paranormales?
3: Si no es periodismo, no salgo de casa.
0: Ya.
3: No salgo de casa, no me interesa.
0: Ya te encontré en la calle caminando.
3: Conocer gente. No me interesa sacar un nuevo WhatsApp. No me interesa mirar los ojos a alguien que no conozco.
0: A mí me estoy de la mañana.
3: Porque te conozco. Oye, y fui a un evento Osho, justamente.
0: ¿Ya?
3: En que se apagaban las luces y nos hacían tocarnos. Todos, mutuamente, los que estábamos ahí.
0: Si es pura justificación para drogarse,
3: se justifica. No, tú eres una. Está en el Quique Zanahoria, pero lleno de cannabis. Lleno de cannabis. Se fue al tiro el Quique. Ah, no quiere, Quique.
1: La zanahoria, pero la
0: verde.
3: Oye, y yo había visto que mi vecino de puesto, que estábamos todos al lado, tenía de su mano derecha solo dos dedos.
0: Ya.
3: Tenía tres dedos que le faltaban, lamentablemente.
0: ¿Tres?
1: ¿Pero por qué te ríes?
3: Yo no me río, son nervios. Es risa de nervios. De que se apaga la luz y siento que él se acerca.
1: Con los dos.
3: Y nos empezamos, tóquense las caras. Y siento su mano, su semi-mano. Lo digo con honestidad.
1: Es mano igual.
3: Es mano igual.
0: La palma, igual. Era la palma. No la mano.
3: Mal igual, es mano. Y me recorre la cara.
1: Ahora con tu dedo índice.
0: ¿Qué más le pidió que se tocara?
1: Toca la mejilla de su compañero.
3: Imagínate, sentía, es como, es raro, porque no era la mano, era...
0: Era la palma.
3: Era, claro, era algo.
0: Entonces, era algo.
3: Se están encontrando y sentía... Y yo, la cara tensa, apretada así.
0: Y te dije, a ti que te cargue, que te toque, puño.
3: Más encima, si me va a tocar, por lo menos que sea chico. Oye, y escucho a él que me dice, tranquilo.
0: Tranquilo.
3: Y me empieza a tocar. Y después se prende la luz. Y yo lo miro para el lado, sí.
1: ¿Y era Paribé?
3: No, era un tipo que tenía un solo dedo.
0: Era ahora uno, nomás
3: era,
0: no dos.
3: Era uno, el otro no lo usaba. Era
1: ¿No le preguntaste por qué?
0: Es que el dedo de la pinza, menos mal que tenía vivo el dedo de la pinza.
3: El dedo era, claro.
0: La pinza.
1: Sí, pues.
0: Es el más importante.
3: Un punto negro, hermano.
1: Qué bueno, no, pero que oye, mucho pero más práctico.
0: ¿Podemos ahondar en esta experiencia periodística?
3: Sí, sí.
0: ¿Por qué estaba ahí haciendo un estudio de qué?
3: De Osho, de Osho.
1: Ah, ya. Pero un estudio de Osho.
3: Era un estudio de Osho. Era un reportaje sobre el mundo Osho en Chile.
0: ¿Y la gente que estaba ahí sabía que tú eras un periodista encubierto?
3: Sí, sabía. Bueno, jornalista.
0: Entonces, por eso no se tocaron otras cosas, porque son, les gustan.
3: Siempre
0: buenas.
3: Pensando en el genital.
0: Pero sí que es obvio.
3: Pensando,
0: sí.
3: Te liberaste de tu yugo.
1: No, pues,
3: inmediatamente carne viva. Carne viva, es como un calor uterino constante. Bueno.
0: Mentira, no viertas.
3: Yo ya te dije, tú padeces de furor testimonio. Uterino.
1: Oye, no
3: fuiste. Eso es ir al doctor.
0: Rocaba no buena. ¿Quieres que hable yo?
3: ¿Pero qué?
0: ¿Quieres que hable yo?
3: No, si no hay
0: entonces,
3: nada que hablar.
0: No digas eso, porque es mentira.
3: Pero si es calor. Es,
0: no, no es foral.
3: Es un calor bueno.
0: No.
3: Sí.
1: ¿No fuiste al curso de eco.
3: Eco, bio, socio, sí, amor, sí. Zanahoria? No.
0: Neuro, bio, psicoemoción.
3: Neuro, bio, psicoemoción.
0: Neuro de neurona, bio de biología, psico de psiquis, emoción.
1: Ya. Yeah.
0: Sentimiento.
1: Ese debería
0: eso
1: haber
0: que
1: estudiado.
0: A ti te falta tener.
3: No, no.
0: Cuando me acusas de cosas que no son justas.
3: ¿Por qué dijiste, quieres que hable? Eso no.
0: Ya, entonces.
3: Es que...
1: A ver, secretitos.
3: No, es que eso no.
0: No. Entonces no me acuses.
3: No, es que eso no. En serio.
0: Entonces no me acuses.
3: Se acaba. Eso no. En serio.
0: Es un enfrentamiento cuerpo a cuerpo. Sí.
1: Es una amenaza.
3: Sí, no, estoy hablando en serio. Sí, sí, sí.
0: Pero que tú no digas mentiras tampoco.
3: No, es que no es mentira, es lo que yo percibo.
1: ¿Pero por qué percibes eso?
3: Porque yo percibo que
0: vives con un uterino constante
3: todo el día hablando de sexo.
1: Después de la radio. De tener.
0: Todos los días te voy a dejar ahí a la esquina de tu casa. ¿Alguna vez me he insinuado?
3: Sí.

0: más como apasionado. ¿Qué diferencia tiene Brasil de Escocia como grupo de fútbol? Como
1: cuando equipo. Está Urgía me empieza a hacer preguntas.
2: No, pero es una pregunta muy válida. Yo no tengo
1: nerviosa,
2: idea.
1: Ve que sale el demonio Balbuena, empieza a decir, ay, ¿qué me estáis tú, Roque?
0: ¿Qué demonio Balbuena?
1: ¿Qué
0: pues
1: me, ¿qué me estáis de la
2: no,
1: vida?
2: No, si no le tiene miedo a nada.
1: Sí, así es.
2: Andrea
1: Jova,
2: Oye, no, ¿contacto con algún extraterrestre, alguna cosa, no sé, como es habitual? ¿Algún contacto con la Tife, por ejemplo? Un contacto telefónico, no de cuerpos.
1: La Tife no he tenido. No,
2: si no vamos a tener el programa.
1: ¿Me preguntas a mí? Yo te pregunto a ti, productora.
2: Por lo que veo,
1: no.
0: ¿Tú no contestaste mi pregunta de Escocia con Brasil?
1: No, ahí informan del estudio, informan del interno.
0: No me preguntaste.
2: Oye, pero igual, que nadie quiere hablar de eso. Porque llamamos, ya evidenciémoslo, llamamos a muchos.
1: Me está dejando a mí como el encargado de.
2: A muchos. Sí, esto es en conjunto. Llamamos a mucha gente, llamamos a la TIFE, llamamos a. ¿Quién más?
1: Abramos líneas.
2: Sí, abramos líneas.
1: Abramos líneas. Al fijo. 22-371-8358. Si quieres comunicarte con nosotros, si sabes algo de la brujería que está circundando el mundial, por favor, comunícate. 22-371-8358.
2: Vanessa Daroch, la otra que llamamos.
1: Vanessa Daroch.
2: Justo está enferma. Mira,
0: Vanessa Daroch probablemente tiene exclusividad con Canal 13.
2: Puede ser.
0: O algún canal de televisión.
2: Pero si justo está enferma, ¿no creen que tiene que ver con esta posibilidad?
0: Bueno, que esté enferma no es nada raro porque todo el mundo está enfermo. Bueno, ya, pero Roca, no me contestaste, independiente de abrir las líneas, ¿qué tipo de fútbol o qué tipo de equipo es Brasil versus Escocia?
1: ¿Cómo en qué tipo de fútbol es Brasil?
0: Claro, porque yo tengo la sensación...
1: La pregunta no es correcta, yo no respondo.
0: Espérate, tengo la sensación de que Escocia es un equipo de fútbol que tú dijiste que era bueno, más estructurado, más, no sé, más alemanote para sus cuestiones. Y Brasil es más apasionado.
2: Yo veo preocupado de los escoceses en estos momentos.
0: Es que ya me
1: ¿Quién está jugando mejor?
2: Es que justo me bloqueó la señal Chilevisión. Perdón la pobreza.
1: Nada,
2: sigue disfrutando este partido en
1: tenemos
2: la aplicación.
1: Tenemos un llamado en línea. Tenemos un llamado, un inocente auditor ha decidido comunicarse.
2: ¿En serio?
1: ¿Aló? ¿Aló? ¿Aló? Buenas tardes.
2: A ver.
1: Aló, buenas tardes.
3: Hola, Pablo de Talcahuano.
1: Pablo Ruiz de Talcahuano, nuestro fiel amigo. Pablo, ¿cómo estás?
0: Oiga, uno dice, llame y llama al tiro, es tan obediente, Pablo. ¿Cómo estás?
1: No pasan 15 segundos.
3: Muy bien. Oye,
2: ¿estás viendo el partido?
3: No estoy viendo el partido porque se gasta mucha luz. Pero
2: mira, me ahorra, tío. Más.
3: Sí.
1: ¿Sí?
3: Que estaba viendo lo de los marcianos y no sé si se acuerdan la canción Los marcianos llegaron ya.
0: Los marcianos llegaron ya y llegaron bailando, cha, cha, cha.
2: O sea, tú dices que van a llegar bailando.
3: Eso es lo que yo justo quería eso, que lo cantara que Andrea.
2: Ah, que cantara
1: tú. Ah, ese caramelo.
0: Llegaron
1: perverso,
0: ya.
1: Goloso eres, ¿ah?
0: Llegaron cantando, cha, cha, cha.
1: Oye,
0: rica cha.
3: Quería hablar un tema sobre Cabo Verde.
1: A ver.
3: ¿Ustedes sabían que Cabo Verde fue la división entre España y Portugal?
2: Ah, mira.
1: No, no sabíamos. Sí.
3: La bula papal.
2: Hoy estuvo estudiando, Pablo.
1: Pero es, sí. Se pelearon Cabo Verde esos dos países y ganó Portugal.
2: Claro, porque si
0: lo hace reír.
3: Pablo, oye, me estoy escuchando.
1: Ah, qué bueno.
2: A ti mismo.
1: Ese es el primer paso para encontrarse, Pablo.
2: La voz interna.
3: Ya.
1: Pablo, bueno, ¿algún pensamiento tuyo, algo que nos quieras?
3: Hay otra cosa que les quiero contar.
2: ¿Ya?
3: Que también existe una asociación de fútbol de países que son dependientes de territorios como Groenlandia. Ya.
0: Nos está educando, don Pablo, pero sí. No entendí. ¿Tú te refieres que Groenlandia es un país dependiente?
3: Es un país dependiente.
0: ¿De quién?
3: De Dinamarca.
0: Ah,
1: es correcto, Pablo. Es correcto, te agradezco. Muy bien.
2: Un quiz.
3: Ya.
1: Pablo, ¿un pensamiento personal?
0: Un sentimiento puede ser también.
3: Podcast, para invitarla a los podcasts que me respondan.
1: Has escrito y no te han respondido. Ella se cree en estrellas. Se cree en estrellas, Pablo.
0: Se cree en la muerte.
2: No, sí.
0: Estrella de la muerte.
1: Son todas famosas acá.
3: Sí.
2: Roca ya estuvo.
0: Chao, buenas Pablo.
3: Buenas
2: noches. Que...
1: Pablo, te agradecemos. Muchas gracias. Talcahuano, abrazos.
3: Los marcianos llegaron.

0: marcianitos.
1: Ay, se va cantando, Pablo. Animadamente se va para ofrecer la canción.
2: Se lo llevaron los marcianos.
1: Se lo llevaron los marcianos. Oh.
3: Llegaron bailando.
1: Hay que agradecer a este auditor fiel.
3: Está bien.
1: Hay que agradecer. Sí. Probablemente sea el único. Sea, y él está ahí. Oh, demoramos 5 segundos en dar el aviso.
3: Y ya viene.
1: Yo daría el teléfono nuevo para que llame de nuevo.
3: No.
1: Llama de nuevo, Pablo, porfa.
3: También puede ser al más 569-29-109-929. Sí. Audio. Sí, no me mires así, Roca Balbuena. Pero yo quiero potenciar el WhatsApp de la radio, que total, es nuevo, que es una novedad, y tú sí, dale con el antiguo. Pero audio, no te quedes en el pasado, Nele.
1: No, es que no es pasado.
3: Es pasado pisado.
1: No es pasado, es escuchar la voz.
3: ¿Quién tiene teléfono fijo en su casa?
1: Pero con un celular se llama, sí, por favor, señora.
3: Pero ¿quién tiene teléfono fijo en su casa?
1: Por favor, ¿cómo me desespera?
3: Ya no sé llamar a fijo.
1: El canasto.
2: ¿Tú sabes llamar a un fijo, Roca?
1: ¿Qué dijo?
2: No sé qué tantos dos hay que poner antes en un fijo.
1: 22. Sí, muy simple.
3: Así de simple. Así de simple. Si el tema es que hay que modernizar el WhatsApp nuevo de la radio.
1: No tenemos pauta. No tenemos.
3: No, sí tenemos.
1: ¿Qué prefieren?
3: Tu opinión es nuestra clave.
1: ¿Un mensaje en una línea o hablar con la persona?
3: ¿Hablar?
1: Ya, muy bien. Entonces ganó el fijo.
3: Pero voy a inventar mensajes.
2: Ya, dígalo dos. Dígalo dos.
3: De voz.
2: Más 569-29-109-929 para que nos escriban.
3: Listo.
2: Y el 2237-1-83-58. Los dos, ya.
3: Tan buenita.
1: No sigan llamando, que es como se enriquece el
3: programa.
1: Tú eras
3: la bisagra este programa.
2: Oye, la gente pregunta por locutor.
1: El locutor está, pero te digo que se estaba yendo. Enviaron a Concho.
2: Nunca llegó.
1: Aquí, hola, desgraciados.
2: Ay, locutor.
1: Enviaron a Concho, un grado, la mínima.
2: Antes que parta, locutor. ¿Te cree que va a pasar esto de que llegue?
1: No tengo la menor idea. No tengo la menor idea.
2: Pero si usted es la voz de la experiencia, locutor.
3: ¿Ha visto alguna vez un ovni con tantos años que tiene en su cuerpo?
1: Por favor, ¿quieren preguntarme más cosas?
2: Sí, sí, estamos muy curiosas.
3: Eso no.
1: Hablemos en, déjenme leer esto, vamos a comerciales y me voy a casa.
2: Ya, está bien.
1: Y no respondo
2: ya
1: un carajo. No,
2: cuéntenos el día.
3: Son dos cosas.
1: Invierno a Concho. Un grado la mínima, 13 la máxima, todo helado. Anuncian que pronto subirá la temperatura, se viene el llamado veranito de San Juan. Calor falso, alegría falsa, todo es humo. El Congreso dicen es humo, el Congreso de humo vota en estos momentos la ley de mega reforma. El Congreso de humo no se ha pronunciado por la muerte del niño de San Bernardo. La justicia al menos se pronunció por el momento. Dos de los desgraciados que robaron el auto quedaron con prisión preventiva. En otro campo, el gobierno impulsa oficialmente el plan del bono por hijo, 30.000 pesos por criatura. Revelan que el Servicio de Inmigraciones cometió ilegalidades en el caso de los niños haitianos. Formalizan alcalde de Rinconada por fraude al fisco. Codelco cerró un acuerdo extraordinario. Dorothy Pérez es la palestra por blindar su auto por 28 millones. Informan que los niños hacen todas las tareas por inteligencia artificial. El mundo decae. Ola de brujería en el mundial. O brujo vaticina que llegará a los marcianos en pleno partido de Brasil. Un brujo dijo que le hizo un hechizo a Cristiano Ronaldo para que se perdiera goles. Un brujo del Congo maldijo en vano a Colombia. En Rusia hay crisis de combustible, pero no tiene relación con la brujería en la maldición de la guerra. En Europa no hay ola de brujos, sino ola de calor. Tensión en el Líbano, tensión en el Estrecho, tensión en Perú, tensión en todas las canchas, menos en el corazón de Argentina. Hoy se festeja en la tierra el cumpleaños de Messi, el nuevo dios. Ray Cerda se peleó con Jean Paul Pineda y todos estamos nerviosos. Y así, entre magia blanca y magia negra, pasamos por el frío de este día tan, pero tan desigualmente clave.
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1: Alcanzamos ahí con esta linda canción que se llama Fito Páez.
3: No, se llama Giros.
1: Se llama Giros la canción. El cantante se llama Fito Páez.

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2: 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Three little birds.

0: 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Estamos de vuelta en Desiguales, opinión y algo de dispersión.
1: 6:36. Seguimos en Desiguales, estamos esperando sus llamados al más 569-29-109-9.
2: Igual que el dial de la radio.
1: Tal cual. Oye, estábamos hablando, al final no pasó nada con el partido. Yo lo estoy viendo,
2: pero ¿cuánto lleva de partido?
3: ¿Cuánto van?
1: Sergi, ¿tú lo estás viendo allá? ¿Me puedes ayudar? ¿Está viendo otro? No.
2: ¿El partido?
1: Sí, no.
2: Pero en el Mundial hay varios partidos al mismo tiempo también.
1: No siempre, pero por lo que me explicaron.
3: 1-0.
2: Ya dijimos que era 1-0.
1: Sí, yo dije el de Vinicius. El
3: Haití,
1: de Brasil.
3: 1-0.
1: Ya.
3: Haití ganando.
2: ¿Contra quién? No. ¿Haití contra quién?
1: Haití.
2: Marruecos.
3: Contra Marruecos.
1: Oye, ¿Marruecos son buenos?
3: Son buenos, sí.
1: Ay, aquí me baso solo en lo que escucho de mis compañeros. No tengo idea. Pero si me hubieran dicho que Escocia era increíble. No tenía idea.
2: Yo de Escocia, fíjate que puedo pensar, porque son como estructurados.
1: Ordenados,
2: son entrenados, entrenan harto, como el alemán.
1: Claro.
3: Tenemos un llamado, por favor.
1: ¿En serio?
3: Vamos inmediatamente a ver a este inocente.
1: Yo me emociono.
3: ¿Aló?
4: ¿Aló?
1: ¿Aló?
4: Buenas tardes.
3: Buenas tardes.
4: Buenas tardes, hola.
3: ¿Cuál es tu nombre?
4: Hola, Roca. Rodrigo.
1: Hola, Rodrigo. ¿Cómo estás,
3: Rodrigo? ¿Rodrigo Sepúlveda?
2: Ah.
4: Sí.
2: ¿Te llamas igual que Rodrigo Sepúlveda del Mega?
3: Uno de nuestros...
4: Yo digo que soy el barítono del pueblo.
1: Ah, está bien.
4: No el tenor, el barítono.
2: Notable, Rodrigo.
1: ¿Estás viendo el partido?
4: No puedo, pero estoy pendiente. Soy futbolero, me gusta el fútbol.
2: Ya, ¿y de qué equipo eres, a qué nivel nacional?
4: De la U, me gusta la U.
2: Muy bien, chuncho.
1: Está bien.
2: Igual que mi amigo Eduardo Fuente.
1: Y a esta hora, ¿por qué país vas dentro de los que están jugando?
2: Haití, Marruecos, Escocia.
4: De los de ahora, no, me gustaría que ganara el Mundial Brasil. Ah. Es mi favorito, mi candidato.
1: Ya, hoy es el momento, en un ratito
4: sí,
1: más.
4: Hay que bajarle un poco la caña a Messi y a Roca.
1: ¿A Messi y a Roca?
3: A mí también.
1: Pero hoy no es el día, Rodrigo, porque está de cumpleaños Messi.
4: Sí, pero mi candidato es Brasil, vamos con Brasil.
2: Me encanta.
1: Ah, está bien, está perfecto.
2: Ya te apoyo 100%. ¿Y qué querías hablar, querido Rodrigo? ¿Qué querías opinar?
4: Sobre el tema de la bruja.
3: ¿Ya?
4: La predicción de la invasión alien en el partido.
2: ¿Ya?
4: Yo por lo menos a ella le agradecería porque nos dio su pronóstico antes de que pasen las cosas. Porque hay hartos brujos que predicen las cosas después que pasan y dicen que ellos lo habrían predicho,
2: ¿ya?
4: Pero no le habían dicho a nadie. Así que a ella por lo menos le agradezco la gentileza de que lo dijo antes.
2: ¿Pero tú crees que va a haber como
4: no
2: una invasión?
4: No deja de ser un mérito.
2: Sí, ¿ah? O sea, arriesgó, o sea, se tiró a la piscina todo el rato.
4: Sí, pues, eso es lo que digo yo, se arriesgó porque, por ejemplo, estas personas que predicen los terremotos después que pasan los terremotos, pues dicen, no, yo lo dije, en realidad nadie lo escuchó, no quedó muy claro, no se entendió. Pero ella, por último, lo dice antes. Bueno, eso yo creo que es un mérito, sí.
1: Oye, ya, o sea, por lo menos nos adelanta algo.
2: Ya, pero si no pasa nada, ¿qué, ¿cómo va a quedar la pobre señora?
4: Bueno, pero asume las consecuencias de su acto.
1: Si no pasa nada, mejor, pues. Pero si pasa, por último...
4: No, oye, por lo menos fue valiente y lo dijo antes. En un 99%

0: probabilidad es que no pase nada, digamos, claro. pero lo dijo antes, digamos. Eso, oye, yo creo que es un mérito.
1: Un mérito. ¿Tú crees lo extraterrestre?
2: Es un fiel radioescucha del programa. Ah. Me gustaría sacarte un poquito del tema que estamos hablando, Rodrigo, y estamos en la búsqueda de secciones nuevas para el programa. Como un radioescucha habitual. ¿Qué sección te gustaría que incorporáramos en este programa? ¿Te gustaría venir al programa?
0: Sí, me gustaría.
1: Ah, pero
2: un representante, ¿no? Un representante de los auditores.
0: Sí, me gustaría. Tratando de buscarle el lado. A mí, yo veo harto deporte, me gusta harto los deportes.
1: El Roca necesita un partner de fútbol acá, Rodrigo. Sí. Se siente que es muy árido.
3: Porque nosotras, nada.
0: Pero tienen
2: completamente,
0: otra actitud
2: completamente
0: muy,
2: solo.
0: Porque muy notoria.
2: Necesitamos testosterona urgente, Rodrigo. Sí. Tómate el primer Uber.
1: ¿Qué días puedes venir por acá, Rodrigo?
3: Roca lo
2: te pago el Uber, sí, ida y vuelta, ida y vuelta. Y un helado.
0: Jueves, tendría que darle una vuelta.
3: Justo los jueves está ocupado.
0: Pero sí. me interesa la propuesta. Podría ser.
2: ¿Qué ideas intuitivamente se te viene a la cabeza?
1: El deporte, dijo.
2: Pero ¿qué otra idea se te viene a la cabeza de sección, de personaje, de entrevista?
1: Le estás robando la idea.
0: De repente. Estoy lejano al mundo del periodismo. Me gusta el deporte, veo harto deporte, me gusta la literatura un poco. No al nivel de Roca, ¿cierto?
2: No, yo te miro con los mismos ojos de siempre.
3: ¿Te gusta la radio también?
0: Encuentro que la clave es una radio muy entretenida. Me gusta mucho.
3: ¿Pero te gusta solo la clave o el concepto de radio? ¿Históricamente has escuchado radio?
0: Sí, un poco el concepto de radio, pero la clave me gusta mucho. Es una de las radios que más escucho.
2: ¿Eslogan de la clave?
0: La clave te acompaña, te escucha.
1: Muy bien, Rodrigo. Se nota que eres fan. Te pilló ahí.
0: No, y que Roca siempre hace esas preguntas capciosas, pero no, yo escucho mucho el Metrópoli, todas las ediciones de Metrópoli y a usted.
1: ¿Y a quién te gusta más? ¿El Rodrigo Gómez, el Chico Peñailillo o te gusta el Pelado Rodríguez?
0: Mira, yo escucho algunas otras radios de deporte. Yo creo que Rodrigo Gómez es uno de los tres mejores comentaristas deportivos de Chile.
1: ¿Tú
2: eres pariente de él?
0: No, pero lo digo de verdad. No, porque él fue futbolista, tiene una capacidad analítica, se expresa bien y conoce también todo el mundo que le rodea, digamos, dirigencial. Yo cuento con un comentarista muy completo.
2: Es verdad, es verdad. ¿Sí? Rodrigo, ¿tú tienes estudios superiores?
0: Sí.
2: ¿Algún diplomado, magíster?
0: De posgrado.
1: Muy bien.
2: Es capaz, cabe dentro de los posibles invitados.
1: Vamos a conectar entonces con la Yanina para que le des tu teléfono y podamos organizarnos, ¿cierto?
3: Sí.
1: Que puedas venir.
2: Te has invitado como un representante de la gente. Rodrigo Sepúlveda se incorpora potencialmente como columnista aquí en el programa Desiguales.
3: Maravilloso. Gracias por llamar.
2: Gracias, Rodrigo.
3: Anda a ver el partido.
2: Yo sé que tu pensamiento es, están desesperados. No es así, Rodrigo. Simplemente vemos la calidad vocal y tu calidad intelectual.
3: De hecho, tenemos otra llamada, así que sí, hay harto auditorio.
2: Oye, muchas gracias por llamar, Rodrigo. Te mandamos un abrazo.
0: Un abrazo, Rodrigo.
3: Cuídate.
1: Un beso. Gracias.
2: Es una gran persona.
3: Qué buena onda. Qué buen pensador. Rodrigo. Vaya a tener que pagar el Uber. A ver.
2: ¿Aló?
3: Ah, falta todavía. Dice que falta. Está esperando porque está en una situación especial, pero yo por lo menos no he visto nada en el partido.
1: Ya.
3: No sé si ustedes han visto alguna luz.
1: Lo que pasa es que yo me preguntaba, ¿qué es? A la gente hay que preguntar a los más indicados, que son las personas que ven el futuro, pero ¿qué es realmente lo que uno puede llegar a adivinar realmente o a predecir?
3: Sí, porque si es sin platillos voladores, es como raro. Uno lo que piensa que va a haber de algo extraterrestre, te imaginas.
1: Un meteorito que explote contra el, ¿cómo se llama esta cosa que
2: el
1: envuelve
2: estadio,
1: el planeta?
2: El fútbol, el mundial.
1: No, lo que envuelve el planeta.
2: Cosmos, las estrellas, la galaxia.
1: Por eso, en el fondo, la
2: atmósfera, la atmósfera, la estratosfera.
1: Las estrellas fugaces, Roca.
2: La fugacidad.
1: Son estrellas que llegan, vienen miles de años viajando y entran a la atmósfera, gracias. Claro.
2: Oye, vamos justamente para que simbolicemos esta canción. El equipo ha decidido incorporar una canción de Strokes que se llama Los de Piedra, ¿no?
3: Sí.
2: Los Hombres de Piedra.
3: Y de La Última Noche.
2: Y esto se llama
1: Night.
2: El Último Café.
3: Night, ya.
1: El Último
3: Noche.

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2: Seguimos a la búsqueda de nuestra bruja del momento. ¿Sí? Pero sí, podemos festejar, seguimos en modo mundial y vamos a festejar el cumpleaños del ídolo del fútbol actual. El pequeño dios. El nuevo dios.
1: La pulga.
2: La pulga. ¡Feliz cumpleaños, Diego!
1: No.
2: El instinto se me va.
1: Yo casi aplaudo.
2: El instinto se me lleva al cielo.
1: No.
2: Está de cumpleaños Leo Messi. 39 años, el gran artista del fútbol.
1: ¿Cuánto?
2: 39. 39 años.
1: Sí, es joven. Lo que pasa es que en el fútbol es viejo, pero es joven. Muy joven. ¿Qué signo del horóscopo chino será?
3: Cáncer. Ah, del chino, pero del normal es cáncer. Porque ayer partieron los cáncer.
1: Ah, del horóscopo chino.
2: Está preguntando como si.
1: Oh, ahí ya me contesta el tiro, es conejo. La pulga, en vez de decir es burro, le dice conejo.
3: Podría haber sido rata, como más rápido.
1: No, la rata es muy buena para los negocios. Bueno, igual Messi bueno, parece sí, que tiene un patrimonio importante, sí, porque sí. Ha ganado mucha plata. O sea, tiene que asesorarse. Yo sería muy mala ganando mucha plata, porque si no me asesoro, voto la plata.
3: Claro, claro. Pero yo creo que ahí lo ayuda mucho.
1: La señora.
3: Su mujer es lo máximo.
1: Su mujer de toda la vida.
2: Pero ella se le llaman la primera dama.
3: Sí, pues de todas maneras. Y Antonella es referente para muchas mujeres.
1: ¿Se llama Antonella?
3: Sí, Antonella Rocuso.
1: Y ellos se conocen
3: hace
1: muchos años, parece.
3: Me lo sé.
1: Muy bien. Pero parece que ellos se conocieron más o menos que en el colegio, sí.
3: Súper chicos, se conocieron chicos. Y ella es una estrella, igual que él. Ella es como...
1: Pero ella es la que habla.
2: ¿Es una estrella influencer?
3: Sí. Influencer. Y del mundo de Leo Messi pasamos a lo que es la profecía.
2: ¿Sí? Seguimos porque no soltamos la profecía. Ya estamos en comunicación para rectificar este tema con la más grande, la

0: número uno en vaticinios, una mujer que ve más allá. Estamos hablando de Latife Soto.
1: Hola, Latife. Hola. Guía espiritual, escritora, vidente. Sí. Arroba Latife Soto Peluc. ¿Cómo estás, Latife?
2: Sí, aquí estoy bastante bien. También estaba esperando que lleguen
3: los marcianos.
0: ¿Qué piensas?
2: Los marcianos llegaron.
3: Sí, llegaron.
0: Latife, bailando cha-cha-cha. ¿Qué grado de seriedad le das a toda esta ola de brujería que ha traído el mundial?
2: Mira, sí, es increíble el destape, que nunca antes se hablaron tantos temas así. Los brujos ahí de gana, haciendo lo que quieren, otros más, haciéndole brujería a la gente. Algunos jugadores de verdad tienen lesiones. Mira, en cuanto a la magia negra, la brujería, la macumba, todo lo que hacen los africanos, de ahí vienen todas las santería, la brujería macumba de Brasil, todo. Eso es real. Ellos hacen invocaciones a seres oscuros, demoníacos, demonios, cosas completamente del lado oscuro, ellos lo invocan de verdad.
0: ¿Y eso resulta? Y ellos,
1: mira, por lo menos acaba de meter gol Brasil, segundo gol, así que quizás la resulta.
2: Claro, es que ellos son de verdad, están muy bien preparados para hacer esa brujería. Ahora, ¿cuál es el tema?
1: ¿Cuál es el precio?
2: El precio es que después todo eso se devuelve. O sea,
0: eso es cierto.
2: Es cosa de tiempo, nada más, para que se te devuelvan todas esas leceras que ellos están haciendo. Bien. Pero sabes que una persona que tiene una alta vibración, muy alta vibración, que tiene fe o que tiene fuerza en su ser interior o que cree en algo, en un ancestro, en Jesús, los ángeles, la Virgen, no sé, cualquier cosa,
1: ¿ya?
2: Tiene como fe a algo. Eso te da como un campo magnético súper fuerte. Entonces, no te entra.
1: Me encanta. Yo estaba hablando un poco de eso, que la gente positiva o luminosa, como que esos rayos malignos, como que no entran.
2: No te
0: Andrea
2: entra.
0: Dice que ella tiene ese poder.
1: Sí. No, dije que tengo
0: que tiene ese círculo.
1: Claro. Soy positiva. No, sí. No me
2: ¿sabes lo que pasa? Es que mira, por ejemplo, el electromagnetismo que nosotros todos tenemos, cuando tú haces crecer tu campo magnético, nada más no te llega.
0: Ya.
2: Nada. Y lo haces crecer yéndote a la naturaleza, relacionándote con los animalitos, caminando a pie descalzo.
0: Latife, esta cosa sabe que estás diciendo que mucha gente cree y que está muy presente en el fútbol. Tengo entendido que tú trabajaste, hiciste muchos trabajos con Mauricio Pinilla. Creo que en algún momento él era, digamos, entre comillas, brujo dependiente, como que cada decisión que tomaba era contigo. ¿Es así?
2: Mira, lo que pasa es que en estos años, cuando a mí me pidieron que lo atendiera, él tenía crisis de pánico.
0: Ya.
2: Y él se estaba haciendo tratamiento con médicos, que es lo que hay que hacer, ¿cierto? Uh-huh. Pero yo le saqué mucha magia. Y lo que pasa es que Mauricio también lo ha contado en algunos programas de estos de que animaba Julio César o la Diana.
1: Como de
2: parándula. Sí, contó en ese, que daba en el día viernes, contó. Lo que yo le saqué fue un trabajo donde él fue en Portugal, cuando él fue a jugar a Portugal.
0: Sí, claro.
2: Él fue con Romairo, algo así, que era su compañero para que esté, no me acuerdo bien el nombre, pero era algo así. Él fue con todos los brasileños donde su macumbera. Y Mauricio era tan niño, tan pequeño en su mente, en el sentido de que él nunca pensó que era algo malo.
1: Nunca supo.
2: Y lo pintaron, con sangre. Y él no tuvo ni idea. Lo pintaron igual que sus compañeros.
0: ¿Y qué significa que te pinten con sangre?
1: Te marca.
2: Lo ofrendaron a una entidad. ¿Y qué es lo que pasa? Que cuando te hacen eso, te ponen una cosa que se llama, una entidad que se llama un Ogún.
1: Ya.
2: Y ese ser es como un muerto, un demonio que anda al lado tuyo. Y de ahí para adelante, él sonó, porque le vino la crisis de pánico, no podía jugar, no podía dormir, todo eso. Y él no sabía lo que era eso.
0: Upa,
2: y ahí él vino a donde mí y me costó un año sacárselo.
0: No te puedo
2: un
0: creer.
2: Año.
1: ¿Qué tanto sirve para esas cosas la pulsera roja que mucha gente usa? Necesito saber si la corto o no.
2: Mira, lo que pasa es que eso sirve para protegerte, pero Mauricio, él fue a entregarse a esto.
0: Opa.
2: Entonces, es muy diferente que te dicen los otros jugadores, le dijeron que él fuera, y él lo contó en un programa, Podemos Hablar,
1: ya,
2: con la
1: sirve.
2: Diana.
1: ¿Ven?
2: Claro, entonces, tú te tienes que proteger ante esas cosas, como dices tú, con la pulsera, con

0: Pero el pobrecito fue en esa época, era
1: claro,
0: muy
1: niño. Ingenuo.
0: Y él, claro, y él vio que los jugadores lo estaban llevando y ellos tenían a su bruja, a su macumbera allá en Portugal.
2: Ah, pues, mira, mira.
1: Lo engañaron.
2: Entonces, solo para cerrar, porque no, nos pilla un poco el programa.
3: Ya, dos minutos.
2: Latif, entonces, todas estas creencias, todo esto que circula en torno al mundial, la brujería, entonces, ¿qué? El ciudadano medio, como uno, ¿qué hacemos? ¿Creemos o no creemos? Mira, ¿o nos reímos o no?
0: Mira, yo la brujería sé que existen porque la gente de esas oscuras se dedica a hacerte daño. Y lo que hay que hacer es estar creyendo en fe, como les decía, tener fuerza acá adentro, no dejar que eso te entre, no dejar que esa cosa, no aceptarlo como, claro, que eso te invada en tu miedo y todo. Y en cuanto a esto de que vienen los ovnis y todas esas cosas, para mí es un proyecto nuevín, o sea, donde pueden hacer cosas, mostrar luces y cosas, porque para mí siempre han existido los extraterrestres, pero ellos están en su mundo y nosotros en el nuestro. Va a haber un momento en que sí exista el contacto, pero para eso también las conciencias tienen que estar más despiertas.
1: Claro que sí. O sea, esta brujita como que se tiró a la piscina demasiado, un piquero nomás.
2: Se pasó pueblos.
1: Claro, se pasó varios pueblos.
2: Esto se lo puede ganar el Congo el Mundial.
0: Mira, lo hacen por dos cosas, chicos. Para ser famosos y para causar miedo. Porque el miedo alimenta la oscuridad.
2: Latife Soto, dándonos los consejos.
1: La mujer sabia.
2: Se ilumina en medio de la oscuridad.
1: Gracias, Latife.
2: Te mandamos un abrazo.
0: Cuídate. Un abracito grande.
1: Igualmente, linda.
2: Saludos a Pinilla también.
1: Gracias por contestar. Y a José Antonio Neme, que me cae tan bien. Aquí lo amamos.
0: Chao. Muchas gracias. Tu nombre.
1: Cuídate. Chao.
2: Oye, y nosotros llegamos al final. Se viene el deporte.
1: Metrópolis.
2: Deporte en serio. Se viene Chico Peñalillo, su hijo putativo, y también Edson para hablar de deporte.
1: Tiene bicho. Bicho es el hijo.
2: El bicho, el gran bicho.
1: Ya, cuídense. Nos vemos.
2: Chao,
1: que esté muy bien.
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1: Hola, hola, hola, hola, ¿qué tal? ¿Cómo están? Buenas tardes. Fría tarde de día miércoles en este mes de junio que ya nos golpea con estas gélidas noches, mañanas también muy frías, pero como todos los días en este horario, este Metrópolis PM te trae calor, frescura y un montón de contenidos que tienen que ver con lo que está pasando en la Copa del Mundo, en la Copa Chile, actualidad nacional. Hoy día hubo reunión de directorio en Colo-Colo, está la presencia de Michael Clark el día de hoy declarando ante la fiscalía, un Michael Clark que está absolutamente empoderado de que no hizo nada, me van a conocer, vengo a dar la cara y todo aquello. Está ganando Brasil en la Copa del Mundo, en un grupo que también se define el día de hoy. Marruecos en un partidazo lo empata ante Haití. Anteriormente por el grupo B hubo novedades. Canadá, uno de los anfitriones, se tendrá que mover de su país para continuar en esta Copa del Mundo en la fase de 16avos de final. Siguen cayendo clasificados, se van definiendo quiénes pueden ser los mejores terceros y nosotros durante esta hora de programa te acompañamos con la mejor información a través de la señal de aire 92.9, en nuestro canal de streaming radiolaclave.cl y en nuestro también canal de YouTube Metrópolis Radio La Clave. Si vas ahí, sigue nuestro canal, dale like a la transmisión y también, por cierto, compártela y anda comentando si tienes alguna información, alguna noticia de lo que está sucediendo en vivo y en directo a esta hora en la Copa del Mundo, también en la Copa Chile, que juega la un ratito más. Te lo vamos a ir contando y comentando con los muchachos acá en el panel. Como siempre, desde el otro lado, a cargo de la nave, el capitán vespertino, don Sergio Vera. ¿Cómo estás, Sergio? ¿Todo bien? Juega la U ahora un ratito más, ¿eh? Oye, la U es un hospital. ¿Quién es el que terminó por romperlo a todos entre la pretemporada, el preparador físico de Paqui y la llegada de Gago? En total son 17 jugadores que por distintas razones han estado lesionados. Un tema interesante lo de la U desde lo deportivo y también muy complicado desde lo institucional. Allá están todo el equipo trabajando para que este programa y todos los contenidos salgan de buena manera. Y acá en el estudio, mi querido Bicho, Vicente González, ¿cómo le va, Bicho?
2: ¿Cómo te va, Cristian? Un saludo para ti, para Cristóbal, para todos los que nos escuchan a esta hora. Raro Cristóbal, ¿eh? No sé si es la manera de decirlo, ¿no?
1: ¿En serio?
2: Pero ¿sí? Con Pepo.
1: No, Cristóbal. O Pepo. ¿Cómo le va, Cristóbal? Vuelve.
2: Volvimos
1: a ser parte del aire acá en la 92.9, nuestro productor en este horario y también un tremendo periodista con mucha información y análisis de lo que está ocurriendo. Pepo, bienvenido y gracias por acompañarnos el día de hoy.
3: Hola, chicos. Hola, Vicente. Un placer volver. Estar de vuelta.
1: Estamos contentos nosotros también. Sí. Estamos contentos.
3: Estar aquí a Marte.
1: Me siento un viejo de mierda. ¿Ah? No. Claro, viejo. El Bicho sub-21 y usted un sub-24. Y yo sub-50. Bueno, por Dios. Ojalá me respeten, panel. Viejo. ¿Ah? Respeten la trayectoria.
3: La jineta.
1: La jineta que cada vez queda menos. ¿Ah?
3: Sí. Bueno.
1: Pepito, ¿cómo está ahí?
3: Bien. Bien. Bueno, un partido, sobre todo los de esta segunda tanda del día, ya que hoy día hay tres tandas. Vimos el grupo B, que se definió temprano a las 3 de la tarde.
1: Sí, claro.
3: Pero yo encontré que esos partidos, no sé si el Vicente, el Bicho comparte, estuvieron más aburridos, más tranquilos.
1: Sí.
3: No hubo tanta emoción. Sin en cambio ahora, en el partido de Haití con Marruecos, que van a
1: locura.
3: Combos van, combos vienen. O sea, exactamente. Haití metió un golazo.
2: Sorpresón.
3: Ahora lo de Haití. Haití está jugando muy bien, mucho más de lo que yo creo que cualquiera esperaba. Y bueno, por el otro lado, Brasil está pasando por encima, como se esperaba, a una Escocia con un Vinicius que
1: está prendido.
3: Incontrolable.
1: Cuatro goles lleva, ¿no?
2: Y poco se habla de Vinicius, ha hablado mucho de Haaland, de Mbappé, de Messi, de Cristiano.
1: Sí.
2: Vinicius lo habíamos dejado un poco de lado y sigue estando ahí.
1: Oye, y tiene una particularidad lo de Vinicius. Con Carlo Ancelotti anda derechito, ¿ah? Hace goles, participa.
2: Es su mentor,
1: aparece en momentos importantes. Aguardamos por si es que el día de hoy puede debutar Neymar Junior, ¿no?
3: Es el partido ideal para que juegue 30 minutos.
2: Yo me subo un ovni.
1: Algo, porque también hay una...
3: Hay que ver si no se lo llevaron el ovni en el entretiempo.
1: Sí. ¿En serio? ¿Será un ovni o será de otras características?
2: La noite
1: o una extraterrestre, ¿ah?
3: Claro. O una celebración de su hermana.
1: Claro. Por favor, tengamos respeto. Oye, el segundo bloque del programa, la segunda media hora, tenemos una interesante conversación.

0: generada por la Fundación Íntegra y que tiene que ver con el Mundial de Fútbol y la niñez. Qué importante, ¿no? La educación para nuestros niños, para las niñas, para los niños, y que se cruza con el deporte, que sea primero una actividad inclusiva y donde también se tenga la oportunidad de aprender no solamente a competir, a jugar, de técnica, de táctica, sino también que valores importantes. Estaremos conversando el segundo bloque del programa con la coordinadora de área de currículum y evaluación de la Dirección Nacional de Educación, Carla Bustos, que nos estará contando de qué se trata este tema que lo lidera la Fundación Íntegra sobre el Mundial de Fútbol y las formas en que los niños y niñas pueden aprender mientras ven los partidos. ¿Usted cómo aprendió, por ejemplo, de fútbol viendo a su papá, que fue un tremendo jugador de fútbol, ¿no?
1: Desde chico, viendo siempre mucho el ex canal del fútbol CDF.
0: ¿Ya?
1: Sí, desde ¿ya? chico. Mucho fútbol.
0: Mucho fútbol. Sí. Y usted, Vicente, es de los de esta camada nueva de periodistas que miraban más el fútbol europeo o siempre fiel a nuestra Chilean Premier League.
1: Ambos, pero si hay que priorizar uno, obviamente hay que priorizar ese Cobresal Huachipato antes que el Manchester Newcastle, ¿no?
0: Ya, usted es de esos, sí, de esos que siempre
1: hay que priorizarlo.
0: Prefiere el producto local, ¿ah? El producto nacional. Pepo, usted no, usted es multifacético.
2: A mí me encanta seguir al futbolista en el extranjero, me gusta mucho.
0: Ya.
2: De hecho, siempre si hay un partido de Ben Brereton en Champions, Marcelino Núñez, Darío Osorio, ver algún partido de Europa, de algún chileno, me encanta.
1: Pasa, Pepo, que nosotros crecimos, somos de una generación cercana, con muchos chilenos en Europa.
2: Es cierto.
1: Y hoy ya estamos al debe en eso.
0: Claro, hoy día tenemos a Alexis, que probablemente siga en el Sevilla, Maripán se vino al fútbol de Brasil. Está Darío Osorio, que puede darle gran salto,
1: Suazo.
0: Está Gabriel Suazo, claro, al igual que Alexis.
2: Lucas Cepeda.
0: Está Lucas Cepeda, está Sierra Alta en Francia. Está este muchacho que viene a la selección, el suizo chileno, ¿no?
1: Sí.
0: Reichmond.
1: Reichmond. Bueno,
0: y por
1: Vigorux.
0: Ahí. Y Vigorux, claro que está.
1: Pero. Bueno,
0: y también Marcelino Núñez, para dar alguno. Hay. Brereton también hay.
1: Hay, pero a diferencia de que cuando nosotros veíamos eran las principales ligas del mundo.
2: Era
1: la Bundesliga, en la Premier, en la Liga Española. Ahora
2: ya. El Alexis del Arsenal era increíble.
1: Un fútbol de segundo orden.
0: Exactamente, exactamente.
2: Partido menos atractivo, por así llamarlo, pero bueno. Y bueno, y en el fútbol local, uno le tiene cariño a su fútbol. Siempre hay unos buenos partidos, de repente.
0: Es imposible no ver un Cobresal de Huachipato, ¿ah?
2: Increíble.
1: En El Salvador, a las 12.
0: A las 12.
2: ¿Ah? A pesar de que no esté bien el profe Huerta, siempre entretenido verle un partido en El Salvador, donde tú sabes que a la contra puede matar a cualquiera. Así que siempre
1: te hace daño,
2: nuestro buen y bonito fútbol.
0: 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A Jaime Pérez, también lo tengo a Fernando Peña Moraga. Buenas tardes a todos, dejen el like, eso se agradece. Juan Pazurita, ha vuelto el juego bonito do Brasil, en fin. Qué bueno que sea competitivo este Brasil para que no nos aburramos, ¿no? Don Carlitos Azócar, qué bueno que volvió el Pepo. Bien, aquí está. Carleto cantó el himno brasilero, dice Jaime Pérez. Está bien que lo cante.
1: Se lo aprendió,
0: no le debe haber costado mucho a Carlito, que es un multifacético. El Patito Arias también nos dice que cuidado, no los vayan a abducir, muchachos, a propósito de esta noticia que involucra a Brasil y una vidente, algo así. Sí, ¿no? También a Samuel Azócar, aquí está, también bajó el promedio de edad, ¿eh? Pueden decir que tienen un promedio de 28, es verdad. También lo tengo a Francisco Barr, hola a todos, ya los que están ahí. Contémosle a la gente, Cristóbal, después vamos a hablar de Colo Colo, tú estuviste en el directorio el día de hoy, un directorio. ¿Ah? ¿Hay noticias, hay información?
1: Debería llegar.
0: Minutos, bien, está eso. Te vamos a estar contando lo que pasó con Clark, lo que se viene ahora con la U y lo que va a jugar mañana Colo Colo también en Copa Chile.
1: Tal cual.
0: ¿Qué pasó el día de hoy en la Copa del Mundo? ¿Qué novedades nos dejó la franja de partidos desde las 3 de la tarde? Estos partidos que eran del grupo B, Cristóbal, y los vamos comentando. A ver.
2: Bueno, se definió el grupo B y uno de los locales ya no es cabeza de serie. Canadá perdió el primer lugar en su partido contra Suiza, perdió 2-1. En un partido entretenido, ambas llegadas, un equipo suizo que en los tres partidos es un equipo de momentos.
0: Tiene
2: 15 minutos muy buenos.
0: Claro.
2: Aquí le sirvieron para ponerse en ventaja y marcar por duplicado. Y después un Canadá que ya con el marcador por debajo tuvo la chance hasta de empatarlo. Un partido con llegadas, una Suiza que a mí no me logra convencer.

0: del todo, yo creo que es de los primeros lugares que vamos a ver más débiles, que pasan a 16avos en esta Copa. Y por el otro partido, Bosnia y Qatar. Bosnia le ganó 3-1 a Qatar. Qatar queda eliminado. Y Bosnia, con 4 puntos, tiene que esperar la diferencia de gol, ver cómo quedan los otros terceros. Pero con 4 puntos
1: debería
0: estar casi listo en 16avos.
2: ¿Sorpresa lo de Canadá o es una ratificación de que la selección de Suiza, como dice Cristóbal, es de momento con esta victoria de 2-1, Vicente?
3: Sí, a ver, creo sin duda que por ahora es el gran perdedor de la jornada. Canadá, al quedar segundo y tener que salir de su país, le cambia un poco la estructura, yo creo, que habían planificado. Lo de Suiza me parece positivo, que de repente se quedó al principio un poco, después logró encontrar ese ritmo. Es una buena selección, con nombres interesantes, que bien lo dice Pepo, son jugadores quizás de momento, pero que son momentos buenos. Yo creo que hay que tener de ojo a esta Suiza, sobre todo considerando que es una selección europea. Está de más. Yo creo hablar que tienen, al menos en el papel, un favoritismo sobre estas selecciones, Canadá, Estados Unidos. Hay que ver lo que pasa con Estados Unidos también. Pero es una selección a cuidar.
0: Sí, tiene una banda izquierda muy buena, con el chileno Ricardo Rodríguez de lateral.
3: ¿Cuántos años lleva ya?
0: Sí. Vargas, el extremo izquierdo de Suiza, es muy bueno.
2: Sí.
0: Muy bueno. Y bueno, el que se ha destapado todo en este mundial también es el volante Mazembe, que volvió a anotar, ya había anotado en las fechas anteriores. Entonces, tiene jugadores interesantes. De repente, el colectivo tiene buenos nombres. Por ejemplo, Kobel, que es un gran arquero en las grandes ligas, en el Borussia Dortmund. Takanji. Akanji a mí generalmente me genera dudas, sí.
2: ¿Por qué?
0: En el Manchester City, en el Inter, si bien tiene harto nombre, ha jugado en grandes equipos.
2: ¿Ya?
0: Siempre es como condoriento. Siempre tiene una en un partido. Entonces, en partidos donde sea por detalles, generalmente un detalle débil va a tener en algún momento el partido Akanji. Entonces, el cuidado que hay que tener con Suiza, y vamos a ir analizando con qué rival se puede ir tomando en 16avos.
2: Eso está interesante para que vamos mirando, porque ya... a ver, hasta el día de ayer por la noche, la séptima selección clasificada a la Copa a 16avos de final era la selección de Canadá. Hoy día se ratifica a, Colombia. Hoy se ratifica a Suiza, se ratifica a Canadá y a Bosnia y Herzegovina, bicho que le ganó 3-1 a Qatar y termina entrando como uno de los mejores terceros. Yo me imagino que va
3: sí.
2: a terminar ocurriendo aquello por el puntaje que terminó sumando, ¿no? Que son los mismos 4 puntos que la selección de Canadá.
3: Sí, que también debería ser el que se meta en 16avos de final el equipo de Bosnia. Partido interesante, ¿eh? No creo que haya mucha gente que lo haya visto. Yo tuve un rato, iba palmo a palmo con el de Suiza, sí, pero dejó cosas, un Seco que creo yo es el gran referente, si bien no tuvo un buen partido el día de hoy, creo que es ese referente del equipo que le entrega lo necesario a sus compañeros, con un jugador muy bueno que termina anotando, Alak Behovic.
2: Buen jugador.
3: Anotó el día de hoy, golazo, se sacó a 3, termina definiendo a un palo del arquero catarí, que también lo de Qatar, que queda eliminado en esta instancia, pero que me gustó mucho más que lo que hicieron en su mundial.
2: En el mundial de
3: el último, ¿sí? Sí.
2: Yo creo que compitieron bien, por lo menos en su partido estreno, ¿no?
0: No, y en este partido fue bastante sorpresivo cómo salió Qatar, porque estaba prácticamente eliminado. Uh-huh. Entonces, fue un buen partido de Qatar, fue el partido donde yo lo vi más sólido. De hecho, a pesar del 3-1... en el segundo tiempo, Qatar se creó bastante ocasión, y creo que Bosnia, para tener nombres defensivos, es una selección que deja mucho espacio atrás, y que si llega a estar en 16avos, que sería la lógica, yo creo que le va a costar mucho mantener su arco en cero, que no lo ha logrado en esta Copa. Y bueno, el bicho lo marca bien. Para mí, Edin Dzeko, el gran referente, si bien ya tiene una edad avanzada y no hizo un gran partido, siempre te arrastra marca, te aguanta bien la pelota. Por el juego aéreo son muy peligrosos, pero ya si los pones a correr contra su arco, se complican los bosnios. Y comparto, para mí la presentación de este Mundial de Qatar fue mucho más digna de lo que hicieron en el 2022, que para mí fue, bueno, es el peor local de la historia de los mundiales.
2: ¿Qué es lo que está pasando a esta hora cuando se juegan en paralelo Marruecos-Haití y la selección de Brasil ante Escocia? ¿Se define el grupo C, bicho?
3: Sí, porque lo empata por ahora Marruecos y Haití.
2: ¿Ya?
3: Sorpresona, 2-2. De hecho, las dos ventajas han sido de Haití. 1-0, 2-1,
2: claro.
3: Lo ha empatado en dos ocasiones Marruecos ya, y Brasil, que lo gana 2-0 y se queda con la punta de este grupo.
2: ¿Qué te parecen o qué te dicen esto? Evidentemente el resultado que está siendo sorpresa es...

0: lo de Haití, ¿no? Que partió en ventaja, se lo empató Marruecos, se vuelve a poner en ventaja, lo vuelve a empatar el equipo africano, pero es llamativo lo de Haití, que yo creo que con Escocia perdió y con lo justo. El partido con Brasil fue un 3-0, pero es Brasil. Otra selección que yo creo que ha dado unos pasos hacia adelante en lo que tiene que ver con la profesionalización, la estructura, el tema físico, la disciplina táctica y esos aspectos que son fundamentales hoy día tenerlos en un mundial, Cristóbal.
1: Un sorpresón, es verdad que en el debut contra Escocia tal vez hasta merecieron el empate y jugaron bastante bien, pero después uno veía los nombres. Con Brasil uno sabía que el juego bonito iba a pasar por encima, y con Marruecos a mí me pasaba lo mismo, una selección que fue cuarta en el mundial pasado, que jugó muy bien contra Brasil, con nombres como Hakimi, Brahim Díaz y muchos más, que le iba a pasar encima a Haití, y Haití es sorprendido en este partido. Se ha puesto por delante dos veces, el arquero de Haití
0: ha tapado harto,
1: ha reaccionado muy bien, y eso me llama mucho la atención este mundial, que ¿cuántos arqueros se han mandado un partido sorpresa en este mundial, de estas selecciones menores que no esperábamos mucho y que han estado a la altura por lo menos contra un gran rival? En este caso el arquero de Haití contra Marruecos en un momento se agarraban la cabeza si no sabían cómo hacerle un gol.
0: Sí.
1: Les cayó el empate a uno. Yo en ese momento dije, se va a calmar el partido, claro, van a manejarlo los marroquíes para ganarlo, y le sacaron un golazo. El segundo gol de Haití fue un golazo.
0: Media distancia, arriba al ángulo. Sí.
1: Y después, bueno, lo logran empatar Marruecos porque tiene grandes individualidades, pero está peleado el partido.
0: Mira, tú acabas de decir algo importante, el rol de los arqueros, el de Croacia el día de ayer, lo pudimos ver,
1: Livakovic,
0: lo que le tapó a Panamá, tuvo una doble tapada, arquero, el de Cabo Verde, Bosiña.
2: Hablábamos de Croacia ayer y ese partido de Panamá, que Panamá estaba haciendo un muy buen partido.
0: Claro.
2: Decíamos, Croacia se queda un poco, le ha costado el partido. Y lo termina ganando con esa jerarquía y con esas individualidades que los arqueros han sido fundamentales.
0: Sí, es que allá iba. Hemos hablado del arquero de Cabo Verde, de Bosiña. Por ahí, un partidazo del arquero de Irán. Está Livakovic, el de Croacia.
1: Arabia Saudita contra Uruguay.
0: El de Arabia Saudita contra Uruguay. El arquero iraquí también, creo que en algún partido también.
2: Irán, contra Bélgica.
0: El de Irán. El arquero del Congo.
1: El de Curazao contra Ecuador.
0: Claro, claro. Además de los arqueros, yo creo que hay varios aspectos interesantes desde los roles, ¿no? Los arqueros. Lo que están haciendo hoy día las grandes figuras que uno está viendo: Messi, Neymar, Cristiano Ronaldo, Haaland, Mbappé. Creo que ayer queda el debe Harry Kane. ¿Qué te ha sorprendido de estas cosas que hemos venido observando en la Copa del Mundo? Desde los roles y arqueros, volantes, laterales, más allá de las grandes figuras que son las que siempre terminan llevándose todas las portadas.
2: Siempre se habla de que los mundiales vienen para marcar y cambiar el fútbol. Pasó en su momento con los punteros que jugaban al revés.
0: Claro.
2: Antes se jugaban en su perfil.
0: Claro.
2: Se empezaron a invertir con los laterales por momentos. Bueno, esto del tiempo de hidratación no creo que sea algo para cambiar a futuro en el fútbol. Pero se ha dado mucho esta táctica, por decirlo de alguna manera, de los equipos que esperan, se repliegan y te salen al contraataque. Esto se ha visto siempre.
0: Claro.
2: Pero siento que en este mundial se ha visto mucho. Y no solo en equipos que uno denomina pequeños, selecciones pequeñas, sino en equipos que esperan y le da resultado. Lo vimos la otra vez en el partido de justamente Inglaterra. Gana, salió a esperar un poco más, a diferencia de Croacia, que le salió a hacer su juego y creo que le costó mucho más. Y así mismo lo termina empatando Gana.
0: Claro. Sí,
1: creo que influye también cómo llegan los clubes, por ejemplo, en la final de la Champions. Ese fútbol es muy del Arsenal, que es un poco más defensivo, sale rápido en contragolpe y pelota detenida bien trabajada. Yo creo que estamos viendo un poco de eso en el Mundial. Y ahí sí se van marcando las tendencias. Y como mencionaste tú, chico, ha sido las grandes estrellas, prácticamente ninguna ha defraudado. Messi, Mbappé, Cristiano, que apareció el otro día.
0: Ayer, claro.
1: Bueno, Harry Kane, si bien contra Ghana. No parece sabía. Que andaba embrujado porque ahí salía en las redes sociales.
2: Claro, claro.
1: Pero el primer partido fue un partidazo. Entonces, las grandes figuras, bueno, Lamine Yamal juega un tiempo contra Arabia Saudita y hace un gol. Entonces están presentes. El mismo Vinicius que está.
2: ¿Qué nos falta?
0: Cuatro goles.
1: Yo creo que nos falta ver un poco de Neymar el día de hoy.
0: Claro.
1: Que no llega en su mejor momento futbolístico, pero es una de las estrellas que uno quiere ver en el Mundial. Bueno, ¿para qué decirlo de Erling Haaland? Yo creo que casi todas las estrellas han estado presentes en el marcador haciendo muy buenos partidos.
0: De Sudamérica, ¿quién sería? Bueno, aparte de los brasileros, me parece que el

0: Giro, ¿no? Luis Díaz.
1: Luis Díaz.
0: En Colombia, que juega en el Liverpool, es una estrella del Liverpool que también ha marcado diferencia, ¿no?
1: Tremendo jugador. Bueno, ayer lo comentábamos cuando veíamos el partido de Colombia. Y muy

0: muy mal.
1: Sí, sí. Colombia ha hecho 6 puntos, ¿no?
0: Sí, los no, Colombia va bien, pero futbolísticamente todavía no me termina de convencer. Vamos a ver, ojalá le salga un buen partido contra Portugal. Hoy día lo habrá. La selección de Conmebol, que tiene 2-9 escalados buenos, es Argentina.
2: Sí.
0: Lautaro, Julián.
1: Claro, claro.
0: En Brasil, Igor Thiago jugó el primer partido, lo sacaron, ahora está jugando Mateus Cunha, que para mí no
2: sigue en la búsqueda.
1: Poco.
0: En Ecuador, nadie mete un gol.
1: Y Ecuador es una selección que se defiende
0: en
1: muy
0: Colombia
1: bien.
0: Le falta ese centro delantero. Mm. En Paraguay, que generalmente Paraguay siempre ha tenido un 9 pepero alto que gana todos por arriba, también tampoco lo tiene, entonces.
1: Era Uruguay.
0: Uruguay tampoco.
1: Darwin Núñez, que debe ser el centro delantero.
2: O a Viñas.
1: Ah, claro, día. Claro.
0: Estamos sin 9 en Conmebol, en las selecciones, claro, que están en el Mundial.
1: Imagínate nosotros, que tampoco tenemos.
0: No, nosotros tampoco.
2: Ni hablar.
1: Lo que nos costó encontrar.
0: Los que nos quedamos fuera, en Perú todavía están llamando a Pablo Guerrero porque claro, tienen otro.
1: O a la Padula,
0: Sí.
1: Que se viene también al fútbol sudamericano. Espérate, quiero que me busquen ahí cómo estaría quedando un eventual cuadro de 16avos de final con lo que está pasando hasta ahora, porque quiero darle a la comunidad y contarle algo de Betzala, claro que sí. ¿Cuántos penales crees que le cobrarán a la Argentina? 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Sigue en desarrollo. Marruecos y Haití empatan 2-2, minuto 60. Y Brasil, con 2 goles de Vinicius, le está ganando a la selección de Escocia por 2-0 con gaita, tomándose toda la cerveza. Los escoceses,
2: claro,
1: lo pasan bien igual.
2: Mal no lo pasan.
1: No, mal no lo pasan. Yo creo que el hincha brasileño tampoco lo pasa mal. ¿Cómo, hasta el día de hoy, cómo se ve el eventual cuadro de 16avos de final, muchachos?
0: Bueno, mira, Canadá está esperando al segundo del grupo A.
1: Ok.
0: Que podría ser Corea del Sur.
2: Probablemente sea Corea.
0: Sí, pues bueno, Chequia y Sudáfrica también tienen su oportunidad de pasar a Corea, pero lo más probable es que sea Corea del Sur. Alemania, México y Estados Unidos, que ya son cabeza de serie, estarían esperando a uno de los mejores terceros. Ahí tienes que ver quiénes pueden entrar. Hay diferentes variables. Puede entrar Bélgica, Cabo Verde.
2: Bosnia.
0: Pueden haber varios. Y Argentina, que también es cabeza de serie, está esperando al segundo del grupo de España, que puede ser Cabo Verde, que puede ser Arabia Saudita, que puede ser Uruguay, o hasta la misma España. Ese grupo está totalmente cerrado y puede pasar muchas cosas.
1: ¿Ya?
0: Pero ahí están, ellos son las 5 selecciones que ya están clasificadas.
2: Ese sería un lindo, perdona. Argentina-Uruguay, de una.
1: Bonito, el clásico de Río Platense.
0: Sí, no, y ahí... Y a pesar de cómo venga Uruguay, ahí los uruguayos se ponen con el
2: cuchillo. Es un clásico.
0: Y salen a jugarlo de otra forma.
1: Pero sí, parece que han jugado con zapatos de bal. Eso sí, Cristóbal, no estamos en presencia de un Uruguay.
0: Pero Uruguay de Bielsa le ganó en la Bombonera a esta Argentina campeona del mundo.
1: Claro, lo que pasa es que en esa época era un Uruguay mucho más unido. Pero,
2: y sin tanto ruido.
1: Y hoy día el ruido, ¿no? Que Bielsa trata mal a los jugadores, que falta de respeto. La pelá que le pegó el presidente de Peñarol a Marcelo Bielsa, me parece que no es un buen momento o un momento oportuno. ¿Qué más?
0: Bueno, hay que estar esperando cómo van quedando los grupos, porque, bueno, ahora mismo Brasil estaría quedando primera de grupo. Brasil estaría quedando esperando al segundo del grupo F.
1: Correcto.
0: Japón. Es Japón.
1: Claro.
0: Que ahí puede ser Japón, puede ser Suecia. Lo más probable es que sea Japón, a mi parecer, por el fútbol mostrado. También puede ser hasta el mismo Países Bajos. Pero esa llave, un Brasil-Japón en 16avos, sería un partidazo.
1: Buen partido.
2: Ojo con Suecia.
1: Ojo con Suecia.
2: Sí. Juegan Japón-Suecia.
0: Japón-Suecia. Claro. El que gana ese partido, ese va asegura segundo. Por lo menos el segundo, porque lo más probable es que Países Bajos
2: le
0: mete una boleta a Túnez, que ya está eliminado,
1: claro,
0: con técnico nuevo.
1: Suecia, que podría jugar con Francia también en el 16avos de final. Hay unos cuadros que se han ido armando todavía con la no confirmación del cierre de esta primera fase.
0: Bueno, el segundo lugar de Marruecos hasta ahora,
1: ¿ya?,
0: jugaría con Países Bajos, que sería lo más probable el primero.
1: Buen partido. Oye, y lo de la franja nocturna a las 9 de la noche, República Checa o Chequia, el nombre artístico.

0: Enfrentando a México y Sudáfrica ante Corea del Sur. Poco cotelé tiene el Sudáfrica, Corea del Sur. Y México, veremos con quién cara, digo, desde lo futbolístico, este partido para eventualmente terminar primero, muchachos.
1: Bueno, sí, México ya aseguró el primer puesto. Yo creo que en este partido va a ser el que juegue Guillermo Ochoa para ganarse el aplauso, para que se caiga al estadio cuando toque su primera pelota. México no se juega nada porque, como ya lo mencioné, aseguró el primer puesto. Y el Sudáfrica, Corea del Sur, yo creo que va a estar interesante porque ambas selecciones se juegan el que gana. Bueno, con un empate, Corea ya estaría en la segunda ronda prácticamente. Y Sudáfrica tiene que ganar sí o sí para meterse. Para mí, Corea en realidad es futbolísticamente la que ha mostrado mejor fútbol de este grupo. Si bien México es la primera, he visto mezquino a México, por ejemplo, en el partido con Sudáfrica, que eran dos hombres más. Era un partido para ir 3, 4, 5, era el debut del Mundial en tu casa. Si bien lo ganaste, que hay que llevarse los 3 puntos, yo lo vi bastante mezquino. Y contra Corea del Sur, sí, le costó bastante. Si no por el error del arquero, no le salía el gol.
0: Gol de Brasil, ¿eh? Mateus Cunha anota el tercero para el Scratch, que está desatado, desplegando un muy buen fútbol en esta Copa del Mundo.
1: Todavía no entra Neymar.
0: Bicho, la mirada tuya para estos dos partidos del día de hoy.
2: Antes, el A se cruza con el B, ¿o no? ¿O nada que ver?
1: Y
2: corrígeme tú, Pepo.
1: Lo reviso.
2: Ahora, lo de Corea, creo yo, es el que tiene la responsabilidad al jugar con Sudáfrica. Obviamente tiene que asegurar esa clasificación, más allá que México probablemente saque un buen resultado ante República Checa, que también tiene la responsabilidad de buscar la clasificación.
0: Claro.
2: No, ninguno tiene nada para regalar en este grupo. Considerando lo de Corea, que también comparto ahí con Pepo, ha sido de lo que más me ha gustado en este grupo, que termina siendo factor fundamental ese error del arquero con el defensa, la no comunicación para que ganara México y así asegurara su clasificación en la segunda fecha. Pero no deja de ser llamativo también que al ser local no hay conformidad.
0: Claro.
2: Y lo conversamos la otra vez con Fabián Estay, los medios, los hinchas, pese a los resultados que han sido positivos,
0: ¿sí?,
2: no hay conformidad.
0: Bueno,
1: Revisé y los que se enfrentarían son los segundos del A con el B. El segundo del B es Canadá. Así que Corea del Sur, República Checa o Sudáfrica van a enfrentar a Canadá en los 16avos. Ojo que si es Corea del Sur, yo creo que puede complicar a los canadienses.
0: ¿Sí?
1: Sí, yo creo que le pueden hacer partido.
0: Sí, a mí me parece que los coreanos a mí no me dejaron mala impresión futbolística. Equipo rápido, directo, con dinámica, disciplinado tácticamente. Claro, la macana, el arquero el otro día con México te costó el partido.
2: Es factor.
0: Pero fue factor, pero también tienen sus argumentos futbolísticos.
1: Yo creo que es como un Japón un poco menos futbolizado. Sí. Pero van por ese camino.
0: Es verdad,
1: es verdad. Aplicado y con buena táctica.
0: ¿Cómo han crecido las selecciones africanas, asiáticas, las del mundo árabe? Bueno, para qué decir las nuevas selecciones europeas que han venido apareciendo.
2: Y ojo con Estados Unidos, ojo, en estos proyectos.
0: Con CACAF, Estados Unidos, la misma selección de Canadá que dejó buenas sensaciones. Y acá, efectivamente, desde este lado del mundo, en Sudamérica, hasta el día de hoy, quien ha hecho bien la pega es Colombia, que ha ganado sus dos partidos.
2: Ecuador.
0: Argentina también, Ecuador en deuda. Lo de Uruguay, bueno, muy preocupante. Lo de Paraguay, la expulsión el otro día de Almirón, una tontera. Hoy ayer Bellingham hizo lo mismo, ahí pasó piola.
2: Es verdad.
1: ¿Ah? Sí, bueno, es que hay jinete y jineta.
0: Es verdad.
1: El 10, bueno, no es el 10, pero el mediocampista del Real Madrid no es lo mismo que alguien que juegue en la MLS, creo yo.
0: Es verdad.
1: Para los árbitros.
0: Bueno, es momento de hacer el corte, ¿no? En esta metrópolis de tarde. Jornada de día miércoles 24 de junio. A la vuelta del corte, como lo adelantaba, vamos a tener una interesante conversación hablando del Mundial de Fútbol y las distintas formas en que los niños y niñas pueden aprender mientras ven los partidos. Estaremos en una interesante conversación después del corte junto a Carla Bustos, acá en la metrópolis de la Radio La Clave. El corte y seguimos.
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0: Seguimos esta jornada de día miércoles acá en la 92.9, Radio La Clave, y también en nuestro canal de YouTube, Metrópolis Radio La Clave, compartiendo con todos ustedes esta fiebre mundialera, también pendientes de la Copa Chile, de lo que va a ser Colo Colo mañana, de lo que viene ahora con la U, con la Calera, y lo que pasó también el día de ayer en nuestro tradicional torneo llamado la Copa Chile. Sigue jugándose el partido entre Brasil y Escocia, 3-0 es la ventaja para el Scratch, mientras que Marruecos y Haití siguen empatando 2-2 en el primer turno. Suiza le ganó por 2-1 a Canadá y quedó como líder del grupo B. Segundo Canadá, y Bosnia y Herzegovina también se metió como tercero a la espera, si es que se llega a confirmar o no, que podrá estar en la fase de 16avos de final. Saludo para Juanpa Zurita. Me dice, México juega mal, no tiene solvencia defensiva, no tiene poderío en armado de ataque, así que los resultados no pueden esconder su nivel. Contra un rival más armado sería todo. Vale Vázquez, también saludos para ti. El mismo Juan Pazurita dice, el fútbol cambió, es más físico y por ello los europeos marcan diferencia con sus delanteros. En Sudamérica no juegan atletas aún. También algo interesante lo marca Darka, que nos escribe desde Loncura. Ahí, saludos para nosotros. La primera ronda y la cantidad más la calidad de algunos equipos han ayudado a las figuras. Hay que ver lo que sucederá en segunda y en tercera ronda. Estoy aguardando a ver si nuestra invitada logra entrar. Voy a mandarle otro link, a ver si lo tengo acá. Voy a mandar el link. Aquí está.
2: Pero esperamos lo que haga falta.
0: Sí, sí. Oye, no son menores los partidos que se van a venir tampoco, también el día de mañana, ¿no? Partidos bien interesantes, Cristóbal, en esta Copa del Mundo.
1: Sí, no, mañana hay muy buenos partidos en la Copa del Mundo. El Ecuador-Alemania, yo creo que lo vamos a estar esperando bastante con la necesidad de Ecuador de ganar el partido para avanzar a la siguiente ronda, con Alemania que ya está clasificada. Entonces vamos a ver cómo, con qué formación sale, si se guarda jugadores. También va a estar el Curazao contra una de las selecciones africanas que a mí más me ha gustado, que es Costa de Marfil, con un Diamonde que anda tremendo. Qué buen jugador es el extremo. También a las 7 hay un partidazo. Japón-Suecia. Ese va a estar muy, muy bueno.
2: El partido del día, ¿no?
0: ¿Cuál?
1: ¿Japón-Suecia?
0: Japón-Suecia.
1: Yo creo que sí.
2: Es que Alemania y Ecuador también se juegan mucho.
0: No, yo también creo que ese andaría. Creo yo que va a ser uno de los grandes partidos de la jornada del día de ayer.
1: También está el grupo F, el Túnez-Países Bajos, que bueno, Túnez ya está eliminado y Países Bajos yo creo que se va a pasar por encima. Y cierra la jornada el grupo D, Paraguay contra Australia y mañana. Turquía contra Estados Unidos.
0: Dice que está detrás del escenario, que hay que habilitarle el acceso, mira.
2: Hay que subirla.
0: Eso. Mira, ahí me dicen esa información. Turquía, Estados Unidos, decían tú, bueno, vamos a ver de nuevamente al equipo de Posh, Pochettino, que ha dejado buenas sensaciones el otro día sin Pulisic. Nuevamente marcó una importante e interesante diferencia. Lo marcábamos, la evolución del fútbol a nivel global, no solamente en los europeos, lo emparejan los africanos, los asiáticos, desde lo físico, desde lo futbolístico, y lo de Estados Unidos es tremendamente interesante, bicho.
2: Sí, sin duda ha sido el mejor anfitrión que ha tenido esta Copa del Mundo. ¿Estamos?
0: Sí. Estamos.
2: Vamos entonces.
0: Estamos. Bueno, tenemos una interesante conversación a esta hora de la tarde. Quiero saludar de inmediato a Carla Bustos, a quien la tenemos conectada a través de nuestra señal de StreamYard, coordinadora del área y de currículum y evaluación de la Dirección Nacional de Educación, para conversar justamente de un tema que es súper importante para nosotros, el Mundial, pero también es importante el rol de la fundación, ¿no? que cumple el día de hoy. La Fundación Íntegra, por supuesto, en la forma en que los niños y niñas pueden aprender mientras ven fútbol. Carla, te saluda Cristian Peña y Lillo. Estoy junto a Vicente González, Cristóbal Azócar y todo el equipo aquí en Radio La Clave. Cuéntanos un poquito, después de saludarte, ¿en qué consiste esto que están desarrollando con la Fundación Íntegra?
7: Hola, Cristian, hola, chicos, qué gusto saludarlos.
0: Un gusto también.
7: Bueno, en realidad, en Fundación Íntegra, nosotros lo que hacemos es somos una institución educativa, ¿no? Claro. Y por tanto en la tremenda red de salas cunas, jardines infantiles y modalidades no convencionales que tenemos, apostamos a poder promover aprendizajes de calidad en las niñas y niños.
0: Okay.
7: Y en ese marco hoy día hemos visto que el Mundial ha sido como un boom, ¿no? Ha habido una explosión en torno a ver los partidos, a conocer sobre distintas jugadores, sobre las culturas, etcétera, y fuimos viendo que, como siempre en educación, esto tiene muchísimas oportunidades para poder favorecer aprendizaje. Y en ese marco, en el fondo, también queremos ir acompañando a las familias, ¿no? Invitar a las familias que son fanáticas del fútbol, que van siguiendo los partidos, que hagan partícipes de estas instancias donde se comparte en familia a las niñas y niños también.
0: Correcto.
2: Hola, Carla. Mucho gusto por acá, Vicente González. Mucho gusto en saludarte. Bajo esa misma línea, te quería preguntar desde qué edad más o menos empiezan a trabajar ustedes con los niños, en qué formación, y también cómo empiezan con estos trabajos didácticos, ¿no? Para enseñarles un poco. Me imagino les llama la atención los colores, mucha mente el movimiento, lo que pasa con la pelotita. ¿Cómo es el trabajo ahí?
7: Exacto. Bueno, los jardines infantiles empiezan a atender desde sala cuna. Tenemos niños desde los 3 meses en adelante.
0: Okay.
7: Recibimos guaguitas bien chiquititas.
0: Uh-huh.
7: Desde los 0, en el fondo, desde los 3 meses hasta los 4 años, tenemos niñas y niños en jardines infantiles. Algunos incluso de 5 años que están cursando kinder en los jardines de la fundación. Y podemos promover un montón de aprendizajes, como tú decías, Vicente, desde los colores. Pero también podemos, por ejemplo, invitar a las niñas y niños a descubrir los distintos usos que tienen los números. Porque los jugadores tienen una camiseta y se identifican con un número. Entonces ahí estamos usando el número para identificar al jugador que más me gusta. Pero también podamos usar los números para poder contar los goles o contar cuántas faltas hay en un partido, por ejemplo. Si vemos las faltas, podemos ver también la convivencia bien tratante, podemos ir viendo cómo en una sana convivencia tenemos que respetar ciertas normas para no pasar a llevar a otro, etcétera. O sea, tenemos un montón de aprendizajes que podemos favorecer.
1: Saludos, Carla, por acá Cristóbal. Quería preguntarte también con los aprendizajes, de una forma leve y bien por encima, pero también se puede ver los temas como de geografía, las cosas culturales, cómo las culturas pueden convivir entre ellas, a pesar de ser culturas diferentes, cómo se puede convivir de buena forma en el fútbol, supongo. Por ese lado también se pueden ver las estrategias didácticas con los niños.
7: Sí, claro. Por ejemplo, el Mundial nos abre la puerta a descubrir que existen muchas culturas. Muchos niños pueden empezar a escuchar por primera vez países que antes no habían conocido, o también pueden empezar a reconocer países de donde proviene su familia. O mira, mi amigo claro, también claro. Viene de este país, yo conozco la bandera. Pueden empezar a identificar las tradiciones, música en otros idiomas, por ejemplo, tenemos, pero muchas posibilidades. Podemos invitar a los niños a pensar en el jugador que más les gusta e investigar sobre el país del que viene, el idioma que hablan, las comidas, quizás los bailes, no sé, tenemos tantas posibilidades ahí de trabajar con las niñas y niños, sobre todo con los más grandes.
0: Estamos conversando a esta hora de la tarde aquí en Metrópolis de Radio La Clave con Carla Bustos, educadora de párvulo y coordinadora de currículum y evaluación de la Fundación Íntegra, que está desarrollando este proyecto a propósito del Mundial y cinco formas en que los niños y niñas pueden aprender mientras ven el fútbol. Me parece que hay otro factor que es súper importante, Carla, y que tiene que ver con el respeto, el trabajo en equipo, por ejemplo, promover hábitos saludables. Cuéntanos un poquito también de aquello, cómo se lo van transmitiendo a los niños y cómo lo van recogiendo.
7: Bueno, también hay un tema que yo sé que es un poco polémico entre quienes disfrutan del fútbol, ¿no? Pero, por ejemplo, la pausa de hidratación, sí, donde podemos ver allí una imagen súper potente, un ídolo, alguien a quien yo admiro, se hidrata y están tomando agua. Entonces, claro, también puedo aprovechar ese momento para trabajar con las niñas y niños lo importante de mantener ciertos hábitos saludables.
0: Correcto.
7: El poder pensar en cómo el movimiento nos hace bien, cómo se sentirá este jugador cuando toma agua, etcétera. O sea, también tenemos ahí una ventana importante para poder trabajar la importancia de los hábitos saludables y sin duda también el respeto, el ir favoreciendo el respeto al otro, cuando se ayudan ciertos jugadores, quizás no siempre se ve tanto en los partidos, ¿no? Pero puedes reflexionar sobre eso, mira, lo empujó, ¿cómo se habrá sentido el compañero? ¿Qué pasa cuando van y les tiran la mano para ayudarlo a ponerse de pie? Lo mencionaba antes, el cumplimiento de las normas, ¿no? Que son parte, claro, de la vida, son parte del juego y hacen que el juego se lleve en buena ley también.
0: Carla, también está los espacios, ¿no? Que hoy día cada vez son menos para la práctica del deporte, al aire libre, las plazas, las multicanchas y todo eso. ¿Cómo se fortalecen las habilidades que tienen que ver con la motricidad y el movimiento al aire libre en este caso?
7: Exacto, tenemos que invitar a los niños a moverse, a descubrir. Todo el aprendizaje en los primeros años de vida viene desde el propio cuerpo, se construye desde ahí. Yeah. El descubrir las posibilidades que tengo, cuando los niños aprenden a saltar, cuando logran despegar los pies del suelo, es un hito súper importante y ellos se sienten grandes también. Entonces empezar a buscar qué movimientos puedo imitar, qué movimientos o qué jugadas hace este jugador que tanto me gusta, qué cosas quiero aprender a hacer, y van probando también, especialmente al aire libre, pueden ir explorando sus propias capacidades en términos motrices,
0: claro.
7: También pueden ir aprendiendo ciertas nociones de orientación espacial, ¿cierto? Que está cerca de, voy a lanzar la pelota más cerca del arco o más lejos de mi compañero, etcétera. Como que podemos ir ahí también trabajando ciertos conceptos que son previos a luego la construcción de todo el pensamiento matemático que empieza desde, claro, los primeros meses de vida y que se va consolidando también después.
2: Carla, si hay algo que tiene el fútbol y el deporte en general también, que atrae muchas emociones también en el crecimiento, sí, de los niños, ¿cómo se refleja en eso? De repente la tristeza, la alegría, la emoción, ¿cómo se ve reflejada quizás de repente con su familia misma?
7: Exacto, y sobre todo en el Mundial, en el fondo estamos expuestos a muchas emociones y distintas formas de expresión de las emociones. Está el nerviosismo, ¿cierto? Cuando hay un penal, ni hablar del nerviosismo, de lo que pasa, cómo lo expresan, algunos gritan, otros están así callados y sienten el cuerpo más apretado. ¿Qué pasa cuando gana el equipo que a ti te gusta, el equipo que tú apoyas? ¿Qué pasa cuando pierde también? Claro. El poder identificar cómo me siento yo, nosotros adultos ir ayudando a las niñas y niños también a ponerle nombre, ¿cierto? Uh-huh. Entiendo que estás triste, no ganó el equipo que te gustaba, o puede que estés enojado porque no ganó. También es una emoción, todas son válidas, por supuesto, no hay emociones ni buenas ni malas, y tenemos que aprovechar estos espacios también. ¿Cómo crees que se sintió este jugador? ¿Cómo se habrá sentido cuando se equivocó en lanzar la pelota al arco y no metió el gol?
0: Sí, pues.
7: ¿Qué le habrá pasado? ¿Cierto? Y podemos empezar ahí a reconocer también, a ponerle nombre a estas emociones que sentimos, a darles espacio, desde el respeto también, entendiendo que yo puedo buscar distintas formas de expresar mis emociones, siempre y cuando no dañe al otro, que también ahí volvemos al respeto.
2: Claro.
7: Y también abrir el espacio para que los niños puedan descubrir que existen distintas formas de participación dentro de un mismo juego. Estamos en el mundial de fútbol, pero existen muchos roles dentro del mundial de fútbol. No a todos les va a gustar jugar a la pelota.
0: Claro.
7: Pero puede haber uno que quiera ser comentarista deportivo, por ejemplo.
0: Exacto.
7: Y eso está perfecto, y es un rol entretenido. Y ahí pueden jugar también a ir cumpliendo distintos roles. Yo quiero ser el árbitro, yo quiero ser el juez de línea, yo quiero comentar los goles, quiero gritar los goles, puedo ser el hincha. Y entender que, independiente de cuál es el rol que cumplimos, todos podemos participar dentro de una misma actividad.
0: Me parece fantástico, muy interesante la conversación, esta iniciativa de la Fundación Íntegra, Red de Salacunas y Jardines Infantiles, porque uno habitualmente se enfoca, que Carla, ¿no?, en lo que es el partido de fútbol, la figura, quién gana, quién no gana, y cree muchas veces que el fútbol llega probablemente a un segmento de la sociedad, que pueden ser los muchachos, no sé, de 12 años para arriba. Pero te das cuenta de que la pega que están haciendo ustedes es enseñarles y aprender a mirar un partido de fútbol, y a partir de esa mirada encontrar puntos de donde se pueden ir reconociendo el tema de las emociones, reforzar la matemática, el respeto y el trabajo en equipo, los hábitos saludables, las pausas de hidratación, como lo decías tú, y al final transformar una experiencia, el partido en una experiencia de aprendizaje para los niños. Realmente me parece muy interesante. Felicitaciones desde acá. Y bueno, estamos dispuestos siempre a poder seguir generando a través de este espacio de comunicación los espacios para que ustedes también puedan promover las distintas actividades que hacen con la Fundación.
7: Genial, muchas gracias. Se pasaron por el espacio. Siempre dejamos ahí la invitación a las familias también para eso, que inviten a los niños a participar, que compartan estos espacios con ellos, ¿no?
0: Deje la invitación hecha. Usted, ¿cómo la gente puede participar a través de la Fundación? ¿Qué hay que hacer?
7: Bueno, pueden ingresar a la página web www.integra.cl. Ahí van a poder encontrar jardines que están cerca del lugar donde viven, salas cunas, pueden conocer un poquito más del trabajo que hacemos. Y siempre la invitación está hecha para que descubran el lindo trabajo que hacemos en la Fundación.
0: Carla, felicitaciones y gracias por la comunicación.
7: Gracias a ustedes, que estén bien.
2: Chao, chao.
0: Bien, interesante conversación. A propósito, que ustedes son los sub-21, sub-24, no son chicos de Salacuna, pero nos sirve para el aprendizaje y saber que no solamente el fútbol penetra como deporte, ¿no?, en los jóvenes, en los niños, sino que estamos hablando de, no digo recién nacidos, pero, pero es interesante. Pero
1: ayuda un montón.
0: Ayuda un montón.
1: A mí en el colegio, en geografía, me saca a todos los países solo por jugar FIFA y llenar los álbumes del Mundial.
0: ¿Y usted, Bicho?
2: No, yo creo que siempre es importante esto de que los niños se asocien con el fútbol desde chicos, porque te enseña un poco el trabajo en equipo, ¿no?
0: Claro.
2: A compartir con el compañero, a prestar de esto, esta otra cosa. Entonces siempre es importante eso, que se asocien, que aprendan, claro, que frustren, ¿por qué no? Que se emocionen.
0: Claro. No solamente es competencia, es competir, no solamente es resultado.
2: Sobre todo cuando son tan chicos.
0: Claro, claro, es la motricidad, la empatía, los valores, además de muchas otras cosas. Gol de Marruecos.
2: Epa.
0: Gol de Marruecos. Está ganando.
2: De la U.
0: 3-2. Está jugando Agustín también la U.
1: Arce.
0: Agustín Arce.
1: La apertura de la cuenta en el minuto 6.
0: Esto en Copa Chile, ¿no?
1: Copa Chile. Va ganando 3-2 Marruecos. Y en Brasil entró Neymar.
0: Entró Neymar Junior.
1: Entró Neymar Junior por Mateus Cunha.
0: ¿Ya?
1: Al minuto 75. Y ahora los minutos finales entró Endrick y Alexandro también entraron a la cancha.
0: ¿Qué pasó en Colo-Colo el día de hoy? Hubo reunión de directorio. Podíamos ver a don Aníbal. Moza con el cuerpo técnico, algunos dirigentes. ¿En qué consistió? ¿Cuál es el objetivo de esta reunión el día de hoy?
2: Sí, a ver, tuvo la participación y la particularidad de esta reunión de directorio ordinario, es el que se hace el último miércoles de cada mes, esta uh-huh. ocasión es de junio, la presencia del cuerpo técnico de Fernando Ortiz, su preparador físico, su analista, su ayudante técnico, todo el cuerpo técnico de Fernando Ortiz, que expuso justamente conversando este tema de los refuerzos, de lo que viene para Colo Colo en este segundo semestre, y dejó varias cosas. ¿Ah? El cuerpo técnico quiere ganar, quiere quedarse con las copas en esta edición. Dijo, no vamos a ventilar un poco las pretensiones justamente de cara al mercado, pero dijo, no le cerramos las puertas a nadie. Yo creo que está más que claro para quién va ese mensaje.
0: Claro, ¿a quién?
2: Jordi Thompson.
0: Ok.
2: Es una de las opciones que cada vez, y a paso lento, pero avanza día a día, se acerca al Monumental.
0: ¿Qué le parece, Cristóbal, aquello?
8: Yo creo que es un buen jugador con proyecto, en Rusia no le ha ido mal, y es de los jugadores que hace falta en nuestro fútbol, encarador, y con el Tano Ortiz, jugador de este estilo, han tenido un muy buen repunte en su fútbol. El caso de Leandro Hernández, el caso de Pastrán, por ese mismo camino, por ese mismo estilo de juego, es Jordi Thompson, que la vida puede dar segunda oportunidad y tal vez, si la aprovecha, puede ser el envión en su carrera, porque es un jugador muy bueno y de un futuro tremendo. Puede ser un aporte al futuro de la selección, de hecho hasta ha sido sondeado por Ecuador, es un jugador interesante. Yo creo que de los jugadores que han sonado, para mí es de los más llamativos por la edad y por el rendimiento que le puede sacar a Ortiz.
2: Habló también sobre la sanción a Javier Correa, sanción que conocimos el día de ayer. 4 fechas se perderá por ahora el delantero de Colo-Colo.
0: ¿Verdad?
2: La encontramos injusta y clasista. Fueron palabras de Aníbal Moza.
0: Aníbal Moza. Injustas y clasistas.
2: Tal cual.
0: ¿A ustedes les pareció exagerado la suspensión? O sea, ¿por la cantidad de partidos?
8: Por la cantidad de partidos, y por más que exagerado, es por lo que ha pasado antes. El caso de lo que pasó con Lucas Cepeda, cuando pidió perdón Marcelo Díaz. Entonces, ¿qué hay que hacer? ¿Cómo se piden las disculpas? ¿Hay disculpas que valen más que otras?
0: Claro.
8: ¿Cómo es el formato? Porque no han sido los mismos castigos para los diferentes jugadores. Entonces, para mí eso es lo que más llama la atención.
2: Ahora, claro está que Colo Colo va a velar. Ya lo manifestó Aníbal Moza, todavía no le llega el fallo a Colo Colo, no es un detalle menor. Entonces están a la espera de que se informe realmente por qué es la sanción, y ahí recién Colo Colo va a apelar estas 4 fechas. Ojo, porque si le hubieran dado 3 fechas, no se puede apelar. Al ser 4, se puede ir justamente a revisar este fallo y que se revierta un poco y le reduzcan justamente la fecha de sanción a Javier Correa.
0: Correcto. Mañana juega Colo Colo, ¿hay alguna novedad en lo futbolístico?
2: Sí, porque ya tiene un 11 definido Fernando Ortiz para enfrentar mañana a O'Higgins de Rancagua, su segundo partido en esta Copa Chile. Recordemos que venció por 3-0 a Deportes Recoleta el fin de semana, y mañana tiene el 11 definido para enfrentar a O'Higgins de Rancagua.
0: ¿Cuál sería?
2: Con Gabriel Moreira en el arco, línea de 3 en el fondo, Jonathan Villagra, Arturo Vidal y Joaquín Sosa en la mitad de la cancha. Ojo acá, porque pueden haber modificaciones en lo táctico. 4, Jason Rojas, Tomás Alarcón, Víctor Felipe Méndez y Diego Ulloa. Y a diferencia de estos otros 2 partidos que sumamos un hombre más en el mediocampo, va con 3 arriba. 2 punteros, 1-9. Leandro Hernández, Maxi Romero y Lautaro Pastrán.
0: ¿Cómo lo ves a este Colo-Colo, Cristóbal?
8: Bueno, yo creo que la confianza de los 11 jugadores que está eligiendo tan bien alta. Pastrán ha tenido un renacer futbolístico, Leandro Hernández está en su mejor momento de la mano de Ortiz, el mediocampo ya lo tiene trabajado, la línea de 3 cada vez funciona mejor, Arturo Vidal está en un muy buen momento, de los mejores momentos desde que volvió a Colo-Colo. Entonces yo creo que es una muy buena formación, no se guarda nada, va con lo mejor que tiene, y yo creo que va a ser un partido de lo que hemos visto Colo-Colo en las últimas fechas, en los últimos meses, que ha sido un equipo que sale a tener la pelota, que te hace daño por las bandas, que tiene jugadas por individuales con Pastrán, con Hernández, que son bien peligrosos, y con un mediocampo que la verdad come mucho espacio, te presiona, no te deja jugar, es bien molesto. Un trabajo muy, muy bueno de Ortiz, que, bueno, saben aquí que cuando llegó, a mí no me gustaba, pero cada vez ha estado jugando mejor y le ha tomado riesgo al equipo.
2: Son muchos.
0: Hay que reconocerlo. Yo también, yo dije, el primero que va a caer es el Tano Ortiz. Bueno, me caí yo. Y tuve que morderme la lengua. Oye,
8: antes de salir de Colo-Colo, quería preguntarle al bicho.
0: Eso, dele.
2: Cuéntame.
8: Un arquero. ¿Puede llegar un arquero en este mercado de pases a Colo-Colo?
2: Va a llegar un arquero. De hecho, es algo de lo que definió el día de hoy. Se venía conversando ya en días previos. Lo dijo Fernando Ortiz con el canal de los derechos televisivos del fútbol nacional, los puestos a reforzar son un enganche, que probablemente sea Diego Valdés, un arquero, que no está definido el nombre, pero ojo, porque ayer el Nacho González nuevamente no fue citado en Everton.
8: Upa.
2: Ah. Y una oportunidad de mercado, que esa oportunidad de mercado probablemente sea Jordi Thompson.
0: Mira, lo de Jordi Thompson, ¿se está portando bien Jordi o no? ¿O es como...
2: cambió.
0: Como nosotros que nos
8: está portando bien. Mejor, bueno, está casado.
0: ¿Se casó? Tiene
8: hijos, sí.
0: Ya. Y bueno, esperamos que sea
2: no
0: así.
2: No le cerramos las puertas a nadie, si lo dijo Aníbal, que es el dueño del rancho.
0: Claro.
2: ¿Quiénes somos nosotros?
0: Exactamente. Oye, a propósito del dueño del rancho, marcar solamente que el día de

0: Hoy, que fuera presidente de, o expresidente Azul Azul, Michael Clark, se presentó a la Fiscalía Oriente para prestar declaración en el marco de las indagatorias relacionadas con el denominado caso Sartor. Se le veía tranquilo, así son los carepalos, se les ve como tranquilo, no, estoy contento por tener esta oportunidad de venir a declarar, de poder venir a contar mi verdad, de poder venir a aclarar muchas cosas que se han dicho que no corresponden a la verdad. Ya, pues Michael Clark, si todos saben del el negociado que hicieron, cómo se sirvieron de la Universidad de Chile. Yo soy de esos que no le cree, pero nada a este sujeto. Y lo que espero es que la fiscalía actúe y termine donde tiene que terminar un tipo que delinquió con otros más.
1: ¿Sabes cuál es el tema en esta ocasión?
0: ¿Cuál?
1: Que fue muy evidente.
0: Claro.
1: Era imposible.
0: Que creían que iban a pasar piola con las triangulaciones, con la multipropiedad y aquello. Gracias a la CMF y al fiscal, esto terminó destapándose y no es una ollita chica, es una olla a presión, ¿o no?
2: Lo que te pueden hacer estos malos dirigentes. Lago estaba jugando semifinales de Copa Sudamericana hace menos de un año.
0: Claro.
2: Y ahora vuelve y vuelve. Siempre hay problemas con Azul Azul, siempre hay problemas con Michael Clark, siempre hay algo que complica a todo el pueblo azul. Muy lamentable, porque el año pasado futbolísticamente fue muy bueno y se fue siempre opacando por tipos como este.
1: Bueno, su noticia buena, la renovación de Saldivia.
0: Exactamente, la una, por un año. ¿Gol del bicho o golazo de la pulga? 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Se nos fue rapidito la hora, ¿eh? Don Sergio, Vera, gracias por estar ahí desde el otro lado y por la puesta en el aire.
1: Está contento.
2: Está contento.
0: Pepo.
2: Gol de
0: Marruecos.
2: Marruecos. 4-2 ya.
0: Marruecos. Voy a llegar a tomarme un té marroquí y voy a llamar a mis amigos que están probablemente en Marrakech. ¿Eh?
1: Un escocés.
0: ¿Un escocés? ¿Te va a tomar usted un escocés?
2: Ah, bueno.
0: Yo tengo un amigo que ayer quería tomarse un par de escoceses. Le dije, viejo, basta, basta.
1: Es bravo el hombre de la gaita.
0: Bueno, gracias a todos los que estuvieron desde el otro lado, en el YouTube, en la señal de aire. Para usted, Bicho, para usted, Cristóbal, y el equipo que está al otro lado del cristal. Viene Checho Regada con tan solo un momento. Yo te espero en sintonía junto a Edson Figueroa mañana a las 7 a.m. para arrancar el tren programático de la radio en el Metrópolis AM. Chao.
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